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0: Abogada acusa acateo ilegal en su domicilio en Veracruz, denuncia que la golpearon, torturaron y encarcelaron. Tras el incendio de un camión ayer por la tarde en Boca del Río, revelan cómo funciona el sistema de seguridad en las unidades Ulúa. El Servicio de Administración Tributaria, el SAT, está haciendo auditorías en Veracruz por lavado de dinero, revela abogado fiscalista. Esta tarde se inscribe la primera candidata reina del Carnaval de Veracruz 2027. Se realizó un papaqui sobre la Avenida Independencia. Investigan a una mujer por el homicidio del político Guillermo Palmusé en el sur de la entidad. La fiscalía cateó departamento. El Banco de México, el Banxico, mantuvo su tasa de interés de referencia en un nivel de 6.50%, esto ante el cambio de rumbo ejecutado por la Fed. Juchitán, Oaxaca, sigue sin relevo a más de 24 horas de la captura del alcalde morenista. El suplente no aparece y su domicilio fue cateado. Representantes abandonaron la asamblea de la ONU durante el discurso del primer ministro de Israel, Netanyahu. Él los llama cobardes.
1: Seis de la tarde con 4 minutos. Sea usted bienvenido a El Noticiero de la U. Hoy es jueves 24 de septiembre del 2026 con Joel Cruz.
0: Gracias, Karina Cortés. Muy buenas tardes. Bienvenido a esta tercera emisión del Noticiero de la U a través del 98.1 FM de su radio por internet. Nos puede sintonizar en xeu.mx. Efectivamente, jueves cálido aquí en el puerto de Veracruz. Más adelante le estaremos actualizando el pronóstico del tiempo. Antes le recuerdo que usted se puede comunicar con nosotros, hacernos llegar sus comentarios y reportes, fugas de agua, problemas de inseguridad, baches, lotes baldíos, autos maceta, luminarias inservibles, todo lo que afecte a su comunidad, colonia o fraccionamiento. Estamos muy atentos esta tarde. En el Noticiero de la U le proporcionamos las líneas telefónicas.
1: Usted puede comunicarse llamando a las líneas en cabina 229-2010-100 y 229-2010-101. A través del número de WhatsApp de XEU recibimos sus reportes mediante mensajes de texto, videos o imágenes al 2295-097289 y en el portal de noticias en internet en xeu.mx hay un banner que dice escucha en vivo. Usted le va a dar clic y le va a direccionar a la página que dice buzón para reportes ciudadanos, en donde deberá escribir su nombre, su correo electrónico, también su comentario y dar clic en el aviso de privacidad y en el botón azul que dice enviar a cabina, y así recibiremos sus mensajes.
0: Correcto, vía WhatsApp al 509-7289, anteponiendo la alada 229, se lo repito, es el 509-7289. Ahí nos puede enviar su mensaje única y exclusivamente de texto, por favor, ahí no nos marque. Para ello ya conoce las líneas tradicionales de XEU, que son 229-2010-100 y 229-2010-101. En este caso, el número de WhatsApp es solamente para mensajes de texto, siempre y cuando usted escriba su nombre completo y correcto. Además, le suplico, lea el mensaje antes de enviarlo, revise lo que sea correcto, concreto, que tenga los datos, sobre todo la dirección completa del lugar en donde se está presentando alguna problemática que usted quiera reportar esta tarde a través de la U de Veracruz. Ahí nos puede compartir sus imágenes, fotografía o video, dependiendo de la situación, al 509-7289, anteponiendo la alada 229.
1: Son las 6 de la tarde con 7 minutos.
0: Vámonos con la información, porque esta tarde hubo un cierre vial parcial sobre la Avenida Independencia, ya que se llevó a cabo un papaqui con motivo de la inscripción de la primera candidata a reina del Carnaval de Veracruz 2026, actividad que se va a llevar a cabo del 2 al 10 de febrero. Esta tarde el desfile se realizó acompañando a Indira Meneses, quien recorrió pues las calles del centro de la ciudad acompañada de su equipo, amigos y familiares. El recorrido inició en el tranvía del recuerdo, desde donde el contingente avanzó por la Avenida Independencia hasta llegar a las oficinas del Comité del Carnaval de Veracruz, ubicadas en los bajos del Palacio Municipal. Durante el trayecto fue apoyada por integrantes de comparsas e integrantes de la Corte Real de años anteriores que participaron en esta actividad previa a la celebración de las fiestas carnestolendas. Esto fue lo que dijo a XEU Noticias.
2: Muy bien, muy agradecida.
3: Oye, eres la primera candidata.
2: La primer candidata a reina del Carnaval de Veracruz. Me siento increíble, muy feliz, muy bendecida por sentir el apoyo de la gente, por sentirme tan querida y amada en este.
3: ¿Quiénes te acompañan esta tarde?
2: Me acompaña toda mi familia, mi equipo, gente que yo quiero mucho. Y pues bueno, primero, campaña también del pueblo veracruzano.
3: ¿Qué propones como candidata reina?
2: Propongo llevar el nombre en alto del carnaval de Veracruz. Propongo que todo el mundo, mi trabajo va a ser ese. Si llego, si, cuando sea reina del carnaval, quiero proponer, quiero ayudar a que más gente conozca nuestro estado. Más de lo que ya conocemos.
3: ¿Qué actividades vas a llevar a cabo para recaudar fondos?
2: Todavía estamos aterrizando proyectos. Para poder saber en qué fecha próximamente en mis redes sociales como Indira Menezes se puedan encontrar y ahí van a ver más.
1: A las 6 de la tarde con 9 minutos en XEU.
0: Esto es lo que manifestó hoy por la tarde la primera candidata a las fiestas carnes tolendas que se van a llevar a cabo del 2 al 10 de febrero del 2027. Esta semana también hay que recordar que se llevó a cabo la inscripción de uno de los candidatos a la Corte Real Infantil. Ya en estos días, en el transcurso de las siguientes semanas, es posible que veamos a otros aspirantes que han levantado la mano para formalizar su aspiración a esta, pues, Corte Real que, pues, encabezará los desfiles y las actividades de las fiestas carnes tolendas del 2027. En este caso, se trata de la joven Indira Menezes con el distintivo color blanco, por lo que integrantes del contingente portaron prendas y elementos alusivos a este color durante el recorrido. Recuerde que toda esta información usted la encuentra en nuestra página de internet en xeu.mx, en la sección Veracruz, también en redes sociales podrá ver las imágenes del recorrido que ha encabezado esta joven, la primera en inscribirse como candidata a reina del carnaval de Veracruz. Vamos a la pausa, en unos momentos continuamos.
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1: Las 6 de la tarde con 13 minutos y continuamos con más información en XEU.
0: Tenemos comentarios y reportes. Por acá el señor Omar Jiménez nos está compartiendo postales del atardecer aquí en el puerto de Veracruz, de la Marina Veramar, en donde hay algunas embarcaciones también. De pues el horizonte se observa ya la luna todavía cuando está por oscurecer. Es el señor Omar Jiménez quien nos dice así: el atardecer en el heroico puerto de Veracruz con la luna a las 6 de la tarde. Saludos, muchas gracias, señor Omar Jiménez, quien normalmente nos envía postales de este tipo. Tenemos otro reporte por acá. Nos dice Noé Martínez que en la zona norte, abajo del puente Ponti, pues que urge reparación porque esa zona está hecha pedazos, hay varios hoyos por donde va a pasar el Ulúa en la misma zona, y dice urge atención ya que no podemos pasar por esta zona. Es el reporte de Noé Martínez. Por acá nos llega otra imagen, otra fotografía, a ver si le pedimos a la persona que complete el mensaje para que podamos darle lectura. Que sea completo, por favor.
1: Son las 6:00 p.m. con 14 minutos en XEU.
0: Oiga, el día de hoy ofreció una conferencia de prensa una ciudadana que se dedica a la abogacía, y es que ella está acusando que hace varios días ministeriales catearon su domicilio durante la madrugada, acusa y denuncia, porque ya presentó como tal una denuncia penal ante las autoridades por robo, por golpes y tortura. Ella fue detenida, trasladada al penal de Pacho Viejo, porque supuestamente su carro tenía reporte de robo. Vamos a escuchar la historia que pues narró hoy por la mañana. Herminia Báez Vázquez, de profesión abogada, acusó que el pasado 11 de septiembre a las 3 de la mañana en su domicilio ubicado en la colonia Amapolas en la ciudad de Veracruz fue víctima de un presunto cateo ilegal, motivo por el que fue detenida y llevada al penal de Pacho Viejo, municipio de Coatepec. En conferencia de prensa narró que en ese momento se encontraba con sus dos hijos, uno de ellos con nacionalidad estadounidense. Cuando escuchó golpes en la entrada de su casa, se asomó, vio que eran policías de la unidad especializada en combate al secuestro, órgano de la Fiscalía General del Estado, e intentó dialogar con ellos.
13: Les dije que me permitieran la orden, que yo era abogada y que necesitaba checar la orden. Al mismo tiempo que les decía eso, ya estaban derribando las dos puertas de mi casa. Ingresaron a mi casa, me aventaron sobre el comedor y me esposaron. No me dejaron hablar, mas sin embargo les puedo decir que fue el comandante de la policía ministerial, a quien reconozco plenamente, porque en el 2018 fue delegado de la policía ministerial aquí en Veracruz. Nunca me mostraron la orden, me esposaron, me dijeron que ya había valido, que iba yo acusada de secuestro, que traía yo un carro con reporte de robo, que querían el carro, a lo que les dije que ahí estaba el carro, que el carro era mío, que yo lo había comprado, que podía acreditarle la propiedad.
0: Mientras ella permanecía sometida, a sus hijos los metieron a las habitaciones, sustrajeron pertenencias y fueron trasladados directamente a Jalapa para iniciarles un proceso penal en su contra.
13: Mi niña la metieron a la recámara dos policías hombres. Yo oía que mi hija gritaba, no me toquen, no me toquen. Mi hijo gritaba arriba en su recámara, lo encerraron. Nos robaron los teléfonos. ¿Por qué nos los robaron? Nos los quitaron y no los pusieron a disposición. En el informe policial no aparece todo lo que nos quitaron, dinero, teléfonos y cosas de valor que se perdieron en mi casa. El informe policial solo se limita a decir que iba yo huyendo, que los amenacé, que les dije que iban a llegar mis camionetas y que se los iban a levantar.
0: Ya presentada ante las autoridades, un policía todavía le dijo que se dejara ayudar y que firmara un documento en el que reconocía que traía droga, que a ella le pondría tres bolsitas y dos a cada uno de sus hijos para que la acusación fuera por posesión simple, porque de todos modos se la iban a sembrar.
13: En ese momento yo sentí una impotencia terrible, ser abogada y no poder hacer nada por mí, mucho menos por mi hija. Ese día mi hija presentaba su tesis. No tiene idea el comandante de la policía ministerial cómo me arruinó la vida. Me da tanta impotencia porque esos cateos están vendiendo estadísticas, no resultados. Están violentando la presunción de inocencia. Se están pasando el sistema penal oral por donde ellos quieren.
0: Aseguró que pese a haber acreditado con documentación que el vehículo que compró en octubre del 2025 y por el que pagó verificación vehicular y utilizó para sus actividades profesionales en juzgados, fue acusada de robo y posesión de drogas e ingresada al penal durante toda una semana. Su hijo logró grabar el momento del cateo y pese a que le quitaron el teléfono celular, las imágenes quedaron resguardadas en la nube, de donde después fueron descargadas para aportarlas como elemento de prueba que sirvió para que los dejaran en libertad.
13: Gracias a ese video, un juez me dicta un auto de no vinculación, pero me hicieron pasar 7 días presa, torturada, golpeada, me sembraron pruebas, me iniciaron una carpeta con mentiras. Porque es mentira todo y se lo logré acreditar en una audiencia en el término de las 144 horas. Aquí está el informe policial de todas las mentiras que dijeron. Aquí está el auto de no vinculación a proceso, donde un juez me deja en libertad y levanta las medidas cautelares en contra de mis hijos.
14: El cateo supuestamente se realizó por una denuncia anónima de los vecinos de que en su hogar se escuchaban ruidos extraños, por lo que, según le indicaron, así pudieron dar con el vehículo con presunto reporte de robo.
13: Fue lo que me comentaron ellos, que era una denuncia anónima, que en mi casa se escuchaban gritos de dolor y de tortura.
14: Una vez liberada, fue a la Ciudad de México para buscar una audiencia con la presidenta Claudia Sheinbaum para manifestarle la situación y fue atendida por personal del gobierno federal. Pese a que cuenta con medidas de protección después de presentar una denuncia en contra de los policías ministeriales que participaron en esa acción, ahora ha pedido asilo político en el extranjero y tendrá que irse del país.
13: A donde yo he trabajado, donde hice un patrimonio para mí, para mis hijos. Y hoy tengo que huir de Veracruz como si fuera una delincuente. Yo no me robé nada, que les quede claro, y no pude acreditar que estoy en libertad. Pero alguien tiene que atender todo lo que está pasando con esos cateos.
14: Además de todo lo anterior, señaló que cuando se encontraba encarcelada todavía le hicieron retiros de su cuenta bancaria.
13: Tumbaron las cámaras, llegaron desconectando el internet, ellos saben cómo operar para no dejar evidencia.
14: Ahora pide justicia y la intervención de la gobernadora de Veracruz, Rocío Nale, para que los responsables paguen por lo que hicieron.
13: Por robo, por abuso de autoridad y tortura.
14: Puntualizó que el automóvil lo adquirió de uso, pero legalmente, con documentos en regla. Incluso consultó en el sistema si tenía reporte de robo y no encontró ninguna irregularidad, además de que hizo procedimientos con él y nunca fue identificado como robado. En la rueda de prensa mostró documentos del auto de no vinculación a proceso, de la denuncia que interpuso y de los trámites que ha realizado a partir del suceso que le tocó vivir.
13: Hoy me voy de mi tierra, porque aquí no hay justicia, porque te siembran cosas, porque no puedes expresarte, porque si te expresas te callan.
14: XEU Noticias, Joel Cruz Argüelles.
1: Son las 6:21 p.m. en XEU.
0: Es el caso de la ciudadana Herminia Báez Vázquez, de profesión abogada, acusando que el pasado 11 de septiembre, durante la madrugada, en su domicilio ubicado en la colonia Amapolas, aquí en la ciudad de Veracruz, fue víctima de un presunto cateo ilegal, motivo por el que fue detenida y llevada al penal de Pacho Viejo, municipio de Coatepec. Ofreció una rueda de prensa mostrando documentos, mostrando la denuncia que presentó, el auto de no vinculación a proceso del juez, y dijo que se tendrá que ir de Veracruz por esta situación que han ejecutado. Ella acusa a elementos ministeriales de la unidad especializada en combate al secuestro de la Fiscalía General del Estado. Una semana estuvo encarcelada, pero gracias a que su hijo grabó el video y pese a que le quitaron el teléfono, pues se quedó guardado en la nube, pudieron descargarlo y presentarlo ante el juez como elemento de prueba para decir de qué forma ocurrieron los hechos y sustentar sus dichos. Vamos a la pausa. En unos momentos continuamos.
1: Son las 6:22 p.m. en XEU.
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1: Ya son las 6 de la tarde con 28 minutos y continuamos con más información en el noticiero de la U.
0: Cada 26 de septiembre en nuestro país, en México, se conmemora el Día Nacional de la Donación y Trasplante de Órganos y Tejidos, una fecha dedicada a sensibilizar a la sociedad sobre la importancia de órganos y tejidos. Este gesto, pues, de generosidad tiene el potencial de transformar vidas como la de Yamira Hernández Canseco y Ana Ilse Sánchez Díaz, quienes esta tarde están aquí en el estudio Fernando Paso Sosa de XEU, la U de Veracruz. Les damos la bienvenida, son dos pacientes trasplantadas. Muy buenas tardes, bienvenidas a XEU.
2: Hola, Joel, buenas tardes.
0: Buenas tardes.
2: Buenas tardes, muchas gracias como siempre por la invitación.
0: A ver si nos pegamos un poquito al micrófono, le agradezco.
2: Ok, muchas gracias por la invitación como siempre, con el compromiso con la sociedad que tienen ustedes, porque siempre nos abren las puertas para nosotros poder invitar a las personas a hacer conciencia en esto tan importante que es para nosotros, concientizar a las personas a favor de la donación de órganos.
0: ¿Por qué es tan importante la donación de órganos, Yamira Hernández? ¿Cómo le explicamos a la audiencia?
2: Para mí es muy importante porque en mi caso yo estuve en una lista de espera, como tú ya lo sabes, y pues es muy difícil llegar a un trasplante. ¿Por qué? Porque la lista de espera es extensa, la enfermedad va causando estragos en uno como paciente, y a veces muchos compañeros no lo llegan a lograr. Eso es una realidad, porque muchas veces las personas pues no somos empáticos a favor y pensar en que otras personas estén necesitando algo, ¿no?
0: ¿Cuánto tiempo esperó usted, Yamira?
2: 11 años.
0: ¿Y cómo fue finalmente el trasplante?
2: El trasplante fue en medio de la Semana Nacional de Donación, un 23 de septiembre, y que precisamente como se hacen campañas a favor de concientizar a la donación, desafortunadamente también puedo decir que hubo 3 donaciones. Entonces, quiere decir 3 donaciones eran 6 riñones. Y en esta semana fueron para la institución, compañeros que nos tocaron esos riñones, y una de esas bendiciones y regalo de vida fue para mí.
0: Fueron riñones de
2: muerte cadavérica, muerte encefálica, y que ahí van tomando a la persona que le toque en la lista de espera, que también esté en condiciones a recibir el trasplante. Porque si bien somos pacientes enfermos renales, también tenemos que cumplir ciertas características para poder pasar a trasplante, ¿no? Porque es una cirugía muy difícil, riesgosa, y que pues también tenemos que cumplir ciertos requisitos que nuestros médicos se encargan de trabajar esa situación minuciosamente.
0: Sí.
2: Y ver quién va, quién es más compatible con la persona.
0: ¿Cuándo fue la cirugía?
2: Mi cirugía fue un 23 de septiembre del año 2014.
0: ¿Y cómo ha sido su vida a partir de ese trasplante?
2: Wow, mi vida ha sido maravillosa. Tomo agua, anteriormente ya no tomaba agua, yo me hinchaba. Visitaba periódicamente martes, jueves y sábado la sala de hemodiálisis, que era lo que hacía el tratamiento para mis riñones, para modo de poder vivir. Entonces me coloca en mi riñón y lo que tanto las enfermeras, los doctores empiezan a ver y dicen que por aquí, bueno, el doctor Luis Javier Mateo Rivera conectó el riñón y dijo inmediatamente orinaste. O sea, fue algo así muy bonito, porque enseguida que conecté tu riñón,
0: claro,
2: tú empezaste a orinar y a orinar y tus niveles empezaron a bajar. Y pues yo tomaba 8 hipertensivos, mi presión estaba muy elevada y yo me fui normalizando la presión. Entonces como sabemos, cuando hay una enfermedad renal la presión arterial sube.
0: Sí.
2: Te colocan algo que te hacía falta y que está funcionando bien, ¿qué creen? Esto empieza a nivelarse. Entonces sí, me sentía yo media débil, porque pues son muchos cambios también, ¿no?
0: Claro.
2: Pero todo eso fue favorable.
0: O sea, lleva 12 años ya en este
2: camino. Sí, gracias a Dios, 12 años. El día de ayer cumplí 12 años de que
0: alguien,
2: no, gracias a Dios, Joel. Gracias a Dios, a mi donador y a su familia, puedo decir que hoy estoy aquí con ustedes compartiendo un poquito de la experiencia que me ha tocado vivir, que nos ha tocado vivir. Y que lo único que podemos hacer es apoyar esto que a nosotros nos gusta. A nosotros necesitamos campañas permanentes, como lo hemos comentado, de salud. Porque también nos gusta, así como decimos sí a la donación, también luego venimos aquí con ustedes tocando puertas para invitar a la gente a que se cuide, a que se cheque, a que coma sano, a que haga ejercicio, a que vaya al doctor. Porque de verdad

0: tú ni creías que estuvieran en hemo. Y ahora yo veo, sí, en hemodiálisis. Y ahora yo veo, por ejemplo, apenas me tocó ir al hospital a hacerme laboratorios y desafortunadamente ves a personas aparentemente que tú ves normales, ya traen su parche. ¿Y qué quiere decir esto? Que es paciente necrópata.
1: ¿El parche en dónde?
0: Aquí en el cuello. En
2: la yugular.
0: Y eso es bien difícil, ¿por qué? Porque ya nosotros, que ya lo vivimos, ya sabemos, es paciente de nefro, es paciente que necesita un trasplante.
1: Voy a tener que ir a la pausa para poder escuchar también el testimonio de Ana Ilsa, que es otra paciente trasplantada, de acuerdo a lo que nos ha anticipado. Ya lleva su segundo trasplante, a ver si regresamos con usted para que nos comente un poco. Quisiéramos pues abarcar más con ustedes, pero tenemos que ir a la pausa en unos momentos. Continuamos.
3: Son las 6:35 en XEU.
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3: Son las 6:37 y continuamos con más información en el noticiero de la U.
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3: 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Y ya son las 6:38 en XEU.
1: Y ahora vamos a escuchar el testimonio de Ana Ilsa Sánchez Díaz, es también paciente trasplantada. Buenas tardes, bienvenida.
11: Hola, buenas tardes, Joel, Karina, y a todos los radioescuchas.
1: Oiga,
11: buenas tardes.
1: ¿Qué nos puede compartir de acuerdo a su experiencia?
11: Pues mira, Joel, en mi caso, yo ya llevo, como bien dijiste, es un segundo trasplante. Ambos han sido de vivo relacionado. La primera ocasión fue mi mamá, que me duró 15 años mi trasplante. Y ahora tengo 10 meses y en esta ocasión el que me donó fue un primo.
1: ¿Cómo fueron estas intervenciones?
11: La primera, ambas fueron en el hospital aquí en Veracruz, en el UMAE.
1: ¿En el IMSS?
11: En el IMSS, ajá. Cuando la primera ocasión que me detectaron mi insuficiencia renal, pues yo tenía 18 años, por cuestiones de que me daba mucho sueño, cansancio, náuseas, se me empezaban a echar un poco los

0: pies y cosas así. Entonces ya fui al médico y me dijeron, pues que el que me detectó con esos síntomas más sin previo estudios fue un médico del bachillerato, sí, que me dice, se me hace que algo no está bien porque yo orinaba proteinuria.
1: ¿Qué es eso?
0: Proteínas por la orina, que es normal en las mujeres embarazadas hasta cierto punto.
1: Ajá.
0: Pero yo orinaba 3 veces más que una mujer embarazada sin estar embarazada, ¿no? Entonces, algo decía que no estaba bien y la proteinuria se depura por el riñón. Entonces, ya me mandaron a hacer más estudios y sí, efectivamente, estaba enferma de los riñones. Ambos riñones no crecieron y, por ende, a cierta edad ya me estaban causando problemas de salud. Uh-huh. Y me trasplantaron, como todavía cuando a mí me detectan, mis riñones trabajaban muy poquito, como un 20%. Sabían que necesitaba un trasplante, pero no me podían hacer el trasplante porque los riñones todavía estaban trabajando. Como todavía estaban trabajando, a mí cuando me detectan no me hicieron ni diálisis ni hemodiálisis, solo estuve con tratamiento de medicamentos alfa cetonalog, que son pastillas, y dieta.
1: Sí.
0: Durante 3 años, cuando ya los riñones dejaron de trabajar ese poquito porcentaje, en lugar de pasarme a hemo o diálisis, me mandaron a trasplante directo, porque ya tenía yo mi donador, yo ya tenía mi... En ese tiempo que estuve con tratamiento, me hicieron mi protocolo para que cuando llegara el momento de hacerme el trasplante, ya estuviera todo listo.
1: Pero
0: y así fue
1: porque su mamá ya había decidido...
0: Sí, porque mi mamá ya había decidido donarme el riñón, ya se había hecho las pruebas, habíamos salido compatibles... Ya estaba todo listo, nada más para esperar que los riñones dejaran de trabajar lo poquito que estaba trabajando, porque no se podía hacer el trasplante antes. Y bueno, se logró el trasplante, mi mamá está muy bien, gracias a Dios. Ya son 16 años que pasó eso.
1: ¿A qué edad le hicieron ese trasplante? ¿Es el primer?
0: A los 21.
1: ¿A los 21?
0: A los 21.
1: Ahora, ¿en qué momento se da cuenta usted que ya había cumplido el ciclo de vida ese riñón y que necesitaba otro?
0: Cuando... empezó a subir mis niveles de creatinina. A mí me pasó que tuve una infección fuerte, me entró una bacteria y no se lograba erradicar la bacteria. Me daban tratamiento antibiótico y solo cambiaba el nombre de la bacteria, ¿no? Si ahorita se llamaba E. coli, al rato se llamaba, no sé, otro nombre. Sí. Y así, total que no se erradicaba por completo. Y tanto antibiótico, pues también fue, no ayudó a que mi injerto, pues aguantara más tiempo, ¿no? Y me dice el doctor, mira, dice, el riñón sí o sí vas a necesitar otro trasplante. Aquí procede dos cosas, pues buscar quién o meterte a lista de espera. Hay un protocolo también, es muy importante mencionarlo, hay un protocolo para entrar a la lista de espera. O sea, no es que necesite un riñón y ya me voy a ir a la lista de espera. Uh-huh. Si no tengo a alguien, no. Ahí. Entonces, uno de los estudios que te hacen es un estudio del PRA, que son de la sangre. No me sé exactamente cómo es el protocolo del PRA. Lo que sí sé es que a mí me salió en un 95% de que iba yo a rechazar un trasplante de cadáver. Entonces, yo no era candidata a recibir un trasplante porque no había mucha probabilidad en mi cuerpo para recibir un injerto de alguien que ya
1: tenía
0: trascendió.
1: Tenía que ser otro familiar.
0: Tendría que ser, no necesariamente familiar, un amigo, mi esposo, un tío, no importa, solo que fuera de una persona viva.
1: Oiga, ¿y cómo fue que su primo decidió donarle?
0: Fíjate que yo, cuando me dijeron esto, pues yo me resigné a que iba a entrar a hemodiálisis porque dije, no es fácil. Los papás, porque pues ahora sí nos aman y nos quieren y dan todo por nosotros. Yo sé que hay personas que sí lo hacen también, aunque no sean papás, pero yo decía, no va a ser, no creo, ¿no? Y mi primo se enteró, porque yo no le comenté que yo necesitaba otro trasplante. Y el día que él se enteró, no pasaron ni 5 horas que nos vimos y me dice, yo te voy a donar. Y yo, no, pero pues tú tienes tus niños, tú tienes tu vida, están chiquitos, es mi compadre también. Me dice, no, comadre, dice, yo te voy a donar.
1: ¿Qué edad tiene su primo?
0: Mi primo actualmente tiene 31. Cuando él me donó, él tenía 30. Entonces, hace unos meses él todavía tenía los 30 y me dice, si salimos compatibles, adelante. Le digo, pero ¿y sus niños? Si en un futuro, que esperemos que no, mis hijos necesitan, así como yo hoy estoy para usted, yo sé que alguien va a estar para mis hijos.
1: Muy bien. Bueno, finalmente se hizo la cirugía. ¿Qué edad tiene usted actualmente?
0: 39 años.
1: ¿Cómo le ha ido en estos 10 meses después de la segunda cirugía?
0: Bien, muy bien. Sí, sí se han notado cambios. Igual el cansancio ya se me retiró. Y los cambios van siendo poco a poco, pero hay unos que sí luego son muy notorios. Y claro, por supuesto que muy bien. Para ambos muy bien.
1: Enhorabuena, muchas felicidades. ¿Algo que desea agregar, Yamira Hernández Canseco?
2: Joel, muchas gracias, gracias, gracias a ustedes por darnos siempre los espacios. Y sobre todo a las personas que dicen sí a la donación de órganos. Eso de verdad, de verdad, de verdad. Con nada se paga. Con nada se paga. Muchos de nosotros estamos aquí gracias a esas personas que dicen sí a la donación. Y eso es algo muy bonito, es algo que se agradece toda la vida. Y que lo único que podemos decir es gracias, gracias, muchas gracias. Porque hoy, el caso de mi amiga Nailsa Julio, una persona decidida, porque yo lo viví el día de su trasplante. Muchas gracias también a él y a las personas que son héroes y que nos han permitido estar aquí. Eso sí. Es algo maravilloso.
1: Gracias. Muchas gracias por compartir el testimonio con XEU. Yamira Hernández, ¿algo que desea agregar a Nailsa Sánchez Díaz?
0: Que digan sí a la donación. Si tienen alguna duda, no crean en muchos tabús que existen. Acérquense con la persona autorizada, en este caso los médicos. Ellos son los que le van a decir si usted sí puede. Las dudas que ustedes tengan 100% seguro que ningún médico le va a hacer el retiro de algún órgano si usted no está en condiciones correctas que para estar usted bien después del trasplante.
1: Gracias, Anailsa Sánchez Díaz.
0: Muchas gracias a ustedes.
3: Ya son las 6:46 en la U de Veracruz.
1: Bueno, pues son los casos, los testimonios de dos pacientes trasplantadas, Yamira Hernández Canseco, Anailsa Sánchez Díaz, que en los últimos años también se han convertido impulsoras en la donación de órganos aquí en Veracruz. Han hecho marchas, caminatas, actividades, y hoy nos están compartiendo sus testimonios. Son dos historias diferentes. En el caso de Yamira, un trasplante directo de su mamá, de un paciente cadavérico, corrijo, en el caso de Anailsa Sánchez Díaz, el primer trasplante de su mamá, el segundo de su primo. Dos historias diferentes, pero con algo en común, la lucha por el trasplante de órganos y la sobrevivencia ante los problemas renales. Muchas gracias.
0: Muchas gracias a ustedes.
3: Son las 6:47 en XEU.
1: Vamos a la pausa, continuamos.
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1: 6 de la tarde con 50 minutos. Continuamos en la tercera emisión del noticiero de la U. Luego del incendio de un camión de pasaje en Boca del Río, el cual fue pérdida total y por fortuna no dejó lesionados, expertos en protección civil emiten algunas recomendaciones sobre qué hacer en caso de una emergencia similar y qué errores evitar. Es muy importante que usted conozca este tema, que sepa de qué manera actuar, cómo reaccionar, porque a veces la gente pues se queda pasmada, en shock, no sabe qué hacer ante una situación de emergencia en el transporte público. El experto en protección civil Jorge Roberto Rojas explicó lo siguiente.
18: Recordemos que el desarrollo de un incendio tiene diferentes fases. La primera fase es la fase incipiente, que es cuando se empieza a generar. Dependiendo de dónde se genere, es el tiempo que puede demorar en propagarse. Aquí, en este caso específicamente, pues identificó la conductora una situación al frente, comenzó a haber humo, y pues al iniciarse el fuego incipiente en la parte del motor, pues eso permitió que pudiera ella parar la unidad y de realizar la evacuación de las personas hacia una zona segura en el punto de la ruta donde se encontraban. Sin embargo, pues dependiendo mucho los materiales involucrados, es el tiempo que puede propagarse. Podemos hablar de que pueden ser segundos o minutos, como fue el caso de ayer.
19: ¿El humo siempre es previo a un incendio o puede ocurrir de manera repentina el incendio?
18: Siempre cuando se está generando esta fase incipiente del fuego, siempre empieza a haber liberación de energía, pues, liberación de humo y de gases tóxicos. En este caso, es la señal que se está empezando a generar, y posterior a eso, pues una vez que encuentra el fuego material combustible, es conforme empieza a avanzar y a extenderse. Es por ello pues que, dependiendo mucho de los materiales que se encuentren cercanos y que lo haya originado, pues va a ser el tiempo que va a tardar en propagarse, y ese es el tiempo con el que contamos para alejarnos. En este caso, que fue en un camión de pasaje, pues fue el tiempo para poder salir del camión y ubicarse en una zona segura.
19: Y Jorge Roberto Rojas, ¿qué errores se pueden cometer a la hora de evacuar, en este caso, un camión de pasaje incendiándose? A los pasajeros, ¿qué errores se suelen cometer y que no debería poner atención para evitar alguna tragedia?
18: Bueno, siempre que realicemos una evacuación por una situación de emergencia, en este caso de un incendio, pues tenemos que tener ubicadas cuáles son esas salidas de emergencia, cuál es La ruta de evacuación que vamos a seguir, y siempre muy importante, y es la recomendación que se da en todos en materia de protección civil, siempre hacer una evacuación en calma y con tranquilidad. ¿Por qué? Porque si nosotros empezamos a correr, a empujar, en el caso de un camión, pues en las escaleras nos podemos caer, podemos generarnos lesiones, podemos lastimar a otras personas, y entonces ya no estamos hablando de que hubo personas lesionadas por el incendio propiamente, hubo personas lesionadas por un mal proceso de evacuación. Así como se realizó ayer, que se pidió que bajaran tranquilamente, sin correr, sin empujarse, pues se evitó que al momento de bajar de la unidad se generara algún accidente y tuviéramos alguna persona lesionada.
19: Ahora, si las puertas se dañan o se traban, ¿qué alternativas tiene un pasajero para salir de la unidad?
18: En ese momento, pues contar que cuente el camión o el autobús con su martillo de emergencia para romper los cristales y poder realizar la evacuación. En este caso, pues igualmente, si no se cuenta con un martillo de emergencia, es aperturar las ventanas y por ahí comenzar a salir.
19: Bien, ¿alguna recomendación adicional?
18: Lo que te había comentado, que tengamos la curiosidad y la responsabilidad como ciudadanos de tomar un curso de primeros auxilios y un curso de uso y manejo de extintores y prevención de incendios. Esto nos va a permitir identificar las condiciones de riesgo en nuestro hogar, en nuestro centro de trabajo, en el camino a cualquiera de ellos, y nos va a permitir saber qué hacer y qué no hacer ante una situación de emergencia. Y muy importante, siempre que se presente una emergencia, no olvidar el número de emergencias, el 911, donde, pues, de acuerdo a la emergencia, pues serán canalizadas las instituciones y dependencias competentes para cada situación.
3: Ya son las 6:55 en XEU.
1: Ahí están las recomendaciones de Jorge Roberto Rojas, experto en materia de protección civil. Y tras esta situación ocurrida ayer en un camión de pasaje de Boca del Río, surge la duda si los camiones deben contar con un extinguidor para evitar que un siniestro se propague y cause alguna tragedia. Al respecto, el abogado Gerardo Veneroso, especialista en temas viales, precisó que sí. Efectivamente, es obligatorio que los autobuses traigan un extintor y un botiquín de primeros auxilios.
20: Sí, por supuesto que están obligados a traer incluso no uno, sino hasta dos extintores. Uno no tendría la capacidad, por ser un camión de pasajeros, tendría que traer dos y un botiquín de primeros auxilios. Para eso se hace la revista, Olivia.
19: ¿Eso lo establece la ley?
20: Sí, por supuesto que lo establece el reglamento. Sí, al momento de hacer la revista, son los requisitos que debe de presentar la unidad, físico y mecánicamente de revisión, en donde incluso hasta taxis también deben de presentar un extintor.
19: ¿En qué reglamento se estipula que es obligatorio traer extintor en los camiones y taxis?
20: El reglamento de transporte público, de la Dirección General de Transporte, que es la encargada de hacer la revista. Sí, es lamentable que en pleno 2026, y después de haber hecho un reordenamiento de autobuses y de camiones urbanos, sí exista este tipo de cosas, porque por los modelos ya no deberían de operar y deben de cumplir con la capacidad de tener extintor y botiquín de primeros auxilios.
19: ¿Qué otros dispositivos o implementos debe traer un camión de pasaje para evitar que un incendio o una emergencia sea mayor?
20: Definitivamente, independientemente de los elementos que aporte, debe de haber capacitación para el conductor, porque a veces de nada serviría tener un extintor si no existe la capacitación entre los conductores.
19: ¿Y se sabe qué porcentaje de camiones sí cumple con esto de traer el extintor?
20: Estaban dando la estadística de los camiones que habían separado de la circulación por no cumplir con los lineamientos y requisitos, sí, pero actualmente seguiremos viendo este tipo de cosas porque todavía hay mucho camión de modelo atrasado, Olivia.
19: Y ahora entonces, ¿quién debe de poner orden en este tema?
20: La autoridad competente es la Dirección General de Transporte Público, sí, y al momento del reordenamiento incluye también la revista, sí, el tema de llantas, el tema de seguridad, el tema de contaminación, es todo lo que se ve de forma integral en la revista.
19: Y respecto al incendio del camión de Boca del Río, ¿la autoridad aplica alguna sanción?
20: Desafortunadamente no hay sanción, afortunadamente no hubo pérdidas humanas, pero el tema de la concesión sí requiere que metan una unidad nueva en este momento, sí, pero no habría ningún tipo de sanción porque por el tipo de accidente fue pérdida total.
19: Ahora, ¿un extintor hubiera evitado que se propagara y se calcinara totalmente el camión?
20: Olivia, son momentos de accidente en el que no estamos preparados porque no tenemos la capacitación. Nos pasa como cuando el tema de los sismos, no toda la gente tiene la capacitación, mucha gente se pone nerviosa, mucha gente grita, mucha gente corre y pasa lo mismo en un accidente. Lo que también hay que ver, Olivia, es el tema de la capacidad de los usuarios, porque vienen exageradamente llenos, ¿sí? En el tema del taxi no nos permiten más de 5 pasajeros, pero en el tema del camión a veces traen hasta 100 almas y algunas colgando de las puertas.
19: ¿Y los taxis también deben de traer un extintor?
20: Sí, el taxi debe traer un extintor y un botiquín, que era lo que comentaba el comandante Armas. ¿Por qué pasaron varios vehículos, tanto particulares como taxis, y nadie se acercó con un extintor que yo debo de traer para auxiliar a una persona que le pasó un siniestro o un acto de incendio?
3: Son las 7 de la noche en punto en XEU.
1: Esto es lo que ha comentado Gerardo Veneroso, es experto en temas de transportes, abogado. Por otra parte, pues también se ha cuestionado cómo funciona el sistema de seguridad en los camiones Ulúa después de lo que ocurrió ayer con un camión de la ruta Boca del Río.
2: Los camiones de transporte público de la línea Ulúa sí cuentan con equipamiento especial para combatir incendios de manera inmediata, afirmó el abogado y especialista en transporte público Gerardo Veneroso. Detalló que las unidades integran de fábrica un sistema de prevención de fuego a base de dispositivos redondos o boyas con polvo extintor.
20: La modernización del transporte incluye medidas de seguridad, medidas de contaminación, medidas de prevención, y la verdad es que todos los camiones van exageradamente llenos. Si hay que meter más concesiones, que metan más concesiones. Si hay que capacitar, hay que capacitar. Me comentaba un conductor de Lulúa que ellos traen unas boyas de polvo para extinguir el incendio y que las pueden activar desde el tablero. Sí, en Lulúa trae todas las medidas de prevención, pero a veces no hay capacitación.
19: ¿A qué se refiere con estas boyas? Si pudiera detallarnos lo que traen los camiones Ulúa.
20: Sí, son una especie de artefactos redondos que contienen un polvo que extingue el fuego y que lo pueden activar desde el tablero. Sí, vienen para la parte del motor y para la parte del interior del autobús. Son las medidas que ya trae el Ulúa de fábrica.
19: ¿Son los únicos que ha detectado que sí cumplen con todas estas medidas de seguridad?
20: Sí, el camión por sí ya trae las medidas de seguridad y hay que capacitar a los conductores de dónde activar en el tablero para que, dependiendo de donde sea el conato de incendio, se pueda apagar.
19: ¿De las otras rutas sabe que sí traigan extintor?
20: Yo te mandé un video en el que no se aprecia ningún extintor, ¿eh? Sin embargo, los conductores a veces van a exceso de velocidad y la temperatura rebasa los 40 grados en Veracruz.
2: Asimismo, un conductor de transporte Ulúa precisó que no solo traen extintores, también un sistema especial para combatir incendios.
21: Y estos camiones traen, aparte de los extintores, traen otro en la parte del camión, traen otros extintores que son como unas boyas. Eso, en cuanto detectan incendio, se activan, se revientan y apagan el fuego en automático. Estos camiones traen varias boyas en la parte de atrás, levantar el motor. Si hay un incendio o algo, yo las puedo activar desde acá arriba. Que no tiene mucha ciencia, es levantar la tapa y activar el botón y en automático revientan las boyas de extintor que tienen por las partes de atrás, en ciertas zonas estratégicas que tienen también, donde puede haber incendio.
2: Informó para XEU Noticias, Olivia Pérez López.
3: Son las 7 de la noche con 3 minutos en XEU.
1: Vamos a la pausa.
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1: Ya nos enlazamos al Centro Hidrometeorológico Regional de la Comisión Nacional del Agua, la CONAGUA, con sede en Boca del Río. Está listo Roberto Zapata con la actualización del pronóstico del tiempo. Muy buenas noches, adelante, lo escuchamos.
4: ¿Qué tal, Joel? Amigos del XEU, muy buenas noches, un gusto saludarles. Y pues bueno, para comentar la información meteorológica, les menciono, tenemos nublados con chubascos, con actividad eléctrica en prácticamente toda la zona montañosa de la entidad veracruzana. Lo más significativo al momento, Joel, en las cuencas altas del Cazones, del Tecolutla, del Nautla, así también como del Papaloapan y del Coatzacoalcos. Posiblemente durante esta noche, Joel, se mantengan estas condiciones para precipitaciones, y estamos previendo que durante la noche, conforme transcurra la madrugada, pues bueno, esta condición para lluvias vaya generalizándose en la porción sur del estado y alcance también aquí la porción central. Desde la zona montañosa hasta la zona costera pudiéramos tener condiciones para lluvias. Los acumulados más relevantes estarán concentrados en la zona sur, donde posiblemente de hoy a mañana se presenten lluvias de manera puntual entre los 50 y 75 milímetros. Sin embargo, Joel, para el día de mañana estamos previendo un incremento en este potencial para lluvias. Ya pudiéramos tener lluvias intensas. Estamos hablando de valores entre los 75 y 150 milímetros para el día de mañana, principalmente en el sur del estado, la cuenca media y alta del Papaloapan y dentro de las cuencas del Coatzacoalcos y del Tonalá. Aquí en la cuenca de Jamapa, Cotaxla, Joel, y en el resto de la porción sur, también con condiciones para lluvias muy fuertes. Estamos hablando de valores entre los 50 y 75 milímetros, y de igual manera para la cuenca del Pánuco y zonas montañosas del Tuxpan y del Cazones. Y ya para el resto del estado, pues bueno, precipitaciones de menor intensidad. Para el día sábado y domingo, pues bueno, estos acumulados de lluvia tendrían a ir a la baja, sin embargo, pues bueno, todavía pudiéramos tener algunas lluvias relevantes, principalmente en el sur del estado. Específicamente aquí para la conurbación, Joel, estamos previendo que durante esta noche vayan incrementando los nublados. Como les mencionaba, pudiéramos tener ya condiciones para alguna lluvia ligera durante la madrugada. Sin embargo, para la mañana del día viernes, conforme transcurra la mañana, pudiéramos tener lluvias fuertes aquí en la zona conurbada, lluvias que incluso pudieran estar acompañadas por descargas eléctricas hacia horas de la tarde aquí en la conurbación, también el día de mañana con algunas lluvias de manera intermitente y ya de menor intensidad, y de nueva cuenta hacia la noche del día viernes hasta la mañana del día sábado con condiciones para algún chubasco también aquí en la zona conurbada, así que pues bueno, vamos a estar atentos y pendientes ante estas posibles precipitaciones. En cuanto a temperaturas, pues bueno, te comento algunos datos. La zona de Jalapa alcanzó una máxima el día de hoy de 27.2 grados Celsius, la zona de Orizaba fue de 26.2, Coatzacoalcos 32 grados, y el puerto de Veracruz alcanzó una máxima de 33 grados Celsius. Actualmente tenemos una temperatura ambiente de 30 grados, tenemos una humedad del 77%, una presión atmosférica de 1011 hectopascales y con vientos del norte de 16 kilómetros por hora. Las temperaturas para el día de mañana, Joel, estamos previendo disminuyen ligeramente, estamos hablando de 1 o 2 grados menos comparadas con las máximas que alcanzamos este día, todo esto debido a una mayor cobertura nubosa que está viviendo aquí en territorio veracruzano. Posiblemente aquí en la conurbación se alcance una máxima entre los 31 o 32 grados Celsius. Esperaríamos que para el día sábado se mantengan estas mismas condiciones en cuanto a temperaturas, y posiblemente ya a partir del día domingo, pues bueno, estos valores de temperatura tienden a incrementarse también de manera ligera. Y en cuanto al viento, Joel, te comento, estamos previendo domine viento de componente norte, por lo menos lo que resta de este jueves durante el día sábado, hasta el día sábado posiblemente, con esta condición de viento del norte con velocidades entre los 20 y 35 kilómetros por hora y posiblemente con rachas en zonas de tormenta. Así que, pues bueno, vamos a mantenernos atentos e informados a todas las actualizaciones del pronóstico del tiempo y a lo que vaya emitiendo la Comisión Nacional del Agua. El reporte, Joel, no sé si tengas algún comentario.
1: Sí, Roberto Zapata, acá en la zona conurbada, ¿con qué acumulados las lluvias para esta noche y madrugada?
4: Esta noche pudieran ser lluvias ligeras, pero ya los acumulados de viernes para sábado pudieran ser del orden de los 50, 75 milímetros de manera puntual.
1: Sí, serán fuertes entonces.
4: Así es.
1: Oiga, y nos dice que mañana podría amanecer lloviendo acá en Veracruz.
4: Repito, durante la mañana pudiéramos tener quizás lluvias fuertes, hacia la mediodía, primeras horas de la tarde, alguna lluvia intermitente, lluvia ligera, y por la noche del día de mañana a la mañana del día sábado, de nueva cuenta con condiciones para chubascos.
1: Bueno, le agradezco esta noche a Roberto Zapata.
4: Vamos a la hora, Joel, excelente noche.
1: Gracias, igualmente.
3: Son las 7:08 en XEU.
1: Vamos al resumen del pronóstico del tiempo.
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3: Son las 7:09 y continuamos con más información en XEU.
1: Esta noche de jueves, nublados con chubascos, actividad eléctrica en las zonas montañosas de la entidad veracruzana, en las partes altas de las cuencas del Cazones, Tecolutla, Nautla, Papaloapan y Coatzacoalcos. Se mantendrán las lluvias esta noche y hacia la madrugada se van a generalizar en el sur de la entidad y porción central del estado de Veracruz. Los acumulados más relevantes en el sur de la entidad de 50-75 milímetros. Para mañana viernes incrementa el potencial de lluvias con acumulados de 75 a 150 milímetros ahí en el sur, en las cuencas del Papaloapan, Coatzacoalcos y Tonalá. En el Jamapa, Cotaxla, valores de 50-75 milímetros, lo mismo para el Tuxpan y Cazones. El sábado y domingo disminuye el potencial, aunque todavía se podrían presentar algunas precipitaciones. Acá en la zona conurbada Veracruz, Boca del Río, esta noche y sobre todo hacia la madrugada es cuando se esperan algunas lloviznas. Esta noche lloviznas ligeras, podría incluso amanecer lloviendo con descargas eléctricas. Lo mismo para el viernes, para la noche del viernes y madrugada del sábado, ya con acumulados mayores de 50-75 milímetros. Hoy algunas de las temperaturas máximas que se han presentado en diversas regiones del estado de Veracruz. En Jalapa, la capital del estado, hoy se tuvo una temperatura máxima de 27.2 grados Celsius. Orizaba, 26.2 grados. En el sur, Coatzacoalcos, 32 grados. Acá en Veracruz, Boca del Río, tuvimos una temperatura máxima de 33 grados Celsius. Esta noche la temperatura todavía de 30 grados, la humedad del 77%, la presión atmosférica de 1011 hectopascales, el viento del norte de 16 kilómetros por hora. Para mañana viernes las temperaturas van a disminuir ligeramente de 1 a 2 grados por la nubosidad. Acá en Veracruz esperamos una temperatura máxima de 31 a 32 grados. El sábado las mismas condiciones, a partir del domingo se incrementan ligeramente los valores máximos. El viento del norte, lo que resta de este jueves y hasta el sábado, con velocidades de 20 a 35 kilómetros por hora. La recomendación, la sugerencia, es que usted esté atento a las actualizaciones del pronóstico del tiempo a través de XEU.
3: Son las 7:12 en XEU.
1: Vamos a la pausa, continuamos.
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23: Son las 7 y 13 minutos.
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3: Ya son las 7 de la noche con 17 minutos en XEU.
1: La cebolla es uno de los productos que más ha aumentado de precio en los últimos días en la zona de mercados de la ciudad de Veracruz, donde comerciantes están reportando que el kilo pasó de 20 pesos y ahora se vende entre los 45 y 48 pesos, dependiendo de la calidad.
31: La cebolla sí tiene, se ha aumentado mucho, demasiado.
32: ¿Cuánto ha aumentado la cebolla?
31: 30-40%.
32: ¿Cuánto la daba?
31: Y la papa bajó. La papa anduvo a 48, ahorita anda a 24, 25, 28.
32: ¿Y la cebolla actualmente cuánto está el precio?
31: La cebolla actualmente está a 45 y 48. También, también según la calidad. Digo, en todos los productos depende la calidad. Por ejemplo, usted puede encontrar el producto más económico, pero de otra calidad, de segunda, por decirlo.
32: ¿Y hace cuánto subió la cebolla, más o menos? ¿Cuánto?
31: Como 15, 10, 20.
32: ¿Cuánto estaba antes?
31: No, pues andaba 20... Bueno, dilató mucho tiempo a 20. Ahorita de que subió a Subió a 30 y tantos, después ahora está 40 y tantos. Pero sí, ha de tener como un medio, creo.
32: ¿Solo esos productos de la canasta básica?
31: Pues en sí, sí. Pues sí, porque le vuelvo a repetir. Hay, bueno, de por sí los productos del, pues sí, decir la cosa verdura, están a la alta y a la baja. Por decir, si hay más producción, se baja el precio. Por ejemplo, ahorita la papa, hay más producción, ya se bajó el precio. Y la cebolla también. Ahorita, por ejemplo, tengo entendido que la carestía de la cebolla ha sido el que ha llovido mucho por esas regiones de donde se produce.
32: Las climas.
31: Entonces hay ese problema de.
32: ¿Y la papa me decía en cuánto está?
31: 30, 36 pesos. Sí.
32: ¿Y antes en cuánto estaba?
31: A 48. Bajo. Bajo. Por decir algo, los chiles anduvieron muy caros, ya estaban más baratos, en fin. El producto del campo es así.
32: Sí. ¿El chile en cuánto estaba?
31: Muy variable. No, el chile anduvo hasta 100 pesos.
32: ¿100 pesos y ahorita?
31: Desde 40.
0: Pues como decía el señor, la cebolla. Sí. La cebolla está cara y la papa creo que también está ahorita un poquito elevadita.
32: Dicen que ya bajó la papa.
0: Sí. Bueno, no compré hoy, pero la vez pasada que compré sí estaba un poquito más elevada.
32: ¿Cómo hace cuánto empezó a registrar el aumento de precio?
0: Pues es que varía. Sí. Yo regularmente compro una vez a la semana y la semana pasada, desde hace 15 días yo creo, es el precio de la cebolla que ha estado.
32: ¿Y el huevo cómo ha visto?
0: El huevo ahorita está a buen precio. Bueno, había bajado más porque creo que estaba el cono ya como en 45. Ahorita ya vi que está como en 50, 55, pero pues va variando.
32: ¿Y frutas así que he visto?
0: Pues por ejemplo la mandarina siempre ha sido cara. Creo que ahorita está como en 70. Pero el plátano se ha mantenido, la papaya.
32: ¿El plátano en cuánto? ¿En 15, 20?
0: Ajá, como en 16, 17 pesos, creo que más o menos a...
3: Ya son las 7 de la noche con 20 minutos en XEU.
1: Esto es lo que están comentando comerciantes de la zona de mercados de la ciudad de Veracruz. Antes de ir a la pausa, tenemos comentarios y reportes. Por acá se comunica el señor Juan Solís del fraccionamiento Albatros. Nos dice que tienen 3 días sin el servicio de recolección de basura. Es lo que nos están reportando del fraccionamiento Albatros. Gracias por comunicarse con nosotros. Por acá nos dicen, buenas tardes, para reportar que desde el día miércoles 2 de septiembre no están funcionando las lámparas del camellón central de la avenida Río Era, desde la avenida Doctor Víctor Sánchez Tapia, antes Dos Bahías, la calle Papaloapan, hasta la avenida Camino Real de este fraccionamiento Lomas de Río Medio 3. Lo está reportando José Luis Sabiñón Vázquez. Muchas gracias por comunicarse con nosotros.
3: Son las 7 de la noche con 20 minutos en XEU.
1: Vamos a la pausa, continuamos.
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3: Son las 7:23 en XEU.
1: Se está reportando que el Servicio de Administración Tributaria, el SAT, ya está haciendo visitas de verificación, también conocidas coloquialmente como auditorías, a personas físicas o morales que realizan las llamadas actividades vulnerables según la ley antilavado. Mario Herrera, abogado especialista en materia fiscal, señaló que la persecución del delito corresponde a la Fiscalía General de la República, pero las acciones para la prevención se están llevando a cabo desde hace aproximadamente 3 años hacia los sujetos obligados. Esto es lo que ha explicado el especialista.
8: Pues en estricto sentido, lo que ocupa esta materia, reitero, ya la persecución del delito de lavado de dinero es materia penal, tiene que ver con la fiscalía. En materia administrativa, el Servicio de Administración Tributaria es la que realiza actividades de verificación. Y separa muy bien las obligaciones, porque la autoridad, para poder verificar el cumplimiento de las obligaciones en prevención de lavado de dinero, tiene que emitir una orden de carácter administrativa para vigilar específicamente eso y no se mete con impuestos. O bien puede iniciar una visita domiciliaria, una revisión de gabinete para revisar impuestos, pero no puede meterse con materia de PLD. Entonces, digamos que caminan muy separado, a pesar de que es la misma autoridad, el Servicio de Administración Tributaria. Lo cierto es que son dos obligaciones totalmente distintas. En materia de PLD, lo que se le pide es que tenga los controles y la documentación que acredite el cumplimiento de esta ley antilavado.
11: Pero ya está haciendo este tipo de inspecciones.
8: Sí, aquí en Veracruz hace como 3 años empezaron las auditorías, se llaman visitas de verificación. Y estas visitas de verificación, sí, ya empezaron, principalmente con el sector de la construcción, y son multas millonarias, porque lo cierto es que, reitero, muchas personas no estaban cumpliendo con esta ley.
11: Oiga, ¿pero esto no inhibe la inversión, la creación de nuevas empresas y empleos?
8: Yo creo que efectivamente el hecho de que actualmente, con motivo de la reforma y las nuevas reglas, el cumplimiento en materia de PLD se haga más gravoso, es decir, ahora va a costar dinero cumplir con esto, sí puede llevar a las empresas a de repente tratar de elegir si continúan o no con esa operación. Pero para las empresas que ya están trabajando, yo creo que tienen que sumarse a esta nueva cultura, porque lo cierto es que esta ley tiene que ver mucho con la cultura de identificar. A esta cultura se sumaron los fedatarios públicos. Actualmente, con los fedatarios públicos, nosotros llegamos, si queremos hacer una operación, nos entregan unos formatos para llenar los datos, y no nos celebran un acta si no le llenamos los datos. Por ejemplo, el sector automotriz, vamos a una agencia de automóviles y no nos venden un auto si no le llenamos los formatos. Ellos ya se sumaron a esta cultura. ¿Y disminuyó la actividad? No. Lo cierto es que cuando quieres realizar una operación como las que se encuentran catalogadas en el artículo 17, pues cumples con las obligaciones. Lo cierto es que sí se volvió más gravoso. Y por ejemplo, para el sector inmobiliario, habrá agentes inmobiliarios que ahora tengan que decidir si quieren cumplir con las obligaciones, que son más gravosas, o bien se dedican a otra cosa.
11: Además de empresas de la construcción, ¿qué otro tipo de compañías están siendo auditadas por el SAT?
8: Las agencias aduanales son un segundo sector, y también las agencias de vehículos. Son las principales que revisa.
11: Entonces, la recomendación para quienes hagan operaciones con este tipo de sector
8: es que cumplan, primero, reitero, primero identificar si son sujetos obligados y por qué actividades son sujetos obligados. En el artículo 17 viene un catálogo de 16 operaciones.
11: ¿Algunas de ellas que nos pueda mencionar?
8: Claro que sí. Empezamos con juegos y sorteos, el comercio de monederos electrónicos, los préstamos, incluso los mutuos que celebran entre empresas hermanas, esos también pueden dar lugar a la obligación. La construcción, recibir dinero para desarrollos inmobiliarios, la venta de arte, el comercio de piedras preciosas, relojes, el blindaje de vehículos, el comercio de vehículos nuevos o usados, ya sean aéreos, marítimos o terrestres, la fe pública, todo lo que tiene que ver con notarios y corredores, los agentes de comercio exterior, ¿Quiénes más? Pues entre ellos son 16. Son 16
11: obligaciones. ¿Y las sanciones son para las empresas o para los clientes?
8: No, son para las empresas obligadas. El sujeto obligado es el que está obligado a cumplir con las obligaciones y ante su omisión vienen las multas. Las multas, por ejemplo, que se encuentran previstas para las prohibiciones para el uso de efectivo, porque la ley prohíbe el uso de efectivo en ciertos casos cuando superan cierto monto, esas sí le aplican a la persona que haya intervenido.
3: Son las 7:28 en XEU.
1: Esto ha explicado Mario Herrera, abogado especialista en materia fiscal. El día de hoy ofreció una ponencia, una charla a representantes de colegios aquí en la zona conurbada Veracruz, Boca del Río, justamente para alertar sobre las nuevas disposiciones y las consecuencias en caso de no cumplirlas. Por otra parte, la entrada en aplicación del nuevo Código Nacional de Procedimientos Civiles y Familiares representará nuevos retos para los notarios, abogados y ciudadanos, principalmente por la incorporación de herramientas digitales y procedimientos que buscan agilizar el acceso a la justicia. Así lo ha comentado el abogado especialista en materia civil y familiar, Alfredo Liceaga Godínez.
9: La actual legislación procedimental en Veracruz efectivamente prevé en la jurisdicción voluntaria cuáles son los actos que el notario puede conocer en esta vía para el tema de justificar hechos, acreditar derechos, pero aquí viene lo innovador o lo interesante. El nuevo código, ante su entrada, vigente está porque ya fue publicado, sin embargo, los estados se van a reservar las fechas de aplicación. El legislador les dio un plazo de abril del 27, me parece. Y ¿dónde viene lo importante? La sociedad ha avanzado mucho y las actuales legislaciones procedimentales son estatales. Cada estado tiene su debida legislación. El nuevo código viene a unificar los numerales, viene a unificar las formas, los tiempos. Y este nuevo código ya tiene conceptos muy vanguardistas, como lo son la digitalización de documentos, como lo es la firma electrónica avanzada, la firma electrónica simple. Entonces, ¿en qué va a consistir estos retos? No solo para el fedatario público, sino también para los abogados, los justiciables, en que tenemos que ir más allá de lo que habitualmente conocemos, que es esta preparación de documentos, los propios códigos actuales te prevén los conceptos de testigo idóneo. Sin embargo, el fedatario público, hablando en concreto de su figura, tiene que ser más vanguardista en ese sentido. ¿Por qué? Porque ya estamos hablando de una legislación que prevé el tema de cadena de datos, que prevé ya lo que son periciales en materia de informática. Y yo creo que esto va a ser muy positivo porque vamos a poder, como sociedad, tener un mejor acceso a la justicia, a una justicia como lo prevé la propia Constitución en su numeral 17, más rápida, más eficaz, más vanguardista. Entonces, el notario, desde el ejercicio de sus atribuciones, va a poder tener acceso a brindar esta certeza jurídica de los actos frente al se otorguen.
16: Okay. Hablaba de firmas electrónicas y la digitalización de algunos trámites. ¿Cuáles podrían ser estos trámites o las ventajas de esta digitalización?
9: Bueno, ¿Cuáles son las ventajas de estos trámites o de esta digitalización? Que bueno, ya personas que no estén físicamente puedan, por conducto de su firma electrónica avanzada, plasmar su voluntad para otorgar X acto jurídico. El nuevo código prevé en su catálogo de jurisdicciones voluntarias el nombramiento de tutores y curadores de menores, prevé la restitución nacional de niños, prevé el procedimiento de desaparición de personas. Entonces, en alguna de estas jurisdicciones voluntarias podríamos pensar que ya el solicitante, por alguna circunstancia de fuerza mayor o personal que no pudiera ocurrir personalmente, sí podría plasmar su voluntad por conducto de su firma electrónica avanzada. ¿Por qué? Porque el propio código lo faculta, lo prevé.
16: ¿Y sería seguro?
9: Sí, claro. Recordemos que la firma electrónica avanzada privada está conectada a nuestros datos biométricos, entonces surte los mismos efectos de la firma autógrafa.
16: ¿Y qué otros trámites se podrían realizar con estos?
9: El código también nos dice que nos da un catálogo de 5 jurisdicciones, pero también nos dice que es de manera enunciativa, más no limitativa. ¿Esto qué significa? Que inclusive el hecho de que no esté expresamente contenido no significa que algún otro acto jurídico no pueda ser otorgado de esta manera. ¿Por qué? Porque el mismo código nos abre la puerta a que siempre y cuando no exista controversia, no exista conflicto entre las partes, puede ser una jurisdicción voluntaria y puede ser tramitada ante el notario público a elección del solicitante.
3: Ya son las 7:33 en XEU.
1: Lo que ha explicado sobre este tema el abogado especialista en materia civil y familiar Alfredo Lisiaga Godínez. Vamos a la pausa, continuamos.
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7: Son las 7 de la noche con 36 minutos y continuamos con más información en XEU.
8: ¿Qué pasaría si cada persona se hiciera responsable de los residuos que genera? La Universidad Veracruzana busca que esta pregunta se convierta en una acción cotidiana y hace un llamado a la población veracruzana a reducir el uso de productos desechables y adoptar hábitos más sustentables. Durante una jornada dedicada a la sustentabilidad en la región de Veracruz, Rocío Ibarguén Ramón, coordinadora regional para la gestión de sustentabilidad en la UV, dijo lo siguiente.
9: Es que todas las regiones simultáneamente nos hagamos presente con lo que hacemos de sustentabilidad. Esto quiere decir que muchas veces lo que nosotros hacemos puede perderse porque nadie se da cuenta, porque son temas tan detallistas, tan orgánicos, que si sumamos todos podemos ver que sí hacemos un cambio. Aquí en la región Veracruz, este año estamos celebrándolo aquí en el campus, con actividades al aire libre y también al interior de la USBI. En diferentes escenarios, como puede observar aquí, es el patio central, en donde tenemos proyectos e iniciativas que se hacen en experiencias educativas con sus profesores, los mismos profesores también aquí están, y también invitamos a bazaristas, que son emprendimientos locales, que tienen como característica hacer uso cero unicel y cero uso de plásticos de solo uso. Entonces, están invitados para que de una forma podamos ver qué podemos hacer nosotros y contribuir para poder evitar este tipo de acciones que a veces son como no pasa nada, puedo comprarme esta botella desechable y no saben que eso a la larga nos va a regresar con algo mucho más fuerte, en un impacto que ahora estamos sufriendo todos. Si minimizamos y tenemos acciones mucho más sustentables, traer nuestro propio termo, nuestros alimentos, traerlos empaquetados, ¿no? Ver nuevas formas de percibir la vida mucho más orgánicas, creo que todos podemos hacer un cambio donde el bien común esté al centro. La Universidad Veracruzana se caracteriza justamente por estar haciendo este tipo de acciones. En este patio central, como puedes ver, estamos con lleno total, estamos muy contentos en que los chicos se dan cuenta que existen cosas que a veces se puede pasar desapercibido, pero no, estamos presentes. La campaña de Si la traes, te la llevas, por ejemplo, a nivel regional, en donde estamos buscando que la comunidad universitaria, por ejemplo, no entre al campus con sus residuos, sino que únicamente cuando entran se dan cuenta que aquí puede haber menos botes, por lo tanto la responsabilidad personal es guardo mi residuo y me lo llevo a casa, y en un bote en particular, inorgánico, reciclable o no reciclable y orgánico, pero no le dejo a la universidad residuos. Pero así lo podemos hacer extensivo a las playas o a espacios públicos como las plazas, etcétera.
7: Son las 7 de la noche con 39 minutos en XEU.
8: Esto ha comentado la coordinadora regional para la gestión de la sustentabilidad en la Universidad Veracruzana, Rocío Ibarguén Ramón. En otros temas, la palabra jarocho utilizada con

0: cotidianamente para referirse a quienes son originarios de Veracruz, de esta región, tiene detrás una historia relacionada con la herencia africana de la entidad. Así lo ha explicado Alberto Álvaro Alcántara López, historiador y trabajador del Centro INAH Veracruz.
1: Bueno, lo que tenemos es un seminario, un simposio en el marco de este magnífico congreso de reunión de historiadores. Y el simposio se llama Trayectorias Afro y reúne la participación de 13 colegas de varones y mujeres de Estados Unidos y de México que trabajan el presente y el pasado de la población africana y afrodescendiente. Entonces estaremos hablando desde diferentes enfoques y perspectivas sobre la importancia, los aportes, el valor de las personas afrodescendientes, africanas, afromexicanas en la historia de nuestro país, que es algo que es fundamental que se conozca, que se aprecie. Bueno, lo que hay que decir es que México es un país de afrodescendencias. El censo 2020 nos ha mostrado que las y los afromexicanos, o como solemos decir aquí en el puerto, los jarochos, porque eso significa reconocer nuestra herencia africana al decir jarochos, estamos en todos lados. Pero también en Veracruz, y es Veracruz sin duda uno de los estados que más se vinculan y reconocen con la herencia africana. Entonces, justo lo importante de estas actividades y que sean aquí en el puerto es que le permitan conocer a la ciudadanía, a la sociedad, las herencias e historias de esa población, de nuestras y nuestros antepasados. Y que ustedes nos apoyen a difundir este conocimiento es algo que agradecemos mucho.
2: Hay algo que pocos saben, y pues la palabra jarocho precisamente también proviene de la afrodescendencia. ¿Nos puede contar un poco?
1: La palabra jarocho, en su término, lo que tiene que ver es recordar a los vaqueros afrodescendientes identificados en el periodo colonial como negros, como mulatos o como pardos, insisto, identificados así, que se dedicaban a las tareas de vaquería y entonces llevaban y sacaban el ganado. Los jarochos usaban sus jaras, pero luego los jarochos también fueron arrieros y luego los jarochos también combatieron como milicianos y defendieron lo que hoy es México, tanto en el periodo colonial como en la guerra de independencia y en otros momentos. O sea que la cultura jarocha es algo que de la cual hay que sentirse orgulloso y conocer.
3: Son las 7:42 en XEU.
0: Bueno, esto ha comentado Álvaro Alcántara López, historiador y trabajador del Centro INAH Veracruz. En otros temas, el diputado federal de Movimiento Ciudadano, Sergio Gil Rullán, criticó la reforma que busca establecer restricciones para ciudadanos mexicanos con doble nacionalidad y que busquen la presidencia de la República o las gubernaturas de las 32 entidades del país. En entrevista señaló que las modificaciones aprobadas en San Lázaro por Morena y los partidos aliados afecta a los derechos políticos de quienes radican fuera del país, porque en la Constitución se les reconoce el derecho de votar, pero ahora no podrán ser votados en caso de que hayan logrado obtener una segunda nacionalidad.
4: México tiene representación en 144 países con personas acreditadas con credencial de elector mexicana en esos países que pueden participar democráticamente para votar por la gente. Pero ahora no van a poder participar para ser votados como gobernadores o como presidentes de la República. Y esa es una doble moral en un país que no solo ha sido históricamente migrante, sino que es un país que fue de emigrantes donde llegaron originalmente, el puerto de Veracruz siendo fundamental para la comunidad libanesa, para la comunidad española y para todos los que decidieron tener una mejor vida hace siglos viajando a nuestro país. Ante ello, la hipocresía de Morena, que sí busca las remesas de los migrantes, pero no le quiere dar opciones políticas, y lo hacen de manera hipócrita y de doble moral. Porque recordemos que los únicos que han tenido gobernadores con doble nacionalidad en este país ha sido Morena: Jaime Bonilla, exgobernador de Baja California, ciudadano americano y mexicano; Javier Corral, nacido en El Paso, Texas, ciudadano americano y mexicano, el cual también hoy es senador de Morena. Para acabarla, la primera senadora declarada de con doble nacionalidad, que fue Nestora Salgado, también de Morena, y por si fuera poco, Hace unos años ellos creían en la amplitud de derechos, en lo cual nosotros creemos, siendo un movimiento socialdemócrata, se tienen que dar más derechos a la gente y no quitárselos. Ellos propusieron la ley Taibo, una ley que le permitía a los extranjeros nacidos en otros países y convertidos en mexicanos ocupar cargos públicos. Taibo sigue siendo director del Fondo Económico de Cultura. Entonces, ahí está la doble moral de lo que pretenden. Les gustan los migrantes por las remesas, pero no para que participen electoralmente.
0: ¿Cuál cree que es el objetivo, diputado? ¿Cuál cree que es el objetivo de fondo?
4: Es evidente que están haciéndole dedicatorias personales a gente a la que no quieren que participe. Lo vamos a ir sabiendo conforme esto avance. Pero hay un sinfín de mexicanos que tuvieron que irse de nuestro país, que se fueron por condiciones adversas, que encontraron que no había oportunidades económicas, que no había suficiente educación, y se fueron de este país y migraron. Ante ello, nosotros queremos que regresen a México cuando así lo decidan y si así lo quieren. Que tengan condiciones de vida, porque en México ya haya seguridad, paz, justicia, mejores derechos laborales, mejor economía, y puedan regresar a devolverle a su país lo tanto que le debemos que se ha venido. Pero ellos no lo quieren. Ellos quieren alejarnos y quieren que no participen. Imagínense si esos 36 millones de mexicanos acreditados participaran en una elección presidencial, participaran en la elección de gobernadores, en los estados donde ya hay cargos de elección popular, como lo es la Ciudad de México, que se eligen exclusivamente por el voto de los migrantes, que es el caso de una diputación local. Las dos últimas elecciones, Morena ha perdido esas elecciones. Perdió en el 21 sí. Y perdió en el 24.
0: ¿Esta reforma afecta o limita a algún líder, personaje de Movimiento Ciudadano de su partido, diputado?
4: En nuestro caso no, gracias a Dios. No hay ningún caso sonado, ni estamos postulando ningún caso con la materia de doble nacionalidad, pero sí limita a millones de mexicanos que podrían ser candidatos, no nada más de Movimiento Ciudadano, sino de cualquiera de las fuerzas políticas, y eso es lo que prevemos. No podemos quitarle derecho a las personas, sobre todo los que venimos de movimientos socialdemócratas o cercanos a la izquierda, porque eso es lo que hacen justo las dictaduras de derecha. Miren, en la sesión de ese día me preguntaba el diputado Dorin del PAN que qué diferencia le hacía lo que está haciendo el gobierno americano con el ICE y mandando a los migrantes de vuelta con lo que hoy está haciendo la presidenta de México mandando esta iniciativa al Congreso. La única diferencia es que la presidenta de México viene de un movimiento de izquierda que dice la progresividad de derechos, y hoy manda esta iniciativa que es evidente derecha, y que el gobierno americano, cuando menos, es congruente, porque aunque no nos gusta lo que está haciendo el presidente Donald Trump, ellos han dicho que eso es lo que van a hacer. Aquí es la hipocresía y la doble moral lo que ha reinado, y por eso es que tenemos que votar en contra de esta iniciativa.
0: 7:47 p.m, eso ha comentado Sergio Gil Rullán, diputado federal de Movimiento Ciudadano. Por otro lado, el coordinador de Morena en la Cámara de Diputados y presidente de la Junta de Coordinación Política, Ricardo Monreal, descartó que el Partido del Trabajo tenga la fuerza electoral suficiente para provocar que Morena pierda hasta 12 gubernaturas en las elecciones intermedias del 2027, como lo advirtió el coordinador de los diputados petistas, Reginaldo Sandoval.
5: Yo no creo que el PT vaya a poder influir en la pérdida de 12 gubernaturas. No creo que le asista la fuerza suficiente, no lo minimizo ni lo disminuyo, pero la población sabe muy bien que debemos continuar con el proceso de transformación que inició el presidente López Obrador.
0: 7:48 p.m, eso ha dicho Ricardo Monreal. Por cierto, después de varios días de distanciamiento, los dirigentes de Morena y el Partido del Trabajo se reunieron este jueves. En el encuentro participaron la lideresa morenista Ariadna Montiel y el dirigente petista Alberto Anaya, acompañados del aspirante a la gubernatura de Zacatecas, Giovanna Bañuelos. Nos reunimos con la dirigencia nacional del PT, encabezada por el profesor Alberto Anaya. La unidad ha sido y seguirá siendo nuestra fuerza, dice la dirigente morenista Ariadna Montiel. Esto después de los amagos de líderes del PT, en el sentido de que sin una coalición oficialista con ese partido, Morena podría perder hasta 12 gubernaturas en las elecciones del 2027. Eso es lo que había amagado el PT, pero ya esta tarde se han reunido los dirigentes tanto del PT como de Morena. Y en más temas electorales, por cierto, también ante la lluvia de críticas por asumir el color del gobierno de la Ciudad de México, el INE, el Instituto Nacional Electoral, que se supone tendría que ser un árbitro imparcial, pues ahora cambiará los tonos lilas por el gris. La paleta excluirá todas las tonalidades de lila y violeta, así como el color azul en todas sus gamas, con el fin de evitar confusiones con los colores oficiales de instituciones de gobierno de los ámbitos local o federal, así como de organizaciones o partidos. Eso se argumenta en el acuerdo que aprobará la Junta General Ejecutiva del INE. El gris, agrega, en sus distintas tonalidades será el color predominante en atención a los valores de neutralidad e imparcialidad del instituto como árbitro de las contiendas electorales. Eso señala el texto. Apenas hace unos días, el 9 de septiembre, dicho órgano de dirección modificó el color rosa que lo ha distinguido, color rosa mexicano, bajo el argumento de que se lo había robado el partido Somos, el de nueva creación, y era para generar independencia. Sin embargo, el INE fue fuertemente criticado por pasar del color rosa, que ya no quería porque ya lo está usando otro partido de reciente creación, y eligió el color lila. Pero resulta que toda la infraestructura, los colores de la Ciudad de México están de ese color, así como los documentos oficiales del gobierno capitalino. Le llovieron críticas al INE y ahora dice que utilizará el color gris para evitar supuestas confusiones. Vamos a la pausa, 7 de la noche con 50 minutos, continuamos.
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3: Las 7:55 y continuamos con más información en XEU.
0: Y ahora tenemos este reporte con nuestro compañero Alberto Álvarez. Buenas noches, adelante Alberto.
21: ¿Cómo te va, Joel? Buenas noches, Cari, buenas noches y a la audiencia de XEU Noticias para informarle que la Fiscalía General del Estado de Oaxaca informó sobre la captura de Johnny Kenny N., quien se desempeñó como comisionado de la Policía Municipal de Juchitán, en Oaxaca, señalado por su probable responsabilidad en delitos contra la investigación y seguridad del Estado. La aprehensión ocurrió como parte de la segunda fase del operativo desplegado en Juchitán y otros puntos del Istmo de Tehuantepec, luego de que un día antes fuerzas estatales y federales detuvieran al presidente municipal, Miguel N., conocido como Ketu, y a Carlos Alberto N., alias La Parca. Las autoridades han relacionado a los detenidos con una investigación en torno a una organización criminal con presencia en esa región, allá en Oaxaca. Y de acuerdo con la Fiscalía Estatal, el excomisionado o al excomisionado se le atribuye presuntamente haber brindado protección a ese grupo delictivo. Además que la institución señaló que esta detención deriva de las investigaciones realizadas dentro del operativo conjunto de las líneas y de las líneas de investigación abiertas para identificar a personas que probablemente habrían facilitado las actividades de esa estructura en la región, allá en la región del Istmo de Tehuantepec. La orden de aprehensión fue ejecutada por elementos de la Unidad de Fuerza de Acción Estratégica con apoyo de la Secretaría de Marina, la Secretaría de Seguridad y Protección Ciudadana Federal, además de la Guardia Nacional, la Subsecretaría de la Defensa Nacional y la Policía Estatal. Quiero decir, la Secretaría de la Defensa Nacional y la Policía Estatal. Así que, pues está informando que han detenido a un ex jefe policial de Juchitán, en Oaxaca. Lo señalan por proteger a un grupo delictivo con presencia ya en el Istmo de Tehuantepec. Esta y más información, por supuesto, la pueden consultar en nuestro portal de noticias en la sección policíaca www.xeu.mx. El reporte, Joel. Buenas noches.
0: Gracias, Alberto Álvarez. Muy buenas noches. Y, por cierto, a más de 24 horas de la captura del alcalde morenista Miguel N., el ayuntamiento de Juchitán permanecía hasta hoy por la tarde sin un relevo públicamente definido, mientras elementos del ejército mexicano y de la marina realizaban recorridos de seguridad en ese municipio del Istmo de Tehuantepec. El cabildo no había informado hasta hoy quién asumía la presidencia municipal y tampoco se había difundido un acuerdo formal para cubrir la ausencia del edil detenido ayer por extorsión agravada y delitos contra la seguridad del Estado. En información nacional, comentarle que el primer ministro israelí Benjamín Netanyahu declaró este jueves que atacar a Irán fue una de las decisiones más fáciles que ha tenido que tomar y denunció como cobardes morales a la multitud de delegados que abandonaron la Asamblea General de la ONU cuando subió al podio para hablar. Al defenderse, Israel también está defendiendo a muchos de los países cuyos delegados acaban de salir de este salón, fue lo que dijo Netanyahu. De hecho, agregó, quiero que sepan que muchos de sus líderes incluso nos agradecen en privado por eliminar las armas nucleares de Irán. Cuando Netanyahu caminó hacia el estrado, estalló una mezcla de vítores, pero también abucheos y abandonos masivos. Decenas de delegados salieron en fila y después la mayoría de los asientos quedaron vacíos. Orden en el salón, por favor, exclamó repetidamente el presidente de la Asamblea General, Khalilur Rahman. Pero Netanyahu siguió con su discurso y les dijo cobardes a los que se retiraron de la Asamblea General de la ONU cuando estaba dando su discurso.
3: Son las 7:59 en XEU.
0: Y Karina Cortés, ¿qué nos tienes?
3: Hoy les voy a platicar cuáles serán los teléfonos celulares que se van a quedar sin servicio de WhatsApp en octubre del 2026. Así que si usted utiliza un celular antiguo para comunicarse por WhatsApp, será muy importante que revise su sistema operativo, ya que la aplicación actualizará sus requisitos de compatibilidad a partir del mes de octubre. El cambio implica que los dispositivos Android deberán contar con Android 6 o una versión posterior para continuar utilizando WhatsApp con normalidad. Esta modificación forma parte de la revisión periódica que realiza Meta sobre los sistemas operativos compatibles con su aplicación. La medida responde, de acuerdo con la compañía, a la necesidad de mantener estándares de seguridad, rendimiento y compatibilidad. ¿Pero qué va a pasar con los dispositivos de Apple? El cambio será gradual. WhatsApp mantendrá hasta el 30 de noviembre del 2026 la compatibilidad con equipos que tengan iOS 15.1 o una versión posterior. Y después de esta fecha, el requisito mínimo será iOS 15.5. Si usted desea más información sobre las marcas y modelos que están en esta lista, le invito a que visite la sección de Tecnociencia en xeu.mx, las 8 de la noche en punto.
0: Gracias, Karina Cortés. Hemos llegado así al final de esta emisión del noticiero de la U. Se queda usted con polémica. Yo le recuerdo seguirnos a través de las redes sociales, pero sobre todo visitar nuestro sitio de internet xeu.mx. Ahí le seguimos informando a las 9 de la noche la cuarta emisión de noticias. Juan Carlos Loyo en los controles nos deja con algo de Julieta Venegas.

0: muy buenas noches, sean ustedes bienvenidos a Polémica de Películas, sean ustedes bienvenidos, bienvenidos todos a nuestro programa. Hoy es jueves 24 de septiembre del 2026, yo soy Karina Cortés con Juan Carlos Loyo en los controles. Y hoy vamos a platicar de películas que tienen que ver con trastornos mentales, películas de locos. Muy ad hoc a esta semana de locos que estamos viviendo todos.
1: Totalmente.
0: Entonces, películas que hablan sobre trastornos, trastornados y un poquito de todo, estaremos aquí en Polémica de la U de Veracruz. Y usted dirá, ¿lo hacen por Alex Sintek? No, no lo hacemos por eso.
1: No.
0: Simplemente así estaba planeado el programa. Y y pues coincidió para hablar de este tema. Nos acompaña la maestra Aide Magallanes.
1: Gracias.
0: Mejor conocida como la güera cinéfila.
1: La
0: ¿cómo
1: güera,
0: está mi querida maestra?
1: La güera cinéfila, la güera psicótica próximamente. Ya todos, vamos, ya está de moda tener brotes psicóticos, ya todos vamos a tener brotes psicóticos.
0: Pero al borde de un brote psicótico que solo entenderían Alex Sintek y Britney Pelona.
1: Así, así mero. Y Gala Montes.
0: Ah, y Gala.
1: Pero bien, muy bien, muchas gracias, Cari. Un saludo a toda la audiencia de la XCU, a quienes nos siguen aquí en el en vivo, en el Instagram, en el Facebook. Muchas gracias. Y pues sí, tenemos películas especiales. Mira, saludos hasta Los Ángeles a Frankie Tostado. Mi Frankie, qué gusto verte por acá. Saludos, trae muy buenos proyectos el Frankie. Luego, ahora que venga a Veracruz, a ver si nos echamos una charla con él, porque cineasta, realizador, platica ya con
0: por acá lo esperamos.
1: Toda el infinito, el Olimpo y demás, y bueno, acá lo esperamos.
0: Por acá lo esperamos, y qué bueno que nos está viendo.
1: Así es.
0: Oigan, fíjense que pues vamos a platicar de estos temas porque la verdad es muy interesante que el cine retrate estos pues problemas mentales, estos trastornos mentales, y creo que hay mucho de qué hablar.
1: Mucho, sí.
0: En las películas, en estas, pues con esta temática, ¿no? Uh-huh. Hay muchas películas muy, muy buenas que incluso han ganado muchos premios.
1: Así es. Y además que nos brindan personajes muy interesantes, personajes que yo siempre digo, cuando un escritor, cuando un guionista sabe, se documenta sobre aquello de lo que quiere escribir, le salen personajes maravillosos. Entonces, cuando un personaje tiene o presenta algún trastorno mental, y de eso trata la historia, pues depende muchísimo del expertise del guionista en convertir esa historia en algo inolvidable. Entonces, pues es una, siempre es un buen gancho tener personajes con este tipo de cuestiones, este tipo de diatribas, de problemas, de pues que lo llevan a lo mejor al extremo, ¿no? Y uno de estos es precisamente Pedro Almodóvar, de diatribas, de problemas, de pues que lo llevan a lo mejor al extremo, ¿no? Y uno de estos es precisamente Pedro Almodóvar, ¿no? Que siempre maneja mujeres en situaciones de mucho estrés. Ya le voy a escribir próximamente
0: a Pedro Almodóvar.
1: Claro que sí, porque
0: para que haga una película sobre ti.
1: Tiene que contar mi historia, claro. Tiene que contar nuestra historia, porque somos mujeres al borde de un ataque. Siempre. Entonces, pues es muy interesante y además nos brindan pues

0: muchos matices de la condición humana,
1: ¿no? Así es, mi querida güera, pero bueno, la verdad es que historias de manicomios, sesiones en el diván, euforias, depresiones, esquizofrenias, trastornos mentales, todo esto tiene presencia en nuestra polémica del día de hoy. Por eso yo le invito a que usted se comunique al 229-2010-100 y 229-2010-101 y nos diga cuál es su película favorita sobre los trastornos mentales. Ya tenemos llamada. Hola, XEU, buenas noches.
2: Cari, muy buenas noches. Mi día favorito. Bueno, no digo que todos los programas no son buenos, pero hoy en especial me gusta.
1: Ay, que si nos puedes poner la bocina del el audio del, del monitor del estudio, please, ay, conciencia. No. Ahora sí, hola. Sí, es tu día favorito también el mío.
2: Sí, de todo. Voy a llevar desde la botana. Oye, no, los trastornos mentales. Hay una película que se llama, es como de unos reclutas, de unos reclutas del ejército que se llama, ay, que el chavo se asesina luego con una escopeta. Es como una serie, una película. Y así mi una película es Psicópata Americano y la de La Zona Muerta de Stephen King con el actor este que hizo El Rey de Nueva York, Christopher Walker. Es La Zona Muerta está buena porque es un trastorno que tiene a raíz de un accidente y empieza a tener premoniciones de los hechos que van a pasar con las personas que las tocan. Esa es mi película favorita de trastorno, o sea, de cosas del cerebro, no sé, del tema, con respecto al tema.
1: Sí, de ¿cuál dijiste, Charlie? ¿La última? Ajá.
2: La Zona Muerta.
1: La zona muerta. Ah, ok.
2: Stephen King. Está re loco.
3: Stephen King es...
1: Es que a Stephen King le encanta hacer películas de locura. A ver, güera, ¿qué opinas de lo que dijo Charlie?
3: Opino que, en efecto, es coincido con su selección. Son películas muy buenas. Y bueno, tú sabes que yo en lo personal soy súper fan de Stephen King. Es mi padre, ¿verdad? Casi. Y adoro toda su obra, amo todo lo que hace y nos ha dado personajes muy trastornados, muy interesantes, como Annie Wilkes, la mujer esta de Misery, que rescata a su escritor favorito de un accidente, pero pues es de estas fans locas, ¿no? Obsesionadas, que quieren controlar todo lo que hace su ídolo y entonces... pues está interesante, está bastante interesante esta mujer.
1: Sí.
3: Que además le dio el Oscar a ella esta interpretación.
1: Oye,
3: de Annie Wilkes.
1: Ajá. Está muy interesante la lista de Charlie, ¿eh?
3: Sí, está muy bien. Y bueno, principalmente aquí nos comentan, La Zona Muerta es una obra maestra muy infravalorada, uh-huh. Nos dice Santi. Sí, de verdad, es buenísima, véanla. Misery, también véanla. Por cierto, hay una versión para teatro de Misery. Y se estuvo presentando aquí en México mucho tiempo, pero bueno, la película es una delicia.
1: Dice Charlie que le ganamos el segundo ejemplo del trastorno mental, que va a estar bueno el programa, gracias. Por acá dice, yo no sé si entra en el mismo ámbito, pero Midsommar, algo así, se escribe la que trata de la aldea en donde hacen rituales y eso.
3: Bueno, Midsommar, yo creo, podría entrar porque parte de una depresión. De una depresión muy fuerte y yo creo que todo Midsommar habla precisamente de cómo una relación se rompe, obviamente con una metáfora bastante rebuscada, ¿no? Pero sí habla de cómo va quedando nada, ¿no? Y esta protagonista que decide pues formar parte de esta secta, ¿no? De Midsommar, porque encuentra empatía en sus sentimientos, ¿no? Cosa que no encuentra en quien es su pareja, ¿no? Y entonces aquí, cuando ella llora, pues él como que no le hace caso, o nomás está ahí, ¿no? Le da así como que su sana. Y la comunidad de Midsommar llora con ella.
1: Que es como lo peligroso de todas este tipo de personas. Cuando tú tienes algún asunto mental y llegas a alguna secta, o algún lugar, pues no religión, no quisiera decir religión, pero es que hay lugares que son más como
3: lugares
1: de fanatismo.
3: Sí, son lugares en donde por tu vulnerabilidad encuentras una especie de refugio.
1: Exactamente.
3: Una especie de empatía hacia lo que sientes, aunque no lo estés trabajando como debe ser, pero pues ahí sientes que formas parte, te sientes comprendido, te sientes integrado. Y entonces eso lleva a muchas personas a formar parte de grupos extremistas o de grupos que ponen en riesgo su salud mental, su seguridad, su individualidad y, bueno, pues todo lo que sabemos que las sectas hacen, ¿no? Pueden ser religiosas o no, hay sectas que no necesariamente son religiosas, pero que sí de alguna manera pues giran en torno a un líder carismático que aprovecha la vulnerabilidad emocional de quienes están a su alrededor.
1: Así es, uh-huh. Y esta película es muy interesante, gracias al Radio Escucha que la nombró. Vamos a ir a la pausa y enseguida estaremos de regreso. Ya son las 8:15, estamos en Polémica de Película, dedicando hoy nuestro programa a las mejores películas sobre la locura y las enfermedades mentales. Así que comuníquese al 229-2010-100 y 229-2010-101.
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0: Ya son las 8:17 y estamos de regreso con más de polémica de película, hablando de las películas sobre locura y trastornos mentales. Comuníquese al 229-2010-100 y 229-2010-101. Mande sus mensajes de WhatsApp al 2295-09-7289. Vamos con las recomendaciones de nuestro cinéfilo más pequeño, el más joven, el alumno más joven de polémica de película, el pequeño Santi Tapia.
1: Pero muy buenas noches a todos, ¿qué tal? Yo soy Santiago Esteban Tapia Pagola, hoy estamos en las recomendaciones de Santi y hoy venimos a hablar sobre películas sobre trastornos mentales. Hoy te vengo a dar yo 3 recomendaciones, así que sin nada más que decir, vayamos con esas recomendaciones. Vamos a empezar por una película que cuando la vi recuerdo lo mucho que me impactó y que es una de las mejores películas de lo que va del siglo, y esa película es Requiem for a Dream, dirigida por el gran Darren Aronofsky, mismo que dirigió clásicos como El Cisne Negro, y protagonizada por Jared Leto, que parece que en los 2000 sí hacía buenas películas. Esta película es una obra maestra, de verdad, qué gran película que es Requiem for a Dream. La manera en la que trata el tema de las adicciones, los trastornos sobre las adicciones, la actuación de Jared Leto, no sé en qué momento Jared Leto empezó a decirle que sí a cuánta película mala fuera. De verdad, su actuación aquí es impactante. La dirección de Aronofsky, el guión, de verdad, es una película que cualquier persona tiene que ver, aunque sea una vez en su vida. Es una gran película y la forma en la que habla los trastornos de adicciones me parece algo bastante interesante. La siguiente película, y de la cual curiosamente también participa Jared Leto, aunque en este caso como papel secundario, porque las dos principales protagonistas son Winona Ryder y Angelina Jolie, es la película Inocencia Interrumpida, dirigida por James Mangold, probablemente uno de los directores de cine más infravalorados, director responsable de películas como por ejemplo Logan o Ford vs Ferrari. En esa película se basa en una historia real sobre una chica que entró a un hospital psiquiátrico durante los años 60. Winona Ryder hace una muy buena actuación, ella hace un muy buen trabajo, pero Angelina Jolie, lo que hace Angelina Jolie en esta película es espectacular. Junto con la película Gia, considero que esta es una de sus mejores interpretaciones. Lo que hace Angelina Jolie simplemente es excelente. Con razón le dieron el Oscar, de verdad, Angelina Jolie hace un muy buen trabajo en esta película. Y también la forma en la que se abordan estos temas, la forma en la que James Mangold logra crear un buen guión y logra transmitirlo de una gran manera, me parece algo muy interesante. La historia real es todavía más triste y más interesante, pero la película en sí es una joya y una obra maestra. Y ya por último, vayamos por algo un poco más ligero, entre comillas, o por lo menos no tan difícil o oscuro de ver como Inocencia Interrumpida o Requiem for a Dream. Y esa película que te estoy hablando es Rain Man, dirigida por Barry Levinson y protagonizada por Dustin Hoffman y un joven Tom Cruise. Esa película ganó el Oscar a Mejor Película en el año 1989 y la verdad es que es una muy buena película. Trata sobre un hombre interpretado por Tom Cruise que descubre que tiene un hermano el cual sufre de autismo. La verdad es que es una película excelente, Tom Cruise y Dustin Hoffman tienen muy buena química, ambos hacen un muy buen trabajo y en general es una película buena. La verdad es que es muy divertida, te terminas encariñando con ambos personajes y en general creo que es una gran película, aunque no sé si debió ganar el Oscar ese año. Aún así es una muy buena película y una que te recomiendo. Y eso ha sido todo por eso.
0: Oigan, ya son las 8:20 aquí en Polémica de Película. Qué interesantes las recomendaciones de Santi hablando de Inocencia Interrumpida, güera.
2: Así es. Porque nos recordó, fíjate que esa película
0: nos recordó a nuestros tiempos de adolescencia.
2: Cuando ¿sí? éramos loquis, mano. Seguimos, estamos peor de locas, pero bueno. Sí, no, es una película que Angelina Jolie arrasa, devora. O sea, quítense que ahí les voy, se carga todo el elenco completo, que tiene
0: cuando
2: muy...
0: la protagonista es Winona.
2: Winona Ryder, que tiene muy buen elenco. Es Winona Ryder, Angelina Jolie, Brittany Murphy,
0: que es fan de...
2: Sí. ¿Verdad? Que con unos papeles increíbles, pero Angelina Jolie, qué bárbara, con una... en este papel que interpreta a una mujer que me parece que lo que tiene es trastorno límite de la personalidad. No, y
0: no, Winona tiene trastorno límite de la personalidad.
2: No, Angelina.
0: Angelina.
2: Angelina, no sé si es... Creo que Winona es bipolar y esta tiene...
0: Y Angelina es como psicópata, ¿no?
2: No es psicópata, es como border.
0: Ah, okay.
2: Border, pero de verdad es increíble el trabajo de todas, pero Angelina se llevó el Oscar por esta película.
3: y de verdad me parece una actuación muy rescatable.
0: También sale Jared Leto.
3: También sale Jared Leto, que bueno, anda funadísimo, ¿verdad? Pero
0: ¿ahora qué hizo?
3: Pues me lo andan acusando, ya sabes, de
0: De PDF.
3: No tan, pues no de PDF porque las chavas no estaban tan chavitas, pero son chavas a las que él invitaba a su habitación de hotel, las chavas decían que sí, porque pues quién le dice que no a Jared Leto, ¿verdad? Y después se arrepintieron, pero pues no hay denuncias formales, no hay, está bien turbio ese caso. Jared Leto, independientemente de sus escándalos, creo que es un gran actor, creo que es un actor que da muchísimo, que últimamente quiera irse por el mainstream, se quiera sacar la espinita del guasón sin lograrlo, porque yo creo que no lo ha logrado y creo que eso es lo que trae, y por eso hace tanta película mala y tanto papel comercial y tanta tontera, pero Jared Leto es un actor que da mucho, es un actor que tiene mucho por ofrecer, y en esta película tiene también una participación, aunque tiene mucho por ofrecer, y en esta película tiene también una participación, aunque no es el eje de la película. El eje de la película son las mujeres, son Winona Ryder y Angelina Jolie. Entonces es increíble esa película.
0: Sí, la verdad es que es una película muy muy buena. Pues la vimos en una época en la que no se hablaba tan abiertamente de los trastornos mentales.
3: Así es.
0: Y era lo que estábamos platicando, por ejemplo, como de mientras escuchábamos a Santi que mencionó Rain Man,
3: con
0: Dustin Hoffman.
3: Así es.
0: Y Tom Cruise.
3: Que Rain Man, pues Dustin Hoffman en un papel.
0: Que en español le pusieron Cuando los hermanos se encuentran.
3: Sí, ya sabes. Que somos dramáticos.
0: Para que usted lo ubique.
3: Somos dramáticos para los títulos. Y sabes, ahorita me acordé de un papel muy importante que hace Leonardo DiCaprio en sus inicios, creo que fue su debut con esta película que se llama A Quien Ama Gilbert Grape, con Johnny Depp,
0: es cierto,
3: y con Juliette Lewis. Qué maravilla de actores.
0: ¿Sí recuerdas esa película?
3: ¿Cómo se extraña a estos actores en pantalla, de verdad?
0: Y DiCaprio la hacía de un niño
3: del hermano menor de Gilbert Grape, que tiene un trastorno mental, tiene pues no quiero decir retraso porque creo que ya no se usa esa palabra. Pero sí, fue nominado al Oscar Leonardo, lo ves en esa película y es un moquito, o sea, está chiquitito, tendrá unos 16 años, yo creo, y de verdad ofrece una actuación espectacular, que bueno, ya más adelante le hemos visto actuaciones a Leonardo increíbles, ¿no? Pero él comenta que estaba
0: también
3: muy...
0: hay una película de DiCaprio.
3: Ajá.
0: Que se llama The Basketball Diaries.
3: The Basketball Diaries. Que esa es más de...
0: Que esa es una película fuertísima.
3: Increíble. Pero es más de adicciones.
0: Sí, ajá, es más de adicciones.
3: Yo creo que esa y Requiem por un sueño...
0: Son las películas más fuertes de adicciones.
3: Son películas muy fuertes sobre adicciones. Deberíamos hacer un programa de películas sobre adicciones.
0: No sé.
3: ¿No? Nos traemos.
0: ¿Ustedes creen que adicciones? Sí. No. A ver qué dice el público.
3: Nuestra peor adicción en la vida.
0: En español, esa de... adictas al azúcar.
3: A los rellenitos.
0: Oye, ni me digas que hace rato que vinieron las pacientes
3: nefrópatas.
0: Ajá. Me dijeron, Cari, te escuchamos todos los días, ya no tomes tanto refresco. Ay, yo
3: por
0: ya
3: favor,
0: no voy a tomar tanto refresco, sí. Lo prometo. Pero esta de DiCaprio se llama The Basketball Diaries y en español le pusieron El Diario de un Rebelde.
3: Sí, claro, porque...
0: Entonces a lo mejor por ahí usted se acuerda de...
3: También un DiCaprio...
0: Pero es una película fuertísima y estaba súper chiquitito.
3: Fíjate que DiCaprio desde muy chico hizo papeles súper intensos.
0: Sí,
3: súper intensos. Ahora en noviembre viene su cumpleaños, a ver si hablamos de la filmografía de DiCaprio, porque yo creo que vale la pena rescatar bastantes papeles que tiene, muy interesantes, entre ellos el de Gilbert Grape y bueno, muchos otros por ahí. Pero lo nominan al Oscar, su primera nominación al Oscar fue por este papel, de A Quien Ama Gilbert Grape. Y él estaba muy preocupado de ganar el Oscar porque como representa a un chico con un trastorno mental, él tenía la idea de que si ganaba el Oscar por esto se iba a quedar con esa etiqueta.
0: Sí, oye, ¿no? Voy a leer unas preguntas del público. Dice, comentarios. Split Identidad con John Cusack, el Club de la Pelea también.
3: Oye, el Club de la Pelea está increíble también. Pero no se habla del Club de la Pelea.
0: Pero el Club de la Pelea no se habla.
3: Sí, pues con el personaje, yo creo que es uno de los personajes más importantes de Brad Pitt.
0: Bueno, vamos a ir a la pausa y enseguida regresamos para seguir con estas películas de locura, esquizofrenia, trastornos mentales y mucho más. Así que comuníquese, díganos cuál es su favorita al 229-2010-100 y 229-2010-101. Son las 8 de la noche con 27 minutos en la U de Veracruz.
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0: Ya son las 8:30 y estamos de regreso con estas películas sobre trastornos mentales. A ver, dice, buenas noches, soy Toño. Una Hola, de las Toño. Mejores películas es la de Una Mente Maravillosa del 2001, que narra la vida real de un matemático, John Nash, mostrando el desarrollo paulatino de la esquizofrenia paranoide y la lucha por distinguir la realidad de las alucinaciones. Esa película está muy bonita.
1: Está increíble y... ¡Hala! Russell Crowe echándose un papelazo porque venía de representar a Maximus Decimus Meridius en Gladiador, y con esta película pues se quita la etiqueta, ¿no? Porque con un personaje muy opuesto a Maximus, que pues es fuerza, es valentía, es vigor, y este pues es un matemático intelectual que además tiene un problema mental que del que no se hace consciente hasta pues muchos años en su vida, ¿no? Entonces, que también le da el Oscar, creo, a Russell.
0: Sí, creo que ganó el Oscar, ¿verdad?
1: Por esta, me parece que sí. Por esta película.
0: Porque narra la vida de este brillante matemático que es ganador de un premio Nobel en economía, cuya teoría cambió el rumbo de las matemáticas.
1: Sí, porque
0: de la economía moderna.
1: Él
0: era de las matemáticas, pero sí de la economía.
1: Él tenía este don de ver, patrones,
0: ajá,
1: ¿no? De ver patrones en secuencias numéricas, cosa que tú y yo, Ana,
0: no tenemos.
1: Somos comunicólogas, ¿qué quieres?
0: Tenemos,
1: ¿verdad?
0: El don de la palabra.
1: El don de la palabra. Entonces, pero es, sí, él era un genio, pero te muestra esta contraparte, ¿no? De genio, don y maldición, ¿no?
0: No, y cómo él, al enfermarse, acepta un trabajo, me acuerdo que aceptaba como un trabajo del gobierno, y entonces comienza a tener esa esquizofrenia paranoide en donde incluso veía,
1: ya vivía en un mundo, pero
0: espías, o sea, él sí, vivía él en un mundo como de la Segunda Guerra Mundial, trabajaba para la CIA, o sea, y con por completo mal, y se ve el sufrimiento de su esposa. La verdad es una película dramática, pero muy, muy buena, porque se va viendo cómo se va enfermando, y no, la verdad, muy triste, o sea.
1: Pero
0: es una
1: increíble
0: película que te hace sufrir.
1: Con un final esperanzador.
0: Sí,
1: con un final bastante que sí, o sea, te hace pasar primero como por el sufrimiento, pero ya de ahí te deja contento.
0: Dice, ¿no? Leonel Hermida Barradas, que de Vega de la Torre, Veracruz, que a él le gustó mucho El Silencio de los Inocentes y dice,
1: no,
0: que muchas felicidades por el programa de polémica. Gracias.
1: ¿Cómo no? Si es un peliculón, El Silencio de los Inocentes, que nos muestra dos perfiles muy extremos.
0: ¿Qué trastorno tiene?
1: Pues principalmente
0: Hannibal Lecter
1: pues es un psicópata, que yo amo los psicópatas en el cine, aclaro, en el cine, porque hay psicópatas integrados en nuestra sociedad.
0: Yo conozco a alguien que le gustan los narcisistas
1: también, pero en la vida real.
0: Sí,
1: no, qué horror. Mira, como personajes de cine son maravillosos, pero ahí déjenlos, en la ficción. En la vida real son un asco, pero bueno, los psicópatas en las películas, pues cuántas películas no hay de psicopatía y de personajes extremos que pues llevan esta violencia a grados infrahumanos. Y otra vez se me cayó aquí la audiencia. Perdón. Y bueno, entonces Hannibal Lecter, pues que es un gran personaje, que por ahí leía a un criminólogo que dice, bueno, sí es psicópata, pero no es totalmente psicópata. Porque sí, en algún momento llega a sentir algo por Clarice Starling. Y por eso la respeta y por eso no la mata. Entonces,
0: porque al fin y al cabo los psicópatas siempre tienen así como que alguien a quien idealizan,
1: pero no son capaces de generar empatía. Ni, o sea, ellos no sienten, o sea, no imitan los sentimientos, pero no los viven. Entonces,

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0: Ya son las 8:37. Vamos por acá con más mensajes aquí en Polémica de Película, hablando de trastornos mentales. Conciencia, ¿será que nos podamos comunicar con el psicocinéfilo, por favor?
1: Portal. Si anda por ahí.
0: Sí, a ver si anda por ahí. Dice, buenas noches, hermosa y extraordinaria licenciada Karina Cortés. Gracias.
1: Ay.
0: Buenas noches, entrañable güera cinéfila.
1: Ay, gracias.
0: Buenas noches al genio de los controles.
1: Dios santo.
0: Ay, Dios.
1: ¿De quién hablan? De la conciencia, ah, por supuesto. Ahí está, mírenlo, ahí está.
0: Omarcito no está. Dice, mis referencias de películas de cuestiones de trastornos mentales son Fragmentado.
1: Ah, muy buena,
0: El Resplandor, claro. Y Psicópata Americano.
1: Ay.
0: Pero ustedes vieron K-Pax con Kevin Spacey.
1: ¿Cómo
0: era
1: no?
0: ¿Era alienígena o tenía un trastorno? José Lara.
1: ¿Cómo no?
0: Yo no
1: mira,
0: lo vi.
1: Mira, yo me iba a aventar primero con las tres primeras que mencionaste, pero ya que estás hablando de K-Pax, K-Pax es una película que está copiada, porque no voy a decir inspirada, es la vil copia de Hombre mirando al sureste de Eliseo Subiela, que es una película argentina maravillosa que habla precisamente de lo mismo, de un hombre que está en un psiquiátrico porque dice ser un alienígena que viene de otro planeta. De verdad es una joya de película. Si tiene oportunidad de verla, véala. No vea K-Pax, vea Hombre mirando al sudeste de Eliseo Subiela, que es la original, y qué maravilla de película. Y ese es precisamente el conflicto y el meollo de la película, ¿no? Que te deja pensando, bueno, ¿de verdad está loco o de verdad viene de otro planeta? Entonces, no se los vamos a resolver para que ustedes la vean.
0: A ver, vamos a saludar al chico cinéfilo Rey Amaro.
1: Hola, vaya.
0: ¿Cómo estás?
2: Hola, ¿cómo estás?
0: Ya no lo molestes, que se me molesta. Ya.
1: Se molesta.
0: Déjame
1: todavía tiene el descaro de molestarse.
0: Ay, ya, Oye, y luego dice que por qué le pasa lo que le pasa a Rey.
1: Ya, déjame en paz. Pero súbale porque no lo oigo.
2: Escucharon, pero la saludé y fui agredido.
1: No, te queremos, Rey, tú sabes.
0: Así es, esa personalidad esquizotípica.
2: Oigan, estaba yo escuchando un poco en lo que entraba la llamada porque estaba aquí desde hace un ratillo. Y quiero hacer algunas acotaciones que son importantes porque como soy alguien que se presume que sabe de estas cosas, hay cosas importantes que quisiera aclarar. No es lo mismo un trastorno mental que un trastorno de personalidad, que un rasgo de personalidad. Y también no es lo mismo que una condición. Entonces, como que se han manejado los mismos conceptos. Por ejemplo, el autismo. Mencionaron el autismo y mencionaron la discapacidad intelectual. Esos no son trastornos mentales, son condiciones. Es diferente. Y no es lo mismo un trastorno mental que un trastorno de personalidad. Por ejemplo, Psicópata Americano no es un trastorno mental, es un trastorno de personalidad. El trastorno de personalidad es diferente porque incluso en ocasiones la persona con un trastorno de personalidad puede variar desde un rasgo hasta un trastorno. Y las características que la hacen diferente de un rasgo a un trastorno de personalidad

0: tiene que ver con el impacto, es decir, el impacto en la vida del sujeto y de los demás, la inflexibilidad, es decir, que esté o todo el tiempo con él o en ciertos contextos de su vida, además de la como la emocionalidad o la fuerza que esté con él. Entonces, si estamos hablando hoy de películas con trastornos mentales, tendríamos que hablar de películas que abarcan como, por ejemplo, esquizofrenia, Alzheimer, que salen de la clasificación de un trastorno de personalidad. Entonces, es bien importante acotarlo porque yo no quisiera que quienes estén escuchando el programa se queden con la idea de que toda conducta típica es un trastorno mental.
1: Importante, ¿no? Que vengas,
2: Rey, sí, ¿para y qué? Por eso era tan importante tu participación.
1: También.
2: Oye, a ver, y por ejemplo, personajes como el de Fragmentado, uh-huh. ¿Eso es entonces un trastorno mental, un trastorno de personalidad,
0: sí,
2: o cómo?
0: Sí, porque aquí hay un tema, sí, de disociación o de personalidad disociativa. Es un personaje que, por ejemplo, tiene varias personalidades dentro de sí mismo, producto de un trauma que en este caso la película nos lo pone como un abuso. En el cine, obviamente, como es una realidad, digamos, diseñada, ¿no?, para entretener o para dar un mensaje o por arte o por lo que ustedes quieran, no nos plantean los trastornos mentales, obviamente, con la realidad que es, ¿no? Generalmente los trastornos mentales en el cine pueden tener tres funciones. Uno, para que tú como espectador hagas empatía con la persona que tiene el trastorno. Dos, para que haya un giro en la trama que sorprenda al final, ¿no? Esto como, por ejemplo, de repente, como el Joker, ¿no? Que al final, pues bueno, nos sorprende cómo termina transformándose.
2: Uh-huh.
0: Y otra también pudiera ser la intención de que te explique el por qué un personaje es malo y es villano. Es como, no me quiero meter mucho en la historia del personaje, sino que te digo que tiene esquizofrenia, por ejemplo. Uh-huh. Entonces, como que justifica el que el personaje sea villano de una manera muy rápida. Algo que se ha criticado mucho al cine es que cualquier trastorno mental que presenta generalmente lo asocia con violencia. Y en la vida real, la verdad es que las personas que padecen algún trastorno mental no siempre son villanos o son violentos. Generalmente sucede que las personas con trastorno mental son personas que son abusadas, desafortunadamente. Uh-huh. Pero el cine generalmente asocia el trastorno mental con la violencia. Y eso es lo que, si usan estos tres elementos que les menciono, pues los hace sumamente atractivos.
2: Sí, por eso es como de este tipo de pues tramas y lo que sí les gusta, lo que le gusta al cine para hacer películas que los lleven hasta el Oscar, ¿no? Entonces, claro. ¿Un trastorno mental puede ser ansiedad, depresión?
0: Sí.
2: ¿Trastorno bipolar, también, esquizofrenia?
0: Sí, que el trastorno bipolar es trastorno obsesivo compulsivo. Ajá. Ese, por ejemplo, lo puedes ver en El Cisne Negro.
1: Ajá, ¿no? Claro. Ajá,
0: una chica negro que es sumamente inmersa en su autoexigencia, ¿no?, que la hace tener alucinaciones, incluso no tan solo imaginarse cosas, sino también corporales. Esto de que se daña, que se lastima, ¿no?
3: Uy, sí.
0: Y además de que ella se imagina haciendo conductas o disociando su propia identidad, ¿no?
2: Uh-huh.
0: Es correcto, ahí sí estaríamos hablando de un trastorno mental. Uh-huh. Pero, por ejemplo, en el caso del Silencio de los Inocentes, que mencionaba Aide, Hannibal Lecter no tiene un trastorno mental, tiene un trastorno de la personalidad, es un psicópata.
2: Uh-huh.
0: Y en el caso de el otro personaje que se llama Bill,
3: Buffalo Bill, ajá.
0: Buffalo Bill, exacto, él sí tiene un trastorno mental porque tiene un trastorno disociativo de identidad.
2: Ajá.
0: Él no sabe a qué género pertenece o no sabe cómo tener un autoconcepto. En algún momento, cuando la película salió, recuerdo que decían mucho que se hablaba de alguien que tenía tendencia a ser transexual, y en realidad no. No forzosamente alguien que es transexual tiene un trastorno disociativo de identidad. En el caso de este personaje, sí. O porque como que no se identifica más bien con algo, él no sabe quién es, y esto es producto de que se fragmentó de alguna manera por el abuso que vivió también de niño, ¿no?
2: Oye, y por ejemplo, ejemplos de trastorno límite de la personalidad que últimamente yo he visto como que a muchas personas te dicen, no, es que yo tengo trastorno limítrofe.
3: Ay, no, a la
2: hasta
3: gente,
2: artistas he visto que ya han salido con esto.
0: Sí, fíjate que eso que mencionas es importante, Karina, porque obviamente por las redes hay muchas como tecnicismos de diagnóstico que ya usamos como del día a día, uh-huh. ¿no? La verdad es que para que tú, por ejemplo, digas, tengo un trastorno, es que me impacta mucho en mi vida que no soy feliz, pero aparte afecto a otras personas. Ese es uno, hablando de manera general. Dos, para hacer un trastorno tiene que estar siempre conmigo, siempre.
3: Ajá.
0: Y muchas veces la persona no es que tenga un trastorno limítrofe de la personalidad, simplemente no sabe gestionar sus emociones.
2: Puede ser, claro, sí.
0: ¿Sí? O sea, porque a veces decimos, es que soy borderline, ¿no? Que es uh-huh. una manera de decir esta palabra. No, no eres borderline. Es que no sabes manejar tus emociones, no sabes administrarla y no sabes gestionarla. Eso es diferente.
2: Oye, es, por ejemplo, el caso de los hombres, ¿no? No es que seas narcisista, es que estás güey. O sea, no sabes amar, no tienes habilidades.
3: Sí, no sabes gestionar tus emociones.
2: No sabes gestionar tus emociones, sí. Eres adicto al sexo, no sé, X, ¿no? Ajá.
0: Uh-huh. Ándale, el narcisista es como el ejemplo más sencillo de entender uh-huh. en el sentido de no es lo mismo un rasgo narcisista que un trastorno narcisista de la personalidad, efectivamente, ajá. es eso. Pero pues bueno, nos acostumbramos a veces a estar diciendo pues muchas cuestiones que escuchamos y que pues a veces es fácil como agarrar la etiqueta, ¿no?
3: Uh-huh. Sí, y sabes que yo creo que hay una tendencia actualmente a que todo el mundo se quiere poner una etiqueta. De TDAH, de border, de...
2: Para justificar que sean malas personas.
3: Así es.
2: O para que actúen mal.
3: O para justificar esto que dice Rey, que no saben gestionar sus emociones y no saben asimilar también lo que viene del exterior, ¿no? Entonces, ay, Rey, me encanta platicar contigo porque siempre nos dejas con la boca abierta.
2: O ¿sabes qué? Incluso para agarrar y decir, okay, justifico, ¿no? Porque tengo tal o cual etiqueta o tengo tal o cual diagnóstico que ni siquiera los han ido a diagnosticar
3: no,
2: a
3: ellos solitos,
2: un psicólogo, sino ajá. que ya lo vieron en un TikTok y pum, se lo ponen en la cabeza.
3: Así es.
2: Y entonces dicen, y ya por eso es que soy así. Uh-huh. Por eso soy calabaza en el trabajo.
3: Ajá, por eso no pongo atención. Por uh-huh. eso no sé, no tengo compromiso.
2: Por eso no pago mis deudas.
3: Ajá, y no, o sea,
2: no
3: simplemente.
2: Sé, X o Y.
3: Sí,
2: simplemente. A ver, dice Omar, para comentar la película del Resplandor.
3: Ay, me encanta, me encanta.
2: ¿El del Resplandor que sería un psicópata?
0: Bueno, es que el Resplandor lo justifica como que está poseído.
3: Ah, sí, es ¿sabes cierto. Es que el Resplandor viene a ser un reflejo de un momento en el que Stephen King... estaba sufriendo adicciones, sufría de abuso de sustancias sí. y de alcohol. Entonces, sí. Una manera que a él no le gustó descubrir a través de la película que hace Stanley Kubrick, pues es cómo su mismo inconsciente lo traiciona y lo evidencia a través del personaje de Jack Nicholson. Entonces, cómo él refleja este miedo de convertirse en un monstruo que termine correteando a su familia con un hacha, ¿sí? A través o gracias a este abuso que él tenía, que él manifiesta. Entonces,
0: exacto.
3: Stephen King, al darse cuenta de eso y al verse en ese espejo, es cuando dice, no me gusta la versión, ¿no? Ya más adelante ha dicho, no, en realidad lo que no me gusta es cierta cuestión con la interpretación de Jack Nicholson, que desde el principio lo ves malo, o sea,
2: lo que no le gustó fue que lo retrataran tal cual.
3: Exacto, no le gustó verse.
2: Así es.
3: Verse así mismo. Así de cañona es la psicología, ¿no?
2: Oye, dice por aquí, we need to talk about Kevin.
3: Tenemos que hablar
2: no
3: de Kevin.
2: No sé si entra en el género del que están hablando.
0: Uh-huh. Ah, tenemos que hablar de Kevin.
2: Ajá. Con Tilda Swinton.
0: Es un trastorno de personalidad, porque él es un psicópata desde muy pequeño.
3: Sí, es verdad, sí.
0: Sí, es un psicópata porque, bueno, en la película la verdad es que es muy padre porque te habla sobre esta psicopatía, que puedes nacer con ella, no tan solo aprendida, sino que puede ser que nazcas con ella, ni tampoco generada, porque hay muchos psicópatas que generan esta condición por un abuso o por un trauma. Y en este caso la película te cuenta que él nace así, pero además te cuestiona el rol de madre que culturalmente tenemos, de que así la madre es. Tiene que amar al hijo tal cual es.
2: Así
0: y
2: es.
0: Desde muy pequeño la madre rechaza a Kevin, porque se da cuenta quién es, ¿no? De hecho, el psicópata es muy manipulador y muy controlador, algo que también podemos ver aquí en la película, porque él solo manifiesta este lado con ella, no así en su momento con su papá, y a veces con su mamá, con su hermana, perdón, con conductas agresivas,
2: sí,
0: pero no era tal cual manifestadas, ¿no?
3: Sí, es un personaje muy interesante.
2: Oye, pero también, o sea, en esto de la de tenemos que hablar de Kevin es interesante porque, por ejemplo, el Dam habla mucho de la ambivalencia maternal de ella, ¿no?
3: Sí,
2: o sea, de cómo ella sentía que el embarazo iba a truncar su vida, que alteraba su vida, luego como que sentía cierto rechazo hacia el bebé y después el chamaco manipulador, o sea, ahí entonces eso venía ya en su ADN o lo formó este rechazo que tenía la mamá por él desde chiquito.
0: Uy, esa es una pregunta muy, muy profunda, porque sí se ha obviamente comprobado científicamente que el feto desde que empieza a formarse empieza a recibir sensaciones de la madre y obviamente empieza, algunos libros mencionan que se empieza a formar la personalidad. Si hablamos en ese sentido, tal vez sí, ¿no? Pero pensando en que el mismo rechazo de la madre le genera el trauma desde el vientre. Así es como me lo estás planteando, ¿no?
2: Puede ser.
0: Sí, suena muy interesante, que no suena descabellado, pero pues la película no te plantea tanta profundidad. Pero sí puede ser una explicación, Karina.
2: Oye, pues vamos a ir a la pausa y enseguida volvemos ya para despedirnos. Ya son las 8:52 y usted, querido radioescucha, qué bárbaro Charlie con sus comentarios. Vamos a la pausa y enseguida volvemos.
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0: Ya son las 8:54 y hoy hemos hablado de las películas sobre locura y las enfermedades mentales. Y pues, la verdad, muchas películas de las que hemos platicado el día de hoy que desafortunadamente pues tienen este tipo de temas, ¿no? La locura que puede tomar muchas formas y que el cine las explora de muchísimas maneras en las películas. Y pues al fin y al cabo el cine siempre es un reflejo de nuestra realidad. ¿Cuáles serían tus recomendaciones, Rey psicocinéfilo, para las películas de locura?
1: Yo creo que una que es muy clara y evidente es El Club de la Pelea.
0: Habla
1: sobre ese trastorno disociativo de identidad. Creo que esa es una. El Cisne Negro también se me hace una joya. Buenísimo. Que también es muy clara como un trastorno mental. Y tal vez, y esta la quiero mencionar porque suena más a un tipo como de amnesia que de repente hace que por los traumas vividos en tu historia de repente te olvides de ciertas cosas que pudiera ser el efecto mariposa.
0: El efecto mariposa, ¿sabes? Fíjate que esa la dejaron mucho en los comentarios de Facebook, el efecto mariposa.
2: Sí, y yo creo que, bueno, ya en un extremo quizás, ¿no? El efecto mariposa yo creo que sería el extremo light.
0: Conciencia, por favor, ponnos, la canción del efecto mariposa es... Ay, de Oasis, se me fue el nombre.
2: Ay, de Oasis, ajá.
0: No
2: es la de Don't Go Away.
0: No, es Stop Crying Your Heart Out.
2: Esa,
0: please.
2: Mira. Ajá. Yo creo que el efecto mariposa es como el extremo rosa y el extremo duro sería Memento.
0: Ay, Memento no me gusta.
2: ¿Cómo crees? ¿Por qué?
0: ¿Qué porquería de película? No.
2: Es muy buena.
0: No me gusta.
2: Memento, es muy buena. Y ¿sabes yo cuál? No sé si Rey ya la vio y si no la ha visto se la recomiendo y ojalá la puedas ver y la comentamos más tarde. Los Renglones Torcidos de Dios.
0: No la he visto, pero se suena muy bien el título.
2: Está excelente y está basada en una novela un libro de Torcuato Luca de Tena. Hay una versión 70-80 con Lucía Méndez.
0: Ajá.
2: Y hay una versión más reciente, de hace 2-3 años, que está en la plataforma de la N, que está increíble, porque tú nunca sabes si la protagonista de verdad está loca o de verdad están pasando las cosas que ella dice que pasan. Entonces, yo se las recomiendo mucho, al igual que La Isla Siniestra con Leonardo DiCaprio.
0: La Isla Siniestra también la mencionaron.
2: Tienen mucho que ver una con otra. Se parecen un poco las tramas, aunque bueno, con sus variaciones, pero creo que son películas muy interesantes, muy buenas. Y bueno, por supuesto, pues todas las...
0: Vanilla Sky,
2: por supuesto. Pero sabes que yo creo que Vanilla Sky, no sé, Rey quizás tenga la respuesta más certera con Vanilla Sky. Yo creo que viene de un trauma, ¿no?
0: Sí, porque él queda desfigurado, ¿no?
2: Ajá, él queda desfigurado, pero entonces crea una realidad aparte y ya no sabes qué es
0: ya
2: real.
0: Ya no sabe qué es real y qué es fantasía. Como que ya queda mal, ¿no?
2: Así es.
0: Oye, Rey, gracias por acompañarnos. ¿Algo que desees añadir?
1: No. Un placer platicar con ustedes y bueno, les mando un gran, gran, gran saludo y cuídense mucho.
0: Gracias.
2: Gracias, Rey. Nos haces falta.
0: Y así te vas a tener que conectar, ¿eh? No creas que te voy a dejar en paz.
2: No. Nos haces falta, Rey.
0: Sí. Bye, bye. Oye, güera, entonces, ¿cuáles serían tus recomendaciones de películas de locura?
2: Sí, bueno, pues yo creo que esas, ¿no? Los Renglones Torcidos de Dios. Melancolía de Lars von Trier. Lars von Trier ha tratado mucho el tema de la cuestión mental. Melancolía habla de depresión, Anticristo, que es fortísima, y Nymphomaniac también es interesante verla. Ah. Véanlo, si quieren ver cine más rudo, vean eso.
0: Yo les voy a recomendar La Naranja Mecánica.
2: Ay, es excelente.
0: La Naranja Mecánica, si a usted le gusta el cine o se dice cinéfilo y no ha visto La Naranja Mecánica,
2: entonces no es cinéfilo. Así es.
0: Pero pues tiene que ver con este asunto de la mente y controlar las emociones y la moral y todo eso. Es un clásico del cine. Está por ahí Una Mente Brillante, que era la que le decían hace rato, que nos dijeron los radioescuchas. Está muy, muy buena, con Russell Crowe. Y pues, ¿por cuál otra me iría?
2: Psicosis.
0: Inocencia Interrumpida.
2: Psicosis de Alfred
0: Inocencia
2: Hitchcock.
0: Interrumpida. Y la que decía la güera, que la de Una Mente Indomable.
2: Ah, también con Matt Damon.
0: Que yo siento que no habla así como de trastorno.
2: Más bien es este un trauma.
0: Chico, más bien ese chico estaba como traumado. Pero con Matt Damon, joven, antes de ser Odiseo, muchos años antes.
2: Muchos años
0: antes. Ben Affleck, Robin Williams y este... Que creo que...
2: Por aquí nos ponen La Chica del Tren... Que también, también sí, sí. Es buena.
0: Oye,
2: con Emily Blunt.
0: Por Mente Indomable, ese fue el guión, creo, de...
2: ¿Qué hacen Ben Affleck y Matt Damon?
0: Y les dieron el Oscar por ese guión.
2: Así es, de ahí su carrera se fue para arriba.
0: De ahí su carrerita se fue para arriba. Uh-huh. Así que vean Una Mente Indomable con Robin Williams, que todavía está...
2: Estaba vivo
0: y la hace terapeuta. Uh-huh. Y la verdad está muy padre. Y bueno, la verdad es que ya nos vamos. Gracias, güera.
2: Gracias, Cari. Gracias, Rey. Gracias a la audiencia de XEU. Nos escuchamos el próximo jueves.
0: Gracias, y gracias a Juan Carlos en los controles. Yo soy Cari Cortés, locutora en todas las redes sociales. Así que quédense con nosotros, síganos y vámonos a la cuarta emisión de noticias con Anabel Vela, que ya está lista con toda la información. Buenas noches.
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5: Se registra la primera candidata a reina del Carnaval de Veracruz. Colonias de Veracruz tendrán afectación en el servicio de agua este viernes, le diré cuáles son. SAT hace auditorías en Veracruz por lavado de dinero. Aplicación del Banco Bienestar ya permite transferir dinero, le daré los detalles. Marina invita al paseo marino en el malecón de Veracruz.
0: Nueve de la noche con un minuto. Sea usted bienvenido al Noticiero de la U. Hoy es jueves 24 de septiembre del 2026 con Anabel Vela.
5: ¿Qué tal? Muy buenas noches, Karina. Saludo en los controles a Juan Carlos Loyo. Y entrando en información, la tarde de este jueves se llevó a cabo el tradicional papaqui de la primera candidata a reina del Carnaval de Veracruz. Se trata de Indira Meneses. Vamos a escuchar lo que ocurrió aquí en calles del centro de la ciudad de Veracruz.
6: Candidata.
7: La primer candidata a reina del Carnaval de Veracruz. Me siento increíble, muy feliz, muy bendecida por sentir el apoyo de la gente, por sentirme tan querida y amada.
6: ¿Quiénes te acompañan esta tarde?
7: Me acompaña toda mi familia, mi equipo, gente que yo quiero mucho. Y pues bueno, creo que me acompaña también el pueblo veracruzano.
6: ¿Qué propones como candidata a reina?
7: Propongo llevar el nombre en alto del Carnaval de Veracruz. Propongo que todo el mundo, mi trabajo va a ser ese. Si llego, sí, bueno. Cuando sea reina del carnaval, quiero proponer, quiero ayudar a que más gente conozca nuestro estado. Más de lo que ya conocemos.
6: ¿Qué actividades vas a llevar a cabo para recaudar fondos?
7: Todavía estamos aterrizando proyectos para poder saber en qué fecha próximamente en mis redes sociales, como Indira Meneses, me puedan encontrar y ahí van a ver más.
5: 9:03, ahí escuchábamos a Indira Meneses. Ella es la primera candidata a reina del Carnaval de Veracruz, este evento que se va a realizar del 2 al 10 de febrero del próximo año. Y en otros temas, Veracruz es escenario de un encuentro internacional. Se trata de la Reunión Internacional de Historiadores de México, quienes pues participan en diversos encuentros aquí en la ciudad de Veracruz. Se trata de más de 400 historiadores, investigadores y cronistas provenientes de 15 países. Vamos a escuchar lo que detalló al respecto la alcaldesa Rosa María Hernández Espejo, quien destacó que este tipo de eventos pues también dejan derrama económica para la ciudad. Escuchemos.
8: Claro, porque son más de 400 historiadores, investigadores de diversas universidades y cronistas de 15 países y de todo nuestro país. Entonces, aparte de que deja una derrama económica importante, también nos visten como ciudad y pues es un escenario esplendoroso para estos trabajos, porque pues Veracruz es parte fundamental de la historia de México, ¿no?, y del continente. Entonces es un marco muy bueno. Entonces están todas las condiciones, en todas las mesas que va a haber participarán nuestros historiadores también veracruzanos que tenemos en el archivo histórico, en el museo de la ciudad, y les estaremos ofreciendo este viernes una sesión solemne para declarar los visitantes distinguidos. Les estamos dando toda la apertura y deseamos que sus trabajos sean con mucho éxito y sobre todo que tengan una estancia placentera.
5: 9:05, ahí escuchábamos a la alcaldesa de Veracruz, Rosa María Hernández Espejo, hablando respecto a este encuentro internacional en el que se reúnen más de 400 historiadores, investigadores y cronistas provenientes de 15 países. Y en otros temas le comento que la cebolla es uno de los productos que más ha aumentado el precio en los últimos días, de acuerdo a lo que dicen vendedores del Mercado Hidalgo de Veracruz. Vamos a escuchar al comerciante de este mercado, Valentín Barojas.
9: La cebolla sí tiene, se ha aumentado mucho, demasiado.
10: ¿Cuánto ha aumentado la cebolla?
9: 30-40%.
10: ¿Cuánto la daba?
9: Y la papa bajó.
10: ¿Bajó?
9: Pues, la papa anduvo a 48, ahorita anda a 24, 25, 28.
10: ¿Y la cebolla actualmente cuánto es el precio?
9: La cebolla actualmente está a 45 y 48. También según la calidad. Digo, en todos los productos depende la calidad. Porque ¿sí? Usted puede encontrar el producto más económico, pero de otra calidad, de segunda, por decirlo.
10: ¿Y hace cuánto subió la cebolla, más o menos? ¿Cuánto?
9: Como 15, 10, 20.
10: ¿Cuánto estaba antes?
9: No, pues andaba a 20. Bueno, dilató mucho tiempo a 20. Ahorita de que subió a... Subió a 30 y tantos, después ahora está a 40 y tantos. Pero sí, hay que tener como un mes, yo creo.
10: ¿Solo esos productos de la canasta básica?
9: Pues en sí, sí, que sí, sí, porque le vuelvo a repetir. Hay, bueno, de por sí los productos del, pues sí, la cosa verdura están a la alta y la baja. Pero si hay más producción, se baja el precio. Por ejemplo, ahorita la papa, hay más producción, ya se bajó el precio. Y la cebolla también. Ahorita, por ejemplo, tengo entendido que la carestía de la cebolla ha sido el que ha llovido mucho por esas regiones de donde se produce.
10: Las climas.
9: Entonces hay ese problema de...
10: ¿Y la papa me decían cuánto está?
9: 30, 36 pesos, sí.
10: ¿Y antes en cuánto estaba?
9: A 48. Bajo. Por decir algo, los chiles anduvieron muy caros, ya estaban más baratos, en fin. El producto del campo es así.
10: Sí, ¿el chile en cuánto estaba?
9: Muy variable. No, el chile anduvo hasta 100 pesos.
10: ¿100 pesos y ahorita?
9: Depende, 40.
11: Pues como decía el señor, la cebolla.
10: Sí.
11: La cebolla está cara y la papa creo que también está ahorita un poquito elevadita.
10: Dicen que ya bajó la papa. Que antes
11: estaba bueno. Tal. Sí. Bueno, no compré hoy, pero la vez pasada que compré sí estaba un poquito más. Más elevada.
10: ¿Cómo hace cuánto empezó a registrar el aumento de precio?
11: Pues es que varía. Sí. Yo regularmente compro una vez a la semana y la semana pasada, desde hace 15 días yo creo, es el precio de la cebolla que ha estado.
10: ¿Y el huevo cómo ha visto?
11: El huevo ahorita está a buen precio. Bueno, había bajado más porque creo que estaba el cono ya como en 45. Ahorita ya vi que está como en 50, 55, pero pues va variando.
10: ¿Y frutas así que he visto?
11: Pues por ejemplo la mandarina siempre ha sido cara. Creo que ahorita está como en 70. Pero el plátano se ha mantenido, la papaya.
10: ¿El plátano en cuánto? Sí. 15, 20.
11: Ajá, como en 16, 17 pesos, creo que más o menos a...
5: 9:08, ahí escuchábamos lo que reportan comerciantes y también algunos compradores que acuden a este mercado Hidalgo de Veracruz. Principalmente señalan que la cebolla es la que más se ha disparado en cuanto a precio en los últimos días en este mercado. Y yo les recuerdo que pueden mandarnos mensaje vía WhatsApp al número 2295-097289, reitero, 2295-097289, o marcarnos directo a cabina al 229-2010-100 o 229-2010-101. Ahí están abiertos los canales para que usted nos mande sus mensajes o nos llame. 9:09, vamos a una pausa y volvemos con más información.
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12: Son las 9:09.
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0: Son las 9:12 a.m. y continuamos con más información en XEU.
5: Y de acuerdo a lo que ha informado el meteorólogo Roberto Zapata del Centro Hidrometeorológico Regional de la Conagua, con sede en Boca del Río, aquí en la zona conurbada Veracruz-Boca del Río, esta noche y sobre todo en la madrugada, se podrían registrar lloviznas ligeras y podría amanecer lloviendo con descargas eléctricas. Lo mismo para la noche del viernes y la madrugada del sábado, con acumulados de 50 a 75 milímetros. Hoy las máximas que se registraron en la ciudad de Jalapa, 27.2 grados Celsius, en Orizaba, 26.2 grados Celsius, Coatzacoalcos 32 grados Celsius, aquí en Veracruz se registró una máxima de 33 grados Celsius, humedad de 77%, presión atmosférica de 1011 hectopascales, viento del norte de 16 kilómetros por hora. Para mañana viernes las temperaturas van a ir disminuyendo ligeramente de 1 a 2 grados menos por la nubosidad. En Veracruz se prevé una máxima de 31 a 32 grados Celsius, el sábado las mismas condiciones. A partir del domingo se incrementa ligeramente las temperaturas, el viento del norte, lo que resta de este día y hasta el sábado, con velocidades de 20 a 35 kilómetros por hora. Se recomienda estar atento de las actualizaciones del pronóstico del tiempo a través de XEU.
0: Son las 9 de la noche con 14 minutos en XEU.
5: Y la aplicación móvil del Banco Bienestar comenzó a incorporar nuevas funciones para sus derechohabientes, entre ellas la posibilidad de realizar y de recibir transferencias de dinero, así lo informó el delegado de Bienestar en Veracruz, Kichin Coya Durán. Escuchemos.
1: Recordemos que cuando la aplicación inicialmente se pudo hacer uso de ella, solamente era para consulta de saldo, sí, y movimientos. Actualmente la aplicación se está actualizando gradualmente. ¿Qué significa? Que hay derechohabientes que ya pueden hacer uso de ella para el tema de transferencia de efectivo, de dinero. Pero hay muchas derechohabientes que aún no lo pueden hacer, y es cuando hablamos de una actualización, es precisamente que gradualmente a unos derechohabientes se les está actualizando ya para que puedan llevar a cabo estos movimientos, y a las personas que aún no se les actualiza, tenemos que esperar a que en automático se lleve a cabo la actualización, Betty.
0: ¿Hasta qué montos permite la transferencia?
1: Okay, hay que recordar que podemos hacer transferencia actualmente con la aplicación actualizada de 1,500 pesos cada 24 horas, o sea, cada día se puede hacer una transferencia desde la aplicación.
0: Kichin Coya, con esta actualización, la gente, porque aquí nos están insistiendo, no debe hacer nada, ningún movimiento, tiene que esperar, como usted está diciendo, a que se le actualice, de manera automática, o que nos comenta, que nos reitera.
1: Así es, les explico a todo el auditorio que no deben de hacer ningún movimiento, simplemente tienen que bajar la aplicación. Si quien aún no la tengan, tienen que, les va a pedir datos de la tarjeta, tienen que proporcionárselos, y de ahí esperar a que se actualice en automático la aplicación. No tienen que hacer nada. Quienes aún todavía no puedan llevar a cabo movimiento de transferencia, vamos a esperar un poco porque es gradualmente, nuevamente reitero.
0: ¿Y no podrá hacerse el retiro sin tarjeta?
1: No, así es, todavía no tenemos esa función. Ahorita la única función que tiene la aplicación es hacer transferencias y consultas de saldos, también de nuestros movimientos que llevamos a cabo con nuestra cuenta.
0: Delegado Kichin Coya, hoy por la mañana nos estaban preguntando si ya estaban funcionando los cajeros del Banco del Bienestar en el auditorio. ¿Estaban teniendo algún problema?
1: No, de hecho, yo muy temprano estuve presente ahí y estaba funcionando con la normalidad de siempre. Recordemos que, bueno, pues el día de hoy le toca la letra T, U y V, pero está funcionando las 13. Recordemos que tenemos 13 sucursales en la región, en los 5 municipios, y principalmente en el puerto tenemos lo que es la Avenida de Independencia, el Auditorio Benito Juárez, la Colonia Petrolera, Plaza Santana,
0: sí,
1: y Plaza Cristal.
0: Sí.
1: Son los 5 que tenemos aquí, están las 5, están funcionando, las estamos monitoreando por cualquier incidente que se pueda presentar, estar ahí presentes las compañeras y los compañeros que cotidianamente están atendiendo en los bancos, apoyando.
0: Sí, delegado, tenemos preguntas, nos dice Carlos Escobar, ¿se puede transferir, pero también se puede recibir transferencias con esta app?
1: Claro que sí, también se puede recibir transferencias. Y se pueden hacer recibir y hacer transferencias, Betty.
0: 9 de la noche con 18 minutos en XEU.
5: Ahí escuchábamos al delegado de Bienestar en Veracruz, Kichin Coya Durán, quien también informó cuándo podrán registrarse a la pensión del bienestar los que todavía pues no están incorporados en este programa. Vamos a escuchar lo que detalló.
0: Nos están preguntando cuándo habrá nuevas incorporaciones para los programas de bienestar, si ya hay fecha.
1: Ok, tentativamente, qué bueno que me haces alusión a ese tema, me han estado preguntando sobre el mismo, y tentativamente se abrirá la plataforma para incorporación de adulto mayor 65 más y mujeres bienestar a finales del mes de octubre, o sea, el siguiente mes.
0: Pero hasta fines del siguiente mes.
1: Hay que estar pendiente ahí porque posiblemente se adelante. Recuerden que quien siempre da la pauta y la presidenta, tentativamente nos informan que será a finales del mes de octubre.
2: Sí, a finales de octubre los inscriben cuando les entregan la tarjeta y el primer pago.
1: Bueno, recuerden que siempre cuando hay incorporaciones tenemos que esperar un bimestre para que se pueda ver reflejado su apoyo de la pensión, aunque hago un paréntesis, muchas veces en el siguiente bimestre que sigue ya se ve reflejado, o muchas veces en el bimestre que está corriendo, como en esta ocasión, ya se ve reflejado su apoyo.
0: Ahora, ¿para quiénes serán estas nuevas incorporaciones? ¿Para quienes hayan cumplido hasta qué fecha los 65?
1: Bueno, para incorporarse, de acuerdo a las fechas que se abra la plataforma, ya deben de tener cumplidos los 65 años o más, en el caso de los varones, y en el caso de mujeres, deben de tener cumplidos 60 años al día de la incorporación. Recuerden que también manejamos un calendario de incorporaciones, y el día que les corresponde, tienen que tener cumplido 60 o 65 años.
2: Muy bien, pues algo más que desee agregar para la audiencia de XEU.
1: Bueno, algo muy importante también que constantemente me preguntan es incorporaciones para personas con discapacidad. Recordemos que estas son anualmente y por lo regular se llevan entre el mes de febrero y marzo, o sea, hasta el otro año. Ya nada más les pido que tengan actualizado su certificado médico de acorde al año que estamos corriendo, o sea, ya tiene que ser un certificado año 2027, Betty.
0: ¿Y qué, por ejemplo, qué discapacidades son las que sí que se consideran para recibir este programa?
1: Bueno, en la página oficial de la Secretaría, ahí pueden encontrar las diferentes discapacidades prioritarias que entran al programa, Betty.
0: Son las 9:21 en XEU.
5: Ahí escuchábamos al delegado del Bienestar en Veracruz, Kichin Coya Durán, hablando respecto pues a estas nuevas incorporaciones. Los detalles los puede usted encontrar en nuestro portal xeu.mx en la sección Veracruz. Ahí puede usted encontrar esto respecto pues a las nuevas incorporaciones. Y por otra parte, el Grupo Metropolitano de Agua y Saneamiento, el Grupo Más, informó que este viernes 25 de septiembre realizará trabajos de mantenimiento en un pozo que abastece de agua potable a diversas colonias del municipio de Veracruz, por lo que se prevén afectaciones temporales en el servicio. De acuerdo con el aviso emitido por la empresa, la fuente productora será puesta fuera de operación durante las aproximadamente 5 horas, esto a partir de las 8:00 a.m, mientras el personal del área de redes realiza las labores de mantenimiento. Las colonias que se van a ver afectadas son las siguientes: Los Laureles, Los Almendros, La Pochota, Triunfo Unido, Asociación Civil, Carzabela, El Fénix, Dos Caminos 2, Dos Caminos 3 y Dos Caminos 4. Grupo Más señaló que estas labores tienen como finalidad garantizar la producción y distribución de agua potable en la zona, así que tome en cuenta esta recomendación. Grupo Más está informando que este viernes 25 de septiembre, estas colonias que acabo de mencionar no van a tener agua desde las 8:00 a.m. durante 5 horas. Los detalles, si usted todavía tiene algunas dudas, los puede usted encontrar en nuestro portal xeu.mx en la sección Veracruz. Siendo las 9:22, vamos a una pausa y volvemos con más información.
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0: Son las 9:26 y continuamos con más información en XHU.
29: Y luego de este incendio de un camión de pasaje en Boca del Río, el cual fue pérdida total y por fortuna no se dejó pues lesionados, expertos en protección civil emiten algunas recomendaciones sobre qué hacer en caso de una emergencia similar y qué errores evitar. Escuchemos al experto en protección civil, Jorge Roberto Rojas.
30: Recordemos que el desarrollo de un incendio tiene diferentes fases. La primera fase es la fase incipiente, que es cuando se empieza a generar. Dependiendo de dónde se genere, es el tiempo que puede demorar en propagarse. Aquí, en este caso específicamente, pues identificó la conductora una situación al frente, comenzó a haber humo, y pues al iniciarse el fuego incipiente en la parte del motor, pues eso permitió que pudiera ella parar la unidad y realizar la evacuación de las personas hacia una zona segura en el punto de la ruta donde se encontraban. Sin embargo, pues dependiendo mucho los materiales involucrados, es el tiempo que puede propagarse. Podemos hablar de que pueden ser segundos o minutos, como fue el caso de ayer.
2: ¿El humo siempre es previo a un incendio o puede ocurrir de manera repentina el incendio?
30: Siempre cuando se está generando esta fase incipiente del fuego, siempre empieza a haber liberación de energía, pues, liberación de humo y de gases tóxicos. En este caso, es la señal que se está empezando a generar. Y posterior a eso, pues una vez que encuentra el fuego material combustible, es conforme empieza a avanzar y a extenderse. Es por ello pues que dependiendo mucho de los materiales que se encuentren cercanos y y que lo haya originado, pues va a ser el tiempo que va a tardar en propagarse, y ese es el tiempo con el que contamos para alejarnos. En este caso, que fue en un camión de pasaje, pues fue el tiempo para poder salir del camión y ubicarse en una zona segura.
2: Y Jorge Roberto Rojas, ¿qué errores se pueden cometer a la hora de evacuar, en este caso, un camión de pasaje incendiándose, a los pasajeros? ¿Qué errores se suelen cometer y que no debería poner atención para evitar alguna tragedia?
30: Bueno, siempre que realicemos una evacuación por una situación de emergencia, en este caso de un incendio, pues tenemos que tener ubicadas cuáles son esas salidas de emergencia, cuál es la ruta de evacuación que vamos a seguir. Y siempre muy importante, y es la recomendación que se da en todos en materia de protección civil, siempre hacer una evacuación en calma y con tranquilidad. ¿Por qué? Porque si nosotros empezamos a correr, a empujar, en el caso de un camión, pues en las escaleras nos podemos caer, podemos generarnos lesiones, podemos lastimar a otras personas, y entonces ya no estamos hablando de que hubo personas lesionadas por el incendio propiamente, hubo personas lesionadas por un mal proceso de evacuación. Así como se realizó ayer, que se pidió que bajaran tranquilamente, sin correr, sin empujarse, pues se evitó que al momento de bajar de la unidad se generara algún accidente y tuviéramos alguna persona lesionada.
2: Ahora, si las puertas se dañan o se traban, ¿qué alternativas tiene un pasajero para salir de la unidad?
30: Bueno, en ese momento, pues contar que cuente el camión o el autobús con su martillo de emergencia para romper los cristales y poder realizar la evacuación. En este caso, pues igualmente, si no se cuenta con un martillo de emergencia, es aperturar las ventanas y por ahí comenzar a salir.
2: Bien, ¿alguna recomendación adicional?
30: Lo que te había comentado, que tengamos la curiosidad y la responsabilidad como ciudadanos de tomar un curso de primeros auxilios y un curso de uso y manejo de extintores y prevención de incendios. Esto nos va a permitir identificar las condiciones de riesgo en nuestro hogar, en nuestro centro de trabajo, en el camino a cualquiera de ellos, y nos va a permitir saber qué hacer y qué no hacer ante una situación de emergencia. Y muy importante, siempre que se presente una emergencia, no olvidar el número de emergencias, el 911, donde, pues, de acuerdo a la emergencia, pues serán canalizadas las instituciones y dependencias competentes para cada situación.
8: Son las 9:31 p.m. en XEU.
29: Ahí escuchábamos al experto en protección civil, Jorge Roberto Rojas, hablando respecto a cómo actuar en caso de una situación similar como la que se registró de este camión de ruta Boca del Río. Y bueno, tenemos mensajes. Dice por aquí el señor Hernández, dice: muchos opinan sobre lo del autobús de pasaje que se quemó el día de ayer, y la verdad, mi respeto para la joven señora que lo iba conduciendo, no la culpo, pero ¿qué hubiera pasado si el camión hubiera sido alimentado con gas LP o gas natural? Es lo que dice. Sería una desgracia, porque no es lo mismo que el diésel que se riega, y dice que él sería peligroso que fuera de gasolina, y hay muchos urbanos que andan circulando con gas y gasolina, señala el señor Hernández respecto, pues, a este caso de este autobús que se quemó ayer.
8: Son las 9:32 p.m. en XEU.
29: Y tras este incendio de este camión, revelan cómo funciona el sistema de seguridad en las unidades ULUA. Escuchemos.
9: Los camiones de transporte público de la línea ULUA sí cuentan con equipamiento especial para combatir incendios de manera inmediata, afirmó el abogado y especialista en transporte público Gerardo Veneroso. Detalló que las unidades integran de fábrica un sistema de prevención de fuego a base de dispositivos redondos o boyas con polvo extintor.
10: La modernización del transporte incluye medidas de seguridad, medidas de contaminación, medidas de prevención, y la verdad es que todos los camiones van exageradamente llenos. Si hay que meter más concesiones, que metan más concesiones. Si hay que capacitar, hay que capacitar. Me comentaba un conductor de Lulúa que ellos traen unas boyas de polvo para extinguir el incendio, y que las pueden activar desde el tablero, ¿sí? En Lulúa trae todas las medidas de prevención, pero a veces no hay capacitación.
2: ¿A
9: qué se refiere con estas boyas? Si pudiera detallarnos lo que traen los camiones Ulúa.
10: Sí, son una especie de artefactos redondos que contienen un polvo que extingue el fuego y que lo pueden activar desde el tablero. Sí, vienen para la parte del motor y para la parte del interior del autobús. Son las medidas que ya trae Ulúa de fábrica.
9: ¿Son los únicos que ha detectado que sí cumplen con todas estas medidas de seguridad?
10: Sí, el camión por sí ya trae las medidas de seguridad y hay que capacitar a los conductores de dónde activar en el tablero para que, dependiendo de donde sea el conato de incendio, se pueda apagar.
9: ¿De las otras rutas sabe que sí traigan extintor?
10: Yo te mandé un video en el que no se aprecia ningún extintor, sin embargo, los conductores a veces van a exceso de velocidad y la temperatura rebasa los 40 grados en Veracruz.
9: Asimismo, un conductor de transporte Ulúa precisó que no solo traen extintores, también un sistema especial para combatir incendios.
1: Y estos camiones traen, aparte de los extintores, traen otro en la parte del camión, traen otros extintores que son como unas boyas. Eso, en cuanto detectan incendio, se activan, se revientan y apagan el fuego en automático. Estos camiones traen varias boyas en la parte de atrás, levantar el motor. Si hay un incendio o algo, yo las puedo activar desde acá arriba. Que no tiene mucha ciencia, es levantar la tapa y activar el botón y en automático revientan las boyas de extintor que tienen por las partes de atrás, en ciertas zonas estratégicas que tienen también, donde puede haber incendio.
9: Informó para XEU Noticias, Olivia Pérez López.
8: Son las 9:35 en XEU.
29: Vamos a una pausa y volvemos con más información.

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11: Son las 9 de la noche con 38 minutos y continuamos con más información en XEU.
12: Y el Servicio de Administración Tributaria ya está haciendo visitas de verificación, también conocidas coloquialmente como auditorías, a las personas físicas o morales que realizan las llamadas actividades vulnerables según la Ley Federal para la Prevención e Identificación de Operaciones con Recursos de Procedencia Ilícita. Vamos a escuchar lo que dice al respecto el abogado especialista en materia fiscal, Mario Herrera.
13: Pues en estricto sentido, lo que ocupa esta materia, reitero, ya la persecución del delito de lavado de dinero es materia penal, tiene que ver con la fiscalía. En materia administrativa, el Servicio de Administración Tributaria es la que realiza actividades de verificación. Y separa muy bien las obligaciones, porque la autoridad, para poder verificar el cumplimiento de las obligaciones en prevención de lavado de dinero, tiene que emitir una orden de carácter administrativa para vigilar específicamente eso y no se mete con impuestos. O bien puede iniciar una visita domiciliaria, una revisión de gabinete para revisar impuestos, pero no puede meterse con materia de PLD. Entonces, digamos que caminan muy separado, a pesar de que es la misma autoridad, el Servicio de Administración Tributaria. Lo cierto es que son dos obligaciones totalmente distintas. En materia de PLD, lo que se le pide es que tenga los controles y la documentación que acredite el cumplimiento de esta ley antilavado.
14: Pero ya está haciendo este tipo de inspecciones.
13: Sí, aquí en Veracruz hace como 3 años empezaron las auditorías, pues se llaman visitas de verificación. Y estas visitas de verificación, sí, ya empezaron, sin principalmente con el sector de la construcción, y son multas millonarias, porque lo cierto es que, reitero, muchas personas no estaban cumpliendo con esta ley.
14: Oiga, pero ¿esto no inhibe la inversión, la creación de nuevas empresas y empleos?
13: Yo creo que efectivamente el hecho de que actualmente, con motivo de la reforma y las nuevas reglas, el cumplimiento en materia de PLD se haga más gravoso, es decir, ahora va a costar dinero cumplir con esto, sí puede llevar a las empresas a de repente tratar de elegir si continúan o no con esa operación. Pero para las empresas que ya están trabajando, yo creo que tienen que sumarse a esta nueva cultura, porque lo cierto es que esta ley tiene que ver mucho con la cultura. La

0: cultura de identificar. A esta cultura se sumaron los fedatarios públicos. Actualmente con los fedatarios públicos nosotros llegamos, si queremos hacer una operación, nos entregan unos formatos para llenar los datos y no nos celebran un acta si no le llenamos los datos. Por ejemplo, el sector automotriz, vamos a una agencia de automóviles y no nos venden un auto si no le llenamos los formatos. Ellos ya se sumaron a esta cultura. ¿Y disminuyó la actividad? No. Lo cierto es que cuando quieres realizar una operación como las que se encuentran catalogadas en el artículo 17, pues cumples con las obligaciones. Lo cierto es que sí se volvió más gravoso. Y por ejemplo, para el sector inmobiliario, habrá agentes inmobiliarios que ahora tengan que decidir si quieren cumplir con las obligaciones que son más gravosas o bien se dedican a otra cosa.
1: Además de empresas de la construcción, ¿qué otro tipo de compañías están siendo auditadas por el SAT?
0: Las agencias aduanales son un segundo sector y también las agencias de vehículos. Son las principales que revisa.
1: La recomendación para quienes hagan operaciones con este tipo de sector
0: es que cumplan, primero identificar si son sujetos obligados y por qué actividades son sujetos obligados. En el artículo 17 viene un catálogo de 16 operaciones.
1: ¿Algunas de ellas que nos pueda mencionar?
0: Claro que sí, empezamos con juegos y sorteos, el comercio de monederos electrónicos, los préstamos, incluso los mutuos que celebran entre empresas hermanas, esos también pueden dar lugar a la obligación. La construcción, recibir dinero para desarrollos inmobiliarios, la venta de arte, el comercio de piedras preciosas, relojes, el blindaje de vehículos, el comercio de vehículos nuevos o usados, ya sean aéreos, marítimos o terrestres, la fe pública, todo lo que tiene que ver con notarios y corredores, los agentes de comercio exterior, ¿quiénes más? Pues entre ellos son 16.
1: ¿Las sanciones son para las empresas o para los clientes?
0: No, son para las empresas obligadas. El sujeto obligado es el que está obligado a cumplir con las obligaciones y ante su omisión vienen las multas. Las multas, por ejemplo, que se encuentran previstas para las prohibiciones para el uso de efectivo, porque la ley prohíbe el uso de efectivo en ciertos casos cuando superan cierto monto, esas sí le aplican a la persona que haya intervenido.
2: Son las 9:43 en XEU.
3: Ahí escuchábamos a Mario Herrera, abogado especialista en materia fiscal, hablando respecto a estas auditorías que realiza el SAT en Veracruz. Y en otros temas, la Secretaría de Marina invita a las familias a participar en el Paseo del Marino, que se realizará los días 2 y 3 de octubre de 17 a 21 horas en el Malecón de Veracruz. Esto como parte de las actividades por el 205 aniversario de la Armada de México. Los asistentes podrán recorrer stands institucionales y disfrutar de atracciones para toda la familia, además de alimentos, bebidas, souvenirs y otras actividades. La invitación está dirigida al público en general para acudir y participar en esta celebración organizada por la Secretaría de Marina. Es así que la Secretaría de Marina está invitando a las familias a participar en el Paseo del Marino, que se realizará los días 2 y 3 de octubre de 17 a 21 horas en el Malecón de Veracruz.
2: 9:44 en XEU.
3: Y por otra parte, la Universidad Veracruzana busca que pues la gente haga más conciencia y mejore sus hábitos en el caso de evitar el uso de plásticos, evitar tirar la basura en la calle. Vamos a escuchar a lo que dice Rocío Ibargüen. Ella es coordinadora regional para la gestión de la sustentabilidad de la UV, que destacó que los pequeños cambios en la vida diaria pueden contribuir a reducir la generación de residuos y también favorecer el cuidado del medio ambiente. Escuchemos.
4: Es que todas las regiones simultáneamente nos hagamos presente con lo que hacemos de sustentabilidad. Esto quiere decir que muchas veces lo que nosotros hacemos puede perderse porque nadie se da cuenta, porque son temas tan detallistas, tan orgánicos, que si sumamos todos podemos ver que sí hacemos un cambio. Aquí en la región Veracruz, este año estamos celebrándolo aquí en el campus, con actividades al aire libre y también al interior de la USB. en diferentes escenarios, como puede observar aquí, es el patio central, en donde tenemos proyectos e iniciativas que se hacen en experiencias educativas con sus profesores, los mismos profesores también aquí están, y también invitamos a bazaristas, que son emprendimientos locales que tienen como característica hacer uso cero unicel y cero uso de plásticos de solo uso. Entonces están invitados para que de una forma podamos ver qué podemos hacer nosotros y contribuir para poder evitar este tipo de acciones que a veces son como no pasa nada, puedo comprarme esta botella desechable y no saben que eso a la larga nos va a regresar con algo mucho más fuerte en un impacto que ahora estamos sufriendo todos. Si minimizamos y tenemos acciones mucho más sustentables, traer nuestro propio termo, nuestros alimentos, traerlos empaquetados, ¿no? Ver nuevas formas de percibir la vida mucho más orgánicas, creo que todos podemos hacer un cambio donde el bien común esté al centro. La Universidad Veracruzana se caracteriza justamente por estar haciendo este tipo de acciones. En este patio central, como puedes ver, estamos con lleno total, estamos muy contentos en que los chicos se dan cuenta que existen cosas que a veces se puede pasar desapercibido, pero no, estamos presentes. La campaña de Si la traes, te la llevas, por ejemplo, a nivel regional, en donde estamos buscando que la comunidad universitaria, por ejemplo, no entre al campus con sus residuos, sino que únicamente cuando entran se dan cuenta que aquí puede haber menos botes, por lo tanto la responsabilidad personal es guardo mi residuo y me lo llevo a casa y en un bote en particular, inorgánico, reciclable o no reciclable y orgánico, pero no le dejo a la universidad residuos. Pero así lo podemos hacer extensivo a las playas o a espacios públicos como las plazas, etcétera.
3: 9:47 y escuchábamos a Rocío Ibargüen hablando respecto pues a estas acciones, estos hábitos que ayudan al medio ambiente. Vamos a una pausa y volvemos.
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2: Son las 9:52 en XEU.
3: Y estudiantes de la Facultad de Ingeniería de la Universidad Veracruzana reciben aparatos electrónicos que ya no funcionan para repararlos, reutilizar sus componentes o convertirlos en nuevos proyectos, lo que para algunas personas representan un aparato descompuesto y difícil de desechar. Para estos estudiantes de la Facultad de Ingeniería puede convertirse en una oportunidad para reparar, reciclar y darle una segunda vida. Escuchemos al estudiante Osvaldo Isaac, que habla respecto a este proyecto.
14: Somos de 11º semestre. Nosotros estamos haciendo un servicio en el taller de Recolectrón, ahí en la Facultad de Ingeniería. La función de este taller es, pues muchas empresas vienen y donan, hacen donativos de cosas electrónicas, bocinas, pantallas, todo lo que es electrodoméstico. Algunas sí funcionan, algunas no. Algunos, pues solo hay que darle mantenimiento, algunos de plano ya no sirven y algunas piezas, pues las reciclamos. Y es aquí donde ocupamos algunas cosas que pues estamos reciclando, como este ventilador que es para una laptop, pantallas como la pantalla que hicimos un letrero, y aquí la función de esto pues es los donativos. Igual los alumnos de la Facultad de Ingeniería o cualquier otra facultad puede venir, si necesita alguna pieza, batería de laptop, pantalla, lo que necesiten. Y
15: le damos un segundo uso a este tipo de aparatos.
14: Una segunda vida a todos los aparatos que ustedes van y donan, que pues ya no sirven y nosotros pues tratamos de hacer que funcione.
15: ¿Y esto pues también contribuye al medio ambiente?
14: Sí, claro que sí, eso contribuye al medio ambiente, pues para no seguir contaminando y pues para apoyar al medio ambiente más que nada.
15: ¿Y estas donativas que mencionan es porque la gente va y arregla ahí sus aparatos o...?
14: No, este donativo que hacen es porque pues hay personas que dicen, no, ya no sirve, ya me estorba. Entonces, pues no lo pueden tirar porque a veces los de la limpia pues no se lo llevan. Entonces, nosotros tenemos una página en Facebook donde hacemos pues marketing y pueden ir a donar todo lo que gusten, donativo de electrónico. Y ya pues sí, como usted dijo, no, le hacemos una segunda vida a los aparatos.
15: Los que quieran llevar aparatos, ¿a dónde tienen que llevar y qué tipo de aparatos?
14: Recibimos todo lo que es electrónico, es en la Facultad de Ingeniería que está en... Es en Avenida Boulevard ¿y cuál? Y Ruiz Cortines.
15: ¿Y de a qué horas pueden ir y a qué área tienen que ir?
14: A partir de las 10 de la mañana hasta las 5 de la tarde estamos nosotros recibiendo. Ahí está la guardia de seguridad y ya nomás le dicen que vienen a donar algo. Y ya la guardia pues nos comunica y nosotros salimos y recibimos todas las cosas.
2: Son las 9:55 en XEU.
3: Ahí escuchábamos al estudiante Osvaldo Isaac de la Facultad de Ingeniería de la Universidad Veracruzana hablando respecto pues a este proyecto de recibir estos electrodomésticos electrónicos y darle un segundo uso. Y en otros temas, la entrada en aplicación del nuevo Código Nacional de Procedimientos Civiles y Familiares representará nuevos retos para los notarios, abogados y ciudadanos, principalmente por la incorporación de herramientas digitales y procedimientos que buscan agilizar el acceso a la justicia. Escuchemos al abogado especialista en materia civil y familiar, Alfredo Liceaga Godínez, quien explicó que aunque el nuevo código ya fue publicado, cada entidad federativa determinará las fechas para su aplicación dentro del plazo establecido por la legislación. Escuchemos.
16: La actual legislación procedimental en Veracruz efectivamente prevé en la jurisdicción voluntaria cuáles son los actos que el notario puede conocer en esta vía para el tema de justificar hechos, acreditar derechos, pero aquí viene lo innovador o lo interesante. El nuevo código, ante su entrada, vigente está porque ya fue publicado, sin embargo, los estados se van a reservar las fechas de aplicación. El legislador les dio un plazo de abril del 27, me parece. ¿Y dónde viene lo importante? La sociedad ha avanzado mucho y las actuales legislaciones procedimentales son estatales. Cada estado tiene su debida legislación. El nuevo código viene a unificar los numerales, viene a unificar las formas, los tiempos, y este nuevo código ya tiene conceptos muy vanguardistas, como lo son la digitalización de documentos, como lo es la firma electrónica avanzada, la firma electrónica simple. Entonces, ¿en qué va a consistir estos retos? No solo para el fedatario público, sino también para los abogados, los justiciables, en que tenemos que ir más allá de lo que habitualmente conocemos, que es esta preparación de documentos. Los propios códigos actuales te prevén los conceptos de testigo idóneo. Sin embargo, el fedatario público, hablando en concreto de su figura, tiene que ser más vanguardista en ese sentido. ¿Por qué? Porque ya estamos hablando de una legislación que prevé el tema de cadena de datos, que prevé ya lo que son periciales en materia de informática. Y yo creo que esto va a ser muy positivo porque vamos a poder, como sociedad, tener un mejor acceso a la justicia, a una justicia como lo prevé la propia Constitución en su numeral 17, más rápida, más eficaz, más vanguardista. Entonces, el notario, desde el ejercicio de sus atribuciones, va a poder tener acceso a brindar esta certeza jurídica de los actos que ante él se otorguen.
3: Okay. Hablaba de firmas electrónicas y la digitalización de algunos trámites. ¿Cuáles podrían ser estos trámites o las ventajas de esta digitalización?
16: Bueno, ¿Cuáles son las ventajas de estos trámites o de esta digitalización? Que bueno, ya personas que no estén físicamente puedan, por conducto de su firma electrónica avanzada, plasmar su voluntad para otorgar X acto jurídico. El nuevo código prevé en su catálogo de jurisdicciones voluntarias el nombramiento de tutores y curadores de menores, prevé la restitución nacional de niños, prevé el procedimiento de desaparición de personas. Entonces, en alguna de estas jurisdicciones voluntarias podríamos pensar que ya el solicitante, por alguna circunstancia de fuerza mayor o personal que no pudiera ocurrir personalmente, sí podría plasmar su voluntad por conducto de su firma electrónica avanzada. ¿Por qué? Porque el propio código lo faculta, lo prevé.
3: ¿Y sería seguro?
16: Sí, claro. Recordemos que la firma electrónica avanzada está conectada a nuestros datos biométricos, entonces surte los mismos efectos de la firma autógrafa.
3: ¿Y qué otros trámites se podrían realizar con estos?
16: El código también nos dice que nos da un catálogo de 5 jurisdicciones, pero también nos dice que es de manera enunciativa, más no limitativa. ¿Esto qué significa? Que inclusive el hecho de que no esté expresamente contenido no significa que algún otro acto jurídico no pueda ser otorgado de esta manera.
2: Son las 10 de la noche en punto en XEU.
3: Ahí escuchamos al abogado especialista en materia civil y familiar, Alfredo Lisiaga, hablando respecto pues a estos cambios en materia del Código Nacional de Procedimientos Civiles y Familiares respecto pues a estas nuevas herramientas digitales. Y llegamos así al final de esta cuarta emisión de noticias de XEU en este jueves 24 de septiembre. Gracias por el favor de su atención. Que tenga usted excelente noche.
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20: Buenas noches, secretario.
21: Buenas noches, señor juez. ¿Cómo sigue de salud?
20: Ahí, con la disnea.
21: Ya veo que respira con dificultad. Bueno, ¿y qué le ha dicho el médico?
20: Bueno, la especialista en vía respiratoria me está tratando. Estaba convencido que había algo que no me dejaba respirar.
21: ¿Y le puso tratamiento?
20: Sí, como usted recordará, me instalaron un aparato de aire acondicionado en el pulmón izquierdo.
21: Es verdad, sí, me acuerdo de eso. ¿Y no le fue bien con el aparato de aire acondicionado?
20: ¿Qué va? Tuve que quitármelo.
21: ¿Por qué?
20: Por varias razones. En primer lugar, porque una amiguita que yo tengo en Jacomí no se peleó conmigo.
21: ¿Ah, sí?
20: Sí, me dijo que últimamente yo me estaba poniendo muy frío.
21: Hombre, claro. Con un equipo de aire acondicionado dentro no era para menos.
20: Además, me busqué varios líos por la calle.
21: ¿Eh? ¿Y eso?
20: Nada, que cuando me paraba cerca de cualquier mujer, al poquito rato me decía, oiga, atrevido, no sea tan fresco.
21: Hágame favor.
20: Bueno, mire, vamos a dejar eso y dígame qué caso tenemos para
21: bueno, una tremenda bronca en una fotografía, señor juez.
20: Pues llame a los encartados en ese fotograficidio.
21: Enseguida, señor juez.
19: Luz Rosa Matraca del Valle.
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24: ¡A la reja!
25: Yo no la estoy mirando a usted, señora. Estoy mirando que hoy también el jugado este está vacío.
20: Hombre, y es verdad. No me había dado cuenta, cada día viene menos gente a este juzgado.
25: Sí.
20: Yo creo que voy a tener que cambiar de giro un día de...
25: No cambie el giro, ¿para qué va a cambiar el giro?
20: ¿Qué giro?
25: El giro. El giro, sí.
20: Giro.
25: Un juzgado es un negocito bueno, chico. Lo que pasa es lo que yo te dije ayer, ¿no?
20: ¿Qué fue lo que usted me dijo ayer?
25: Que lo que hace falta a este juzgado es propaganda, chico.
20: ¿Y usted insiste en eso?
25: Hombre, claro, la publicidad es una ciencia que no falla, chico. Además, tú tienes que saber que la publicidad es una ciencia muy antigua.
20: ¿Me diga?
25: Por mamita que sí. Fíjate si la publicidad será antigua, que es más antigua que la matraca.
26: Escúcheme, Octavo. Tenga la amabilidad de dirigir los venablos ponzoñosos de sus indirectas hacia otro blanco de su propia ralea y de su idéntica calaña.
20: Secretario, póngale un peso de multa a esta señora.
25: Por la jalea, un peso por la jalea.
20: Cállese usted la boca, póngale 50 centavos a Tres Patines.
26: Pero, ¿por qué, señor juez?
20: Por expresarse en el juzgado en un idioma extranjero.
26: Digno émulo de los olímpicos jueces, permitidme discrepar de vuestro criterio. Incurriste en un craso error al confundir lamentablemente mi castellano castizo con una lengua foránea.
20: Otro peso más de multa para la señora secretaria.
26: Pero esto es asaz, insólito, inaudito.
20: Otro peso más de multa, secretario.
25: Bien.
26: Vigilante Caldeiro, vos que sois un hidalgo hispano, decidle al ilustre aeropajista que estoy expresándome en el más puro lenguaje cervantino.
27: Mire, óigame, señora,
0: Usted se estará expresando todo lo cervantinamente que usted quiera, ¿no? Pero hoy el señor juez está que corta, y donde una dama no da pie, un gallego se ahoga.
26: ¡Oh! ¡Cuán desencantada me dejáis, hijo de la noble Iberia! ¿Dónde está la tradicional hidalguía de vuestra raza hispana? ¿Dónde está la ínclita caballerosidad de vuestros valerosos antepasados?
1: Y sobre todo, ¿dónde están las tijeras para cortarle la lengua a esta señora, secretario?
26: ¿Qué decís o qué insinuáis?
1: ¿Que os calláis o al vivac vais?
26: ¡Oh! ¿Cuál mezquino os portáis?
1: ¡Otro peso e inda más!
26: ¡Caramba! ¿Que me arruináis?
25: Bueno, chico, ¿qué pensáis? ¿Anunciáis o no anunciáis?
1: La verdad, Tres Patines, es que tengo mi duda.
25: Bueno, pero si ya yo tengo hecho ya un plan de propaganda y todo, chico.
1: ¿Cómo que ya tiene hecho el plan de propaganda?
25: Sí, vamos a anunciar la tremenda corte por la prensa, el radio, la televisión. Mira, este es un anuncio para los periódicos, ¿no?
1: A ver, ¿qué dice el título de ese anuncio?
25: Sí, dice, pase el verano en El Príncipe.
1: Hombre, no está mal.
25: No, eso no es nada, fíjate lo que dice ahora el texto, ¿viste?
1: A ver.
25: Dice, sí, amigo mío. Pase un verano feliz en El Príncipe a solo 2 minutos del túnel. Privacidad absoluta, vecinos escogidos y aire acondicionado en todas las celdas.
0: Hombre, por Dios, la verdad es que solamente de oírlo me están dando ganas de dejar la policía y meterme a delincuente.
25: No. Oye, este otro anuncio para que te muera,
0: No lo diga entonces.
25: Dice, la honradez es un estorbo. Sí, amigo mío, la honradez es un estorbo. Róbese cualquier cosita, métale una galleta a un amigo y vaya a la tremenda corte donde el tremendo juez lo enviará completamente gratis, fíjese bien, completamente gratis, a pasar una temporadita en el confortable y céntrico castillo del príncipe. ¿Qué te parece?
1: Hombre, me parece bastante bien.
25: Y por la televisión vamos a meter ahí una dimensión muy buena.
1: ¿Cómo dimensiones?
25: Una dimensión.
1: Menciones.
25: Menciones, sí.
1: A ver cómo son.
25: Fíjate, dice, sale un locutor vestido de presidario. ¿Qué es este mismo lo pasó? Este mismo.
1: ¿Quién?
25: Sí, lo puede ser el mismo.
1: Ah, sí, no, y que tiene caché y se
25: ve presidiario. De presidario, sí.
1: No, pero da más presidiario de allá de Isla Pino que del príncipe.
25: Bueno, pero lo traemos aquí.
1: Ah, bueno, está bien.
25: Dice, fíjate, y sale él y dice, si usted tiene que trabajar para vivir, fastídiese. Pero si quiere vivir sin trabajar, embúllese. Rompa un escaparate, llévese lo que pueda y pide que le celebren el juicio en la tremenda corte. Fíjense bien, en la tremenda corte. Rechace las limitaciones.
26: ¡Qué barbaridad!
25: Luego sale otro locutor que puede ser Vals o cualquier otro delincuente de lo que hay por aquí.
1: Sí.
25: Que ese puede estar vestido de escolta, por ejemplo, ¿no? Y dice, aproveche las gangas de esta semana en la tremenda corte. Esta semana, con una oferta especial a sus clientes, el tremendo juez ofrece una rebaja del 50% en todas las multas.
1: Está bien, está. Y podemos también, si no sirve base, este otro muchacho se puso... ¿Cómo es?
25: Se puso bruto.
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8: Son las 10 y 7 minutos.
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8: Son las 10 y 8 minutos.
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1: Bueno, no está mala esa idea.
25: No, eso no es nada, fíjate. Y aquí tengo ahora el jingle, un jingle con música y todo.
1: Déjeme ver eso, déjame ver.
25: Eso está lindísimo.
1: A ver.
25: Dámela.
1: La.
25: Dice, todos los cacos deben saber que en esa corte no hay que temer, porque el que zafa es un infeliz, luego en la loma vive feliz. Roba, hurta y roba, y luego vive, viene la loma.
0: ¿Qué va? Yo no aguanto más.
25: No, no, óyate otro.
0: No, deje. Óigame, lo que le voy a decir, señor juez. Sepa usted que me cae usted muy mal y que siempre he pensado que usted es un sinvergüenza.
1: ¿Qué dice usted, vigilante Caldero?
0: Lo que usted oye. Usted es muy cretino y muy comebola, para que lo sepa usted.
1: ¿Qué le pasa a este hombre que siempre ha sido tan decente y tan comedido?
25: Nah, chico, esa es la influencia de la propaganda, ¿oíste? Lo que quiere es que tú lo mandes para el viaje, ¿verdad, Rolecito?
0: Así mismo es. Yo quiero pasar mis vacaciones en El Príncipe. Yo quiero vivir feliz en la loma.
1: Vamos, vigilante Caldeiro, cálmese, hombre, por favor. Caramba, la verdad es que yo no sabía que la publicidad influencia tanto a la gente.
25: No, no, y eso que tú no has visto hoy en el plan de regalo que tengo preparado.
1: Ah, ¿el plan es también?
25: No, hay un plan de regalo.
1: ¿Qué plan? ¿El plan de regalo?
25: Sí, plan de regalo.
1: ¿Plan? ¿Qué plan es ese?
25: Hombre, que vamos a implantar en la tremenda corte.
1: A ver, ¿cuál?
25: Fíjate cómo es la cosa. Dice, amigo, gánese una celda de propiedad vertical. Por cada día de prisión que usted cumpla en El Príncipe recibirá un bono numerado. Si el número de dicho bono coincide con el número de su uniforme de preso, obtendrá un cupón también numerado. Si el número de dicho cupón coincide con la centena de la bola de Castillo, le obsequiaremos un boleto con un número que, si coincide con el parlé de la China, le dará derecho a otro número que le servirá para la Lotería de Navidad de Madrid, teniendo la oportunidad de obtener una preciosa, maravillosa, espaciosa y majestuosa cerda de propiedad vertical.
1: Secretario.
25: Dígame.
1: Secretario, enseguida póngame 30 días de prisión.
6: Pero, señor juez.
1: Le digo que me ponga...
6: Pero...
1: Digo, no, no, no, no.
25: No, no, no, no te digo.
1: No, no.
25: No te digo que la publicidad es un tiro, hasta tú mismo te ibas a meter preso ya, ¿eh? Bueno, ¿qué? ¿Te embulla?
1: Eso tengo que pensarlo, Tres Patines. Mire, mejor vamos a celebrar el juicio.
0: Oh.
1: Dígame, vigilante, ¿qué pasó?
0: Pues le voy a decir, doctor. Resulta ser que yo estaba comprando cigarrillos en la bodega cuando de pronto escuché unos gritos estridentes. Como era mi deber, partí hacia el lugar de donde partían los susodichos gritos, que no era otro lugar que el establecimiento de fotografía de este señor.
1: ¿Y desde cuándo usted es fotógrafo, Tres Patines?
25: Bueno, yo soy un maestro de fotógrafo, chico. ¿Tú conoces a Armand y a Narcis?
1: Sí.
25: Pues tú puedes creer que yo no lo conozco.
1: No me haga chistecito porque va usted a estrenar el plan de regalo, ¿eh? Prosigue, Rudecindo.
0: Pues como le decía, doctor, me personé en el lugar de los hechos y pude ver a esta señora que perseguía con una estaca acá, o sea, el fotógrafo Tres Patines.
1: ¿Es cierto eso, señora?
26: Sí, tal, digno magistrado de justicia e investidura. Y plugo al cielo que el guardián del orden concurrió oportunamente, porque de otro modo hubiera fracturado la testa al infrascripto.
1: Pero usted va a ser secretario. Póngale 5 pesos más de multa a esta extranjera.
25: No es extranjera de nada, ella no es extranjera, yo la conozco bien. A esta le decían en el barrio el último cuplé.
1: ¿Y por qué le decían el último cuplé?
25: Porque es una cosa vieja y que anda de boca en boca ahora.
26: ¡Cuántos injustos desmanes y cuántas infamantes calumnias tiene que soportar la gente de alcurnia y de nobleza!
1: Ah, pero usted no es escarmienta. 10 pesos más de multa.
26: Ah, no, no. ¡Qué va, qué va! Tengo que botarme para el fresco porque aquí con la decencia no se saca ni pitoche.
25: Vaya, ya está, chico. Ya se le desamidonó la chumería, ¿ves? Yo no te decía que yo la conocía bien, chico.
26: Y óyeme lo que te voy a decir, rabo en ube.
25: ¿Quién es rabo en ube?
26: Lo mismo. O te recoge el buen divino o te reparto un hueso, ¿qué te parece?
25: ¿A quién? ¿Pero a quién, chica?
26: ¿A quién no? A ti solo. Y por fin es que te digo que a mí me dirán en el barrio el último cumple, pero a ti te dicen la violetera.
1: ¿Cómo es? ¿Cómo es?
25: Oiga.
1: Que a Tres Patines le dicen en el barrio la violetera.
25: No, no, no, no, un momento, un momento. La violetera le dicen a mamita. A mí me dicen el violetero, violetero.
1: Ay, Dios.
26: ¿No es lo mismo?
25: Claro que no es lo mismo, señora. Préstame un tabaco y voy fumando.
1: ¿Para qué quiere tabaco ahora?
25: Además que eso no me lo dicen a mí por nada malo.
1: No, a mí me extrañaba. No, no. ¿Y por qué le dicen a usted el violetero?
25: Por la especialidad mía en violar escaparate.
1: Y dice usted que no es nada malo.
25: Claro que eso es malo. Eso es un... Ah, sí, ¿verdad? Mira qué bobería la mía, chico.
1: Secretario. Póngale 5 pesos de multa a Tres Patines por esa especialidad.
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10: Son las 10:14.
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8: Son las 10 y 14 minutos.
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10: Sí, que usted es especialidad en violar escaparates. ¿Quién le enseñó a usted eso? Violar escaparates.
25: Lo digo.
10: Sí, sí, dígame. Dígamelo.
25: ¿No te pone bravo?
10: No me pongo bravo.
25: ¿Tú no fuiste que me regalaste la primera gamuza a mí para abrir el escaparate?
10: ¿Cómo la primera gamuza?
25: Gamuza, ese hierro que se mete.
10: La ganzúa, no se la regalé.
25: Es para secar la máquina.
10: ¡Ah! Esa fue la ganzúa que faltó de aquí, secretario.
25: Era la suya, esa.
10: No era la suya, era del juzgado, de un caso que fue usted mismo el que trajo la ganzúa esa.
25: Sí. Sí, me condenaron.
10: Se le ocupó a su mamita.
25: Sí, me condenaron por aquella
10: bolsa. Sí, que no era sospecha. De usted después.
25: Me prendieron por sospecha y me metieron 31 días por sospecha, yo no sé.
10: ¿Sospecha, no?
25: Sí, sospecha justificada.
10: Sí. Bueno, y usted, señora, dígame, ¿por qué quería agredir a este señor?
26: Cinco, tú verás. Resulta ser que yo quería hacerme una fotografía para mandarla a la crónica social de un periódico, ¿sabes?
25: Sí, ¿no sería para la crónica policíaca?
26: No, señor. Era la crónica social. Porque yo, aunque nací y me crié en un solar, a fuerza de esfuerzos y de cultura, he ido subiendo.
25: Sí, no, se le ve que ha ido subiendo para los lados. Oiga, aumentando...
26: Pero no, ese de eso. He subido de posición. Y sepa usted que me casé con un marqués de muy alta alcurnia.
25: Ciego él, ¿no?
26: No, señor. Mi esposo no era ciego.
25: Bueno, pues por lo menos tiene que haber sido bien corto de vista para haberse casado con usted, ¿eh?
10: Basta ya, Tres Patines.
25: No, basta, no. Déjeme echarle con el rayo.
10: No, bueno, prosiga, señora.
26: Pues como le decía, señor juez, quería hacerme unas fotos y concurrí al establecimiento de este señor y le dije que quería que me retratara de cuerpo entero.
25: Y yo le dije que no podía ser, señora.
10: ¿Por qué?
25: Porque esta señora no cabe de cuerpo entero en ninguna fotografía, chico. Lo más grande que se puede retratar es un hipopótamo, pero eso...
26: Hipopótamo no será tu tía, sinvergüenza.
10: Basta de discutir. Prosiga, señora.
26: Pero, pues, como me dijo que no podía ser de cuerpo entero, pues yo le dije que me sacara de medio cuerpo y que me sacara tal cual soy. Porque yo quería impresionar a mi esposo.
10: Ajá, ¿y qué pasó?
26: Pues nada, que ese atrevido se quiso burlar de mí.
25: No, eso no es verdad. ¿Usted no me dijo que le sacara la foto de medio cuerpo?
26: Sí, señor. Pero de medio cuerpo, de la cintura para arriba. Y usted me sacó de la cintura para abajo.
25: Bueno, ¿y ese no es medio cuerpo lo mismo, señor?
10: Claro que no es lo mismo, Tres Patines.
25: Sí, es lo mismo, chico. Dígame. Además, yo lo encontré más bonito de aquí para abajo, de aquí para arriba, la verdad.
10: Dígame,
25: la verdad.
10: Dígame, ¿por qué usted hizo eso, Tres Patines? ¿Por qué hizo eso?
25: Bueno, yo lo hice para evitar un asesinato, chico.
10: ¿Cómo para evitar un asesinato?
25: Sí, ella me dijo que quería que la sacara tal cual es ella para impresionar a su marido, ¿no es eso?
10: Sí, eso dijo ella.
25: Bueno, pues tú comprenderás que si la saco tal cual es ella y el marido la ve bien, le da un colapso cardíaco de susto que se lleva, chico. Y eso es un asesinato aquí en donde quiera, chico.
11: Señor juez, señor juez.
10: ¿Qué le pasa, secretario?
11: Que ya sé por qué hace dos días no viene nadie al juzgado.
10: A ver, ¿por qué?
11: El alguacil de la corte me acaba de decir que en la puerta del juzgado había colgado este letrero que dice: cerrado por reforma, suspendido todos los juicios.
25: Oye, yo te juro que yo no pinté ese letrero, pues madre, ¿no?
10: ¿Es que se ríe?
25: No, yo no sé.
10: No, ¿verdad? Tome nota, secretario.
11: ¡Venga la sentencia!
10: Vista la causa, he resuelto con mi inapelable voto que en el caso de la foto Tres Patines quede absuelto. Mas por hacer un letrero que falsea la verdad, lo condeno sin piedad a un encierro duradero. Vaya a ser publicidad encerrado en el Vivá hasta el 14 de enero.
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8: Son las 10 y 18 minutos.

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1: Son las 10 y 34 minutos.
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2: Son las 10:36.
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2: Son las 10:36.

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1: Son las 10 y 48 minutos.
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1: Son las 10 y 48 minutos.
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1: Son las 10 y 48 minutos.

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1: Son las 11:09.
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1: Son las 11:10.
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1: Son las 11:10.

0: Son las 11 y 16 minutos.
1: Mira, pobrecita ella.

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1: Son las 11 y 21 minutos.
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1: Son las 11 y 22 minutos.
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1: Son las 11 y 22 minutos.

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1: Son las 11:32.
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1: Son las 11:33.
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1: Son las 11:34.

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1: Hola, hola, bienvenidos una vez más a este espacio de Ya Oíste. Yo soy Génesis Sainz, más que feliz, emocionada de tratar un tema, pues del que se habla muy poco, la sarcopenia. A veces te sientes con menos fuerza, te cuesta más trabajo cargar cosas, subir escaleras, levantarte de una silla, pues todos esos puntos hoy los vamos a aclarar, y para eso tenemos una invitada muy especial. Nos acompaña la doctora Claudia Santillán Arriaga, que es especialista en medicina interna. Doctora, bienvenida, muchas gracias.
6: Muchas gracias, buenos días, gracias por la invitación. Y bueno, vamos a hablar de lo que es la sarcopenia, como lo mencionaban ahorita, conocido desde ya muchos, muchos años, últimamente en boga en México. ¿Por qué? Porque vamos todos para ese diagnóstico o ese síndrome que actualmente se conoce. A la sarcopenia se le menciona como sarcopenia del latín y griego, que es sars, carne, penia, disminución, que es disminución del músculo, o también se le conoce como miopenia, músculo mío, penia, disminución. Y esto va unado a otros términos que se llaman dinamopenia, que es disminución en la fuerza, y por consiguiente también la cratopenia, que es la disminución en el músculo, disminución en la fuerza, y por consiguiente disminución en la actividad funcional diaria. Anteriormente se conocía que era un síndrome geriátrico, porque todos los cambios que vamos teniendo a partir de los 65 años van generando parte de estos síndromes geriátricos. Pero conforme han avanzado los años y los tiempos, se han hecho varios estudios condicionando que no solamente el paciente geriátrico, sino también el paciente que tiene enfermedades metabólicas, como pueden ser la diabetes, la obesidad, la insuficiencia cardíaca y recientemente más estudios sobre la enfermedad renal crónica.
1: ¿Cómo lo podemos como centrar de que no solamente es algo para la gente mayor, sino que es como una un desgaste prematuro, se podría decir?
6: Sí, un desgaste prematuro. Ya fisiológicamente a partir de los 50 años empezamos a tener cambios en las células de todo el cuerpo, pero ahora México desafortunadamente somos el primer país de obesidad infantil. Al ser el primer país de obesidad infantil, vamos generando mayor peso en nuestra estructura muscular y en futuro podemos llegar a desarrollar lo que es la obesidad, lo que es la diabetes mellitus y por consiguiente las enfermedades cardiometabólicas como la insuficiencia cardíaca. Entonces, todas las enfermedades, al tener un desgaste progresivo y crónico, van a dar una disminución en la masa muscular corporal. Se comenta que después de los 50 años vamos perdiendo por cada año un 2% de masa muscular.
1: Wow.
6: Y después de los 65 años esto puede incrementarse hasta 13 a 24% anual. Pero

0: si tenemos otras enfermedades o no hacemos actividades preventivas, podemos llegar a un grado mucho mayor que puede llevarnos inclusive a la muerte.
1: ¿Cómo vamos a diferenciar que a lo mejor estamos en una buena etapa para tomar acción y decir, bueno, voy a hacer ejercicio o esto? O en dado caso, ¿cómo sé que yo tengo, ya estoy empezando con la sarcopenia o esta parte prematura?
0: En un paciente mayor de 65 años, ya podemos pensar en la sarcopenia. ¿Por qué? Porque tenemos alteraciones en todos estos factores sensoriales, marcha, se van modificando. Si estamos mucho tiempo en una sola posición, vamos a hacer contracturas musculares. Sí. Entonces, cuando yo me quiero estirar para ese ejercicio, me duele. Y si me duele, ya no lo hago o ya no lo realizo. Y un adulto mayor, que son afortunadamente no es una gran mayoría, porque ya actualmente vemos en los parques, en los gimnasios, en algunos bosques, mucha gente mayor haciendo actividad física. Entonces, ese poco que nosotros le invertamos en el ejercicio, que se considera que son 30 minutos al día, o 150 minutos semanales distribuidos en lo que nosotros podamos administrarlo de acuerdo a nuestros tiempos, nos va a ayudar mucho. Pero no solamente se considera que sea la caminata, la yoga, natación, que son ejercicios aeróbicos, sino también ya incrementarle un poquito en peso, ya sea con un poco de mancuernas, con polainas, o inclusive podemos en casa, si no puedo comprarme mi mancuerna o polaina, puedo llenar unos botecitos de agua o un recipiente con arroz, con frijol, con lenteja, con alpiste y cargarlos.
2: Claro.
0: Y en las piernas podemos hacerlo con la tela que tenemos en casa que ya no nos sobra, llenarlo igual, se considera que sea de arena, pero no vamos a tener arena tan fácilmente, llenarlo igual con la semilla más chiquita que tengamos y ponerle un resortito o ponerle un velcro o unos broches para que lo podamos agregar tanto a los brazos como a las piernas. Y unos minutos, de 5 a 10 minutos que lo hagamos en casa en lo que vemos las noticias, la televisión, nuestro programa favorito o inclusive ya hay programas de ejercicio, sobre todo para adulto mayor. Hay que hacerlos, y con ese pesito que le pongamos nos va a ayudar a disminuir ese riesgo de la sarcopenia a corta edad. Cualquier paciente que tenga enfermedades crónicas, vamos a mencionar diabetes, obesidad, enfermedad cardíaca, paciente geriátrico, que curse con una recaída, como son una enfermedad o que requiere estar en el hospital por algún proceso infeccioso, o descompensación, o inclusive que pueden llegar a requerir aditamentos como ventilación mecánica, están postrados en cama. Entonces su músculo no lo moviliza.
2: Claro.
0: Entonces muchas veces podemos ver al paciente hospitalizado y el familiar va y nos apoya a darle de comer en la boca, lo tiene apapachando en la cama, y no, al contrario, llegando hay que moverlo, sentarlo, que él coma para que no pierda esa funcionalidad. Y aquí tenemos que pedir apoyo, si lo hubiera, con una fisioterapia para que nos esté apoyando qué ejercicios puede mantener durante esa hospitalización para que se desgaste menos y pierda menos músculo. Otro es nutrición. Desde que llega el paciente al hospital, hacemos como un plan alimenticio para no perder tanto músculo y garantizar que el paciente esté ingiriendo su alimento. E inmediatamente que se egresa, mandarlo a rehabilitación física, a nutrición, psicología si está en condiciones y psiquiatría.
1: La proteína que venden o que pues consumen, que es como un suplemento, ¿eso ayuda o estamos hablando de mejor natural?
0: De todo natural. Mucha de la gente que va al gym le sugieren suplementos proteínicos, pero muchas veces pueden dañar o el hígado o el riñón. Claro. Y hablamos que la enfermedad del riñón es una de las que más sufren de sarcopenia. Wow. Entonces, nuestro músculo ya está establecido. Lo importante es trabajarlo y mantenerlo y movernos. Ya sea que yo tenga una enfermedad renal o cualquier enfermedad, mientras yo me mantenga activo dentro de las posibilidades, yo mantengo mi músculo. Pero si el paciente va a perder peso por la misma enfermedad, y yo le doy un aditamento, un suplemento, todo es de preferencia natural, porque eso nos va a ayudar desde la digestión, desde la salivación, de la masticación, la deglución, la absorción de nutrientes, que es mucho mejor a darle un suplemento preparado. ¿Por qué? Porque la absorción va a ser diferente. Sí, y eso se llama un suplemento que Exacto. no equivale a la alimentación. Y muchas veces los familiares o los pacientes dicen, denme una nutrición, ¿por qué no me da hambre? Es por eso un suplemento nos ayuda, pero no sustituye a la alimentación.
1: Yéndonos a la prevención, para que no lleguemos, o sea, en estos casos yo que tengo 27 años, ¿no? Y yo no quiero que cuando llegue a la edad de los 60 tenga sarcopenia. ¿Qué puedo hacer desde yo ahorita para decir, voy a prevenir?
0: Si una persona es sana, no tiene ninguna enfermedad, ninguna comorbilidad, puede tener una alimentación, pero siempre sería ideal llevarlo a cabo con un nutriólogo.
1: Okay.
0: Y conjunto con un dietista, ya que el nutriólogo nos detectó que estamos sanos, entonces el dietista nos puede dar inclusive ciertas recomendaciones de cómo balancear lo que es el plato saludable, donde un porcentaje son verduras, carnes, cereales, proteínas y en sí todo, y sobre todo los líquidos,
1: claro.
0: Sobre todo hidratarnos en forma correcta, porque nuestro cuerpo se basa en toda esta homeostasis o que sea todo parejo para que pueda absorberse todos los nutrientes y sobre todo no saltarnos alimentos.
1: Importante.
0: Eso es algo muy importante, porque si no llevamos el desayuno, comida y la cena, entonces nuestro cuerpo va a tomar energía de donde no tiene y entonces va a empezar a alterar todo el metabolismo. Trata de hacer un sueño reparador.
1: Nuestro cuerpo habla y hay que escucharlo, hay que saber escucharlo y tomar el tiempo para darle, porque nada más tenemos una sola vida, hay que cuidarla. Nos vemos en el siguiente episodio de Ya Viste. Yo soy Génesis Sainz Silva. Hasta luego.

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5: Son las 11:48.

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1: Son las 11:53.

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2: Son las 12:12.

0: Son las 12:18.
1: ¡Una!

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2: Son las 12:22.

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Las condiciones climatológicas para la zona conurbada en XEU.mx.

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1: Son las 12:51.

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1: Es la 1:14.

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2: Es la 1:29.

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1: Es la 1:48.

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1: Es la 1:53.

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1: Son las 2:29.
2: Sabrosura. Vamos a hacer otro tema. ¿Vamos bien? ¿Sí o sí? Bueno, vamos a hacer este numerito también para que lo canten conmigo. Una mano al cielo. Alístese, bailador.

0: las condiciones climatológicas para la zona conurbada en xeu.mx.
1: Son las 2:35.

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Son las 3:12.

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1: Son las 3:18.

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1: Son las 3:31.

0: adolescentes.
1: ¿Qué pasó, Panamí? Ven acá.
2: ¿Qué pasó? Háblame.
3: Mira, ¿sabes qué me controlé, chamo? Que eso está bello, ¿viste?
2: ¿A quién?
3: A la chama esa que iba ahí en la 16.
2: ¿Al bomboncito?
3: No, vale, es una chama estudiosa de su casa.
2: Ven, eso que me interesa a mí, ¿tú sabes cómo soy yo? Yo como humano y me voy. Es más, cerró aparatosamente hace rato, ¿vale?
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5: Son las 3:51.

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0: Las condiciones climatológicas para la zona conurbada en xeu.mx.
1: Son las 4:20.

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1: Son las 4:30.

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1: Son las 4:54.

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1: Son las 5 y 7 minutos.
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1: Son las 5 y 8 minutos.
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1: Son las 5 y 19 minutos.
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1: Son las 5 y 20 minutos.
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1: Son las 5 y 20 minutos.

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1: Son las 5:35.
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1: Buenas noches, secretario.
2: Buenas noches, señor juez. ¿Cómo sigue de salud?
1: Bien. Ahora vengo de ver un veterinario.
2: ¿Y qué le recetó?
1: Póngase 10 pesos de multa por esa pregunta.
2: ¿Pero por qué, señor juez? ¿Usted no dice que fue a ver un veterinario?
1: Sí, pero no para que me recetara a mí, sino para que le recetara a un perro que yo tengo.
2: Ah, ¿y qué le pasó a ese perro?
1: Que no se dio cuenta, se sentó encima de un cabo de tabaco encendido y se dio una quemada tremenda.
2: Vaya, por Dios, lo siento, señor juez.
1: Pues yo no.
2: ¿Y eso? ¿Usted no quiere a su perro?
1: Sí, cómo no, por eso mismo no lo siento.
2: ¿Ah, no?
1: No, lo dejo de pie porque si lo siento le duele más.
2: Ajá, está bien entonces, ¿verdad? Le digo el caso que tenemos
1: hoy. Sí, dígamelo, ¿de qué se trata?
2: De un robo.
1: ¿Qué fue lo que se robaron?
2: Una vaca.
1: ¿Y a quién se la robaron?
2: A un gallego.
1: Llámelo complicado en ese galleguicidio.
2: Enseguida, señor juez.
0: ¡Rudecindo María Nananina!
3: Se la llevó al siglo II.
2: Nada, doctor, que estoy pensando en la que no sé qué es lo que pasó. Estoy, me digan.
1: Se la llevó el
4: ciclón. ¡Qué barbaridad! Se la llevó el ciclón, compadre. ¿Cómo va usted a decir que se la llevó el ciclón, compadre?
3: Ah, ¿no se la llevó, chico?
4: No, señor.
3: ¿Y entonces por qué no vino, chico?
4: Porque está detrás de la fachada.
3: ¿Y eso? ¿Todavía no se ha atrevido a salir?
1: Momento, Tres Patines. ¿Qué están hablando ustedes ahí?
3: Ah, chico, Rudecindo que... ¿cuál? ¿Y ya el secretario nos llamó a nosotros?
1: No.
3: Entonces no sea atrevido. No te metas en las conversaciones de los demás, que todavía nosotros no estamos en juicio.
1: Muy bien, dispense. Siga llamando, secretario.
0: Sí, señor. ¡Rudecindo Caldeiro y Escoviña!
5: ¡Presente!
0: ¡José Candelario Tres Patines a la rea!
1: Bueno, Tres Patines, ahora ya estamos en el juicio, ¿verdad?
3: Ya sí, ahora sí.
1: Póngale 10 pesos de multa, secretario, por llamarle atrevido al señor juez.
3: Pero oye, mi viejo, ven acá, chico.
1: Póngale 10 pesos más por decir que Nananina se la llevó el ciclón.
3: Pero si eso yo lo dije de buena fe, hasta de gracia, chico.
1: De gracia, no, de buena fe, no. Las ganas que usted tiene de que se la lleve un ciclón para que no lo acuse más.
3: Bueno, ya eso es aparte y eso va por mí, ¿oíste?
1: Ah, va por usted.
3: Pero yo dije eso porque Nananina vive ahora en un reparto que está fuera de la ubre capitalina.
1: De la...
3: Que está en pleno campo, chico.
1: Ah, ¿sí?
3: Claro.
1: Ajá.
3: Y cuando se enteró de que venía un ciclón, se puso muy nerviosa, porque dice que en el campo ella le tiene mucho miedo al viento y a la señora.
1: ¿A qué señora?
3: A la señora del campo.
1: ¿Quién es la señora del campo?
3: La lluvia.
1: ¿Qué está usted diciendo, Tres Patines? ¿La señora del campo es la lluvia?
3: Claro que sí.
1: ¿Por qué?
3: Porque el campo es campo y la lluvia es campa. No.
1: La lluvia es campo.
3: Sí.
1: Póngale otro 10 pesos de multa, secretario.
3: Caballero, qué dichoso estoy yo. Pero si eso es científico.
1: Nada de científico. Y además, ¿por qué le va a tener miedo Nananina a la lluvia? Su casa no tiene techo.
3: Sí, cómo no, chico. ¿Tú conoces el reparto de los queques?
1: Sí.
3: ¿Tú has ido a comer ahí a él alguna vez?
1: No, a comer no.
3: Bueno, pues, pero tú sabes cuál es la calle principal de ese reparto, ¿verdad?
1: Sí.
3: Bueno, pues la casa de Nananina es el número 33.
1: Ah, es el número 33.
3: Sí. Y tiene techo manolítico.
1: Mano no, mono.
3: ¿Eh?
1: Mono.
3: Mono, ese es el número 34, hijo.
1: 10 pesos más de multa.
3: ¿Pero por qué, chico? El número 34 no es mono.
1: Sí,
3: chico.
1: Pero yo le estoy llamando la atención porque no se dice techo manolítico. Se dice techo monolítico.
3: No, no, el de la casa de Nananina es manolítico,
1: ¿y
3: chico?
1: ¿Y manolítico por qué?
3: Porque lo hizo un albañil como que se llama Manolo, chico.
1: All right, vamos a aceptar.
3: Y ella se llama Manuela también, por Manuela. El honor de...
1: Ella se llama Manuela Nananina.
3: ¿Manuela? ¿Manuela Nananina?
1: Manuela Nananina.
3: Sí.
1: Bueno, pero si su casa tiene techo, ¿por qué le va a tener miedo Nananina a la lluvia?
3: Porque ella le tiene miedo a la oscuridad y tú sabes que cuando llueve es muy duro. Sí. Hay veces que se va la luz eléctrica, ¿verdad?
1: ¿Qué? Si se va la luz no puede encender una vela.
3: Sí, pero una vez se le fue la luz, Nananina se despertó de...

0: estacazos.
1: De manera que mira a ver ahora lo que le es más negocio.
0: Momento, Rudecindo, suprímame los estacazos eso. Y no se me violente aquí en la corte.
1: Tengo que violentarme, doctor, porque me han robado una vaca.
2: Oye, oye, eso, tanta bobería por una vaquita nada más.
1: No, nada de vaquita. Era una vaca preciosa que valía lo menos 180 pesos.
2: ¿180 pesos?
1: Sí, señor.
2: Lo valdría cuando estaba nueva, chico, pero esa vaca estaba ya muy usada, de manera que no podía valer tanto.
0: Bueno, Tres Patines, usted calla ahora, chico. Que se calle ahora.
2: Primera vaca que yo veo con arrugas, chico, en todos lados.
0: ¿Como vaca con arrugas?
2: Sí, o el esqueleto se le estaba poniendo chiquito, o el pellejo le estaba creciendo mucho.
1: No, hombre, no.
0: Cállese.
1: El español que comía, hombre.
0: Cállese.
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4: Son las 5 y 41 minutos.
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4: Son las 5 y 42 minutos.
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0: Dígame usted, Rudecindo, ¿usted se dedica ahora a la venta de leche?
1: Sí, señor, sí. Ajá. Señor. Tengo una vaquería en el reparto Guanelo.
0: Sí.
1: Y todas las noches a eso de las 3 de la madrugada salgo para el reparto.
0: ¿Para el reparto Juanelo?
1: No, para el reparto de leche, doctor. Voy dejando un pomo aquí, otro pomo allí, otro más allá. Y verdaderamente, doctor, casi nunca acabo antes de las 7 de la mañana, que es cuando vengo a llegar al final del reparto.
0: ¿Del reparto de leche?
1: No, del reparto Juanelo. Yo no sirvo leche fuera del reparto Juanelo, porque verdaderamente ahí es donde he vivido yo siempre.
0: Mm.
1: Aunque no crea, doctor, no lo cree usted, hay veces que me entran ganas de dejar el reparto.
0: ¿El reparto Juanelo?
1: No, el reparto de leche, porque hay que trabajar muchísimo para ganar muy poco, doctor. Y arriba de todo eso, viene el sinvergüenza de Tres Patines y me roba una vaca.
0: Uh-huh.
1: ¿Usted no cree que eso justifica un reparto? Un
0: momento, Rudecindo. ¿Usted dice un reparto de leche o un reparto Juanelo?
1: Ni una cosa ni otra, doctor. Yo digo un reparto de cara.
0: Ah, bueno. Sí, pues no lo sé todavía, porque después de que lo oiga usted, tengo que ver qué es lo que dice Tres Patines.
2: ¿Yo tengo que decir algo?
0: Claro que sí. ¿Usted no es el acusado?
2: No, chico.
0: Ah, no.
2: No.
0: ¿Quién es el acusado entonces?
2: Bueno, viejo, el acusado...
0: Explíqueme, óigame.
2: Con lujo de detalle.
0: Lujo de detalle.
2: Sí, yo, eso es lo bueno que tengo yo, chico.
0: Explíquemelo bien, porque
2: sí,
0: óigame.
2: Fíjate, sí.
0: Óigame, según el acta, aquí aparece un acusado.
2: Sí.
0: Y ese acusado yo sé quién es. Yo ahora no, yo voy a ser justo con usted. ¿Usted me entiende?
2: Sí, yo sé.
0: No quiero ser justo.
2: Pues mire, justo, óigame.
0: ¿Qué justo es ese?
2: No me digas que tú eres justo.
0: No, señor, que quiero ser benévolo.
2: Ah.
0: Sí, que continúe.
2: Bueno, óyeme, pues para que usted se dé cuenta, fíjese con la filigranería que usted de la ortografía de la frase.
0: Ajá.
2: Para que no haya una duda.
0: Sí.
2: Porque resulta ser que mi papá tenía un hermano. Oye esto.
0: ¿Y a mí qué me importa algo de que su papá tuviera un hermano?
2: Sí, porque da la casualidad de que ese hermano de mi papá tiene un sobrino que es el acusado.
0: ¿Cómo?
2: Sí.
0: ¿Quién dice usted que es el acusado?
2: El sobrino del papá, del hermano de mi papá, chico.
0: Usted dice que el acusado es el sobrino del hermano de su papá.
2: Sí, sí.
0: Ajá.
2: Ahí está.
0: ¿Y quién es el sobrino del hermano de su papá? Fíjate bien, ¿eh?
2: Sí, no, sí. Uh-huh. Ahí
0: ¿quién
2: está.
0: Es? ¿Quién es?
2: Dada. Adivina, ¿ve? ¿A qué tú no sabes?
0: No, yo no sé, yo le pregunto.
2: Yo mismo, chico.
0: ¿Usted?
2: Sí.
0: Y para decirme que el acusado es usted, necesita hablarme de su papá y del hermano de su papá.
2: Sí, porque a lo mejor tú podías figurarte que el acusado era el hijo del hermano de mi tío, ¿no?
0: ¿Y quién es el hijo del hermano de su tío?
2: Asómbrate.
0: ¿Quién?
2: Yo mismo, chico.
0: Secretario,
2: dígame.
0: Póngale otros 20 pesos a Tres Patines.
2: ¿A cuál de ellos?
0: ¿Cómo a cuál de ellos?
2: Sí, al hijo del hermano de mi tío o al sobrino del hermano de mi papá,
0: chico. A los dos.
2: No puede ser, chico.
0: ¿Por qué no?
2: Porque es el mismo, chico.
0: ¿Quién es el mismo? Bueno, por eso. Entonces póngale 20 pesos a uno y 20 pesos al otro.
2: Bien.
0: De todas maneras, usted coge 20 pesos.
2: Sí, no, 20 no, llevo los 40 porque es la misma gente.
0: Entonces, ¿qué está usted

0: mando.
1: No, vamos a dejarlo como estaba antes, chico. Yo solo soy uno solo y pues rebaja la eso, déjalo en 20, chico.
0: Ah, bueno.
1: Es que ya llevo 70 cocos que me ha colocado ya, chico.
0: Que se lo deje en 20. No, cuando yo le digo a usted una cosa, yo cumplo mi palabra. Son 20 pesos, son 20 pesos. Va a venir usted ahora a venir a sacarme a la familia, el sobrino de su papá, ni el tío de su papá, ni nada de eso.
1: Sí, no, está bien. ¿Cuánto tengo por todo, secretario?
2: 40 pesos tengo aquí de esta.
1: ¿Lo puedo pagar todo e irme, retirarme?
0: ¿Eh?
1: Pagarlo todo.
0: No, ¿y lo otro que queda aquí?
1: Ah, ¿todavía piensa dispararme más?
0: No le pienso disparar más. ¿Y la acusación que usted tiene?
1: La de la cuestión de la vaca de...
0: Sí, esa. Eso es gordo.
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4: Son las 5:46.
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4: Son las 5:46.
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0: Bueno, vamos a ver, Rudecindo. ¿De dónde le robaron esa vaca?
6: Del portal de mi casa, doctor.
0: ¿Y la vaca estaba suelta?
6: No, señor, no. Estaba amarrada a un clavo que hay en la puerta.
1: Sí.
6: Yo llevo esa vaca todas las mañanas a un placer que hay cerca de mi casa para que coma.
0: Ajá.
6: Por la tarde la traigo y la dejo amarrada en el portal para que coja un poco de sol. Y por la noche la meto en el patio para que duerma.
0: Bueno, ¿y qué pasó?
6: Pues que ayer tarde, como siempre, pues la dejé amarrada en el portal.
0: Ajá.
6: Cuando salí por la noche a buscarla, doctor, ya no estaba allí.
0: ¿Se la habían robado?
6: Sí, señor, se la robó ese bandolero de tres patines que no hay manera de que se regenere, trabaje y viva como Dios manda.
1: No diga eso, Rudecindo, que yo ahora estoy trabajando.
0: ¿Usted?
1: Sí, yo mismo, chico.
0: ¿Eh?
1: Estoy trabajando en una oficina yo, chico.
0: ¿Y de qué trabaja en esa oficina?
1: De boy.
0: ¿De qué?
1: De boy, de mensajero, chico. Pero al mensajero tú sabes que en el inglés del idioma que hablan los americanos, le dicen boy.
0: Boy.
1: Pues cuando le gritan así, mensajero, el mensajero le contesta, boy. Y ahí vino María, la frase que...
6: Dito Dios, no digas disparates, compadre, hombre. Al mensajero le dicen boy en inglés porque boy en inglés quiere decir muchacho.
1: ¿Y eso? ¿Boy en inglés no quiere decir lo mismo que en castellano?
6: No, señor.
1: Mira, pues.
6: Y en gallego tampoco.
1: ¿Ah, no?
6: ¿Usted sabe qué cosa quiere decir un boy en gallego?
1: No, chico, ¿qué quiere decir?
6: Un buey.
1: ¿Un buey?
6: Sí.
1: Ah, un boy en gallego es un buey.
6: Un buey.
1: Tómeme nota de eso, secretario.
0: Un momento, Tres Patines. Rudecindo no dijo eso con ánimo de ofenderlo usted.
6: Hombre, claro.
1: No, si yo no me voy a quejar, chico.
0: Ajá.
1: Pero dile al secretario que tome nota de eso, hazme favor, chico.
0: Bueno, secretario, tome nota entonces.
1: Sí, okay.
0: Dígame, Rudecindo, ¿quién descubrió que había sido Tres Patines el que se robó la vaca?
6: Un vecino que es medio detective, doctor. Uh-huh. Porque esa vaca era la preferida de mi mujer.
0: Sí.
6: Y el vecino ese no pudo dormir en toda la noche oyendo los gritos que daba.
0: ¿Los gritos que daba su mujer?
6: No, los gritos que daba el ternero.
0: ¿Qué ternero?
6: El hijo de la vaca. Porque la vaca esa tenía un ternero, doctor.
0: Sí.
6: Cuando se dio cuenta de que lo que habían dejado sin comida al pobrecito, partía el alma hoy los gritos que daba llamando a la madre.
1: Bueno, pero que conste, caballero, que yo no sabía nada de eso. Yo era ignorante de eso, porque yo soy incapaz de separar a una madre de su hijito, chico.
0: ¿Seguro que usted es incapaz de eso, Tres Patines?
1: Palabra que sí, chico. Si yo llego a saber que la vaca tenía un ternero, yo me llevo el ternero también.
0: ¡Ah! Entonces confiesa usted el delito.
1: ¿Qué delito?
0: El delito de que estamos hablando.
1: ¿Y nosotros estamos hablando de un delito?
0: Claro, no estamos hablando de un delito.
1: No, chico, estamos hablando de un ternero ahora, chico.
0: Y llevarse un ternero no es un delito.
1: Sí, pero entonces no hay delito.
0: ¿Por qué?
1: Porque yo no me he llevado el ternero,
0: pero
1: chico.
0: Se llevó la vaca.
1: Ah.
0: Diga, Rudecindo, ¿cómo pudo descubrir ese vecino el autor del robo?
6: Porque esta mañana se levantó tempranito, ¿no?
0: Mm.
6: Siguió las huellas de la vaca,
0: sí,
6: y fue a dar derechito al domicilio de Tres Patines.
0: ¿Y pudo seguir la huella de la vaca?
6: Sí, porque Tres Patines cometió el error de llevarse la vaca caminando.
0: Ajá.
6: Y gracias a eso la vaca fue dejando huellas por todo el camino.
1: Sí, ¿cómo se iba la vaca? Que iba comiendo collo, iba tirando los pedazos de collo por la...
0: ¿Y cómo se iba a llevar la vaca?
1: Comiendo collo, iba tirando los pedazos de collo por la...
0: ¿Y cómo se iba a llevar la vaca si no era caminando?
6: Podría haberse la llevado en una guagua, doctor.
1: Claro que sí, yo pensé llevármela dentro de un cartucho a la vaca, que iba comiendo collo, iba tirando los pedazos.

0: Podría haberse la llevado en una guagua, doctor.
1: Claro que sí, yo pensé llevármela dentro de un cartucho, pero no cabía, chico.
2: No me diga, pensó llevársela dentro de un cartucho.
1: Sí, pero la vaca...
0: Se llevó la vaca entera.
1: Bueno, chico, porque el resto de la vaca estaba pegado al pescuezo, chico. Y al llevarme clavito parece que me llevé también la soguita y la vaca, pero sin darme cuenta.
2: Vaya, hombre, vaya. Cosas que pasan, ¿verdad?
1: Sí, distracciones que tiene uno.
2: Bueno, pues no hay duda de que se trata de un robo. De manera que no tengo más remedio que ponerle 6 meses.
1: No, pero tú estás equivocado.
2: ¿Por qué?
1: Eso no es un robo.
0: ¿Cómo que no?
1: No, Rulecindo, perdóname. ¿De qué te dije que estaba trabajando yo?
0: De boy.
1: ¿Y qué dijiste tú que era un boy en gallego?
0: Un buey.
1: Entonces lo que pasó fue que un buey se llevó una vaca, ¿verdad?
0: Sí.
1: Ah, pues eso no es un robo.
0: ¿Y qué es entonces?
1: Eso es rapto, un
0: rapto.
1: ¡Ay,
0: bendito Dios! ¿Pero cómo va usted a decirme que...?
2: Déjelo, Rudecindo, déjelo. De manera tres patinitos, que según usted se trata de un rapto, ¿no es eso?
1: Claro que sí, chico. Que un buey se lleva una vaca, rapto, eso está clarísimo.
2: Bueno, ¿y usted está dispuesto a cumplir 1 año, 8 meses y 21 días?
1: No, espera, ¿eh? No, chico, espérate, de ninguna manera.
2: Entonces,
1: chico,
2: tiene usted que casarse con la vaca.
1: Yo... Bueno, espérate, vamos a arreglar este asunto. Analizando bien, yo creo que Rudecindo tiene razón y que es un robo lo que yo
2: hago. Ah, vamos, reconoce usted que es un robo.
1: Claro que reconozco que es un robo, ¿qué remedio me queda? Si no reconozco el robo, tengo que casarme con la vaca y reconocer a ternero que es peor, chico.
2: Escriba ahí, secretario.
0: Venga la sentencia.
2: Por el robo de esa res en el portal del gallego lo condeno desde luego a 30 días y un mes. Y por quererme tupir alegando boberías tendrá también que cumplir 1 mes y 90 días.
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4: Son las 5:53.
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4: Son las 5:53.

0: Hoy tenemos que dar las gracias. Gracias a quien nos permite disfrutar de un nuevo día. Gracias porque tenemos la alegría y la tristeza, el optimismo y el pesimismo, porque podemos estar contentos o enojados, por el poder de discernir y de elegir, porque en nosotros consiste, y solo en nosotros, encontrar los alicientes. Ser felices debe ser nuestra meta, y luchar contra quienes se opongan. Para un ceño adusto, una sonrisa. Quitar la careta y descubrir la verdadera cara de la gente. Enseñar a quien no sepa que la felicidad es gratis, que no hay riqueza que valga si se es pobre de corazón, que la pobreza vive mientras no nace el amor. Gracias por la vida. Gracias a ti, como te llames, Señor, que de cualquier forma eres el mismo.
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0: Buenos días, muy buenos días, amigos. Sean bienvenidos a un programa más de Escuche y Aprenda. Aprenda lo que no sabe. Recuerde lo que ha olvidado. Sean bienvenidos a nuestro programa de hoy. Dice esta frase: si usted sonríe cuando está solo, se duerme sin esperar un mensaje y se arregla para usted mismo, usted entendió todo. Otra frase dice: tu estado de ánimo no puede depender de una persona o una situación, porque entonces ya no es tuyo. Eso es lo que se dice.
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2: Son las 6:08.
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2: Son las 6:10.
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0: Herencia, dice esta frase, es aquello que los muertos dejan para que los vivos se maten. Pablo Neruda, en un fragmento, dice: muere lentamente quien no viaja, quien no lee, quien no escucha música, quien no hay encanto en sí mismo. Cuando realmente desees algo, evita comentarlo con los demás. Es algo que nos encontramos por aquí, que cuando queremos algo, realmente no hagamos el comentario a nadie. En la vida estamos rodeados de una gran diversidad de personas, algunas más cercanas que otras, pero todas con energías particulares hacia nosotros. Si bien es cierto que muchas personas nos desean lo mejor, otras pueden resultar contraproducentes si de influencia se tratan. Las principales causas por las cuales no debemos comentar todo lo que deseamos a quienes nos rodean serán que podemos generar envidia en los demás, lo cual no es para nada recomendable, porque la envidia puede ser inofensiva, pero también puede desatar en otros la necesidad de sabotear nuestros planes de cualquier manera que les resulte posible. Por preocupar a quienes nos aprecian, la preocupación no es para nada deseada. Atraemos cosas negativas cuando nos preocupamos y cuando los demás lo hacen por nosotros, pueden contagiarnos de ver escenarios negros donde previamente solo veíamos colores brillantes. Y por sentirnos presionados por no lograr hacer lo que llegamos a comentar, si bien hacer del conocimiento de proyectos, metas, planes a otros puede resultar un reto y un estímulo, también puede resultar en factor estresante y hasta paralizante. Podemos recibir comentarios que nos bajen los ánimos y que nos roben la ilusión. Muchas veces quienes nos rodean son especialistas en hacernos dudar, en fomentar la falta de confianza y seguridad en nuestras capacidades, haciéndonos muchas veces desistir de lo que queremos lograr por sentirnos sin condiciones para alcanzarlo. Evitamos el riesgo de decepcionarnos. Algunas veces estamos esperando una reacción de alguien cuando le contamos algo que para nosotros resulta importante y resulta que obtenemos algo totalmente diferente, y cuando la expectativa se cae podemos sentirnos decepcionados de esa persona. Recordemos que los pensamientos toman vida, las energías viajan, las oraciones son poderosas, así que cuidemos lo que decimos y a quién lo hacemos. Muchas veces de las personas que menos esperamos son de quienes recibimos los mensajes y las acciones que peores efectos generan en nosotros. Aprendamos a guardarnos las cosas, especialmente aquellas importantes, por lo menos hasta el punto en donde no haya posibilidad de un retorno. Si sabemos escuchar a nuestro corazón, no será necesaria la opinión ni aprobación de nadie más.
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2: Son las 6 y 14 minutos.
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2: Son las 6 y 16 minutos.
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0: Recordemos quién fue Aristóteles. Aristóteles fue un filósofo, un filósofo lógico y científico griego, cuyas ideas han ejercido una enorme influencia sobre la historia intelectual de Occidente por más de 2000 años. Aristóteles escribió cerca de 200 tratados, de los cuales solo se han conservado 31 sobre una enorme variedad de temas, entre ellos lógica, metafísica, filosofía de la ciencia, ética, astronomía, biología, física, etc. Aristóteles transformó muchas, si no todas, las áreas del conocimiento que abordó. Es reconocido como el padre fundador de la lógica y de la biología, pues si bien existen reflexiones y escritos previos sobre ambas materias, es en el trabajo de Aristóteles donde se encuentran las primeras investigaciones al respecto. Entre muchas otras contribuciones, Aristóteles formuló la teoría de la generación espontánea, el principio de no contradicción, las nociones de categoría, sustancia, acto, potencia y primer motor inmóvil. Algunas de sus ideas, que fueron novedosas para la filosofía de su tiempo, hoy forman parte del sentido común de muchas personas. Aristóteles fue discípulo de Platón y también de otros pensadores como Eudoxo. Durante los 20 años que estuvo en la Academia de Atenas, fue maestro de Alejandro Magno en el reino de Macedonia durante casi 5 años. En la última etapa de su vida fundó el Liceo en Atenas, donde enseñó hasta un año antes de su muerte. Aristóteles, filósofo griego.
2: Son las 6:18.
0: Sintoniza usted a XEU, el programa cultural. 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Aprenda lo que no sabe, recuerde lo que ha olvidado. He aquí una pregunta. Un hombre preguntó a un sabio si debía quedarse con su esposa o su amante, porque no sabía, estaba indeciso. Entonces el sabio tomó dos flores en sus manos, una rosa y un cactus. Y esto fue lo que le dijo. Le preguntó al hombre: si te doy a escoger una flor, ¿cuál eliges? El hombre sonrió y dijo: la rosa, lógico. Escogió la rosa. Entonces el sabio respondió: a veces los hombres se dejan llevar por la belleza externa y a lo mundano, y eligen lo que brille más, lo que valga más, pero en esos placeres no está el amor. Yo me quedaría con el cactus porque la rosa se marchita y muere. En cambio, el cactus, sin importar el tiempo y el clima, seguirá igual, verde, con sus espinas. Tu mujer conoce tus defectos, tus debilidades, tus errores, tus malos ratos, y así está contigo. Tu amante conoce tu dinero, tus lujos, los espacios de felicidad y tu sonrisa. Por eso está contigo. Ahora dime, ¿con quién te quedas? Le regresó la pregunta al hombre.
2: Son las 6:20.
0: Vamos a platicar un poquito de los adolescentes. Esto es importante porque cuando, y esto es para madres y padres, cuando un adolescente le grite y no quiera saber de usted, hay que quererlo, hay que abrazarlo. Cuando su mundo se derrumbe y crea que tú eres la causa, no te rindas, todo pasa. Quiérele. Cuando todo le salga mal y no haya salida, demuéstrale que eres importante. A veces ofrecerás ayuda y otras veces solo abrazar, porque la adolescencia es una etapa de decisiones e indecisiones. Así que enséñale, aunque las quiera tomar solo, y si salen mal, dale tu apoyo y acepta que haga su camino, aunque a veces signifique que tú cambies el tuyo, el pensamiento, porque hace ya años que tú encontraste el camino, pero como él también estabas perdido. A su edad tú también cuestionabas todo y no querías pautas o reglas de ningún modo. Pero pues una noche, tras una larga noche de insomnio, tu lugar en el mundo, tomaste tus decisiones, tenías un plan, un proyecto de vida. Así que recuerda que esto pasó en ti y comprende a tu adolescente, comprende a tu hijo, que en ocasiones hay que perderse para poder encontrarse. Por eso cuando veas que le quema el fuego por dentro, recuerda que a su edad tú también saltaste, y aunque muchas veces fallaste, otras muchas no, con el tiempo quizás logre ser el protagonista de su vida y entender que la autonomía y la libertad no están exentas de responsabilidad, que todo tiene sus reglas, que todo tiene un esfuerzo, y cuando menos te lo esperas, y hasta entonces aprendes a lidiar con todo esto. Habrá veces que se pierda y entonces llore, grite y muerda. Es normal, y momentos donde se dará por perdido, pero tú tendrás que estar ahí incondicionalmente, ser su faro, y cuando la noche lo encuentre, guiarle sin reparo. Y si aún así no puede y el viaje se hace largo, recordarle que siempre estás tú ahí, siempre ayudándolo, siempre apoyándolo. Un abrazo a veces es más importante que cualquier palabra. Dale un abrazo a tu adolescente, aunque no lo entiendas, aunque sea grosero, el abrazo cargado de amor podrá ser una muy buena solución y una ayuda increíble, porque eso es lo que nos hace falta. Abrazarnos es importante.
2: Son las 6:23.
0: Fíjese que ya viva usted en la gran ciudad o en una pequeña aldea, una colonia, donde usted quiera, fraccionamiento. ¿Cuándo fue la última vez que salió a caminar por el campo? El frenético ritmo de vida, el trabajo y la ciudad de asfalto en la que vivimos nos pasa factura. No es una cuestión puramente física, sino mental. La depresión es ya una pandemia y rara es la persona que no ha experimentado estrés, ansiedad o insomnio. Recientes estudios científicos han revelado que actividades como el senderismo, las excursiones y los paseos, en definitiva, cualquier actividad que se realice en un entorno natural alejado de la ciudad, provocan una serie de cambios fisiológicos y mentales positivos para nuestra salud. La naturaleza te despejará la mente y aclarará tus ideas. La mayoría de la gente consulta con la almohada sus grandes dilemas, pero ¿sabía usted que es mejor hablarlo con la naturaleza? Caminar 90 minutos a través de un entorno natural tiene un gran impacto positivo sobre el estado anímico de las personas, reduciendo la melancolía, el estrés y la preocupación por cuestiones laborales y familiares. En cambio, se ha demostrado que un paseo de 90 minutos por la ciudad no supone ningún tipo de diferencia para el estado de ánimo. Los escáneres cerebrales han demostrado que quienes pasean por entornos naturales experimentan una menor presencia de sangre en la corteza subgenual, es decir, la zona en la que reside el mal humor y las preocupaciones, y que parece estar también relacionada con los cuadros depresivos. La desconexión aumenta la creatividad, y así lo han encontrado los investigadores. El senderismo aumenta la concentración, además de que recupera el ánimo. Las actividades al aire libre y el ejercicio, la caminata en el campo, aumentan la capacidad para retener información y reducen la pérdida de memoria, porque es una actividad muy recomendable en época de estudio. Los estudiantes les beneficia mucho caminar en el campo. Te hace sentir mejor contigo mismo. Una carrera de 5 minutos en una zona boscosa es suficiente para mejorar nuestra autoestima de forma sustancial. No hablemos del orgullo y del buen humor que nos invade si hemos sido capaces de superar una travesía exigente y pasar todo el día en un entorno natural. Algo que se ve potenciado, si podemos admirar paisajes con agua, arroyos o ríos. Y quizás no sea la octava maravilla, no esperemos encontrar aquí la solución a todos los problemas, pero sí es de beneficio. No dude usted, y cuando más abrumado se sienta, póngase pues unos tenis adecuados, prepare algo de comer y acuda a un paraje natural para caminar, desconectar y despejarse. Aquí, por ejemplo, lo podemos hacer a la orilla de la playa.
2: Son las 6:27.
0: ¿A usted le gusta cocinar? Bueno, pues hay algunos datos que le vamos a pasar, algunos tips que se hacen mal al cocinar. Agregar aceite en el agua de la pasta es innecesario. Solo la sal debe estar presente cuando va a cocer pasta. También, si cose demasiado los huevos, pues se van a... va a suceder algo ahí, mire. Si cose demasiado los huevos, quedarán con las yemas verdosas, ¿sí? También la pechuga de pollo, si no utilice el cuchillo del pollo con ningún otro alimento. También las cebollas no deben ser guardadas sin ser cubiertas. Las cebollas deben de tener pues un espacio, un topper donde los gases no dañen. Si se quemó el pan, evite usar un molde muy profundo, ya que el centro tardará más tiempo en cocerse. No lave la carne antes de prepararla, porque se le irán las proteínas. Esos son algunos tips que podemos dar para usted que le gusta guisar. Dice este escrito: mucha fuerza para quienes tienen que pasar estas fechas luchando contra una enfermedad propia de un ser querido, para quienes extrañan mucho a alguien, para quienes sienten que no tienen motivos para festejar. Un abrazo grande y mucha luz de todo corazón. Esta frase la escribió Blen Miret para aquellas personas que pasan en un hospital en el tiempo que es de convivencia. Lo más frecuente, bueno, que sea en Navidad, inicio de año, cuando la gente, las familias se reúnen y vienen de otras ciudades, se reúnen juntos, y cuando alguien está enfermo y no puede estar presente, pues se siente esa ausencia, se siente esa falta, pero pues es parte de la vida.
3: 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La invitación para mañana a la misma hora a través de XEU. Buenos días, les dice José Luis Feijóo Herrera.
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4: Hoy tenemos que dar las gracias. Gracias a quien nos permite disfrutar de un nuevo día. Gracias porque tenemos la alegría y la tristeza, el optimismo y el pesimismo, porque podemos estar contentos o enojados, por el poder de discernir y de elegir, porque en nosotros consiste, y solo en nosotros, encontrar los alicientes. Ser felices debe ser nuestra meta, y luchar contra quienes se opongan. Para un ceño adusto, una sonrisa. Quitar la careta y descubrir la verdadera cara de la gente. Enseñar a quien no sepa que la felicidad es gratis. Que no hay riqueza que valga si se es pobre de corazón. que la pobreza vive mientras no nace el amor. Gracias por la vida. Gracias a ti, como te llames, Señor, que de cualquier forma eres el mismo.
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5: Muy buenos días. En este viernes tenemos aquí en el puerto de Veracruz una temperatura de 25 grados Celsius. Hubo lluvia en la noche madrugada. Esta mañana aquí en el centro de la ciudad y puerto de Veracruz no llueve. Tenemos 25 grados Celsius. Estaremos actualizando el pronóstico del tiempo y le tendremos a la audiencia de XEU pues varias colonias de Veracruz que tendrán falta de agua este día. Le estaremos comentando lo que ha informado el grupo MAS. Varios cierres viales, tanto en Veracruz como en Boca del Río. Veracruz recibe a más de 400 historiadores de 15 países. Jarocho, ¿de dónde proviene la palabra que distingue a los veracruzanos en el mundo? Le compartiremos lo que dicen historiadores. Reciben electrodomésticos descompuestos para darles una segunda vida. La Universidad Veracruzana pide cambiar ciertos hábitos. Le estaremos comentando al detalle. Justicia para Maricris. Familiares y amigos se congregaron en la Plaza de la Soberanía para que se haga justicia, es lo que están pidiendo, que se aclare el presunto feminicidio. Y el efecto pico de gallo es el que se está registrando en el repunte de la inflación. Lo que ha aumentado es la cebolla, el tomate y el limón. Por eso le están llamando el efecto pico de gallo. Ante el incremento en los precios de estos productos, a su vez se ha incrementado la inflación. También le estaremos compartiendo, bueno, qué se dijo con respecto al uso del dinero en efectivo, ahora que se está presentando esta ley de economía digital. De ello se habló ayer en la mañanera. Le estaremos recordando qué fue lo que se dijo, porque pues van a empezar con esto. De hecho, ya han empezado con estos pagos con tarjeta en casetas de peaje y también en gasolinerías. Así que le compartiremos al detalle. La aplicación del Banco del Bienestar fue actualizada, ya permite transferencias. También, ¿cuándo se podrían registrar para nuevas incorporaciones a los programas de bienestar en Veracruz? Le comentaremos al detalle. Muere la arquitecta Nieves Sánchez, quien fuera fundadora del Colegio de Arquitectos, que fuera también regidora. Le estaremos comentando pues lo que ha dado a conocer el propio Colegio de Arquitectos. Además, también le compartiremos cómo se encuentra en su estado de salud este joven del CETIS 15, que hace unos días nos reportaron precisamente que hubo este accidente. Iba en una moto acá por Divertiplaza. El joven Emilio pues se encuentra muy delicado de salud luego de este accidente que tuvo en motocicleta. También le tendremos a nuestra audiencia, le estaremos compartiendo que el Servicio de Administración Tributaria realiza auditorías en Veracruz por lavado de dinero. Ya se registró la primera candidata a Reina del Carnaval de Veracruz. También le tendremos pues esto que ocurrió en Yucatán. Hubo un enfrentamiento a balazos entre marinos. Dejó un elemento muerto y otro herido de gravedad. La Secretaría de Marina ya investiga los hechos porque este enfrentamiento fue entre los propios marinos. Esto ocurrió en Progreso, Yucatán. Así que le estaremos comentando lo que ha sucedido. También le tendremos a la audiencia de XEU. Se deprecia el peso en septiembre y el Banco de México dejó sin cambios la tasa de interés. No hubo ningún incremento ni pues bajarla, la dejó igual la tasa de interés en México. Así que le comentaremos, ya se lo habíamos informado con toda oportunidad ayer al mediodía que se dio este anuncio del Banco de México. ¿Qué pasaría en México si Estados Unidos frena las exportaciones de diésel? Donald Trump dijo que apoyaría esta medida de que frenen las exportaciones de diésel de Estados Unidos, y es que México depende en gran medida de esas exportaciones. Importamos en nuestro país pues una gran cantidad de combustible, en este caso del diésel, y con esta medida, ¿qué podría ocurrir en nuestro país? Le estaremos comentando. Y con estos preparativos que continúan aquí en Veracruz con miras a esta festividad del Día de la Armada, hay varias actividades de la Marina. Hay un rally deportivo, también un paseo del marino en el malecón. Le estaremos compartiendo todas estas actividades. Y vamos en la unidad móvil. Luis Alberto Luna, muy buenos días.
6: Hola, ¿qué tal? Muy buenos días, Betty. Buenos días al auditorio de XCU. Así es, ya me encuentro en la unidad móvil recorriendo la zona conurbada para reportar cualquier hecho de relevancia para nuestro auditorio de XCU. Y bueno, también estar al pendiente de los mensajes y los reportes que envían a cabina para darle seguimiento. Excelente día, Betty.
5: Excelente día, Luis Alberto. Hoy no hay clases. Hoy es la primera sesión del Consejo Técnico Escolar de este ciclo escolar, así que no hay clases esta mañana. Aquí pues estaremos comentando, porque de por sí ya en algunas escuelas pues tienen algunas situaciones con respecto a carencias que nos han estado dando a conocer, pero bueno, hoy en la sesión del Consejo Técnico Escolar estarán precisamente los maestros, porque pues no hay clases para los alumnos, pero los maestros sí asisten a esta sesión del Consejo Técnico Escolar. Y lo que le informamos con toda oportunidad, lo que está denunciando una abogada que pues dio conferencia de prensa: me robaron, golpearon y encarcelaron. A abogada acusa un cateo ilegal en su domicilio aquí en Veracruz. Y tenemos en los deportes Edwin Santana.
7: Excelente mañana, amigos de XEU, un gusto saludarlos. Hoy en los deportes le tengo el resultado de lo que sucedió ayer cuando Piratas visitó el Carlos Vega Villalba en Zacatecas, inaugurando la jornada 10 de la Liga de Expansión. ¿Cómo le fue a los Piratas? Con gusto se lo cuento. También arranca la jornada 10 en la Liga MX, tenemos doble cartelera. Mañana juega México, es fecha FIFA, aún así de Liga MX, pero mañana juega México contra Colombia en el debut de Rafa Márquez. Comenzó la actividad de la UEFA Nations League y también tenemos acción del Racing de Veracruz, que trae a un nuevo director técnico con pasado en Liga.

0: Es viernes 25 de septiembre del 2026. Una mañana fresca después de la lluvia aquí en el puerto de Veracruz. Como ya le he estado comentando, más adelante estaremos actualizando el pronóstico del tiempo. Reiterar que hoy no hay clases para los estudiantes. Es la primera sesión del Consejo Técnico Escolar de este ciclo escolar que recientemente ha iniciado. ¿Cómo estás, David Sotelo? Con el gusto de saludarte cada mañana.
1: Hola, Betty, buenos días a nuestra audiencia. A las 6:42 es viernes 25 de septiembre. Faltan 97 días para que finalice este año 2026. Hoy es el Día Mundial del Farmacéutico. Hoy es el Día Internacional de la Ataxia. La ataxia es la descoordinación en el movimiento de las partes del cuerpo de cualquier animal, incluido el ser humano. El 25 de septiembre de 1513, en lo que ahora es Panamá, Vasco Núñez de Balboa fue el primer europeo conocido que vio el Océano Pacífico, al que llamó Mar del Sur. El 25 de septiembre de 1846, en México, fuerzas estadounidenses invasoras capturaron a Ciudad Mexicana de Monterrey. El 25 de septiembre de 1873 se inauguró en el Paseo de la Reforma el monumento a Cristóbal Colón. El 25 de septiembre de 1873, las leyes de reforma fueron elevadas a rango constitucional en el gobierno de Sebastián Lerdo de Tejada. El 25 de septiembre de 1930 nació la actriz mexicana del cine de oro, Elsa Aguirre Juárez, fallecida recientemente. Hoy cumpliría 96 años. El 25 de septiembre de 1949 nació el cineasta y guionista español Pedro Almodóvar Caballero. Hoy cumple 77 años. El 25 de septiembre de 1956 entró en operaciones el TAT-1, el primer cable telefónico transoceánico. El 25 de septiembre de 1960 nació el actor mexicano Eduardo Yáñez Luévano. Conocido como Eduardo Yáñez, hoy cumple 66 años. El 25 de septiembre de 1995, en México, sin ceremonias formales ni festejos de fin de programa, se emitió el último capítulo de la serie Chespirito, de Roberto Gómez Bolaños. La cebolla es uno de los productos que más ha aumentado de precio en los últimos días. Pasó de 20 a 48 pesos el kilo en los mercados de Veracruz. ¿Qué otros productos se han encarecido? Comunícate, opina. 229-2010-100, 229-2010-101 o por el portal xeu.mx, por Facebook, XEU Noticias, Veracruz.
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2: Ya son las 6:47 en XEU, viernes 25 de septiembre.
3: Fotografías del amanecer que ya nos están compartiendo Arturo Reyes. Muchísimas gracias por la fotografía del hermoso amanecer aquí en el puerto de Veracruz. Y tenemos mensajes también acá que nos están compartiendo. Dice para que pues se enteren las autoridades en Costa Dorada Norte. Algunas personas que viven en la calle principal se han adueñado de las banquetas que se supone tenemos para caminar y luego lo tenemos que hacer por la carretera, arriesgando nuestra integridad. Es lo que están reportando la señora Betty, es lo que nos dice. Otro mensaje, piden saludar a su esposa María, no, Mara Pino, manda saludos desde Orizaba, y también a Tiara Areli Telles Pino, y bueno, pues de parte de Luis Fernando Telles, es lo que dice en este mensaje. Para reportar que en la calle Decreto de Cementerio, entre Comunidad y Carlos Reyes Montoya, de la colonia Benito Juárez, tienen casi 24 horas sin el servicio de agua potable. Ernesto González, hay un aviso ayer, lo dio el Grupo Más, déjeme ver usted qué colonias son, precisamente el Grupo Más informó, pero bueno, el informe era de que hoy viernes 25 de septiembre estaría realizando trabajos de mantenimiento en el pozo que abastece de agua potable a diversas colonias de Veracruz. Se prevén afectaciones temporales en el servicio. Las colonias que se verían afectadas son las siguientes: Los Laureles, Los Almendros, La Pochota, Triunfo Unido, Asociación Civil, Carzabela, El Fénix, Dos Caminos 2, Dos Caminos 3 y Dos Caminos 4. Así que estos trabajos a partir de las 8 de la mañana de este día podrían pues dejar en consecuencia falta de agua, por lo cual están recomendando almacenar el vital líquido. No, pero aquí no me aparece esta colonia Benito Juárez, y voy a verificar algún otro de los avisos que hemos tenido de más, si es que a lo mejor habían avisado, no me acuerdo sinceramente en este momento, pero en estas colonias que están informando es a partir de hoy y no está contemplada esa colonia. Déjeme verificar. Bueno, también hay varios cierres viales que le estaré comentando en un momento más. Pero bueno, mientras tanto, le seguiré dando lectura a varios de los mensajes. La señora Sandoval dice, para pedirle por favor que nos ayude a reportar que el camión recogedor de la basura no ha pasado en toda la semana. Es en el fraccionamiento Valle Alto. Eso es lo que nos están señalando. También otro de los comentarios, déjeme ver, ¿cuándo pagan beca Bienestar Rita Cetina, señora Elena de los Volcanes? Es lo que está preguntando. En Las Brisas, en la calle Sierra Piaca, agarran la banqueta como estacionamiento. Un llamado a tránsito porque nos tenemos que bajar a la calle para caminar, es lo que nos están comentando. Y muchísimas gracias por avisarnos. Y bueno, pues también acá nos piden felicitar a su hija que cumple años, Emma Hester Regulé Sánchez, de parte de su mamá. Aquí en Dos Caminos están escuchando. Muchas gracias por comunicarse. Y nos piden sobre los aparatos electrónicos que están recolectando. Sí, esté pendiente, en algún momento más le estaremos informando. Y también estos cierres viales que ya le he señalado aquí en Veracruz, pues están. Ayer se avisó que estos cierres viales estarían aquí en Bolívar. Tome precauciones porque son varios días El Ayuntamiento de Veracruz informó de estos cierres viales temporales ahí en Simón Bolívar, en la colonia Ignacio Zaragoza. Esto por trabajos de mantenimiento de rejillas pluviales. Estas labores se están realizando desde ayer en el tramo comprendido entre la avenida 20 de noviembre y la calle 2 de abril. Así que el aviso indica, ayer jueves empezaron con este cierre desde la 1 de la tarde en adelante. Hoy viernes 25 se abrirá, pero a partir de las 4 de la tarde. Mañana sábado 26 en el mismo tramo estará cerrado de 8 de la mañana a 1 de la tarde. Y el próximo lunes 28 también estará cerrado de 8 de la mañana a 4 de la tarde. Son trabajos de mantenimiento urbano en Avenida Bolívar entre 2 de abril, 20 de noviembre. Y bueno, esto es en la colonia Ignacio Zaragoza, para que lo tome en cuenta, para que pues de preferencia tome vías alternas. Luis Alberto nos estará reportando precisamente de estos cierres viales. Y también en Boca del Río están informando de un cierre vial. Este cierre vial está indicando que, bueno, empezó desde ayer en Vía Muerta, entre Camino Real y Almendro, en la colonia Playa Hermosa. Inició desde ayer a partir de las 9 de la mañana y será durante un periodo de 3 días. O sea, empezó ayer, hoy y mañana. Entonces estará el cierre total de la vialidad en Vía Muerta, entre Camino Real y Almendro, en la colonia Playa Hermosa, en Boca del Río. Son trabajos en la red de agua potable, por lo cual estará cerrado o está cerrado desde ayer este tramo. Vía Muerta, entre Camino Real y Almendro, en la colonia Playa Hermosa. Vamos a la pausa. Enseguida regresamos.
2: 6:53 en XEU, viernes 25 de septiembre.
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2: Ya son las 6:57 en XEU, viernes 25 de septiembre.
3: Veracruz ha sido escenario de un encuentro internacional que ha reunido a más de 400 historiadores, investigadores y cronistas provenientes de 15 países. Escuchemos lo que dijo la alcaldesa Rosa María Hernández Espejo.
17: Claro, porque son más de 400 historiadores, investigadores de diversas universidades y cronistas de 15 países y de todo nuestro país. Entonces, aparte de que deja una derrama económica importante, también nos visten como ciudad y pues es un escenario esplendoroso para estos trabajos, porque pues Veracruz es parte fundamental de la historia de México, ¿no? Y del continente. Entonces es un marco muy bueno. Entonces están todas las condiciones, en todas las mesas que va a haber participarán nuestros historiadores también veracruzanos que tenemos en el archivo histórico, en el museo de la ciudad, y les estaremos ofreciendo este viernes una sesión solemne para declarar a los visitantes distinguidos. Les estamos dando toda la apertura y deseamos que sus trabajos sean con mucho éxito y sobre todo que tengan una estancia placentera.
2: Ya son las 6:59 en XEU.
3: Esto dijo la alcaldesa de Veracruz, Rosa María Hernández Espejo, sobre esta reunión internacional de historiadores de México que pues está realizándose aquí en el puerto de Veracruz. Y uno de los historiadores, Álvaro Alcántara López, historiador, trabajador del Centro INAH, habló de dónde proviene esta palabra que distingue a los veracruzanos en el mundo, jarocho.
18: Bueno, lo que tenemos es un seminario, un simposio en el marco de este magnífico congreso de reunión de historiadores, y el simposio se llama Trayectorias Afro y reúne la participación de 13 colegas de varones y mujeres de Estados Unidos y de México que trabajan el presente y el pasado de la población africana y afrodescendiente. Entonces estaremos hablando desde diferentes enfoques y perspectivas sobre la importancia, los aportes, el valor de las personas afrodescendientes, africanas, afromexicanas en la historia de nuestro país, que es algo que es fundamental que se conozca, que se aprecie. Bueno, lo que hay que decir es que México es un país de afrodescendencias. El censo 2020 nos ha mostrado que las y los afromexicanos, o como solemos decir aquí en el puerto, los jarochos, porque eso significa reconocer nuestra herencia africana al decir jarochos, estamos en todos lados, pero también en Veracruz, y es Veracruz sin duda uno de los estados que más se vinculan y reconocen con la herencia africana. Entonces, justo lo importante de estas actividades y que sean aquí en el puerto es que le permitan conocer a la ciudadanía, a la sociedad, las herencias de historias de esa población, de nuestras y nuestros antepasados. Y que ustedes nos apoyen a difundir este conocimiento es algo que agradecemos mucho.
11: Hay algo que pocos saben, y pues la palabra jarocho precisamente también proviene de la afrodescendencia. ¿Nos puede contar un poco?
18: La palabra jarocho, en su término, lo que tiene que ver es recordar a los vaqueros afrodescendientes identificados en el periodo colonial como negros, como mulatos o como pardos, insisto, identificados así, que se dedicaban a las tareas de vaquería y entonces llevaban y sacaban el ganado. Los jarochos usaban sus jaras, pero luego los jarochos también fueron arrieros, y luego los jarochos también combatieron como milicianos y defendieron lo que hoy es México, tanto en el periodo colonial como en la guerra de independencia y en otros momentos. O sea que la cultura jarocha es algo que de la cual hay que sentirse orgulloso y conocer.
2: 7:02 en XEU, viernes 25 de septiembre.
3: Bueno, pues esto fue lo que dijo Álvaro Alcántara López, historiador, trabajador del Centro INAH Veracruz. Este encuentro de historiadores inició desde ayer, estará concluyendo este 27 de septiembre. Ayer fue la inauguración, ayer en la tarde. Los eventos son completamente abiertos al público y gratuitos. Las sedes donde se están realizando estas conferencias, en el Archivo y Biblioteca Histórico de aquí de Veracruz, en el Museo de la Ciudad y en la Casa Museo Salvador Díaz Mirón. En estas sedes se están realizando los encuentros, pues las ponencias que están dando varios de los historiadores participantes. Están hablando sobre estos temas, precisamente los estudios sobre afrodescendientes, la trata de esclavos durante el periodo colonial. Son algunos de los temas que se están abordando en este encuentro de historiadores. Vamos a la pausa.
2: 7:03 en XEU, viernes 25 de septiembre.
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3: Le damos los buenos días al meteorólogo del Centro Hidrometeorológico Regional de Boca del Río, Roberto Zapata. ¿Qué tal, Roberto Zapata? Muy buen día. Adelante con el pronóstico del tiempo.
23: ¿Qué tal, Betty, amigos del XEU? Muy buenos días, un gusto saludarles. Y pues bueno, para comentar la información meteorológica, les menciono que tenemos algunos nublados, principalmente en el norte y en el sur del estado. Específicamente en la zona sur, Betty, es donde tenemos la mayor cobertura nubosa, donde se están presentando lluvias y descargas eléctricas, y es posible que esta situación pues bueno se mantenga durante esta mañana. Posiblemente conforme transcurra la mañana también estaríamos previendo el incremento de la nubosidad aquí en la costa central y prácticamente en la mayor parte del estado. Hacia el mediodía ya pudiéramos tener condiciones de cielo medio nublado, nublado en gran parte de la entidad, y pudiéramos tener un viernes con condiciones para lluvias también en gran parte del estado. Los acumulados más importantes estarían en la zona sur de la entidad, con lluvias puntuales entre los 75 y 150 milímetros, y posiblemente en zonas montañosas del norte y en la parte media y baja de la cuenca del río Jamapa-Cotaxtla pudiéramos tener lluvias entre los 25 y 50 milímetros, algunos eventos de manera más aislada, ligeramente superior a los 50 milímetros. Para el día de mañana todavía con condiciones de lluvias importantes en la zona sur del estado, ya sería a partir del día domingo cuando los acumulados tiendan a ser menores. Específicamente aquí para la conurbación, Betty, pudiéramos tener, como les mencionaba, el desarrollo de nublados durante esta mañana, con condiciones para alguna lluvia ligera, incluso algún chubasco de manera dispersa conforme transcurran las siguientes horas. Sin embargo, ya para la tarde esta nubosidad pues bueno tenderá a disminuir, y esperaríamos que de nueva cuenta sea entre la noche del día de hoy a la mañana del día sábado cuando tengamos condiciones también para chubascos aquí en la zona conurbada, y los cuales pudieran estar acompañados por descargas eléctricas. En cuanto a temperaturas, les comento, estamos previendo valores de temperatura ligeramente menores a los que se presentaron el día de ayer como valores máximos. Posiblemente para Tuxpan se reporte una máxima, o se alcanza una máxima para este día alrededor de los 34 grados Celsius. La zona de Jalapa, Orizaba, entre los 26, 27 grados. Aquí el puerto de Veracruz pudiera alcanzar una máxima alrededor de los 32 grados Celsius. Y la zona de Coatzacoalcos posiblemente entre los 30, 31 grados. Actualmente aquí en la conurbación, Betty, tenemos una temperatura ambiente de 26 grados Celsius, tenemos una humedad relativa del 95%, una presión atmosférica de 1012 hectopascales y con vientos del noroeste de 13 kilómetros por hora. Y en cuanto al viento, pues bueno, les comento, para el día de hoy dominará viento de componente norte en la mayor parte de la entidad, con velocidades entre los 20 y 30 kilómetros por hora, y con alguna racha mayor en zonas de tormenta, así que pues bueno, vamos a mantenernos atentos, informados a las actualizaciones del pronóstico del tiempo y a lo que vaya emitiendo la Comisión Nacional del Agua. Mi reporte, Betty, no sé si tenga algún comentario.
3: ¿A qué sistema se les está dando vigilancia, Roberto Zapata?
23: Pues bueno, actualmente que tiene repercusión aquí para la entidad veracruzana es una vaguada aquí frente al litoral. Prácticamente esta vaguada ha persistido durante los últimos días. También tenemos un gran flujo de humedad proveniente de ambos océanos hacia el interior del país. Y tenemos condiciones favorables en la atmósfera superior para el desarrollo de estos nublados.
3: Muy bien, me están preguntando si entonces mañana sábado todavía podríamos tener lluvias durante el día.
23: La mayor probabilidad sería durante la madrugada y mañana, y ya de nueva cuenta hacia la noche del sábado. Durante el día, pues bueno, es un poco limitada la probabilidad.
3: ¿Y hay algún pronóstico extendido de algún sistema frontal próximamente?
23: Pues mira, al menos en los siguientes tres días no se observa ninguno, no nos gusta comentar más allá porque luego los modelos de pronóstico tienden a cambiar, pero por el momento no se observa ninguno.
3: Empezaríamos entonces la próxima semana con condiciones de relativa estabilidad?
23: No, estaríamos con condiciones todavía para precipitación.
3: Ah, bien.
23: Asociadas a estos sistemas que les menciono, estas vaguadas, pero pues bueno, ya los estaremos detallando en las siguientes intervenciones.
3: Muy bien, pues muchísimas gracias, me dio gusto saludarle, que tenga excelente día.
23: Igualmente, muy buen día para todos.
2: 7-9 en XEU, es viernes 25 de septiembre.
3: Bueno, pues vamos a comentar el resumen del pronóstico del tiempo.
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3: Esta mañana aquí en el puerto de Veracruz estamos teniendo pues algunos nublados aquí en el puerto. De hecho, habrá el desarrollo de nublados esta mañana y la posibilidad de lluvias ligeras, chubascos, durante la mañana de este viernes aquí en el puerto de Veracruz. Por esta situación, una vaguada en el litoral que ha persistido y el flujo de humedad de los océanos, por lo cual reiteramos, de acuerdo al pronóstico, hay la posibilidad de que continúe este desarrollo de nublados aquí en el puerto de Veracruz, Boca del Río, y esta posibilidad de lluvias, chubascos, en la tarde disminuye aquí en el puerto, pero nuevamente noche, madrugada del sábado, la posibilidad de chubascos y descargas eléctricas. Y ya de ahí, la noche del sábado, madrugada del domingo, también pudiéramos tener precipitaciones. Al inicio de la próxima semana, podríamos seguir teniendo lluvias, por estas vaguadas que se están registrando, según lo que nos están indicando en este pronóstico que se irá actualizando. Esta mañana estamos con esta temperatura de 26 grados Celsius. Tenemos un 95% el porcentaje de humedad, 1012 hectopascales la presión atmosférica, vientos del noroeste actualmente de 13 kilómetros por hora. Hoy el viento va a continuar de dirección norte de 20 a 30 kilómetros por hora, rachas superiores en zona de tormenta. El índice de calor que pudiéramos tener este día, 36 a 37 grados Celsius. No hay por el momento, próximos 3 días, no se ve, no se observa ningún sistema frontal. Recuerde usted que ya estamos en la temporada de sistemas frontales, pero no se está pronosticando de momento en los próximos 3 días ningún sistema frontal, pero los pronósticos del tiempo se actualizan cada 6 horas, lo que siempre nos dicen los meteorólogos. Y las lluvias, los mayores acumulados que pudiera haber este día serían hacia el sur, con posibles acumulados de 75 a 150 milímetros en la región de Jamapa, Cotaxtla, posibles acumulados de 25 a 50 milímetros, según lo que nos está indicando. Todavía mañana lluvias importantes en el sur, el domingo disminuye. Reiterando para nosotros, Veracruz, Boca del Río, esta mañana podría continuar el desarrollo de nublados, puede haber lluvias ligeras, incluso chubascos, en la tarde disminuye esta condición, nuevamente en la noche madrugada del sábado pudiéramos tener chubascos y descargas eléctricas.
2: 7:12 en XEU, viernes 25 de septiembre.
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2: Las 7:15 en XEU, es viernes 25 de septiembre.
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6: Son las 7 de la mañana con 19 minutos en XEU, viernes 25 de septiembre.
7: Tenemos llamados, dice Francisco Jiménez. ¿Qué significa ser jarocho en la actualidad? Dice él que es una actitud bullicioso y llevadero, el que hace chiste de todo, que te dice, ¿qué, mi rey, güey? Cada dos segundos dice, no se queda callado, caribeño, sin ser caribe, fuma, toma café lechero a las 11 de la noche con calor de 35 grados, baila danzón y habla golpeado. Dice, alburero y picarón, trabajador del puerto, dice, históricamente, pues en el muelle, en el comercio, chambeador, pero también muy fiestero. Y come con chile, dice, si no pica, no es comida jarocha. Dice, por eso cuando alguien de Ciudad de México le dice a uno de Jalapa, eres jarocho, el de Jalapa se ofende. Dice, no, soy jalapeño, jarocho, solo el del puerto. Es lo que nos comparte Francisco Jiménez. Muchísimas gracias. Y por acá algunos otros mensajes. Y dice, Teresa Cruz, reporto que en el fraccionamiento Geovillas del Sol tiene días que no pasa el camión de la basura. Ah, eso nos está mandando el montón de basura ahí, las bolsas, todo acumulado en la fotografía que nos está mostrando. Gracias por reportarnos. ¿Algún otro mensaje que tenemos? ¿Tienes allá de streaming mientras se actualiza acá, David?
6: Sí, Betty, la señora Nadia Ortega se comunica con nosotros vía streaming. Quiero reportar la falta de alumbrado público en Río Olmos, desde Pánuco hasta Río Magdalena. Está peligrosamente oscuro en Río Medio 1. 7:21 minutos en XEU.
7: También acá nos dicen, reporte ciudadano. Bueno, pues nos piden la felicitación a su hermana Francis Rojas. Dice con mucho cariño, Dulce María Rojas, es lo que nos dice. Y vamos ahora a qué es lo que publican los principales periódicos que se editan en la capital de la República.
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8: Buenos días. Hoy es viernes 25 de septiembre del 2026 y esta es la información que puede consultar en nuestro portal xeu.mx. Apoyos a Pemex agravan la deuda de México, según Moody's. Los apoyos a petróleos mexicanos han agravado la carga de deuda y para estabilizarla se necesita ajuste fiscal de más de 1.5% del PIB solo en este año, reporta la calificadora Moody's. se registra la primera candidata a reina del Carnaval de Veracruz. Sobre la Avenida Independencia se realizó el tradicional papaqui de la primera candidata a reina del Carnaval de Veracruz, Indira Meneses. La aplicación del Banco Bienestar para celulares ya permite transferir dinero y recibirlo. Con la actualización que poco a poco se va aplicando a todos los usuarios, se pueden ya realizar transferencias de dinero y también recibirlas, informó Kichin Coya, delegado regional de Bienestar. Esta y más información la puede consultar hoy en nuestro portal xeu.mx.
5: El Universal.
8: Policías de Juchitán, mandaderos y halcones del narco. Pobladores juchitecos señalan que los elementos municipales eran halcones, eran mandaderos y cuidadores de criminales. La fiscalía dice que se investiga su participación en los bloqueos del pasado miércoles en Oaxaca.
5: El Reforma.
8: Agrava Pemex carga de deuda, según reporta Moody's. Para Moody's, la calificadora que recientemente cambió de estable a negativa la perspectiva para la calificación crediticia de México, dijo que los apoyos que el gobierno federal le ha dado a Petróleos Mexicanos están teniendo ciertas implicaciones negativas para las métricas de la deuda y el déficit fiscal.
5: La Jornada.
8: Repudio a Netanyahu en la ONU por genocidio en Gaza. La mayoría de los delegados abandonó la asamblea cuando subió al podio el primer ministro de Israel, mientras que representantes de varias naciones europeas, también de Panamá y Paraguay, se quedaron a escuchar al gobernante de Israel, quien dedicó su discurso a Donald Trump y llamó cobardes morales a quienes se salieron de la reunión.
5: Milenio.
8: Control humano sobre la IA y relación pacífica, dice Xi a Trump. El presidente chino Xi Jinping, recibido este jueves con toda la pompa por parte de Donald Trump, aprovechó su visita a la Casa Blanca para abogar por la coexistencia pacífica entre Washington y Pekín, sin dejar de marcar el derecho de China respecto a Taiwán y garantizar lo humano sobre la inteligencia artificial.
5: El Financiero.
8: El Banco de México se desmarca de la Fed y mantiene tasa de interés en 6.5%. El Banco de México señaló que no tiene que reaccionar a los ajustes de las tasas de Estados Unidos porque las condiciones macroeconómicas son distintas.
5: El Excelsior.
8: Juchitán acéfalo. Cae exmando que protegía al crimen. El suplente del alcalde detenido permanece sin aparecer y acusó que su domicilio fue cateado. Mientras tanto, el exjefe policial del municipio fue detenido por nexos con un grupo criminal.
5: La Crónica.
8: Vende DIF de la Ciudad de México agua insalubre. Las denuncias sobre agua contaminada e insalubre vendida por el DIF a familias de escasos recursos y ofrecida también como parte del programa Agua Bienestar del gobierno de la Ciudad de México fue hilo conductor de una investigación. Reporteros de La Crónica acudieron a dos purificadoras en Iztapalapa y El Ajusco para constatar las deficiencias. Los garrafones comprados se enviaron a laboratorios especializados en análisis bacteriológico y coinciden los resultados. El agua no es apta para consumo humano. El Economista. El Banco de México mantuvo su tasa en 6.5%. Se desacopla de los ciclos de la Fed. La Junta de Gobierno señaló que tomará sus decisiones considerando el proceso desinflacionario y el comportamiento de sus determinantes, incluyendo el traspaso del tipo de cambio. Mientras tanto, el peso podría resentir el diferencial de tasas del Banco de México y la Fed, alertan expertos. Informó para XEU Noticias Olivia Pérez López.
6: Las 7:26 en XEU, viernes 25 de septiembre.
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6: Siete treinta minutos en XEU, viernes 25 de septiembre.
7: María Morales de la López Mateos está preguntando si para ir al auditorio Benito Juárez el sábado debe tener boleto para entrar a cielo abierto. Me acuerdo que es gratuito. En algún momento más estaremos recordando los datos que proporcionaron de este concierto por la paz. En algún momento más le recordaré. Voy a ir a nuestros archivos. Antes vamos en la unidad móvil. Luis Alberto Luna, adelante.
22: Hola, ¿qué tal? Muy buenos días, Betty. Buenos días al auditorio de XEU. Un gusto saludarles nuevamente. Pues para informarles que en estos momentos me encuentro en la esquina de 2 de Abril y Bolívar, donde, pues bueno, el Ayuntamiento de Veracruz, a través de la Dirección de Obras Públicas y Desarrollo Urbano, han anunciado un cierre vial, el cual, pues bueno, se está llevando a cabo justamente desde el día de ayer a las 3, a la 1 de la tarde, donde, pues bueno, cerraron un tramo de la carretera o de la calle de Bolívar, en lo que es la calle de 2 de Abril y 20 de Noviembre, únicamente en sentido de lo que es en sentido del bulevar hacia Díaz Mirón. Es el carril que se encuentra cerrado y que va a permanecer así por lo menos el día de hoy hasta las 4 de la tarde, según han informado las autoridades correspondientes. Debido a esto, pues bueno, se recomienda a los automovilistas manejar con precaución y tomar alguna ruta alterna. Es únicamente una cuadra la que se encuentra pues cerrada aquí en lo que es la calle de 2 de Abril. Pueden doblar hacia Colón y luego dirigirse hacia Díaz Mirón y doblar nuevamente ahí en 20 de Noviembre o hasta La Fragua, ahí ya dependiendo de cada persona y de cómo se encuentre el tráfico. En estos momentos no hay tanto tráfico debido a que hoy no hay clases, no hay tanto movimiento todavía, pero pues bueno, más tarde, en cuanto es la hora más normal de entrada de trabajos y la hora pico del mediodía, pues va a haber más tráfico para que lo tomen en cuenta, ya que va a permanecer cerrado hasta las 4 de la tarde. Este mismo tramo, después de que lo abran a las 4, mañana lo van a volver a cerrar a partir de las 8 y hasta la 1 de la tarde. y el lunes también nuevamente a las 8 de la mañana lo cierran y lo reabrirán hasta las 4 de la tarde. Para que lo tengan pendiente la gente que normalmente circula por esta zona, pues ya se encuentra este cierre vial, le reitero, en Simón Bolívar, en la esquina de 2 de abril, en sentido del bulevar hacia Díaz Mirón, es el que se encuentra cerrado. El otro sentido, viniendo desde Díaz Mirón hacia el bulevar, se encuentra abierto, está circulando los automóviles de manera normal. Los detalles en nuestro portal de noticias www.xu.mx y las imágenes también en nuestras redes sociales. Acabo de realizar una transmisión en vivo hace algunos momentos. Los puedes checar en XCU Noticias y XCU Noticias Veracruz en Facebook, Instagram y Twitter. Pues por el momento es el reporte, Betty. No sé si tenga alguna pregunta.
7: No, Luis Alberto, gracias por tu reporte. Estamos pendientes.
22: Muchas gracias. Seguimos pendientes.
6: 7:33 en XEU, viernes 25 de septiembre.
7: Mensajes, dice, les escucho hoy desde Catemaco, soy la maestra Zulema, por acá está lloviendo en estos momentos, pide mandar saludos a los maestros de la Escuela Federal Vicente Guerrero de la Comunidad La Palma, es lo que nos está comentando, dice, bendiciones, gracias igualmente para usted. Y vamos a lo que le había pues dicho, de que iba a ir a los archivos, vamos a recordar sobre este concierto por la paz, es este sábado, mañana sábado, con la participación de Cielo Abierto. Escuchemos a Pedro González García, escuchemos lo que dijo en una entrevista que ya habíamos realizado, le habíamos presentado hace algunos días.
0: El lema es el de la paz, porque nosotros vamos junto con la iglesia caminando, y el Papa León XIV ha dedicado este año a la paz. Por eso es que queremos unirnos. Creo que es bueno para primero reflexionar sobre nuestra paz interior, para también saber cuáles son las batallas que nosotros estamos pasando, y saber que la paz, como dice, tiene un rostro y tiene un nombre, se llama Jesús, y es cuestión de conocerlo. Y eso es lo que venimos a hacer, a dar a conocer a ese Jesús que a lo mejor muchos saben de oídas, pero no tienen esa relación con Él. Bueno, venimos. Y a los que ya tienen esa relación con el Señor, pues venimos a festejar también con ellos este momento. También se dedica a los 800 años del fallecimiento de San Francisco, uno de los más grandes santos en nuestra Iglesia Católica. Y también San Francisco tiene una oración bellísima, que muchos la conocemos, dice, hazme un instrumento de tu paz. Entonces, este es nuestro mensaje. Los cantantes que van a participar son de diferentes lugares. De México tenemos, ya escucharon, David Filio. Él es cantante católico, pero durante muchos años, más de 40 años, ha pertenecido al Dueto Mexicanto. También es actor de doblaje. Él ha hecho, entre otras, la voz de Olaf de la película de Disney, ¿cómo se llama? Frozen, perdón. Él viene de la ciudad de Querétaro. Ahora, tenemos también a Carlos Omar y Miriam, ellos son de Matamoros, Tamaulipas, que en un ratito van a estar con nosotros. Y viene de Colombia Ana Bolívar, y viene de Honduras Claudia González. Cristal, mi esposa, y un servidor también estaremos con varios músicos de diferentes partes de la República Mexicana. Y bueno, por si no lo había mencionado, quisiera mencionarles que todo esto será totalmente gratuito. No hay ningún costo, solamente el compromiso de aprovechar ese boleto, para que ese lugar no quede vacío.
6: 7:36 en XEU.
7: No es que necesite boleto, sino se refirió metafóricamente para que pues los que vayan a ir, por lo menos así le entendí, de que no es que necesiten boleto. El evento será a las 6 de la tarde en el Auditorio Benito Juárez, mañana sábado 26 de septiembre, según lo que pues se ha manifestado, que hemos escuchado a Pedro González García, director de esta agrupación, para quienes nos estaban preguntando. Y reciben electrodomésticos descompuestos para darles una segunda vida. Son estudiantes de la Facultad de Ingeniería de la Universidad Veracruzana, reciben aparatos electrónicos que ya no funcionan, los reparan, reutilizan sus componentes y los convierten en nuevos proyectos. Escuchemos.
2: Somos de 11º semestre. Nosotros estamos haciendo un servicio en el taller de Recolectrón, ahí en la Facultad de Ingeniería. La función de este taller es, muchas empresas vienen y donan, hacen donativos de cosas electrónicas, bocinas, pantallas, todo lo que es electrodoméstico. Algunas sí funcionan, algunas no. Algunos, solo hay que darle mantenimiento, algunos de plano ya no sirven y algunas piezas, las reciclamos. Y es aquí donde ocupamos algunas cosas que, estamos reciclando, como este ventilador que es para una laptop, pantallas, como la pantalla que hicimos un letrero, y aquí la función de esto, es los donativos. Igual los alumnos de la Facultad de Ingeniería o cualquier otra facultad puede venir, si necesita alguna pieza, batería, de laptop, pantalla, lo que necesite. Y
3: le damos un segundo uso a este tipo de aparatos.
2: Una segunda vida a todos los aparatos que ustedes van y donan, que ya no sirve, y nosotros tratamos de hacer que funcione.
3: ¿Y esto también contribuye al medio ambiente?
2: Sí, claro que sí, eso contribuye al medio ambiente, para no seguir contaminando y para apoyar al medio ambiente más que nada.
3: ¿Y estos donativos que mencionan es porque la gente va y arregla ahí sus aparatos o...?
2: No, este donativo que hacen es porque hay personas que dicen, no, ya no sirve, ya me estorba. Entonces, no lo pueden tirar porque a veces los de la limpia no se lo llevan. Entonces, nosotros tenemos una página en Facebook donde hacemos marketing y pueden ir a donar todo lo que gusten, donativo de electrónico. Y ya sí, como usted dijo, no, le hacemos una segunda vida a los aparatos.
3: Los que quieran llevar aparatos, ¿a dónde tienen que llevar y qué tipo de aparatos?
2: Recibimos todo lo que es electrónico, es en la Facultad de Ingeniería, que está en... Es en Avenida Boulevard y... ¿Y cuál? Y Ruiz Cortines.
3: ¿Y de a qué horas pueden ir y a qué área tienen que ir?
2: A partir de las 10 de la mañana hasta las 5 de la tarde estamos nosotros recibiendo. Ahí está la guardia de seguridad y ya nomás le dicen que vienen a donar algo. Y ya la guardia nos comunica y nosotros salimos y recibimos todas las cosas.
6: 7:39 en XAU.
7: Bueno, ahí lo que han dicho los estudiantes sobre este taller. Es un taller de reciclaje de la Facultad de Ingeniería. Son estudiantes de esa facultad. Reciben donaciones de electrodomésticos, aparatos electrónicos que ya no funcionan. Y usted puede consultar al detalle en el portal de internet en xcu.mx en la sección Boca del Río. Fíjese usted, entendí mal entonces, porque me están diciendo que sí se necesita boleto para el concierto de Cielo Abierto. Nos dicen, este concierto es gratuito, pero con boleto. En la página de la diócesis están las parroquias que entregaban los boletos para el concierto de mañana, el de Cielo Abierto, el concierto por La Paz. Entonces, sí se necesita boleto. Muchísimas gracias por aclararnos esto que está sucediendo, Blanca Andrea Rodríguez. Gracias por informarnos, por avisarnos sobre este concierto de Cielo Abierto, gratuito, sí, pero con boleto, en la página de la diócesis de Veracruz. Ahí están las parroquias que han estado entregando los boletos. Muchísimas gracias. Vamos que a la pausa y regresamos.
6: 7:41 minutos en XAU, viernes 25 de septiembre de 2026.
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13: Son las 7 de la mañana, 45 minutos en XEU, viernes 25 de septiembre.
14: Tenemos este reporte desde redacción. Olivia Pérez, adelante.
15: ¿Qué tal, Betty? Les saludo para informarles que se registró un enfrentamiento a balazos entre marinos. Esto fue en Yucatán, en Progreso, Yucatán. Un elemento de la Secretaría de Marina perdió la vida y otro resultó gravemente herido durante un enfrentamiento a balazos en las instalaciones de la Unidad Naval de Protección Portuaria, ubicadas a la entrada del puerto de altura de Progreso, en Yucatán. El incidente se registró en el interior de las oficinas, que también son utilizadas como alojamiento por elementos navales asignados a la vigilancia del recinto portuario. Los primeros reportes indican que un marino y un maestro sostuvieron una discusión que habría derivado en un intercambio de disparos. Uno de los involucrados recibió un impacto de bala en la cabeza y falleció en el lugar, mientras que el otro sufrió una herida de gravedad en el pecho. El sobreviviente fue auxiliado y trasladado al Hospital Naval de Yucalpetén, donde quedó bajo atención médica. Tras este incidente, autoridades federales resguardaron las instalaciones navales para permitir las diligencias y el levantamiento del cuerpo. La Secretaría de Marina confirmó el fallecimiento de un elemento naval debido a un disparo con arma de fuego ocurrido en esas instalaciones de protección portuaria. En un comunicado, la dependencia indicó que después de registrarse el suceso, los navales activaron los protocolos y le brindaron la atención necesaria al elemento lesionado, y bueno, uno de ellos lamentablemente perdió la vida. Así que se registró este enfrentamiento a balazos entre

0: marinos en instalaciones portuarias de Progreso, Yucatán, y uno de ellos falleció. La información a detalle en nuestro portal en xcu.mx en la sección policiaca. Buenos días.
1: 7:47 en XEU, viernes 25 de septiembre.
2: Fíjese que nos están preguntando, insistiendo con este concierto, nos dice Areli, sí dan boletos y ojalá para los que no tenemos boletos, mañana se pueda ingresar a este concierto por la paz en el Auditorio Benito Juárez. Vamos a preguntar en la diócesis porque nos están insistiendo, si alguien no tiene boleto, si puede llegar, podrá ingresar a este concierto por la paz. Bueno, vamos a preguntar nuevamente en la diócesis si esto será posible, que aunque no tengan el boleto, puedan ingresar al concierto. Esté pendiente, le vamos a estar compartiendo en que nos den respuesta. La señora Rosas, anoche me tocó pasar por la parte de arriba del distribuidor vial de la Boticaria. En la parte de hasta arriba son varias luminarias que no funcionan. Ya cuando vas bajando hacia llegar a Díaz Mirón, ahí ya sí estaban sirviendo algunas, pero hasta arriba no funcionan luminarias. Ojalá que las arreglen porque está muy oscuro en la parte de arriba, dice, del distribuidor vial de la Boticaria. Eso es lo que nos está comentando. Y sí, acá nos dicen que sí se necesita boleto para entrar al auditorio para este concierto de cielo abierto, para controlar las entradas. Los dan en dos iglesias, dice Rosalba, es lo que nos está comentando. Muchísimas gracias. Nos reportan el semáforo de Calzada de la Armada y Díaz Mirón. Ojalá, dice, que manden oficiales a dirigir el tránsito vehicular. La señora Carmen, hay mucho tráfico esta mañana, dice, porque no está funcionando el semáforo de Calzada de la Armada y Díaz Mirón.
1: Vía streaming nos dicen saludos, los escucho desde Tuxtepec, Oaxaca, el señor Leonardo.
2: Nos vuelven a reportar este semáforo de Díaz Mirón y Armada de México junto al cementerio. Desde ayer no funciona, causando riesgo a los conductores y peatones. Vamos a la pausa.
1: 7:49 en XEU, viernes 25 de septiembre.
2: ¿Sí iba a pausa? Sí, regresamos.
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1: Las 7:53 en XEU, viernes 25 de septiembre.
2: ¿Qué pasaría si cada persona se hiciera responsable de los residuos que genera? La Universidad Veracruzana busca que esta pregunta se convierta en una acción cotidiana. Hace un llamado a la población en Veracruz a reducir el uso de productos desechables, adoptar hábitos más sustentables. Durante una jornada dedicada a la sustentabilidad, Rocío Ibarwen, ella es coordinadora regional para la gestión de la sustentabilidad en la Universidad Veracruzana, dijo que pequeños cambios en la vida diaria pueden contribuir a reducir la generación de estos residuos y favorecer el cuidado del medio ambiente.
19: Es que todas las regiones simultáneamente nos hagamos presente con lo que hacemos de sustentabilidad. Esto quiere decir que muchas veces lo que nosotros hacemos puede perderse porque nadie se da cuenta, porque son temas tan detallistas, tan orgánicos, que si sumamos todos podemos ver que sí hacemos un cambio. Aquí en la región Veracruz, este año estamos celebrándolo aquí en el campus, con actividades al aire libre y también al interior de la USBI. En diferentes escenarios, como puede observar aquí, es el patio central, en donde tenemos proyectos e iniciativas que se hacen en experiencias educativas con sus profesores, los mismos profesores también aquí están, y también invitamos a bazaristas, que son emprendimientos locales que tienen como característica hacer uso cero unicel y cero uso de plásticos de solo uso. Entonces, están invitados para que de una forma podamos ver qué podemos hacer nosotros y contribuir para poder evitar este tipo de acciones que a veces son como no pasa nada, puedo comprarme esta botella desechable y no saben que eso a la larga nos va a regresar con algo mucho más fuerte en un impacto que ahora estamos sufriendo todos. Si minimizamos y tenemos acciones mucho más sustentables, traer nuestro propio termo, nuestros alimentos, traerlos empaquetados, ¿no? Ver nuevas formas de percibir la vida mucho más orgánicas, creo que todos podemos hacer un cambio donde el bien común esté al centro. La Universidad Veracruzana se caracteriza justamente por estar haciendo este tipo de acciones. En este patio central, como puedes ver, estamos con lleno total, estamos muy contentos en que los chicos se dan cuenta que existen cosas que a veces se puede pasar desapercibido, pero no, estamos presentes. La campaña de Si la traes, te la llevas, por ejemplo, a nivel regional, en donde estamos buscando que la comunidad universitaria, por ejemplo, no entre al campus con sus residuos, sino que únicamente cuando entran se dan cuenta que aquí puede haber menos botes, por lo tanto la responsabilidad personal es guardo mi residuo y me lo llevo a casa, y en un bote en particular, inorgánico, reciclable o no reciclable y orgánico, pero no le dejo a la universidad residuos. Pero así lo podemos hacer extensivo a las playas o a espacios públicos como las plazas, etcétera.
1: 757 en XEU.
2: Pues dice que debe impulsarse este hábito de utilizar menos productos desechables, menos unicel, para el cuidado del medio ambiente. En otros temas, ayer por la tarde, familiares, amigos de Mari y Cris realizaron una manifestación ahí en el Asta Bandera, en el Boulevard Ávila Camacho, para pedir justicia por su feminicidio.
15: La tarde de este jueves, familiares y amigos de María Cristina Muñoz Loya realizaron una manifestación pacífica en el Asta Bandera del Boulevard Manuel Ávila Camacho en Veracruz para exigir justicia por la joven estudiante de Economía de la Universidad Cristóbal Colón que murió el pasado 8 de septiembre. Alrededor de las 5:30 de la tarde, familiares y amigos de Mari Cris se concentraron en el lugar con pancartas en las que se leía justicia para Mari Cris, además de globos blancos y flores en memoria de la joven. En medio de la plaza colocaron una mesa con flores y una fotografía de María Cristina. Posteriormente, sus padres Francisco Javier Baltasar Muñoz Quintana y María Cristina Loya tomaron el micrófono para dedicar unas palabras a su hija y exigir que el caso sea esclarecido.
20: Es un día muy triste para todos nosotros. Venimos con el corazón destrozado, pero con sed de justicia. Nos arrebataron a nuestra hija María, Mari Cris, como cariñosamente le llamamos. Una hija maravillosa y amorosa, joven, talentosa, profesionista, de tan solo 26 años, licenciada en Economía en la Universidad Colón, deportista, amante de la naturaleza.
15: De acuerdo con la información difundida sobre el caso, el pasado 8 de septiembre, María Cristina se encontraba en un domicilio relacionado con su pareja, ubicada en la colonia Ortiz Rubio Sur, cuando comenzó a presentar problemas de salud. Familiares de Jorge Eduardo N. habían informado a los padres de la joven que presentaba convulsiones y requería atención médica, por lo que fue llevada a la Cruz Roja de Veracruz, donde posteriormente se confirmó su muerte. La colectiva feminista Las Brujas del Mar señaló que los análisis periciales establecieron como causa de muerte una asfixia mecánica, por lo que exigieron a las autoridades investigar el caso con perspectiva de género y bajo el protocolo correspondiente al delito de feminicidio. En el marco de las investigaciones, el pasado lunes 21 de septiembre, fue detenido Jorge Eduardo N., pareja de María Cristina, señalado como presunto responsable de los hechos. La Fiscalía General del Estado abrió una investigación bajo el protocolo de feminicidio para esclarecer las circunstancias en las que ocurrió la muerte de la joven. Como parte de las diligencias, elementos de la policía ministerial realizaron un cateo en un domicilio relacionado con Jorge N. Con flores, fotografías y pancartas, familiares, amigos y colectivos feministas volvieron a alzar la voz este jueves para exigir que el caso no quede impune y se haga justicia por María Cristina Muñoz Loya. Informó para XEU Noticias, Inés Tabal.
1: Son las 8 de la mañana en XEU, viernes 25 de septiembre.
2: Tenemos más llamados, dice: en buen día, los organizadores del concierto de Cielo Abierto dijeron que en la entrada para mañana a este concierto habría una fila especial para los que no tenían boleto para entregarles un boleto y que iban a entrar hasta donde alcanzaran, dice Alejandro Cortina del fraccionamiento Palma Real. Muchísimas gracias por compartirnos. Y también este otro mensaje que nos están comentando, déjeme ver, dice: ah, me están reportando choque en Primero de Mayo y Boulevard entre una camioneta y un coche. Manejen con precaución. Vamos a la pausa.
1: 8:01 en XEU, viernes 25 de septiembre.
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1: Ya son las 8:02 a.m. en XEU, viernes 25 de septiembre de 2026. 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
2: Dicen vecinos de Playa Linda, dan las gracias XEU, ya fue el grupo más a componer la fuga de agua en Playa del Rey. Nos está avisando don Marcelino Vidal, que es taxista, gracias por avisarnos. La señora Sonia y vecinos de la colonia Doctora María C. de Rojas nos están diciendo que siguen padeciendo por la poca colaboración de los vecinos en cuanto a la basura. Incluso el municipio puso letreros de que en ciertas esquinas no tiraran basura y pues la siguen tirando. No amarran bien sus bolsas. Aparte, no contribuyen barriendo cuando está todo el tiradero. Que todos podamos contribuir para que nuestra colonia esté en buenas condiciones. Todos vivimos ahí y pues nos están señalando que sí pasa el camión de la basura, pasa todos los días y tocando la campana, pero el problema, dice, es que los propios vecinos no colaboran, que ahí, bueno, lo que nos están señalando, que hay letreros en ciertas esquinas de no tirar basura y los vecinos siguen tirando basura. Lo que piden a los vecinos de esta colonia Doctora María C. de Rojas de Veracruz es que haya conciencia y que todos colaboren, nos dice la señora Sonia y vecinos de dicha colonia.
1: 8:04 en XEU.
2: Y bueno, vamos con este reporte desde redacción. Olivia Pérez, adelante.
0: ¿Qué tal, Betty? Les saludo nuevamente para informarles, pues Moody's, esta calificadora, señala que la deuda pues está agravando por los apoyos que México otorga a Pemex. Señala que para estabilizarla, México necesita un ajuste fiscal adicional de más de 1.5% del PIB solo este año, aseveró Renzo Merino, vicepresidente en Moody's Rating. Y señala que este ejecutivo de la calificadora, que recientemente cambió de estable a negativa la perspectiva para la calificación crediticia de México, dijo que los apoyos que el gobierno federal le ha dado a Pemex están teniendo ya ciertas implicaciones negativas para las métricas de la deuda y el déficit fiscal. La razón por la que esperamos que la carga de la deuda del gobierno de México siga subiendo, dice, que es porque los niveles del balance fiscal de México todavía están en los niveles que pueden estabilizar la carga de la deuda. Agrega, nuestra proyección para este 2026 es que el déficit podría estar entre 4 a 4.5% del PIB, teniendo en consideración nuestra proyección de crecimiento actual, que está alrededor de 1%. Esto implicaría que este año, para estabilizar la carga de la deuda, tendría que haber un ajuste adicional de más de 1.5% del PIB, dijo el analista. Y bueno, recientemente Bloomberg señaló que el rescate de Pemex arrastra los bonos de México a categoría basura. También varios investigadores, por ejemplo, citó a Arturo Porcekansky, investigador del Centro de Estudios Latinoamericanos y Latinos de la American University y exanalista de Wall Street. Él calificó a Pemex como un parásito chupasangre, debido a que la empresa depende de los rescates del gobierno para mantenerse solvente. También dijeron que en 2021 los pagos de intereses por la carga de la deuda en México consumían 11% de los ingresos del gobierno, pero ahora ya representan alrededor del 17%. Así que, pues, estos apoyos del gobierno a Pemex están aumentando la deuda y ponen en riesgo la calificación de México, según la calificadora Moody's. 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Buenos días.
1: 8:06 en XEU, es viernes 25 de septiembre.
2: Nos dice que está lloviendo por el bulevar, nos está señalando Juan Manuel, es lo que nos está reportando aquí, ¿no, verdad? No, sí. No está lloviendo aquí, ya se asomó David por el ventanal. Vamos en la unidad móvil, Luis Alberto Luna, adelante.
3: Hola, ¿qué tal? Muy buenos días, Betty, buenos días a los autores de XEU, les saludo nuevamente. Pues bueno, dando seguimiento a los reportes que envían a cabina, me encuentro en estos momentos en la esquina de Díaz Mirón y Calzada de la Armada, donde efectivamente los semáforos no están funcionando. Son tres semáforos, ya que hay un cruce aquí en lo que es la calzada Ejército Mexicano y Díaz Mirón. Algunos vehículos que vienen de Miguel Alemán en dirección hacia lo que es la Fragua, los que vienen sobre Díaz Mirón, ya sea de sur a norte, norte a sur, y los vehículos que cruzan también justamente aquí desde Díaz Mirón hacia Miguel Alemán. Pues es un cruce importante aquí en la zona conurbada de Veracruz, aquí en Veracruz, y pues bueno, al momento no hay semáforos, hay tres semáforos, ninguno de ellos funciona. Según me comentaba alguna persona que cruzó por aquí por la calle, que el día de ayer estuvieron reparando, sin embargo, al parecer un cable pues se soltó o hizo chispas, es lo que referían, y que bueno, debido a eso, al parecer estaba pues ya dejaron de funcionar nuevamente los semáforos, y en estos instantes van llegando dos elementos de tránsito. Me imagino, bueno, escucharon también ya el llamado de la ciudadanía, y están llegando dos elementos de tránsito para ayudar y apoyar con la vialidad. En estos momentos van llegando dos elementos de tránsito, reitero, aquí en la esquina de Díaz Mirón y la calzada de Ejército Mexicano, por lo que es en estos momentos pues ya están apoyando con la vialidad, Betty, y pues bueno, te comento también, independientemente de esto, también aquí en esta zona, en esta esquina, empezó a llover también, al igual que oí que reportaban en el bulevar, también está lloviendo, pues bueno, aquí en el cruce de Díaz Mirón y calzada de la Armada también está pues la lluvia aquí en estos momentos, pues fue un chipichipi que cayó, ya en estos momentos se está quitando. Pues por lo menos el reporte, Betty, no sé si tenga alguna pregunta.
2: No, Luis Alberto, gracias por tu reporte, estamos pendientes.
3: Buenos días, seguimos pendientes.
1: 8:08 en XEU, es viernes 25 de septiembre.
2: Bueno, nos están dando algunas aportaciones sobre Jarocho, dice este mensaje, José Ramón Nieto Esteves, para comentarles que el maestro Antonio Salazar Páez, historiador, investigador, cronista de la ciudad de Veracruz, es lo que nos dice, él siempre dijo que los verdaderos jarochos son los de la cuenca del Papaloapan y región sotaventina, y con eso me quedo. Dice, gracias por ustedes que me escuchan y escuchamos la U de Veracruz, yo también los escucho, es lo que nos dice en este mensaje, nos está compartiendo sobre pues la palabra jarocho, y también acá nos dicen, con respecto al título que llevamos desde que nacimos, los que tuvimos la dicha de nacer en ese lindo puerto, en Tijuana cuando llegué a trabajar me dijeron, otro jarocho flojo busca problemas. Claro, no me conocían, al cabo de un tiempo se disculparon conmigo. Dice, cuando llego a Reynosa fue el mismo trato, pero más despectivo. Bueno, pues ahí no me dice algo que no lo quiero repetir. Y dice, siento que la molestia es porque no nos demoramos en subir de nivel de vida a base de trabajo y muchas ganas de salir adelante. También nos llaman pachis y machis, tienen la idea que andamos todavía descalzos con sombrero de paja y barrigón, echados durmiendo en la hamaca, y es todo lo contrario. Nos escriben desde Reynosa, José Hernández, es lo que nos ha escrito esta mañana, pues nos está compartiendo y dice que envía saludos a su, que es su mami, a la señora, dice que es más hermosa del mundo, María del Carmen Montaño, nos escribe desde Reynosa, Tamaulipas.
1: 8:10 en XEU, viernes 25 de septiembre.
2: Bueno, pues ya le comentaba que están hablando que el efecto pico de gallo es lo que ha ocasionado en este momento el aumento en la inflación. Ayer el INEGI, ayer, dio a conocer el incremento en la inflación. Y se debe al incremento de la inflación, a su vez, por el incremento en estos productos, el limón, la cebolla y el tomate. Por eso le están llamando el efecto pico de gallo. Vamos a escuchar aquí en los mercados en cuánto está la cebolla.
4: La cebolla sí tiene, se ha aumentado mucho, demasiado.
22: ¿Cuánto ha aumentado la cebolla?
4: 30-40%.
22: ¿Cuánto la daba?
4: Y la papa bajó. La papa anduvo a 48, ahorita anda a 24, 25, 28.
22: ¿Y la cebolla? ¿Actualmente cuánto es el precio?
4: La cebolla actualmente está 45 y 48. También, también según la calidad. Digo, en todos los productos depende la calidad. Porque usted puede encontrar el producto más económico, pero de otra calidad, de segunda, por decirlo.
22: ¿Y hace cuánto subió la cebolla, más o menos? ¿Cuánto?
4: Como 15, 10, 20.
22: ¿Cuánto estaba antes?
4: No, pues andaba 20. Bueno, dilató mucho tiempo a 20. Ahorita de que subió a 30 y tantos, después ahora está a 40 y tantos. Pero sí, ha de tener como un mes, yo creo.
22: ¿Solo esos productos de la canasta básica?
4: Pues en sí, sí. Que sí, porque le vuelvo a repetir. Hay, bueno, de por sí, los productos del, pues decir la cosa, verdura, están al alza y la baja. Pero si hay más producción, se baja el precio. Por ejemplo, ahorita la papa, hay más producción, ya se bajó el precio. Y la cebolla también. Ahorita, por ejemplo, tengo entendido que la carestía de la cebolla ha sido el que ha llovido mucho por esas regiones de donde se produce.
22: Las climas.
4: Entonces hay ese problema de.
22: ¿Y la papa me decía en cuánto está?
4: 30, 36 pesos. Sí.
22: ¿Y antes en cuánto estaba?
4: A 48. Bajo. Por decir algo, los chiles anduvieron muy caros, ya estaban más baratos, en fin. El producto del campo es así.
22: Sí. ¿El chile en cuánto estaba?
4: Muy variable. No, el chile anduvo hasta 100 pesos.
22: ¿100 pesos? ¿Y ahorita?
4: Desde 40.
5: Pues como decía el señor, la cebolla. Sí. La cebolla está cara y la papa creo que también está ahorita un poquito elevadita.
22: Dicen que ya bajó la papa.
5: Bueno, no compré hoy, pero la vez pasada que compré sí estaba un poquito más elevada.
22: ¿Cómo hace cuánto empezó a registrar el aumento de precio?
5: Pues es que varía. Sí, yo regularmente compro una vez a la semana y la semana pasada, desde hace 15 días yo creo, es el precio de la cebolla que ha estado.
22: ¿Y el huevo cómo ha visto?
5: El huevo ahorita está a buen precio. Bueno, había bajado más porque creo que estaba el cono ya como en 45. Ahorita ya vi que está como en 50, 55, pero pues va variando.
22: ¿Y frutas así que he visto?
5: Pues por ejemplo la mandarina siempre ha sido cara, creo que ahorita está como en 70. Pero el plátano se ha mantenido, la papaya.
22: ¿El plátano en cuánto? ¿En 15, 20?
5: Ajá, como en 16, 17 pesos, creo que más o menos a...
1: 8:13 minutos en XEU.
6: Es lo que dijeron algunos vendedores ahí de los mercados aquí en Veracruz, sobre todo la cebolla. Es la que más ha incrementado de precio, pero pues también diversos productos. Por eso la pregunta que le hemos estado haciendo esta mañana. Y dice Pedro Guerrero, la cebolla, el tomate y el limón es lo que más ha aumentado, es lo que nos dice en este mensaje. Choque, Uribe y Allende, Coche y Ulúa, y este otro choque que también nos han reportado esta mañana entre una camioneta y un auto, en Boulevard Ávila Camacho y Primero de Mayo, manejen con precaución. Esto es en el carril de norte a sur. Este último accidente que nos están reportando, Boulevard Ávila Camacho y Primero de Mayo, accidente en el carril de norte a sur, una camioneta y un coche, es lo que nos están comentando. Vamos a ir a la pausa y más adelante le estaremos comentando la aplicación del Banco de Bienestar ya tiene algunas modificaciones. Ya permite transferencias. ¿A partir de cuándo se podrían registrar para nuevas incorporaciones de los programas de bienestar? También son los últimos días para registrarse a las becas a la Benito Juárez aquí en Veracruz. Le estaremos comentando también al detalle. Le tendremos. El INE saldrá adelante, dicen, porque pues la presidenta del INE responde a las críticas y los cuestionamientos que hay actualmente en torno al INE. La Marina está invitando a varias actividades. Habrá un rally deportivo, habrá también un paseo del marino con motivo de estas festividades del Día de la Armada. Son varios eventos que poco a poco le iremos comentando. Y en la sección de deportes le estarán compartiendo nuestros compañeros, Edwin Santana le estará señalando. Es la fecha FIFA. Estos eventos que están contemplados en la fecha FIFA, los partidos, mejor dicho, y un duro golpe. Piratas de Veracruz es goleado en su visita a Zacatecas.
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8: Saludos amigos de XEU, soy Edwin Santana y vámonos con la información deportiva. Noche dolorosa la de ayer para los Piratas de Veracruz. Cayeron goleados 3-0 en el Carlos Vega Villalba por parte de los Mineros de Zacatecas. Primero un autogol de Usier García, luego un doblete de Luis Sandoval y de esa manera se escribió la historia allá en Zacatecas. Piratas de Veracruz 0, Mineros de Zacatecas 3. Esta es la primera ocasión que el equipo de Piratas en su joven historia recibe 3 goles o más en un partido oficial. Nunca había pasado hasta ayer. También con este resultado, Piratas se mantiene en el quinto lugar de la tabla general, desciende una posición porque ya lo supera Mineros, pero falta el resto de la jornada 10 en la Liga de Expansión. También Piratas sufrió 2 expulsiones, se fue Omar Soto y Diego Cruz por tarjeta roja, así que terminó jugando con 9 y Piratas cayó 3-0 ante Mineros en la jornada 10 de la Liga de Expansión. La próxima prueba será el próximo sábado, no mañana, sino la siguiente semana aquí en el Pirata Fuente cuando reciban a Oaxaca. Dejamos a un lado lo que pasa en la Liga de Expansión y hablamos de la Liga MX. Hoy rueda la pelota a las 7, actividad en el Azteca, Atlante contra Monterrey. Y a las 9, los Cholos de Tijuana enfrentan a los Rojinegros del Atlas. Doble cartelera en la Liga MX a pesar de la fecha FIFA. Y en la previa del juego entre Cholos y Atlas, habla el técnico de la Jauría, Sebastián El Loco Abreu, quien se refiere a la ausencia de Gilberto Morita, quien está con la selección azteca en la fecha FIFA.
9: Fíjense que de los partidos que no estuvo Gil, muy poquitos perdimos, casi todos los ganamos cuando no estuvo Gil. Quiere decir que hay un funcionamiento. En lo que tiene que ver a lo grupal, al funcionamiento, tiene una idea, a nuestro entender, tenemos características para que el funcionamiento pueda ser bueno, pueda ser efectivo, pueda ser ofensivo, y a la hora de recuperar también puedan aportar de la parte defensiva.
8: Palabras del Loco Washington, Sebastián Abreu, técnico de los Cholos de Tijuana, que no tendrán a Gil Mora. Morita no estará con los Cholos para el duelo de hoy a las 9 de la noche frente al Atlas de Guadalajara. Mañana sábado hay partido a las 4:50 y no es a la hora que comienza la previa, a esa hora inicia el partido. Cruz Azul contra Toluca mañana 4:50 en el Estadio Azteca. A las 5 de la tarde Chivas estará enfrentando al Gallo Blanco de Querétaro. A las 9 de la noche doble partido, Tigres contra Puebla. Puebla y Santos Laguna frente a los Tuzos de Pachuca. Para el domingo, triple cartelera, Pumas contra San Luis en el Olímpico Universitario a las 12 del mediodía, León contra el FC Juárez de Sebastián Jurado, el domingo a las 7 en el Bajío Azteca, y finalmente América visita al Necaxa el domingo a las 9 de la noche en el Estadio Victoria de Aguascalientes. Partido en domingo por la noche, domingo a las 9, Necaxa contra el América bajando el telón de la jornada número 10. Y en la previa de ese duelo entre Hidrocálidos y Águilas habla el técnico de los Rayos del Necaxa, él es el peruano Juan Reynoso, que así analiza su rival.
10: Nos toca hoy un equipo que tiene una identidad propia desde el cuerpo técnico a los jugadores. Un equipo que si le das tiempo, espacio, te mata en las transiciones, te va demoliendo desde ese correteo tan característico del fútbol mexicano. Y es un equipo que, como pasó el fin de semana, si vaya perdiendo y que se ve que todo va cuesta arriba, se recuperan. De nuestra parte intentaremos hacer un partido inteligente para neutralizarlos.
8: Declaraciones del peruano Juan Reynoso, técnico del Necaxa, en entrevista con la cadena Fox. Y es que el Necaxa recibe al América el domingo a las 9 como parte de la jornada número 10 en la Liga MX. A la par de la acción de la Liga MX hay fecha FIFA, por lo tanto México jugará el sábado. Si se dio cuenta, no nombré que hay partidos el sábado a las 7. El previo es Chivas contra Querétaro a las 5, Cruz Azul contra Toluca 4:50, y después a las 9 Tigres Puebla y Santos contra Pachuca. ¿Por qué no hay partido a las 7? Porque juega la selección mexicana de fútbol. México estará enfrentando a Colombia, duelo amistoso en el MIT Stadium, allá en Baltimore, en Estados Unidos. Ese partido marcará el debut de Rafa Márquez como director técnico de la selección mexicana de fútbol en categoría mayor. Es el primero de 4 juegos amistosos en esta fecha FIFA para la escuadra nacional. Y previo a lo que será este duelo ante Colombia de sábado, es decir, mañana a las 7 de la noche, habla el futbolista del Toluca y defensa central de la selección azteca, Everardo López, quien charló para TUDN y esto comentó.
11: Primero agradecido, ¿no?, por ser nuevamente tomado en cuenta por Rafa, y obviamente que contento nuevamente justo de estar acá, empezar este nuevo proyecto que viene a tomar él, y obviamente que contento. Obviamente yo creo que cualquier jugador sueña con eso, jugar para su selección, representar a su país, y bueno, agradecido de estar nuevamente acá.
8: Él es Everaldo López, futbolista de los Diablos Rojos de Toluca, defensa central también de la selección mexicana de fútbol, en charla con TUDN, porque Everaldo López y México juegan mañana a las 7 en Baltimore, Estados Unidos, ante Colombia. Posteriormente viajan a Nueva York para estar enfrentando a la selección de Perú, después a Arizona, ahí estarán jugando contra Estados Unidos, y finalmente en Los Ángeles se medirán a la selección chilena. 4 partidos en esta fecha FIFA por parte de un programa piloto de FIFA, donde ahora quieren que haya más juegos a nivel de selecciones. Muestra de ello es lo que sucede en el fútbol de Europa, donde ayer rodó la pelota en la Nations League de la UEFA. En los resultados más interesantes, la selección de Holanda, Países Bajos, empató 1-1 ante Alemania. Alemania lo ganaba 1-0 con Jürgen Klopp desde el banquillo, pero Cody Gakpo aparecía en los minutos finales y rescataba el 1-1. Noruega de Erling Haaland venció 3-2 a Dinamarca con doblete del City de Erling Haaland. Portugal, con Cristiano Ronaldo como titular, venció 1-0 a Gales. El gol fue de Joao Félix. Grecia se impuso 2-1 a Serbia. También la selección de Austria goleó 3-1 a Israel. La acción para hoy nos indica que a las 10 de la mañana, Georgia enfrenta a Irlanda del Norte, Armenia contra Letonia también a las 10 de la mañana, y en el bloque de las 12:45, Italia enfrenta a Bélgica, Hungría frente a Ucrania, Suiza frente a Rumania, Montenegro ante Chipre, Francia visita a Turquía y Polonia estará enfrentando a Bosnia. Mañana sábado el partidazo que nos espera es Inglaterra contra España desde Wembley. Tremendo partidazo, la campeona del mundo contra Inglaterra. Mañana sábado a las 12:45. Dejamos a un lado lo que sucede en Europa y nos vamos a Sudamérica. Platiquemos de Argentina, porque ha comenzado un nuevo proceso que ya no tendrá a Messi más que en su partido de despedida, y que puede que se quede sin Lionel Scaloni. Lo escuchó bien. El entrenador podría dar un paso al costado. No ha renovado su contrato. De hecho, todavía no existe una charla para su renovación. Esto lo confirmó Scaloni ante los medios de comunicación.
12: Siempre dije y lo voy a seguir repitiendo, diciendo que este lugar donde estoy ahora es el lugar soñado y no, eso no va a cambiar. A partir de ahí hay que sentarse, hablar con el presidente. Todavía eso no ocurrió. Todo lo que salga no es verdad. Comunicaremos cuando tengamos que hacer lo que sea, pero por ahora está todo como antes. Trabajamos para estos partidos, para que, bueno, los chicos puedan jugar.
8: Escuchamos a Scaloni, técnico todavía de la selección de Argentina, y ya después quién sabe, ¿no? Porque él lo dice, no he firmado contrato, no ha habido acercamientos, el presidente ni siquiera está en Argentina, hablando del presidente de la Asociación Argentina de Fútbol. Bueno, ya veremos qué es lo que sucede. Mientras tanto, Argentina prepara su duelo ante Bolivia, luego frente a Burkina Faso y también contra Benín. Ese duelo contra Benín será la despedida de Lionel Messi de la selección albiceleste. La última y nos vamos, The Last Dance para Messi en el Monumental de Núñez, en un partido que será en el mes de octubre a inicios y será el tercero de esta fecha FIFA para la albiceleste. Uruguay ha comenzado con lo que corresponde al interinato de Diego Forlán. Cayeron 3-1 ante la selección de Japón en territorio asiático, y también a los que les fue mal fue Ecuador, que también estaba en territorio asiático y perdió 3-0 contra Corea. Parte de los amistosos internacionales donde en esta ocasión Corea del Sur se impuso 3-0 a Uruguay en esta fecha FIFA. Dejamos a un lado lo que corresponde al fútbol internacional y hablamos ahora también de deporte local. ¿Por qué razón? Porque el Racing de Veracruz, que es líder de la primera Premier, tercera categoría del fútbol mexicano, ha anunciado la salida de Israel Hernández. Parece que no cayó nada bien el hecho de empatar, escúchelo bien, empatar contra el campeón de la primera Premier, que era Venados de Mérida. Tal parece que le querían ganar, y como no le pudieron ganar y empataron, y luego en penales ya lo superaron, corrieron al técnico, con todo y que son líderes. Bueno, así se manejan las cosas en el Racing de Veracruz, que juega en Tuxtepec, y han llamado a un viejo conocido de la selección mexicana de fútbol, porque fue jugador, y también de la Liga MX, director técnico y jugador en su momento también. Héctor El Piti Altamirano es el nuevo director técnico en la primera Premier, tercera categoría del fútbol mexicano, del Racing de Veracruz, que juega en Tuxtepec. Así que movimiento total en Racing allá en Tuxtepec. No gustó que empataran ante el vigente campeón, reitero, parece que les querían ganar, pero pues a final de cuentas cambian a Leobardo López, se va también el técnico en turno, llega el Piti Altamirano. Ya veremos cómo le va a este equipo de Racing, que ha tomado una decisión bastante polémica. Recuerde que todo esto y mucho más lo encuentra en xeudeportes.mx. 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Nos escuchamos a las 4 en el Viernes del Aficionado del Deportivo de la U. Soy Edwin Santana. Tenga una excelente mañana.
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7: Ocho 8:34 minutos en XEU, viernes 25 de septiembre.
24: Le vamos a comentar si en todo caso, pues esta aplicación del Banco Bienestar, que ya permite transferir dinero, esas son algunas de las modificaciones que le está analizando la aplicación móvil del Banco Bienestar. Por cierto, que hoy terminan con los pagos de los programas de bienestar de adulto mayor de 65 y más, de Mujeres Bienestar. Hoy concluye de este periodo, de este bimestre. Y bueno, vamos a escuchar lo que comentó el delegado de Bienestar, Kichin Coya.
25: Recordemos que cuando la aplicación inicialmente se pudo hacer uso de ella, solamente era para consulta de saldo, ¿sí? Y movimientos. Actualmente la aplicación se está actualizando gradualmente. ¿Qué significa? Que hay derechohabientes que ya pueden hacer uso de ella para el tema de transferencia de efectivo, de dinero. Pero hay muchas derechohabientes que aún no lo pueden hacer, y es cuando hablamos de una actualización, es precisamente que gradualmente a unos derechohabientes se les está actualizando ya para que puedan llevar a cabo estos movimientos, y a las personas que aún no se les actualiza, tenemos que esperar a que en automático se lleve a cabo la actualización, Betty.
24: ¿Hasta qué montos permite la transferencia?
25: Hay que recordar que podemos hacer transferencia actualmente con la aplicación actualizada de 1,500 pesos cada 24 horas. O sea, cada día se puede hacer una transferencia desde la aplicación.
7: 836 NXEU.
24: Esto dijo el delegado regional de Bienestar, Kichin Coya. ¿Y cuándo, para cuándo las nuevas incorporaciones a los programas de bienestar? Escuchemos. Nos están preguntando cuándo habrá nuevas incorporaciones para los programas de bienestar, si ya hay fecha.
25: Okay, tentativamente, qué bueno que me haces alusión a ese tema, me han estado preguntando sobre el mismo, y tentativamente se abrirá la plataforma para incorporación de adulto mayor 65 más y Mujeres Bienestar a finales del mes de octubre, o sea, el siguiente mes.
24: Pero hasta fines del siguiente mes.
25: Hay que estar pendiente ahí porque posiblemente se adelante. Recuerden que quien siempre da la pauta es la presidenta. Tentativamente nos informan que será a finales del mes de octubre.
24: Sí, a finales de octubre los inscriben cuando les entregan la tarjeta y el primer pago.
25: Bueno, recuerden que siempre cuando hay incorporaciones tenemos que esperar un bimestre para que se pueda ver reflejado su apoyo de la pensión, aunque a un paréntesis, muchas veces en el siguiente bimestre que sigue ya se ve reflejado, o muchas veces en el bimestre que está corriendo, como en esta ocasión, ya se ve reflejado su apoyo.
24: Ahora, ¿para quiénes serán estas nuevas incorporaciones? ¿Para quienes hayan cumplido hasta qué fecha los 65?
25: Bueno, para incorporarse, de acuerdo a las fechas que se abra la plataforma, ya deben de tener cumplidos los 65 años o más en el caso de los varones, y en el caso de mujeres deben de tener cumplidos 60 años al día de la incorporación. Recuerden que también manejamos un calendario de incorporaciones y el día que les corresponde tienen que tener cumplido 60 o 65 años.
4: Muy bien, pues algo más que desee agregar para la audiencia de XEU.
25: Bueno, algo muy importante también que constantemente me preguntan es incorporaciones para personas con discapacidad. Recordemos que estas son anualmente y por lo regular se llevan entre el mes de febrero y marzo, o sea, hasta el otro año. Ya nada más les pido que tengan actualizado su certificado médico de acorde al año que estamos corriendo, o sea, ya tiene que ser un certificado año 2027, Betty.
5: 838 en XEU.
4: Esto dijo el delegado de Bienestar Kichincoya, y las becas, la beca Benito Juárez, los últimos días para registrarse es hasta el 30 de septiembre. Escuchemos lo que dijo Carlos Villa, coordinador de becas Bienestar.
6: Pues bueno, nosotros desde el pasado 14 de septiembre ya andamos con mucha actividad en la Coordinación Nacional de Becas para el Bienestar, porque a nivel nacional pues ya iniciamos con las asambleas informativas para la incorporación de nuevos estudiantes a la beca de Educación Media Superior Benito Juárez y a la beca de Jóvenes Escribiendo el Futuro, que va dirigida a universidades prioritarias del país y evidentemente también de nuestro estado. Informarle a las y los estudiantes de Educación Media Superior y de Educación Superior que están en universidades prioritarias, que la plataforma va a estar abierta hasta el próximo 30 de septiembre, y es importantísimo que hagan su registro lo más pronto posible. Nosotros en las asambleas pues estamos sugiriendo que no se esperen al día 30, porque no vaya a ser que en el día 30 tengamos una alta demanda de registros, pero pues estamos a tiempo todavía para llevar a cabo la solicitud de tan solo de Educación Media Superior. Estamos buscando a nivel nacional, son cerca de 1,500,000 de estudiantes, pero en Veracruz estamos buscando cerca de 100,000 estudiantes inscritos en los 1,414 bachilleratos públicos que tiene nuestro estado. Y bueno, decirle a los solicitantes de la beca Benito Juárez que únicamente deben tener a la mano lo que es su clave de centro de trabajo de su escuela, un comprobante de domicilio y la información de del plantel educativo del semestre en el que están estudiando. Por ser menores de edad en media superior, pues necesitamos que den de alta a mamá, papá, tutor o tutor para que sea quien autorice que puedan recibir su tarjeta bancaria. Pero queremos recordarle a las y los estudiantes de media superior que, por cierto, vienen de recibir la beca Rita Cetina en educación secundaria, una beca impulsada fuertemente por nuestra presidenta, la doctora Claudia Sheinbaum Pardo, pues que la llave que se generó para que recibieran la beca Rita Cetina en secundaria estaba a nombre de mamá, papá, tutor o tutor, pero ahora para la beca Benito Juárez o la beca Jóvenes Escribiendo el Futuro, tienen que ser los propios estudiantes, las propias estudiantes quienes hagan el trámite, y tanto la cuenta llave como la solicitud tiene que quedar a nombre de ellas y ellos, porque las tarjetas del banco van a llegar también a su nombre. Por ello, pues, importante que recuerden que tienen hasta antes del 30. Nosotros en las asambleas les estamos diciendo, consideren que es el 29 de septiembre el cierre, para que no lo vayan a dejar a último día. Y bueno, pues nosotros echándole muchas ganas ya para lograr toda la incorporación de las y los estudiantes de media superior, de las escuelas prioritarias, a la beca Jóvenes Escribiendo el Futuro. Y bueno, ya en octubre iniciaremos también con la tarea de la beca Rita Cetina en secundarias y primarias públicas del país y del estado.
4: De estas incorporaciones, ¿cuándo les entregan su tarjeta y el primer pago?
6: Para las estudiantes de educación media superior y de educación superior, ahorita septiembre es recabar la información, octubre es el procesamiento de datos y emisión de plásticos, y en noviembre, principios de diciembre, a más tardar, tenemos que estar entregando las tarjetas bancarias, porque la instrucción de la presidenta de México, de la doctora Claudia Sheinbaum Pardo, que así nos lo ha informado Julio León, el coordinador nacional, es que los depósitos se realicen.

0: reciben 2,500 al año por cada estudiante inscrito. Ahí hay que recordar que es una beca de nueva creación también, impulsada por nuestra presidenta, y son 2,500 por cada estudiante registrado. En Rita Cetina Secundaria son 1,900 pesos por el primer estudiante en ese grado de estudios, y si una familia tiene dos o tres estudiantes, son 700 pesos adicionales bimestrales por cada estudiante en secundaria. En media superior son 1,900 pesos bimestrales por cada estudiante, y en la beca Jóvenes Escribiendo el Futuro son 5,800 pesos bimestrales, también por 5 bimestres al año.
1: Muy bien, pues podemos entonces nada más reiterar hasta la fecha que tienen el plazo para las incorporaciones.
0: Así es, el 30 de septiembre es el último día para poder realizar el registro para educación media superior y superior, y ya en octubre informaremos cuál será el proceso de registro para Rita Cetina de secundaria y de primaria.
2: 8:43 en XAU.
1: Y usted puede consultar al detalle toda esa información que ha proporcionado Carlos Villa, coordinador de becas de bienestar. Lo puede consultar en el portal de internet en xeu.mx en la sección Veracruz. Está próximo a vencer el plazo 30 de septiembre, aunque él dice tómelo como si fuera el 29 para que pues no se vayan hasta el último día que tienen de plazo para registrarse para estas becas Benito Juárez y Jóvenes Escribiendo el Futuro.
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2: Ya son las 8:48 en XEU, viernes 25 de septiembre.
3: Tenemos llamados, dice, urgen agentes de tránsito en el puente Bicentenario y en la entrada Infonavit Las Vegas. Se hace un tremendo tráfico, dice la señora Carmen, nos está comentando. Nos están reportando un accidente, dice, al lado del aeropuerto. Accidente al lado del aeropuerto de norte a sur, al parecer. Pues ahí vemos un motociclista, al parecer que fue atropellado, es lo que nos están reportando, nos envían la fotografía. Pues gracias por avisarnos, manejen con precaución. Y tengo por acá también, dice Felipe Martínez, que da las gracias a los vecinos del fraccionamiento Villarrica 1 por ya no sacar basura al camellón. Fue difícil, pero se logró. Nos envía la fotografía de que ya el camellón está libre de basura. Y este otro mensaje. Dice Betty, yo estuve viviendo 9 años en Ciudad Juárez, Chihuahua. Allá nos dicen juarochos. Hay una colonia que le pusieron Rancho Puerto Anapra, porque pues ahí viven muchos veracruzanos. Muchísimas gracias por compartirnos. Hubo arcoíris en Boca del Río. Nos están reportando el arcoíris y usted puede observar las imágenes en el portal de internet en xeu.mx. Ahí están las imágenes del arcoíris que hubo hacia Boca del Río. Muchísimas gracias por reportarnos. Y por acá también, pues más mensajes. Antes vamos en la unidad móvil. Luis Alberto Luna, adelante.
4: Hola, ¿qué tal? Muy buenos días, Betty. Buenos días a los usuarios de XU. Pues bueno, dando seguimiento a los reportes, me encuentro en la esquina del Boulevard Ávila Camacho y la calle Primero de Mayo, en la colonia Ignacio Zaragoza, donde hace unos momentos se registró un accidente entre dos vehículos particulares. Un vehículo color negro, marca Geely, tipo sedán. Impactó por la parte trasera de una camioneta Nissan blanca de Batea. Bueno, el hecho ocurrió justamente en esta esquina, llegando al bulevar, saliendo por la calle Primero de Mayo. Al parecer, el conductor del vehículo negro tipo sedán, pues no alcanzó a frenar aquí en el cruce con el bulevar. La camioneta se frenó debido a que, bueno, tiene preferencia, los vehículos se van por el bulevar, y bueno, terminó impactándose por la parte trasera, prácticamente pues destruyendo lo que es la parte del cofre y la parte frontal del vehículo. Afortunadamente, a pesar de lo aparatoso del accidente, el conductor resultó sin lesiones de gravedad, únicamente con algunos golpes leves. Fue atendido por paramédicos de una ambulancia de un hospital particular. No fue necesario su traslado a un hospital. Ya en estos momentos, elementos de tránsito municipal han autorizado para que se muevan los vehículos. Por algunos momentos hubo pues reducción de carriles en la calle de Primero de Mayo para incorporarse al bulevar. Únicamente había un carril libre. En estos momentos ya está la vialidad de manera normal, porque ya las autoridades, después de hacer pues todo lo que es el peritaje correspondiente, han autorizado a los vehículos para moverse hacia un lado y no estorbar aquí en esta zona. Al momento es el reporte, Betty, accidente entre dos vehículos particulares. Un vehículo tipo sedán marca Geely color negro se impactó por la parte trasera a una camioneta Nissan de Batea color blanco. Pues bueno, afortunadamente no hubo personas lesionadas de gravedad, únicamente los daños materiales y por algunos momentos la reducción de carriles en esta vialidad. Al momento es el reporte, las imágenes y los detalles en nuestro portal de noticias www.xu.mx y en nuestras redes sociales. Ahí la transmisión en vivo a través de Facebook. También nos puede seguir en Instagram, en Twitter. Nos encuentra como XEU Noticias y XEU Noticias Veracruz. Pues por el momento es el reporte, Betty. Muy buenos días.
3: Gracias, Luis Alberto. Dicen hay nubes del mar hacia oeste. Cayó lluvia como 5 milímetros. Nelson de Ruiz Cortines, de segunda entrada Costa de Oro. Sí, de hecho nos han reportado el arco iris que le estoy comentando, que hubo hacia Boca del Río y que usted puede ver las imágenes en el portal de internet. Fue casi como doble arco iris, me parece, que se logra observar, o se logró observar, porque pues creo que ya no, pero sí, ahí puede observar esta fotografía en el portal de internet de este arco iris esta mañana que hubo en Boca del Río. Vamos a la pausa.
2: 8:52 en XEU, viernes 25 de septiembre. 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Pasó de 20 a 48 pesos el kilo en los mercados de Veracruz. ¿Qué otros productos se han encarecido? 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
2: Ya son las 8:57 en XEU, viernes 25 de septiembre de 2026.
3: Se registró la primera candidata aspirante a reina del carnaval de Veracruz.
21: Muy bien, muy agradecida.
22: Oye, eres la primera candidata.
21: La primera candidata a reina del carnaval de Veracruz. Me siento increíble, muy feliz, muy bendecida.
0: por sentir el apoyo de la gente, por sentirme tan querida y amada.
1: En este momento, ¿te acompaña en esta tarde?
0: Me acompaña toda mi familia, mi equipo, gente que yo quiero mucho.
2: 8:58 en XEU.
3: Esto dijo Indira Meneses ayer que hubo este papaki, ayer por la tarde, aquí por la Avenida Independencia. Su distintivo es el color blanco. Y pues dice el diputado federal de Movimiento Ciudadano, Sergio Gil Rullán, que es hipocresía y doble moral esta reforma contra la doble nacionalidad.
4: México tiene representación en 144 países con personas acreditadas con credencial de elector mexicana en esos países que pueden participar democráticamente para votar por la gente. Pero ahora no van a poder participar para ser votados como gobernadores o como presidentes de la República. Y esa es una doble moral en un país que no solo ha sido históricamente migrante, sino que es un país que fue de emigrantes donde llegaron originalmente, el puerto de Veracruz siendo fundamental para la comunidad libanesa, para la comunidad española y para todos los que decidieron tener una mejor vida hace siglos viajando a nuestro país. Ante ello, la hipocresía de Morena, que sí busca las remesas de los migrantes, pero no le quiere dar opciones políticas, y lo hacen de manera hipócrita y de doble moral. Porque recordemos que los únicos que han tenido gobernadores con doble nacionalidad en este país ha sido Morena, Jaime Bonilla, exgobernador de Baja California, ciudadano americano y mexicano. Javier Corral, nacido en El Paso, Texas, ciudadano americano y mexicano, el cual también hoy es senador de Morena. Para acabarla, la primera senadora declarada de con doble nacionalidad, que fue Nestora Salgado, también de Morena, y por si fuera poco, hace unos años ellos creían en la amplitud de derechos, en lo cual nosotros creemos, siendo un movimiento socialdemócrata, se tienen que dar más derechos a la gente y no quitárselos. Ellos propusieron la ley Taibo, una ley que le permitía a los extranjeros nacidos en otros países y convertidos en mexicanos ocupar cargos públicos. Taibo sigue siendo director del Fondo Económico de Cultura. Entonces, ahí está la doble moral de lo que pretenden. Les gustan los migrantes por las remesas, pero no para que participen electoralmente.
23: ¿Cuál cree que es el objetivo, diputado? ¿Cuál cree que es el objetivo de fondo?
4: Es evidente que están haciéndole dedicatorias personales a gente a la que no quieren que participe. Lo vamos a ir sabiendo conforme esto avance. Pero hay un sinfín de mexicanos que tuvieron que irse de nuestro país, que se fueron por condiciones adversas, que encontraron que no había oportunidades económicas, que no había suficiente educación, y se fueron de este país y migraron. Ante ello, nosotros queremos que regresen a México cuando así lo decidan y si así lo quieren, que tengan condiciones de vida, porque en México ya haya seguridad, paz, justicia, mejores derechos laborales, mejor economía, y puedan regresar a devolverle a su país lo tanto que le debemos que se ha venido. Pero ellos no lo quieren, ellos quieren alejarnos y quieren que no participen. Imagínense si esos 36 millones de mexicanos acreditados participaran en una elección presidencial, participaran en la elección de gobernadores. En los estados donde ya hay cargos de elección popular, como lo es la Ciudad de México, que se eligen exclusivamente por el voto de los migrantes, que es el caso de una diputación local, las dos últimas elecciones, Morena ha perdido esas elecciones. Perdió en el 21 sí. Y perdió en el 24.
23: ¿Esta reforma afecta o limita a algún líder, personaje de Movimiento Ciudadano de su partido, diputado?
4: En nuestro caso no, gracias a Dios. No hay ningún caso sonado, ni estamos postulando ningún caso con la materia de doble nacionalidad.
2: 9:01 en XEU, viernes 25 de septiembre.
3: Esto dijo Sergio Gil Rullán, diputado federal de Movimiento Ciudadano. En la mañanera ha estado presente la titular de turismo, Josefina Rodríguez, y habló de la inversión turística.
24: La inversión es muy importante. Este dato acaba de salir hace unas semanas. Se alcanzó más de 1.965 millones de dólares de inversión privada turística, lo cual, bueno, es un 6.3% de toda la inversión a nivel nacional. Se tiene una guía de inversión turística que se hizo en conjunto con ONU Turismo y con diferentes dependencias, y se firmó un decálogo. Es muy importante. Este decálogo que tenemos con Semarnat hace que sea una inversión sustentable y perdure y sea sostenible.
2: 9:02 en XEU.
3: Esto fue lo que dijo en la mañanera Josefina Rodríguez, secretaria de Turismo a nivel federal. Y la competencia económica que existe no tiene por qué generar rivalidad entre los países, entre Estados Unidos y China. Habla la presidenta Claudia Sheinbaum sobre la reunión del presidente de Estados Unidos, Donald Trump, y el mandatario de China, Xi Jinping.
5: La rivalidad entre dos importantes naciones como China y Estados Unidos, pues genera incertidumbre en el mundo. Y lo que México siempre ha buscado es la paz y la cooperación para el desarrollo. Entonces, el presidente de China, Xi Jinping, lo que dijo es: no necesariamente el desarrollo de China va en contradicción con, incluso dijo, hacer América más grande, que es el eslogan del presidente Trump. Y estamos de acuerdo en que la competencia económica que existe no tiene por qué generar rivalidades entre los países y, al contrario, promover la cooperación para el desarrollo.
2: 9:13 XEU.
3: Esto ha dicho en la mañanera de este día la presidenta Claudia Sheinbaum y dice: vamos bien en un imposible acuerdo con Donald Trump.
6: Presidenta, por otra parte, en las llamadas que ha sostenido con el presidente de Estados Unidos, Donald Trump, ¿le ha manifestado en algún momento alcanzar este acuerdo comercial antes de las elecciones legislativas de noviembre?
5: Vamos avanzando. Nosotros lo que buscamos en este acuerdo, primero, es que no haya más aranceles, y segundo, que disminuyan los que tenemos. Para ello hemos estado trabajando conjuntamente para el objetivo de Estados Unidos, que es lo que llama el presidente Trump la disminución del déficit. México ha exportado todavía más a Estados Unidos. Ya no es tanto en automóviles, sino principalmente en electrónicos. México se está convirtiendo en un polo de producción de electrónicos. Algunos de los elementos son importados, pero aquí se pone valor agregado y se exporta a los Estados Unidos. Esto ha hecho que exportemos más, aun y cuando somos el principal país comprador de mercancías y productos de los Estados Unidos. No hay ningún país en el mundo que le compre más a Estados Unidos que México. Entonces, lo que estamos buscando es comprar más de Estados Unidos y menos de otros países, y eso va a disminuir la balanza comercial desde el punto de vista de Estados Unidos.
2: 9:05 en XEU.
3: La mañanera desde Tabasco, ahí se ha hecho un balance en materia de seguridad. Ahí ha estado también el secretario de Seguridad, Omar García Harfuch, y pues el gobernador de Tabasco ha hablado que, pues, dice que ha disminuido la incidencia delictiva en Tabasco. Pero vamos a escuchar al secretario de Seguridad, Omar García Harfuch, sobre la detención de El Flaco, que sí fue con apoyo del FBI. Tenía ficha de Interpol.
7: Nos referimos al que anunciamos hace un par de días, al detenido en Cuauhtémoc. Sí. Él fue un intercambio de información desde hace tiempo con agencias estadounidenses, principalmente el FBI y DEA. Fue ubicado por autoridades mexicanas, personal de la Agencia de Investigación Criminal de la Secretaría de Seguridad lo ubican en Cuauhtémoc. Él se había tenido un evento civil previo, privado, no se pudo detener ahí porque había mucha gente. Posteriormente se detiene a solas. Él está buscado por precursores químicos principalmente y tiene orden de extradición. Sobre el expediente que comenta de si hay otras autoridades u otros investigados, sí hay, la investigación continúa. Este es solo un detenido de los que hay dentro de la carpeta de investigación que ya tiene la Fiscalía General de la República. Fue por medio de Interpol México, que pertenece a la Agencia de Investigación Criminal. Entonces sí están en contacto con las autoridades que usted menciona desde antes de la detención.
6: O sea, ya había comunicación con las autoridades italianas
7: Sí, esta detención se da a través de Interpol México, que, repito, depende de la Agencia de Investigación Criminal de FGR, y ya tenían contacto previamente.
6: ¿Aquí el Gabinete de Seguridad había detectado algunos vínculos de Don Neto con autoridades, con políticos?
7: Con políticos no tenemos ningún vínculo de este sujeto, es originario de Sinaloa, lo tenemos identificado más bien con otras redes criminales y con otros objetivos que ya tienen orden de aprehensión también y orden de extradición.
2: 9:07 en XEU.
3: Esto dijo el secretario de Seguridad, Omar García Harfuch, y también señaló, hemos detectado drones comerciales no militares.
7: Principalmente acciones que ha mencionado el general secretario de la defensa, donde se están, pero son drones comerciales, no hemos detectado ningún dron, digamos, de tipo o de uso militar o de policía, son drones muy, muy comerciales, que, por ejemplo, los que mencionamos hoy en la mañana en Sinaloa, donde se aseguraron artefactos explosivos improvisados, que no son, digamos, tan precisos, pero lo que se hace, el combate es aseguramiento a las células que manejan estos drones. En Michoacán ha habido varias detenciones sobre sujetos que tienen manejo de drones, en Sinaloa también principalmente.
8: ¿Se tendría que hacer un control más estricto para evitar la adquisición?
7: En realidad no, porque son drones comerciales, son drones, no hemos detectado ningún dron que no pueda comprar cualquier persona o que ponga en riesgo, digamos, a un vehículo ya de tipo militar o algo así, ¿no?
2: 9:08 en XEU.
3: Allá en Tabasco, en esta mañanera, dijo el secretario de Seguridad, Omar García Harfuch, que han continuado las detenciones de integrantes de la barredora.
7: Ha habido muchísimas detenciones y quiero también mencionar que el esfuerzo que ha hecho la policía estatal, los policías de aquí de Tabasco, que son, no es de que se haya detenido a ciertos mandos de los que fueron de la Secretaría y cambió toda la policía, de ninguna manera, son los mismos policías valientes de aquí de Tabasco, que con un cambio de mando y una instrucción distinta cuando la señora presidenta informó el reforzamiento, pues son ellos los que han también combatido al crimen organizado aquí mismo. Entonces está muy mermada esa organización, prácticamente está partida en dos, primero se partió en cuatro, mencionamos todas las detenciones que se han realizado, y ahorita está partida en dos con un sujeto apodado el Prada y otro de otro lado que se llama la Mosca.
8: Le agradezco mucho, secretario. Gracias, presidenta.
2: 9:10 en XEU.
3: Algunos de los temas de la mañanera nos están reportando ya para despedirnos en el noticiero. Choque en Jalapa, casi esquina Cuauhtémoc. Hay tránsito violento, nos envían las fotografías, incluso un video, y que van escuchando el noticiero. Ahí nos están dejando constancia. Muchísimas gracias por avisarnos y por estar al pendiente del noticiero. Ya nos despedimos en el noticiero, precisamente como ya le había yo invitado, con este programa Periodismo de Análisis. Hay beneficios, si usted puede tener a sus hijos como Boy Scout, pues estarán acompañándonos varios jóvenes que están precisamente en organizaciones, niños que forman parte de estas organizaciones de Boy Scouts. Así que estaremos platicando qué beneficios tiene si usted pone a sus hijos en alguna de estas organizaciones de Boy Scouts. Así que estaremos comentando y reiterándole también el programa que a las 3:00 p.m. tendrá Joel Cruz en Periodismo de Análisis. ¿Quién fue Iturbide, Luces y Sombra? Su papel en la consumación de la independencia. Así que a las 3:00 p.m, Periodismo de Análisis, reiterándole la invitación, ¿quién fue Iturbide, Luces y Sombras y su papel en la consumación de la independencia? Y enseguida hablaremos de los Boy Scouts y nos estarán acompañando aquí en vivo en el estudio niños y jóvenes que participan como Boy Scouts. ¿Cuáles son los beneficios de ser Boy Scout?
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14: Muy buenos días, saludo a la audiencia de XEU Periodismo de Análisis en este día que es de viernes. Estamos a 25 de septiembre del 2026. Estaremos hablando esta mañana qué beneficios tiene que sus hijos sean scouts o que los propios niños sean scouts. Ya nos están diciendo, ya no son boy scouts, como mucho tiempo teníamos así como que la costumbre, ahora son scouts. Y nos van a explicar por qué. Les doy la bienvenida aquí en vivo en el estudio, porque además ellos son de esta tropa scout felinos del grupo 11 Baluarte, que están con nosotros aquí los jóvenes que nos están acompañando, jóvenes niños, y también los scouters responsables, Álvaro Arroyo Tejeda y Cecilia Lizarán Hernández. Así como que ubicándonos en el contexto un poquito de historia de los scouts, sean todos bienvenidos a XEU Periodismo de Análisis. Álvaro Arroyo, pues ¿cómo está? Y que nos comparta un poco la historia de los scouts. Adelante.
15: Gracias, gracias por la invitación. Los scouts, el movimiento scout nace en Inglaterra en 1907 por fundador Baden Powell, un ex militar en aquellos tiempos. El fin fue evitar el pandillerismo que estaba fuerte en aquella época en Inglaterra, Entonces empezó a formar muchachos.
14: 1907.
15: Se inicia con el primer campamento de jóvenes, pues. Entonces, el fin era combatir la delincuencia, el pandillerismo juvenil que existía en ese momento, y fue que se empezó a formar este movimiento.
14: Y pues a lo largo de todos estos años que pues llegó a México también, ¿no?
15: Sí, este tuvo un buen crecimiento, se hizo mundial el movimiento a través del tiempo. De hecho, en poco tiempo se surgió como mundial, se fueron formando en diferentes países. En inicio con jóvenes masculinos, por eso, como decías hace rato, era Boy Scouts. Sin embargo, pocos años después, paralelamente, su esposa empezó a trabajar con niñas llamadas en aquellos tiempos guías, que todavía existe esa rama, pero lo que es el movimiento Scout en general incluyó ya a las mujeres, a las niñas. Entonces, al menos en México se le quita el boy. Uh-huh. En algunos países como Estados Unidos sigue llamándose igual, pero en muchos lugares, incluyendo México, solamente son Scouts por la inclusión de la parte femenina.
14: ¿Hay muchas organizaciones de Scouts en nuestro país?
15: Sí, está la que pertenecemos nosotros, que es ASMAC, Asociación Scouts de México, así, es la más grande, y existen algunos grupos independientes, otras agrupaciones.
14: ¿Cuántos más o menos integrantes tiene esta organización que dicen ustedes es la más grande?
15: En México son alrededor de, rebasando los 40,000.
14: 40,000.
15: En el mundo son aproximadamente 40 millones, arribita de 40 millones a nivel mundial. Está presente en muchos países, inclusive esos que son cuestiones de religiones difíciles están presentes. Se ha visto en desastres naturales como son uno de los primeros que responden a ayudar este movimiento.
14: Bueno, pues precisamente a eso vamos. ¿Qué es lo que se hace al entrar a una organización Scout? ¿Hay requisitos que cubrir? ¿O qué nos comparte? Vamos a escuchar también a Cecilia Lizarán Hernández. ¿Cómo está? Bienvenida.
16: Muchas gracias, Betty. Bueno, pues mire, inicialmente invitamos a los jóvenes a que nos conozcan. Nosotros estamos cada sábado en el Parque Zaragoza de 4:30 a 6:30. El grupo como tal empieza a las 4:00 p.m. Los más pequeños, y nosotros 4:30 por cuestión de horario de labores. Pero los invitamos a que participen 4 sábados consecutivos sin costo. Si el joven le gusta, se procede a una inscripción en una plataforma digital y ahí se piden documentos como lo que es el INE del tutor, el CURP del menor, y un formato que tienen que llenar, se sube a la página y ya se inicia el proceso.
14: ¿Desde qué edades pueden entrar a la organización?
16: Actualmente a los 6 años. Apenas empezamos a esta nueva modalidad. Anteriormente era a partir de los 7, pero ahorita se corrió. La primera sección se llama Manada de Lobatos. Entonces la manada está de 6 a 10 años. Luego siguen los jóvenes scout, que son de 10 a 14 años. Luego salen de nuestra sección y pasan a Comunidad de Caminantes, que es de 14 a 18. Y finalmente pasan a Clan de Rovers, de 18 a 22. Cuando el joven termina su recorrido scout como Clan de Rovers, tiene 2 opciones. Pasar a la vida del ser humano como todas la llevamos, o integrarse en las filas de los scouters, que somos los adultos responsables de los jóvenes. Uh-huh. Lo que nosotros buscamos es que ellos, de primera opción, se vayan. Cuando menos un año, ¿sí? Que vayan a experimentar la vida, a hacer sus proyectos, a planear qué es lo que quieren hacer en la vida. Y posteriormente, pues ya pasar a este lado de los adultos, ¿no? Como que ya ubican más todo lo que quieran hacer. Pero también si ellos dicen, no, pues yo quiero seguir en el movimiento y quiero integrarme pues como un viejo lobo, porque así se le llaman a los de manada, puede pasar esa sección a la de tropa o comunidad, o pues no es lo ideal, clan, porque acaban de salir de clan. Sí. O la parte adulta, que son los dirigentes de la sección, que son todos los que apoyan a toda la sección.
14: Como pues nos han dicho, ¿cuál fue el espíritu con el que nació esta organización, este movimiento? Era para alejarlos del pandillerismo, así de combatir la delincuencia. ¿Qué les enseñan al entrar precisamente como scouts?
16: Bueno, mire, de entrada somos una educación no formal, ¿sí? La formal es la académica, la que van a la escuela y todo esto. Aquí nosotros, a través de juegos, de dinámicas, de proyectos, los vamos guiando en la vida. Ellos van aprendiendo haciendo. Entonces, no es así como que se llevan su libreta y anotan, no. Es a través de juegos, les enseñamos a trabajar en equipo, a ser líderes, a trabajar proyectos como es ahorita el que vamos a platicarles, y a tener esa convivencia con la naturaleza, que se ha perdido mucho últimamente por la tecnología. Vivir la vida al aire libre a través de los campamentos, acantonamientos, actividades como rappel, como senderismo, la de kayak, hacemos kayak también. Exactamente. Ascendemos a montañas, muchas cosas.
14: Muy bien. Bueno, pues esta es una introducción sobre lo que son los scouts, pero vamos a platicar con niños participantes jóvenes que nos están acompañando, pero al regreso de la pausa en Periodismo de Análisis.
17: 9:23 en XEU, viernes 25 de septiembre de 2026.
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17: Ya son las 9:26 en XEU, 9:26, viernes 25 de septiembre de 2026. ¿Qué beneficios tiene el que sus hijos sean scouts?
14: Tengo llamados, dice este mensaje que nos están compartiendo. Dice, qué bueno saber cuál es el origen de los scouts, nos dice la señora Romero. Dice, yo no lo sabía, es lo que nos comparte. Y por acá dice, ¿qué tal XEU? Bonito, bendecido día. Mi mensaje es para ver, dice que pues que está siempre al pendiente de XCU, es lo que nos dice. Muchísimas gracias por compartirnos. Y también acá nos dice la doctora Erlinda Ruiz, dice, yo fui scout, es una experiencia maravillosa, es experiencia de vida y se te queda por siempre lo que aprendes, es lo que nos están compartiendo. No nos dicen qué organización, pero bueno, nos están compartiendo sus experiencias, porque ya nos decían, pues es una gran cantidad de niños, de jóvenes a lo largo de muchísimas generaciones y en la actualidad que han estado precisamente en este movimiento scout. Pero bueno, pues estos jóvenes que nos están acompañando, Altair Rivera Navedo. ¿Cómo estás, Altair? Bienvenida, ¿cómo estás? Qué gusto.
32: Sí, mucho gusto, un gusto también estar aquí con ustedes en la XEU.
14: ¿Qué edad tienes, Altair?
32: Tengo 13 años.
14: ¿Y cómo ha sido tu experiencia al ser scout?
32: Desde que empecé, los scouts siempre me han ayudado bastante a formarme como persona y a seguir un camino recto del bien. me han enseñado a apoyar a la gente que más lo necesita a lo largo de mi vida.
14: ¿Cuántos años tienes en la organización, en el movimiento?
32: Llevo aproximadamente 3 años aquí en el movimiento.
14: Uh-huh. ¿Y qué has aprendido, además de lo que ya nos compartiste?
32: He aprendido a liderar, a empezar a independizarme. Incluso también he aprendido a ayudar a los que más lo necesitan siempre y estar siempre al servicio de mi comunidad.
14: Muy bien. ¿Y algunos otros compañeros de tu escuela, de secundaria, pues también han ingresado a este tipo de movimientos?
32: Sí, tengo algunos compañeros que también son parte del movimiento y como hermano siempre trato de apoyarlos en todo lo que nos necesiten.
14: Muy bien, pues es lo que nos está compartiendo Altair Rivera, pero están aquí también en vivo en el estudio Santiago Vázquez Morales. Vamos a platicar también con Santiago, es acá, ¿verdad? Ah, no, es allá, ya me estaba yo enredando. Santiago, ¿cómo estás?
0: Estoy muy bien, muchas gracias.
14: ¿Qué edad tienes, Santiago?
0: 3 años.
14: 13.
0: Sí.
14: Muy bien, y pues también que nos compartas tu experiencia al estar participando en los Scouts.
0: Es muy bonito, la verdad, porque aprendes a...
14: Si te acercas un poquito al micrófono. No.
0: Es muy bonito porque te enseñan cosas nuevas, aprendes a hacer balsas, aprendes a...
14: Tranquilo, Santiago. No te preocupes, tú tranquilo.
0: Te enseñan muchas cosas bonitas, te enseñan a llorar, te enseñan a ser una buena persona, a ser una... mejor versión de ti.
14: Muy bien, pues es lo que nos comparte Santiago. Y acá tengo una pregunta que les están haciendo a los jóvenes scouts. Dice el señor Hernández, ¿qué opinarían los scouts de la prohibición del uso de celulares en las escuelas? Les están preguntando que, pues es un tema como que muy de actualidad, que entrará apenas en vigor, que ya creo que de por sí, aun cuando no se tuviera la disposición, que ya apenas va a entrar en vigor de manera oficial, en algunas escuelas, colegios ya lo aplicaban. No sé si alguno de ustedes quiere compartir, a ver qué nos dices de tu punto de vista de lo que preguntan, Altair.
32: Pues siento que es bastante correcto la prohibición de celulares en las escuelas y ese tipo de cosas, ya que siento que poco a poco tenemos que dejar la tecnología atrás y comenzar a centrarnos más en nuestra vida, en las cosas a nuestro alrededor, en la escuela, en la naturaleza. Entonces,
14: de hecho, ustedes lo hacen, ¿no? Lo hacen
32: sí,
14: mucho
32: claro.
14: Con los scouts, porque pues ya lo compartían de la naturaleza y el convivir, los campamentos y todo esto, ¿no?
32: Sí.
14: Y a ver acá, Juan Antonio Farías, ¿cómo estás?
1: Freire. Arias.
14: Freire.
1: Estoy muy bien y muy contento por estar aquí en XEU.
14: ¿Qué edad tienes?
1: 12 años.
14: 12. ¿Estás también en secundaria?
1: Sí.
14: ¿Y cómo ha sido tu participación ahí en los Scouts?
1: Muy bonita, la verdad. Es una... Pues es muy bonito estar en los Scouts, ya que te enseñan a ser independiente, a no depender de la tecnología y pues muchas cosas muy bonitas que no sabría cómo expresar.
14: Bueno, y acá nos dicen, soy el joven César Alexander Castillo Márquez, quiero ser scout, ¿dónde puedo dirigirme? Tengo 21 años, es lo que él está preguntando. ¿Tiene 21 años? ¿Sí puede?
16: Sí, puede. Todavía puede asistir el sábado al Parque Zaragoza, ahí estamos de 4 a 6:30 de la tarde. Y bueno, pues dicen que hay que cacarear el huevo. Somos el grupo más grande de Veracruz, certificado por las MAC. No todos los grupos son certificados. Esto quiere decir que los scouters adultos estamos en constante aprendizaje, tomando cursos, actualizándonos para darles mejores oportunidades a ellos.
14: Y acá dice que si admiten niños que tengan autismo.
16: Sí, somos un grupo incluyente, inclusive. Actualmente nuestra tropa tiene niños con autismo Asperger, bueno, que ya está catalogado nada más como autismo. Tenemos personitas que a lo mejor no hablan, no se pueden comunicar al 100%, pero también pueden pertenecer al grupo. No tenemos restricción, ¿no? En dado caso, para algunas actividades, si nosotros consideramos necesaria el acompañamiento de mamá como sombra, lo pedimos. Pero eso a veces es en un inicio, ya después los niños van ganando confianza, van haciendo amistades, los vamos conociendo y ya luego se va retirando esa solicitud, ¿no? Uh-huh. A veces si es necesario, sí lo conservamos, pero pues por lo regular así trabajamos.
14: Muy bien, pues más preguntas, comentarios. Dice su servidor Joaquín y mi hermana, ya algunos que en paz descansen, fuimos en ese tiempo, dice, Boy Scout Marinos, estábamos en lo que era el Hospital Naval, ahora museo, y mis hermanas eran Jerry Scout, teníamos la edad de 8 años. Es una bonita experiencia porque te enseñan a ser una persona independiente, sobrevivir en cualquier situación y sobre todo ser una persona que ayuda a los demás sin recibir nada a cambio, hacer una buena acción cada día. Es por eso que se gana uno la famosa pañoleta del grupo. Nos están compartiendo aquí sí. Algunas otras experiencias. Pues una gran cantidad de personas que también han formado parte de estas organizaciones uh-huh. de scouts, ¿no?
16: Parte de su comentario es, lo que estoy escuchando, es en base a nuestra promesa. Nosotros al iniciar en el movimiento, hacemos nuestra promesa scout. Entonces se hace la ceremonia para entregar la pañoleta, que cada grupo tiene su propia pañoleta, tiene un especial significado cada uno, y ya en base a esa ceremonia, pues le hacemos saber al joven, ¿no? Que la promesa que está externando oralmente en ese momento es una, pero la que está haciendo él de corazón es la que él se está haciendo a él mismo, no a nosotros como sociedad, sino a él mismo para ser mejor persona cada día.
14: Nos dice la señora Rosas, dice, mi hijo cuando tenía 12 años andaba un poco inquieto y tenía pues no muy buenas amistades. Cuando lo metí al grupo scout, esto me ayudó para que se fuera por el camino del bien. Es lo que nos está compartiendo. Muchísimas gracias por compartirnos su experiencia. El contador Juan Velasco dice, pregúntele a los jóvenes el lema de los scouts y su símbolo. Ahí nos sigue escribiendo y dice, yo soy fui Boy Scout. Dice que actualmente tiene 74 años y nos pide que le preguntemos a los jóvenes el lema de los scouts y su símbolo. Pero vamos a la pausa. Enseguida regresamos.
17: 9:35 minutos en XEU, viernes 25 de septiembre.
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11: Son las 9:40 a.m. en XEU, viernes 25 de septiembre de 2026. ¿Qué beneficios tiene el que sus hijos sean scouts?
12: Tengo más llamados, dicen, nos están compartiendo muchas experiencias de quienes han formado parte de los scouts. Dice, antes había un grupo que se llamaba Aditas, nos están comentando. Este otro mensaje dice, Dani es scout con epilepsia y fue muy bien recibida en el grupo 11, nos dice Acel Hernández, nos está comentando. También, pues por acá déjeme ver lo que nos están escribiendo. Dice, que nos están señalando, dice, también el pentatlón deportivo militarizado ayuda a los jóvenes a alejarse de los vicios. La señora Hernández, quien nos escucha en el Infonavit Buenavista, efectivamente, también el pentatlón deportivo militarizado. Hemos tenido pues diversas entrevistas aquí también en los noticieros y programas de periodismo y análisis con los responsables del pentatlón deportivo militarizado. Y sí, qué bueno, el objetivo es alejar a los jóvenes de, pues como nos dicen, de los vicios, con el espíritu que surgió esta organización, este movimiento, de alejarlos de la delincuencia, de las pandillas, y pues es uno de los objetivos que también tienen en este pentatlón deportivo militarizado. Gracias por compartirnos, muchas gracias. Y también acá nos dicen, donde, a ver, dicen, todavía sigue existiendo el libro o reglamento Scout, Boy Scout, donde vienen unos amarres, cómo hacer una huella con cemento blanco, etcétera. Ya me acordé, dice, éramos del grupo 5, Scout Marinos, nos siguen compartiendo experiencias de quienes han estado en este movimiento. ¿Con quién vamos? A ver quién nos no, se nos quedaron pendientes varias preguntas. Preguntaban del símbolo, del del símbolo del scout. Ajá, yo creo que sí. A ver.
13: Esta es nuestra flor de lis.
12: No, le, ahora sí que no es.
13: Bueno, esa es nuestra flor de lis.
12: Ajá.
13: Materialmente es la promesa, físicamente es la promesa, pero la promesa es la que hacemos el día de nuestra ceremonia con una oración. Esta flor de lis tiene tres pétalos. El de en medio es Dios, patria, un extremo y hogar el otro, que son nuestros deberes para con nosotros mismos. Luego abajo tiene otros tres, que son la continuidad de los de arriba. Significan lealtad, abnegación y pureza, que son las virtudes del scout. Tiene una flechita, un camino recto, que es el camino recto de todo scout, o sea, hacia el bien.
12: Uh-huh.
13: Es la aguja imantada de la brújula. Tiene un

0: es el color de la nobleza. Termina con un nudo rizo, que es el trabajo de todo scout.
1: Bien, y acá preguntaban si todavía sigue el libro o reglamento. No sé si nos quiera compartir Álvaro Arroyo Tejeda.
2: Sí, existe todavía el libro Escultismo para Muchachos, el que escribió el fundador. Se ha ido actualizando y hasta la fecha sigue. Y hay muchos libros más en cuanto a técnicas también.
1: Muy bien. Y pues también acá nos dicen todo lo que se haga en pro de la juventud y la niñez para que se alejen de la tecnología y de la delincuencia es excelente. Nos está señalando el arquitecto Rigoberto López Ochoa. Nos dice, yo nunca fui scout, pero por lo que escucho es bonito lo que tiene el movimiento, dice. Es lo que nos está compartiendo en este mensaje. Gracias por comunicarse. Y dice también, también nunca pude ir a un campamento a nivel mundial. Pues nos sigue compartiendo que no pudieron ir a algún campamento a nivel mundial, pero pues sí pertenecieron a esta organización aquí en Veracruz, a alguna de estas pues diferentes áreas que hay, ¿no? De los scouts. Y esta pregunta que nos hacen, dice, ¿hacen deporte dentro de los scouts? Les preguntan. A ver, que sean los propios jóvenes que están con nosotros que compartan si hacen deporte. Juan Antonio Arias, ¿qué nos dices, Juan Antonio? ¿También les ponen a hacer deporte?
3: Pues digamos que sí. Nos ponen a hacer más jugar. Y dentro del todo juego, dentro de todo juego también nos ponen a aprendizajes, nudos, armar balsas, hacer fogatas, y muchas cosas más.
1: Y pues también otra de las jóvenes, Altair, si quieres también comentar todas las actividades que realizan.
4: Sí, en cada actividad siempre tratamos de, bueno, siempre tratan los jefes de darnos un aprendizaje nuevo cada fin de semana que vamos. Hacemos actividades físicas también, un poco, pero sobre todo es para enseñarnos cada vez más cosas y descubrir cosas nuevas, para irnos formando.
1: Juan Antonio Arias. Ay, Dios mío, yo me ando, pero sí, cuatrapeando. Santiago. A ver, Santiago Vázquez.
5: Sí. Como dijo mis compañeros anteriores, los jefes nos intentan hacer deporte. Pero cada sábado que venimos nos dan un aprendizaje nuevo. Nos dan unos ejercicios con un pequeño toque de aprendizaje para el final.
1: Bien, dice Héctor Ramírez, fui scout 1964 y 1965. Mil anécdotas y muchas experiencias, y aprendí a estar siempre listo. Es lo que nos dice. Desde aquellos años él fue precisamente scout, 1964 y 1965. Dice la señora Espronceda, los padres están presentes cuando están las actividades de los niños scouts, es lo que pregunta.
0: Sí, bueno, nosotros lo único que le pedimos a los papás es que estén presentes, más no que sean interferentes. Una vez que llegan al local, que es el Parque Zaragoza, ellos llevan su bote con agua para hidratarse, llevan su dinero para si necesitan ir al baño. Y fuera de ahí, los papás pueden estar en el parque, pero no van los niños a pedirle el agua, no van a pedirle el dinero, no van a nada. En ese momento ellos nos los entregan a nosotros, ponemos las actividades, todo lo que tengamos que hacer. Al final hacemos un llamado a los papás, porque hacemos, como todo, una apertura y un cierre. En el cierre ya llamamos a los papás, les damos avisos, les damos información necesaria de eventos, y ya es cuando ellos regresan con sus papás. Mientras ellos están en actividades con nosotros y los papás, pues por ahí en el parque, comiendo, platicando, pero ahí sin interferir.
1: Muy bien, vamos a ir a la pausa. Enseguida regresamos.
6: 9:47 en XEU, viernes 25 de septiembre.
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16: Nueve de la mañana, 51 minutos en XEU, es viernes 25 de septiembre de 2026. ¿Qué beneficios tiene el que sus hijos sean scouts?
17: Más llamados, dice Octavio Pérez. Muchas felicidades a los chicos. Felicidades a XEU por promover acciones que cambian al mundo. Gracias a usted por estar al pendiente del programa. Este otro mensaje, la señora Violeta Delgado. ¿A partir de qué edad pueden ingresar los niños a ser scouts? Si quiere repetir, por favor.
18: A partir de los 6 años. Se integran a manada de lobatos y ahí permanecen hasta los 10 años.
17: Muy bien, pues gracias para todos los que se están comunicando acá, que nos siguen diciendo. Dice, se distingue el scout con su mochila, su pañoleta, uniforme, las insignias que se ganan en el transcurso del tiempo que está uno. Dice, no, me acuerdo, en sus medias traen una insignia de color, ya sea amarilla para los chicos menores, el verde para los jóvenes y el rojo para los rovers. A ver quién nos quiere compartir, Altair, sobre esto de las insignias.
19: Sí, claro, nosotros hacemos nuestras insignias para progresar cada día y aprender pues cosas nuevas, como ya hemos estado comentando, y sobre las borlas que tenemos en nuestras calcetas. Eso representa en qué sección estamos, solamente que nuestras borlas son especiales, ya que tienen una tira de color verde claro en representación a una jefa que era donadora de órganos y ella lamentablemente nos dejó, pero siempre la tenemos presente y por eso recurrimos a ese pequeño presente para siempre recordarla.
17: José Luis Aviñón nos comparte, dice, un servidor fui Boy Scout marino, era Robert Escudero del clan, nos reuníamos en lo que es actualmente el Museo Naval, comencé en 1975, tenía 15 años, dice, excelente experiencia para crecer como persona y ser humano, y como dice nuestro lema, siempre listos para servir, y hasta el día de hoy lo sigo cumpliendo, dice José Luis Aviñón, quien nos comparte su experiencia, que también fue pues en aquel entonces sí se les decía Boy Scout, y por aquí, bueno, pues parte de lo que nos han compartido. Están actualmente participando pues en esta campaña con Reciclemos y Ayudemos. ¿De qué se trata?
18: Bueno, nuestros jóvenes aquí presentes iniciaron un proyecto llamado Tetra House, Hogares Cálidos. ¿En qué consiste? Ellos están haciendo un llamado a la ciudadanía para que nos apoyen llevando su Tetra Pak, ya sea de leche o de jugo, al Parque Zaragoza cada sábado de 4:30 a 6:30 de la tarde. Con ese Tetra Pak, ellos van a llevar a cabo su proyecto. Me gustaría que ellos les explicaran en qué consiste.
17: Muy bien, a ver, vamos a que nos comenten Santiago, que nos comparte el proyecto.
11: El proyecto Tetra House se trata de recolectar todas las cajas de leche o de jugo del Tetra Pak y los lavamos, los abrimos, para que así, abiertos, los podamos forrar en las casas de las altas vigas.
17: Sí, Altair, ¿también quiere comentar?
19: Ah, sí, nosotros comenzamos con las cajas de leche porque nos dimos cuenta que son térmicas las cajas de leche por dentro. Entonces nosotros vamos a ir a zonas montañosas a forrar las casas con ese material para ayudarlos a que no pasen frío y sobre todo en estos tiempos de invierno.
17: Entonces, que lleven todas estas Tetra Pak ahí al Parque Zaragoza.
19: Sí, claro, tienen que venir ya limpios y si se puede ya recortados.
17: ¿Cómo le hacen? ¿Cómo le recortan? Para quienes nos están escuchando y que ya lo lleven así.
19: Se recortan de la parte de abajo y de donde está la tapa y a la mitad, ya todos abiertos.
17: A ver, Juan Antonio, también el proyecto.
20: Pues, como dicen mis compañeros, el Tetra Pak son las cajitas de jugo y de leche que vamos a juntando para ir a las zonas montañosas, ya sea Cofre de Perote, para ayudar a las gentes que son vulnerables y que pues sufren de frío y para que tengan la casa más cálida.
17: ¿Y hay algún horario en específico que nos siguen acá preguntando?
18: Mire, tenemos dos centros de acopio. Uno es el Parque Zaragoza cada sábado de 4:30 a 6:30. El otro es el primer sábado de cada mes con Reciclemos y Ayudemos. Ahí nosotros vamos a estar, bueno, ya hemos estado presentes, recibiendo parte del material que la ciudadanía lleva ahí, porque pues ellos reciben todo tipo de material que pues ya se considera a veces basura, pero se les da un segundo uso. Y dentro de ese material también llevan Tetra Pak. Entonces, si les queda cerca llevarlo a Reciclemos y Ayudemos, que es en Boca del Río, ahí lo pueden llevar el primer sábado de cada mes, de 9 a 2 de la tarde. Y si les resulta más cómodo, cada sábado en el Parque Zaragoza de 4:30 a 6:30.
17: 4:30 a 6:30 en el Parque Zaragoza.
18: Que por cierto, agradecemos mucho a las personas que ya nos han llevado. Y pues esperamos que se sumen a esta noble causa, porque pues así como ellos están entusiasmados de ese proyecto, pues también nosotros como sus adultos responsables queremos que reciban mucho Tetra Pak para que puedan ser muchos los hogares que se vuelvan más cálidos.
17: ¿Hay alguna fecha que concluya el proyecto?
18: Sí, nosotros recibimos hasta febrero todo ese material para ya poder irnos a la zona montañosa a forrar las casas con el apoyo de todos los que se quieran sumar.
17: Bien, pues estamos entrando en la parte final de este programa Periodismo de Análisis de XCU. Vamos a los últimos comentarios que nos pudiera ya agregar Álvaro Arroyo Tejeda, ya casi para ir concluyendo.
21: Sí, gracias. Sí, mira, el movimiento se trata de eso. Uno de los lemas es construir un mundo mejor. ¿Cómo lo construye? Bueno, que todos los proyectos sean encaminados a medio ambiente, a cuidado del medio ambiente y a la sociedad. Y la otra parte es formar jóvenes de bien. Es el principal, que es el fruto del movimiento, y es lo que vamos haciendo. Ellos van viendo en su entorno, en su comunidad, qué es lo que hay, qué es lo que se necesita, y ya en eso ellos encaminan sus proyectos, platican sus inquietudes, se asesoran, y bueno, es lo que vamos formando. Vamos viendo que los jóvenes vayan siendo líderes en su comunidad, que sean gente que pueda independizarse fácilmente. De hecho, cuando decías si los papás pueden estar en el parque, déjame decirte que cuando son nuevos están los primeros sábados, después es un crecimiento para los dos lados. Hay mamás muy aprensivas que no sueltan a los niños, y luego después de un tiempo las ves ya muy tranquilas soltando a los muchachos. Entonces, crecimiento para los dos, y es lo que buscamos. Igual en el que si hacíamos deporte, muy poco, no podemos hacer mucho en las dos horas de los sábados, pero sí los motivamos, porque por ejemplo, si nuestro proyecto es ir a la cumbre, encumbrar Malinche, que lo han hecho los jóvenes de esta edad, pues se tiene que preparar físicamente, no lo hacen ahí, pero se les motiva, porque ellos quieren ir, quieren subir, entonces tienen que hacer su ejercicio, se tienen que preparar físicamente. Entonces, pues más que nada son juegos, se hacen dinámicas donde va un mensaje que ellos captan y lo van haciendo ya en sus casas, en su horario normal. Entonces muchos tienen muchas actividades extraescolares, la mayoría de los jóvenes son muy activos porque se van formando ahí, ¿no? Les van haciendo esa inquietud, y ya los juegos, esos que antes vivían todo el tiempo libre en los juegos, los van dejando. Y pues nada más llegan un ratito a jugar porque ya tienen otras actividades pendientes de ellos mismos. Entonces es parte del movimiento.
17: Muy bien, pues algo que desea agregar Cecilia Lizarán Hernández.
18: Bueno, pues como para finalizar lo del proyecto, es un proyecto con doble causa. Una es ayudar al medio ambiente para que todo este tetrapac no termine en la basura contaminando más. Y el otro, la parte social, que es ayudar a estas personas en la alta montaña. Por ahí los comentarios dicen, yo fui scout. Pero, pues, una vez que hacemos nuestra promesa scout, somos scout para toda la vida.
17: Para toda la vida.
18: Con o sin pañoleta, con o sin uniforme. Esa es la finalidad, de que conservemos nuestra promesa toda la vida.
17: Muy bien, pues muchísimas gracias también a los niños jóvenes que nos han acompañado aquí. Pues algo que desees agregar, Altair Rivera.
19: Sí, agradecemos mucho a la XCU por dejarnos estar aquí. Nosotros siempre vamos a tratar de estar siempre listos para ayudar a nuestra comunidad, de tener la frente en alto y avanzar hacia un mejor futuro, para dejar un mundo mejor para las personas que vienen detrás de nosotros y para ayudar a las que ya estuvieron con nosotros. También quiero agregar que somos 4 integrantes, pero por cuestiones nuestro cuarto integrante está fuera del país, pero le mandamos un saludo a nuestro hermano Alejandro. Muchas gracias.
17: Muy bien, Santiago Vázquez, pues también algo que desees comentar ya para casi despedirnos.
0: Ir a intervenir en los scouts va a ser una experiencia que no se va a arrepentir jamás. Es una experiencia muy bonita porque aprende cosas nuevas, y aparte de aprender cosas nuevas, aprende a ser amigos, aprende a tener amistades que pueden durar por vida, aprendes a ser una persona leal, a tener lealtad, a tener corazón, ayudar a la gente cuando quiera, cuando necesite.
17: Muy bien, pues muchas gracias. Juan Antonio Arias Freire, pues también algo que desees agregar.
20: Pues muchas gracias por recibirme aquí a la XCU. Estaba muy contento sobre esta entrevista. Y pues, como dice mi compañera Altair, le mando un gran saludo a nuestro compañero y hermano Alejandro, que se encuentra fuera del país por momentos.
17: Muy bien, pues muchas gracias por habernos acompañado, XCU Periodismo de Análisis. Dígame.
18: Bueno, pues nada más reiterar la invitación a la ciudadanía para unirse al proyecto y para que nos visiten.
17: Tetrapac.
18: Del Tetrapac. Bueno, ya no lo comentamos, pero Juan también llevó un proyecto de recolectar aceite que ya no usamos en cocina, y todo eso pues evita que se vaya a las coladeras. Y así como eso, hay otros proyectos que llevan nuestros jóvenes. Pero bueno, la idea es invitarlos al movimiento. Sirve mucho para que los niños sean más independientes. Nada más como comentario, ellos trabajan, nuestra tropa se llama Scout Felinos. Somos un integrante, son 60 aproximadamente en nuestra sección actualmente. Y se trabaja por bloques que se llaman patrullas. Esa patrulla tiene un guía y un subguía. que son los líderes de la patrulla. Y entonces ellos trabajan en equipo, y cuando nos vamos en campamentos, ellos se atienden, ellos se cocinan, ellos aprenden a hacer lo que muchas veces en casa no hacen.
17: Muy bien.
18: Entonces, pues regresan más fortalecidos.
17: Pues muchísimas gracias por habernos acompañado, Periodismo de Análisis. Gracias a la audiencia, todos quienes nos han compartido, que han sido y siguen siendo, porque dicen que ser scouts es de por toda la vida, y que nos han compartido su experiencia esta mañana en Periodismo de Análisis de XEU. También gracias a todos que han estado al pendiente del programa. Los invitamos. A continuación tendremos En Confianza con este tema: piel radiante después de los 35. Estará como invitada la asesora Dania Ponce.

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0: ¿Qué tal, amigos de XEU? Qué gusto saludarles en esta emisión de En Confianza. Estamos listos desde el estudio Fernando Paso Sosa en este viernes 25 de septiembre del 2026. Deseando que tengan un excelente día y que nos acompañen aquí en Confianza. Hoy saludo con muchísimo gusto a mi compañero Omar Villegas en los controles de audio y también aquí en el estudio está Artemio Fernández. Muy buenos días, Artemio.
1: Hola, Ivonne, ¿qué tal? Buen día para ti. Muy buenos días a todo el auditorio de XEU. Viernes 25 de septiembre del año 2026. Son las 10 de la mañana con 7 minutos. Y le damos la más cordial de las bienvenidas a En Confianza. Aquí está Ivonne Pacheco.
0: Gracias, Artemio. Y esta mañana también le damos la bienvenida a nuestra invitada, quien es asesora consciente de todos los temas que se relacionan con el cuidado personal, la belleza, bueno, de todo, un poco maneja Dania Ponce, que está con nosotros el día de hoy. Bienvenida, Dania, ¿cómo estás?
2: Muy contenta, Ivonne.
0: Qué gusto. Oye, y además vamos a platicar acerca de la piel radiante, pero ¿sabe qué? Después de los 35, que regularmente es una edad de, pues en donde comienza todo a cambiar, 35. Así que, pues hoy vamos a platicar de este tema aquí en Confianza. Bienvenida, Dania, ¿cómo estás?
2: Muy contenta, Ivonne, de poder llevar a todos los hogares este tema tan importante, tanto para las mujeres como para los hombres, Ivonne. Cuando me diste el título del tema y dije piel radiante después de los 35, de verdad que me encantó. Y hoy a todas las mujeres y los caballeros que nos están escuchando, pongan mucha atención, corran por un espejo porque vamos a hacer una actividad para antes de iniciar este tema. O si lo tienes a la mano, pues tú me dices, Ivonne, cuando comencemos.
0: De una vez con todos nos vamos, porque además hay que decirlo, o sea, partimos de los 35, pero igual si tienen menos, de verdad que todo lo que platiquemos hoy les va a ser de gran utilidad.
2: Así es, Ivonne, y a todos nos va a servir, pero enfocándonos y dándole objetivo a este tema, los 35, Ivonne, es una edad muy importante. A mí me gusta desglosar la vida por estaciones, así como está la primavera, el verano, el otoño, el invierno. La edad de los 35 años va casi finalizando, va dando paso para recibir al otoño de nuestra vida. Uh-huh. A los 35 años, Ivonne, llega un momento en que sacas fotos. Yo te invito a que hagas esta dinámica. Saca tus fotos de 35 años, hoy la edad que tengas. Y si tienes 35, bueno, no vas a poder ver lo que yo te digo. Pero yo hoy tengo 46. Y si tú vas hacia los 35, en lo personal, y yo sé que a muchos les puede pasar, hay un cambio, Ivonne. Considero que me cuido la piel, pero aún así puedo haber cambios. Puedo ver cambios. Empieza a perder la piel firmeza, Ivonne. La piel, vas a ver cómo el círculo oval empieza a verse diferente y sobre todo también empiezas a sentirte diferente. Uh-huh. Los 35 años, Ivonne, viene siendo como esa casi finalización del verano de nuestras vidas. En esta etapa, aquí la idea no es perseguir una piel perfecta, Ivonne. Okay. Porque a los 35 la idea de los que me están escuchando no es decir, ay, quiero, los 35 años quiero que Dania me diga todo para lucir perfecta. No, te estaría yo engañando. No es mi misión ni mi objetivo hoy en día, sino es que recuperes esa conexión con tu piel, Ivonne, uh-huh. Si te has perdido. Por eso, si tienes ya el espejo a la mano, yo quiero que te mires de frente y que te mires. Porque aunque pareciera algo sencillo, Ivonne, hay mucha gente que no se sube a una báscula porque no quiere ver el peso. Hay gente que no se quiere ver al espejo porque no quiere ver los cambios. Quizá tú no tienes ese problema, ni yo tampoco, ni nuestro compañero Artemio, pero muchas personas sí. Uh-huh. Y evitan los espejos. Dicen, yo no quiero un espejo de cuerpo completo en casa. ¿Y sabes qué pasa, Ivonne? Estamos evadiendo. Entonces nos desconectamos de la realidad. Hoy te invito a que con ese ejercicio tan sencillo de mirar al espejo, tú te mires y veas. Y empecemos a despertar la conciencia, que es lo que yo llamo hoy a todo el mundo, a todo lo que me escuchen. Despertemos la conciencia. Yo quiero que te veas. ¿Qué ves? ¿Ojeras? ¿Finas líneas de expresión? Recuerden que las líneas de expresión son cuando gesticulas y se marcan, pero cuando lo dejas de hacer, regresas a tu estado natural. Pero están las arrugas, y no hay que tenerles miedo. Las arrugas son parte también del proceso. Las arrugas ya son cuando se marcaron, y aunque dejes de hacer gesticulación, ya están marcadas.
0: Ahí están ya.
2: Sí. Entonces yo quiero que hoy te veas cómo ves tu piel. ¿La ves opaca? ¿La ves con manchas? Porque puede ya tener manchas. Y todo eso tú lo estés viendo, pero de una manera consciente, conectada contigo, con tu mente, con tu alma y con tu cuerpo.
0: Okay, pues el ejercicio entiendo que incluye un espejo, ¿verdad?
2: Totalmente.
0: Bueno, entonces para que lo vayan buscando en lo que estamos en el corte comercial y regresamos aquí en Confianza en XEU para seguir conociendo más acerca de la piel radiante después de los 35 años. ¿Cómo es posible esto? Bueno, al regreso lo platicamos aquí en Confianza.
1: Son las 10 de la mañana con 13 minutos en XEU. Lo invitamos a que participe con nosotros. Tenemos el WhatsApp de XEU 2295097289. También puede pasar al streaming xeu.mx y ahí dejarnos un mensaje. 1013 en XEU.
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1: Son las 10 de la mañana con 17 minutos en XEU. 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Y ahora continuamos en Confianza con Ivón Pacheco.
0: Gracias, Artemio. Esta mañana estamos hablando aquí en Confianza con la asesora Dania Ponce acerca de la piel radiante después de los 35 años. Y Dania, pues hablando precisamente de la piel radiante, ¿y por qué marcar primero la edad de los 35 años con esa exactitud?
2: Porque a los 35 años, Ivón, ya hay una pérdida marcada de firmeza en la piel, de colágeno, que viene ya desde los 25 años. 35 lo estamos tomando como un punto de inflexión, pero ya viene desde los 25 esa pérdida, Ivón. Uh-huh. Imagínate, ya sí. 10 años antes. Y yo les digo, ¿cómo te veías 10 años atrás? Entonces, 10 años sí hay un impacto, Ivón. De los 25 que ya empezamos al tema que vamos a tocar hoy es como para que digas, ¿qué estoy haciendo? ¿A dónde voy? Es por eso los 35. Y hablábamos de este ejercicio del espejo, Ivón. Ya lo hicimos, pero lo volvemos antes de que sigamos avanzando. Si te lo perdiste y acabas de sintonizar, ten un espejo del tamaño que sea, no importa. El objetivo es que conectes contigo mismo y con tu conciencia de manera consciente. Mírate. ¿Qué ves? ¿Qué necesidades estás viendo ahorita? ¿Ves tu rostro tirante? Tirante significa seco, Ivón, que está muy seco. Puede ser que está tu rostro muy limpio, pero lo sientes seco, ¿sí? Hay veces que agarras la espuma, te lavas, pero ya cuando te quitaste, sientes la cara seca. No, voy hacia que lo sientas seco, tirante, ¿sí? ¿Ves ojeras, Ivón? ¿Empiezan a salir ya las patas de gallo? Esas famosas patas de gallo. Entonces, este programa es súper importante, este tema, porque a los 35 todavía, Ivón, todavía estás a buen tiempo como para que todo lo que no hayas hecho desde los 15, desde los 20, puedas todavía como que amortiguar todo eso que no te cuidaste, todavía, 35, ¿sí? Entonces, ya te viste, a ti, hombre, mujer, que me estás viendo, jovencita quizá o adolescente, mírate. Si estás joven, qué bueno, vas a empezar desde muy temprano a tener conciencia en tu cuidado. Y si tienes 35 o tienes más, bienvenida de todas maneras. Esto te va a servir. Entonces, ya que te viste, Ivón, aquí quiero darles esta frase. Los 35, Ivón, es no quiero que pienses necesito más productos, sino necesito tener más conciencia. Es diferente. Porque yo te aseguro, Ivonne, a mí me pasó cuando todavía no tenía todo este conocimiento, que tienes tu tocador lleno de cremas, de sueros, tienes todos esos productos que hasta no has checado la fecha de caducidad y ya se te pasaron.
0: Okay.
2: Entonces, ¿cuántos productos tienes? Aquí se trata, Ivonne, de no tener más productos, sino tener la conciencia para elegir de manera correcta lo que tu piel necesita. Y vámonos, les voy a decir y vamos a empezar, ¿cómo vamos a comenzar con estos pasos para tener la piel radiante? Y a mí, siempre que me escuches, te voy a decir a nivel mente, alma y cuerpo. Uh-huh. ¿Sí? Ese es mi trabajo como asesora de autocuidado consciente. Mente, para tener una piel a los 35 que empieces a cuidar o que tengas mejorías porque estás viendo que sí, que no la has cuidado, o aunque la hayas cuidado, quieres estar mejor. La mente, te recomiendo mucho momentos de pausa, Ivonne. Momentos donde tú te sientes y te revises a ti misma. Y vámonos, estamos hablando de la piel. Vámonos a la piel para que esté enfocado. Y que te digas, a ver, hoy me toca revisarme a nivel mental. ¿Cómo estoy? ¿Qué ocupo? ¿Qué de los productos que tengo? No los necesito. Creo que necesito, mi piel está necesitando algo más, porque quizá tú te estás cuidando, pero con las cosas que ocupabas hace años, y eso ya no te funciona, ya no ves cambios. Entonces, ese momento de pausa, Ivonne, te va a dar claridad para poder elegir. Sí, te pones, te ves, te revisas, pero por favor no te quedes ahí. Yo recuerdo que una vez, Ivonne, un familiar llegó a mi casa, se miró al espejo y se estiraba las arrugas del cuello. Yo la miré y me quedé como, y yo me, a nivel inconsciente, yo ya me paraba todas las mañanas y me estiraba la piel, tenía yo como 35 años, y yo ya me sentía que me estaba arrugando. Cuidado con eso, porque el espejo solamente es como para marcarte un punto de referencia, pero no como para quedarte enganchada, Ivonne.
0: Sí.
2: Y que todos los días te estés revisando, porque entonces ya eso es,
0: te
2: estás sugestionando. Sí, totalmente.
0: Distorsionas. Ok, vamos a, tenemos una pausa, pero al regreso seguimos conociendo más acerca de, recapitulando, sería hacer una revisión. ¿Qué es lo que hemos estado haciendo? ¿Cuál es el estado actual de nuestra piel? Y sobre eso decidir prácticamente qué productos o qué rutinas conservamos y cuáles son quizá las que tenemos que cambiar o agregar porque son otras las necesidades de nuestra piel. Regresamos después de estos mensajes aquí en Confianza.
1: Son las 10 de la mañana con 25 minutos en XEU. 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
1: Son las 10 de la mañana con 28 minutos en XEU. 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Y ahora continuamos en confianza con Ivonne Pacheco.
0: Gracias, Artemio. Esta mañana estamos hablando aquí en confianza con la asesora Dania Ponce acerca de la piel radiante después de los 35 años. Y bueno, Dania, nos estabas explicando esta dinámica en la cual una persona puede, pues hasta confrontarse, ¿no?, con ese reflejo del espejo de una manera real, porque además mucho se ha comentado acerca de, pues, con todas estas herramientas tecnológicas que existen, donde tú, si te quieres tomar una fotografía o hasta un video, le puedes poner filtros, te cambia o altera, ¿no?, algunos rasgos que a lo mejor no te hacen sentir muy cómodo. La piel también, el tono, todo hace una modificación que ha provocado que muchas personas se distorsionen incluso el concepto de su propia imagen. Entonces, sí es importante, es válido usar este tipo de tecnologías, pero también es importante que estemos conscientes cuál es nuestra realidad y sentirse cómodas también con la misma.
2: Y bueno, eso que acabas de decir es oro puro. Efectivamente, ese ejercicio que hicimos es un ejercicio que hago cuando trabajo esa parte con las personas que ayudo. Desgraciadamente, Ivonne, las redes tienen tantas ventajas, pero si no se ocupan como ventajas, se pueden volver una piedra de tropiezo. No quiero decirle palabras más dramáticas, pero es muy triste, Ivonne. Tengo más de 20 años dedicándome a la industria de la belleza y hoy tengo mucho cuidado al hablar de la belleza, Ivonne, porque no solo es superficial. La belleza debería de ser el reflejo que hay en tu interior. No definirnos por lo que hay en el exterior. Jamás. Eso, para mí, una persona, su físico no me dice lo que hay dentro de su corazón. Eso es real. Y bueno, vámonos, Ivonne, estábamos con la mente, les dije lo del ejercicio del espejo, les dije lo de hacer la conciencia, la mente, Ivonne, y vámonos al alma. El alma, una rutina porque estamos hablando de las rutinas para los 35, recuperar la piel radiante, que todo va de la mano, la belleza es integral. En el alma, Ivonne, hay que revisa, así como revisaste en el espejo, ¿qué necesita tu piel? Vitamina C, porque la ves, tu rostro no está luminoso, en fin, eso lo vamos a decir también ya casi al final, qué es lo que les recomiendo para cada problema. Pero vamos a revisar el alma, para mí son las emociones. Recuerda que hay heridas de la infancia. Eso trabájalo con un profesional que te pueda llevar. Y en esa herida quiero marcar unas que se ven reflejadas en la belleza, Ivonne.
0: Sí.
2: Al cuidarte. Se llama la herida de abandono. Muchas personas se abandonan y dejan de cuidarse. Pasa mucho, Ivonne, en la maternidad. A mí me sucedió, aún conociendo de todo esto, de la belleza, de las rutinas, de todo esto, me abandoné. Pasa en etapas caóticas de la mujer, en especial en la perimenopausia, en la cual también estoy viviendo, y también, si tienes problemas, búscame, la perimenopausia, en la menopausia, en etapas muy caóticas, donde te tienes sucesos muy duros, te abandonas, dejas de cuidarte. Entonces es muy importante que retomes, que revises esas emociones, por eso digo mente, alma, las emociones vienen del alma también. Y hay algo súper importante, todo lo que inviertas en ti lo vales. Uh-huh. Hay una herida que te dice que no lo vales. Y cuando compras algo para ti, ya sea un ritual de belleza de 2-3 pasos, uh-huh, o sea el que tú quieras, cuando lo pagas te sientes nerviosa, te sientes culpable. Si esa herida, revísala, porque puede ser lo que te esté parando también para no haberte cuidado todo ese tiempo antes de llegar a los 35. Vales cada peso que inviertas en ti. De acuerdo a tu bolsillo, invierte lo que te mereces. Recuérdalo, ¿sí? Cuídate sin culpa. Bien importante también eso para todas las personas y para las mamás, porque a veces cuidarse piensan que no le voy a quitar tiempo a mis hijos y no me cuido. No, cuídate sin culpa. Si tú te cuidas, todo lo demás a lo que amas va a florecer. Si tú floreces, todo lo que está a tu alrededor florece. Vámonos al cuerpo.
0: Sí.
2: Y el cuerpo te vas a sorprender algo, porque la rutina de belleza es lo que voy a tocar al final. Si esas dos partes que te di, solo unos puntos muy simples, lo haces, el cuerpo va a responder. La mente y el alma es el puente para el cuerpo, Ivonne. ¿Sí? Por lo regular. ¿Sí? Tu cuerpo va a proyectar cómo se siente esa mente y esa alma. Entonces, en el cuerpo vamos a comenzar con esta primera rutina, de las más importantes para mí, es el descanso. Descansa, duerme de 7 a 8 horas de preferencia, ¿sí? Trata de estar dormida a más tardar las 10 de la noche. Antes de dormir, quita el celular 30 minutos antes. Quédate en la cama en silencio, respira, reflexiona qué hiciste durante todo el día. Inclusive, si eres emprendedora, si eres una persona que quiere seguir saliendo adelante o el trabajo que estás haciendo, hacerlo bien, prográmate los 10 minutos antes también de dormir, qué vas a hacer el día que sigue. Eso, en tus 30 minutos que no tengas teléfono, te puede dar una pauta para que el día de mañana tengas tiempo para cuidarte.
0: Oye, Tania, y hablando de tener también esta conciencia de los tiempos y cómo los invertimos, está comprobado que también la luz del celular nos afecta severamente a la piel.
2: Totalmente.
0: La luz que sale, ¿no? Del celular y que se refleja en el rostro, pues también yo creo que eso podría ser otro de los motivos,
2: ¿no?,
0: por los cuales tendríamos que pensar en la moderación del uso del teléfono.
2: Se le llama el fotoenvejecimiento, Ivonne, ¿sí? Entonces, aquí, imagínate, aquí Ivonne lo acaba de decir, y todas las cosas que emane o salga de ellos luz puede provocarte el fotoenvejecimiento. También el sol, todo eso nos daña. Pero aquí, hablando del descanso, Ivonne, en la noche es súper importante, porque si tú duermes ese tiempo, Ivonne, a la hora que debe de ser, ¿por qué te digo antes de las 10 de la noche? Porque hay un momento, Ivonne, donde, uh-huh, hay una frecuencia donde tú entras en un descanso reparador y profundo. Eso no voy a entrar con tantos términos, que la gente nos entienda de manera sencilla, pero tus niveles de descanso entran a un nivel profundo y tus células, Ivonne, en la noche se están regenerando. Uh-huh. Entonces, una piel de 35, Ivonne, va perdiendo la capacidad de regenerarse.
0: Okay, tenemos que ir en ese momento a los mensajes y regresamos para seguir conociendo más aquí en Confianza de XEU.
1: Son las 10 de la mañana, 36 minutos. 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
4: Son las 10 de la mañana, 42 minutos en XEU. Continuamos en confianza con Ivonne Pacheco.
8: Gracias, Artemio. Esta mañana estamos hablando aquí en confianza con la asesora Dania Ponce acerca de la piel radiante después de los 35 años. Y bueno, Dania, continuando con este tema, decías, hay que revisar qué productos nos sirven, cuáles son los que necesitamos. Y yo agregaría también cuál es el tiempo del que ahora dispones, porque también conforme va cambiando la vida, los tiempos, ¿no? Que a lo mejor podías invertir en cuidado. A lo mejor ahora, depende de la edad, tal vez ya no tienes hijos pequeños, tienes más tiempo, puedes dedicártelo o viceversa. Entonces, eso creo que también influye muchísimo.
9: Totalmente, Ivonne. Sí, lo vamos a tocar ahorita, a la hora que haga la rutina. Les voy a decir los tiempos y sobre todo les voy a dar una herramienta que me está ayudando de una manera maravillosa. Entonces, vayan anotando porque ya les empecé a dar las rutinas, las rutinas para lucir una piel radiante, Ivonne, ya comenzó, desde que hablé de la mente, sí. Desde que hablé

0: ¿ok? Uh-huh. Vas a hidratarla desde adentro. Y les doy por ahí un tip. Pongan el vaso al lado con el agua y dejen la botella de agua al lado, para que cuando se despierten sea lo primero que agarren. Okay. No sea el celular, sea el vaso de agua y sea el bote con agua para tomar, ¿ok?
1: Oh, buenísimo.
0: Va siguiente paso. Alimentación balanceada, Ivonne.
1: Ajá.
0: Busquen la ayuda de un profesional. Y si tú sabes, y digo, no tampoco te esperes a ir a un profesional, porque muchas veces son trampas, Ivonne. Se llama la trampa de la resistencia. Uh-huh. Sí, es algo a nivel psicológico, donde tu cuerpo está muy acostumbrado a hábitos ya, desde hace mucho tiempo, de niña, de adolescente, vienes arrastrando y inconscientemente te resistes. Entonces tú misma eres la saboteadora o saboteador de lo que quieras hacer, se llama la resistencia.
1: Okay.
0: ¿Sí? ¿Ok? Entonces, la alimentación balanceada, que no te juegue la resistencia a decir, ay, cuando vaya al nutriólogo voy a empezar mi alimentación sana y saludable. No, comienza ya, tomándote el vaso de agua, comiendo proteínas, verduras, ensaladas, desayunando. ¿Quién no sabe, Ivonne, que el desayuno, huevos cocidos, aguacate, grasa saludable? ¿Sí? Yo no soy nutrióloga, pero lo sé. Son uh-huh. cosas naturales. Entonces, ve con un nutriólogo que te dé algo detallado. ¿Estamos? Okay,
1: sí.
0: Ejercicio físico, Ivonne, el que quieras. Ya sea caminar unas cuantas cuadras, ya sea correr, lo que esté a tu cuerpo para hacer, ¿ok? Yoga, Ivonne, ejercicios de fuerza después de los 35 y aún más después de los 40. 35 o 50 es la fuerza, porque empiezas a perder tu cuerpo masa muscular. Uh-huh. A los 35 todavía, yo a los 35 veo una foto, yo a los 38, y cómo estaba, uh-huh. cómo el resultado del ejercicio se me veía inmediato. Ahorita le tengo que esforzar más.
1: Sí.
0: Por ahí subiré, a los que me siguen, subiré una foto de 38 y otra ahorita para que vean, hay diferencia, ¿sí? Ahora, sí. Con mis tiempos, Ivonne, porque soy mamá. Ajá. Y yo mis tiempos. Ahorita les voy a decir unas estrategias. Bueno, vámonos. Ahora sí, dense cuenta de todo lo que hablé y la rutina facial es lo último, Ivonne. ¿Por qué? Porque es lo más sencillo y si tú no haces todo lo demás, una rutina facial no te va a venir a solucionar todos los problemas.
1: Okay.
0: Te estaría yo mintiendo. Vámonos. Voy a darles la rutina facial para cuidarse a nivel físico, a nivel cutáneo, para la piel de 35, Ivonne. Paso número uno, y es limpiar. Vas a limpiar con lo que quieras, con lo que tengas en casa, si quieres de manera natural, Ivonne, de manera natural. Hay gente que sabe hacerse sus limpiadores de manera natural, pero si puedes adquirir uno de buena calidad, adquiérelo. Puedes limpiar muy sencillo con una espuma, Ivonne, o a mí, que me encanta y soy amante de la disciplina, uh-huh. ¿sí?, que tiene sus resultados, utiliza el doble paso al estilo coreano, que ya lo he dicho. Lo digo de manera muy sencilla. El doble paso coreano es la limpieza, la doble limpieza, que es limpias primero con un producto que sea de base de aceite, que sea una crema o una bifásica, limpias todo, porque hay cosas que están adentro, Ivonne.
1: Sí.
0: Muy adentro. El rímel, que es waterproof, que es prueba de agua. Y de ahí terminas con la espuma porque te retira todo. ¿Por qué? ¿Y para qué? ¿Por qué? Porque limpias más a profundidad. ¿Para qué? Para que penetre la nutrición. Porque si tú limpias con cosas aceitosas y no quitas con un limpiador a base de agua, te queda una película que hace que no penetre todo lo demás. Ni los hidratantes, ni los nutrientes, nada. No, uh-huh. no penetra.
1: Okay.
0: Eso es súper importante. Entonces, paso número uno, limpias. Tú decides, solo con espuma o el doble paso al estilo coreano, la doble limpieza. Paso número dos, Ivonne, es hidratar. Es bien importante, Ivonne, hidratar. Eso debe de tener tu rutina de belleza. Limpieza e hidratación. Ya dijimos que con agua, cuando dijimos de hablar del cuidado del cuerpo, ahora va con lo que cutáneo, el skincare. Y viene, hidratas con una crema. Hay unas cremas que me encantan en el mercado, Ivonne, que son cremas con protección solar.
1: Uh-huh.
0: Estás llevando ahí dos pasos. El paso dos, que es limpiar, y el paso tres, que te voy a hablar, que de una vez lo meto aquí,
1: sí,
0: que es
1: favor.
0: El proteger.
1: Okay.
0: Entonces, compras una crema hidratante y humectante.

0: importante, con protección solar. Y aquí te estoy dando el paso 2 y el paso 3. Y recordar una cosa, Ivonne, que una piel hidratada, no solamente una piel que tú ves que brille, no es solo una piel grasosa. Vas a ver pieles que brillan de una manera distinta. Son las pieles sanas, se ven luminosas y tienen un brillo diferente. Se ve distinto. Okay. Una piel grasosa se ve hasta estresada y la persona se ve estresada porque se está queriendo quitar la grasa. Pero una piel luminosa se ve radiante, brilla lindo, hay luminosidad. ¿Sí? Bien. ¿Ok?
1: Sí.
0: Y el paso 4, Ivonne, que debe de tener esta rutina es nutrir. Y ojo con esto súper importante, Ivonne. Cuando hicimos el ejercicio, que les dije que lo iba a retomar ahorita, de verte al espejo, tú tuviste que ver qué necesitabas. Entonces tú tienes que ver si tu piel le falta luminosidad, vitamina C. Uh-huh. ¿Sí? Ve con un experto que te dé la cantidad, si quieres ingerirla como suplementación, o en su caso, Ivonne, un producto que contenga vitamina C.
1: Okay. Y todo este complemento te puede ayudar muchísimo para tu piel. Pero regresamos después de los mensajes para entrar en la parte final de esta conversación el día de hoy, donde estamos descubriendo esos secretos para tener una piel radiante después de los 35 años.
2: Son las 10 de la mañana con 50 minutos en XEU.
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2: Son las 10 de la mañana con 54 minutos en XEU. Hoy es viernes 25 de septiembre del año 2026. Continuamos en confianza con Ivonne Pacheco.
1: Gracias, Artemio. Esta mañana estamos hablando aquí en confianza con la asesora Dania Ponce. Y bueno, Dania, ahora sí, el tiempo se nos está terminando, pero ¿con qué te gustaría concluir esta rutina, por favor?
0: Sí, y ya estamos terminando. De hecho, el proteger, Ivonne, estamos diciendo que en el paso dos metí el tres, que es hidratar y proteger.
1: Sí.
0: Y en la protección, Ivonne, aquí hay algo bien importante. El protector solar es el verdadero antiedad.
1: Okay.
0: Todo lo demás ayuda, pero sabemos hoy que el sol, todos los rayos, pueden dañar a manera profunda. Hay diferentes tipos de rayos, ¿sí? Pero algunos dañan de manera muy profunda la elasticidad de la piel, Ivonne, y la producción del colágeno la pueden dañar mucho. Entonces, es bien importante proteger con un protector solar de alto nivel, 50. Para mí me encanta Veracruz tan soleado. Y cerramos con el cuarto paso, Ivonne, que es nutrir. Vas a elegir dentro de los sueros, de las cremas, de lo que tú te vayas a poner, lo que necesitas. Si tu crema necesita que tenga vitamina C, porque necesitas antioxidantes. Si necesitas que tenga retinoides, que es el retinol,
1: sí,
0: ayuda a la textura, a las finas líneas de expresión. Tú vas a elegir qué. Solo hay una cosa que te voy a decir y que me encantó, lo encontré y me gustó. Dice, no se trata de ponerte una farmacia en la cara. Uh-huh. Se trata de que sepas elegir lo que tu piel necesita. Entonces tú vas a ver para esto, para el otro, y de repente ves una rutina gigante y dices, yo no lo puedo hacer, y te detienes. Entonces, Ivonne, ¿sí? La noche es para reparar la piel. No, recordemos bien, y quédense con esto, que la noche es para reparar la piel, que tienes que descansar, que todo lo que hayas hecho en el día, Ivonne, va en la noche, es como un revisador de todo lo que sucedió en tu mente, en tu alma, en tu cuerpo y en los cuidados que tú hagas antes de irte a dormir. Yo quiero, Ivonne, que cuando a mí me escuches, no digas, Tania me va a venir a hablar de una rutina de 8 pasos, si es que eres mamá, y que digas, no hombre, yo ni lo voy a hacer. Yo quiero que cuando tú me escuches y yo te diga cómo cuidarte, digas, ay, esto sí lo puedo hacer, un minuto para volver a mí. Que tengas un minuto que pueda ser el comienzo de tu amor propio para toda la vida. Eso es, quiero que venga a tu mente cuando escuchas Dania Ponce, asesora de autocuidado consciente, que vaya más allá, que de manera simple y sostenible te ayuda. Esa es mi misión, Ivonne. Aprovechando, ya terminamos, Ivonne,
1: sí,
0: esta rutina. Quien me escuche y quiera, Dania, quiero saber más, saben que me pueden encontrar, Ivonne. Y me han preguntado mucho, oye, yo no he escuchado que es una asesora de autocuidado consciente. Y le digo, asesora de autocuidado consciente es algo que yo, de acuerdo a mis principios, a mi filosofía y a todo, reuniendo mis 20 años de experiencia, pude dar paso a renacer y nacer en esto. ¿Sí? Asesora de autocuidado consciente, mi objetivo es ayudar a mujeres a hacerle lo complicado simple. En rutinas de belleza o rituales, como lo quieras, porque va más hacia rituales y va más hacia conexión con mente, alma, cuerpo, de manera simple y sostenible. Y que mi misión, Ivonne, es ver a muchas mujeres felices.
1: Pues, y que eso.
0: Con eso termino.
1: Claro, porque además eso es lo que se irradia y es, de hecho, la verdadera belleza.
0: Es eso, Ivonne.
1: ¿Verdad? Muy bien. Muchísimas gracias, Dania Ponce, por estar con nosotros esta mañana aquí en Confianza. Por favor, Compártenos, porque han preguntado dónde pueden estar en contacto, dónde te pueden localizar para algún tipo de asesoría personalizada.
0: Instagram, Dania Ponce Oficial. En Facebook, Dania Ponce Oficial. Y mi teléfono celular es +52 22 91 47 35 79. Y recuerda esto, cuidarte es tu forma de amarte. Te mando un abrazo, con cariño, Dania Ponce.
1: Gracias, Dania. Gracias a nuestra audiencia de XEU por acompañarnos en esta charla aquí en Confianza el día de hoy. A Omar Villegas en los controles de audio. Artemio Fernández, hasta mañana.
2: Hasta mañana, Ivonne.
1: Gracias, soy Ivonne Pacheco. Continúa en sintonía de XEU.
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22: Local. Este viernes en la zona conurbada Veracruz-Boca del Río se pronostica una temperatura máxima de 32 grados Celsius, viento del norte de 20 a 30 kilómetros por hora, rachas en zonas de tormenta. Aumenta el potencial de lluvias por la noche en la zona conurbada Veracruz-Boca del Río para el amanecer de este sábado, acompañado por descargas eléctricas. También hay posibilidad de lluvias de sábado para domingo y el potencial de lluvias prevalecerá la próxima semana. Los mayores acumulados al sur del estado. Se recomienda estar atentos de las actualizaciones del pronóstico del tiempo a través de XEU
23: Nacional.
22: 8 personas fueron detenidas durante acciones operativas coordinadas en Mazatlán, Sinaloa, en donde autoridades aseguraron armas de fuego, más de 2,000 cartuchos, artefactos explosivos y pastillas de fentanilo. El secretario de Seguridad y Protección Ciudadana, Omar García Harfuch, informó esta mañana que los operativos forman parte del reforzamiento de seguridad en el puerto. Las personas detenidas y lo asegurado fueron puestas a disposición de la autoridad competente.
23: Internacional.
22: El ejército de Estados Unidos evalúa la posibilidad de reforzar sus operaciones en el Caribe, en particular en torno a Cuba. Según reveló un documento interno citado por CBS News, la reserva del ejército estudia si puede proporcionar al Comando Sur unidades de apoyo en los próximos 4 meses, incluyendo refuerzos policiales, personal médico, ingenieros y un batallón de logística de combate.
23: Deportes.
22: Los Piratas de Veracruz perdieron 3-0 ante Mineros de Zacatecas en partido correspondiente a la jornada 10 de la Liga de Expansión. Consulte esta y más información en xeudeportes.mx y, por supuesto, en nuestro portal de internet www.xeu.mx. Mi nombre es Alexandra Burch. Que tenga una excelente mañana de viernes.
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0: ¿qué tal? ¿Cómo están? Buenos días, muy pero muy buenos días a todo el auditorio de XEU 98.1 FM y XEU.mx para todo el mundo. Es un gusto saludarlos en esta mañana de viernes, sí, ya es viernes, viernes 25 de septiembre del año 2026. Son las 11 de la mañana con 7 minutos y saludo a don Omar Villegas, que está en el control de audio. Don Omar, ¿cómo está usted? Qué gusto verlo. ¿Qué dice su buena vida? ¿Todo bien por allá? Perfecto. Saludo también a don Fallo Castillo Ramírez. Usted lo conoce como Fallo, no falla.
1: ¿Qué tal, amigo? Buenos días. Muy buenos días para usted. Muy buenos días para don Omar. Buen día para nuestro hermoso auditorio. Pero sobre todo, buen día a la vida. Buenos días al amor. Buenos días, papel de baño. ¿Cómo va la chamba hoy? Adelante ya.
0: Bueno, pues hoy es viernes, como le decía, y le damos la más cordial de las bienvenidas a... ¡Buen día! Hoy viernes 25 de septiembre vamos a tener la participación de nuestros amigos del Hotel Doubletree by Hilton Veracruz, que nos traerán la receta del día, la receta de buen provecho. También aprovecho para invitarlo a que se ponga en contacto con nosotros y lo puede hacer a través del WhatsApp de XEU, que es el 2295097289. Y se lo repito por si no lo tiene, 2295097289. Hoy en los días especiales, los días conmemoración, días de relevancia mundial o al menos internacional, tenemos el Día Mundial del Farmacéutico.
1: Es aquel que se dedica a la farmacia.
0: Es correcto. También es el Día Internacional de la Ataxia.
1: Es aquel que significa a ver cuántos taxis pasan por hora en una calle.
0: Es muy bien. Y también es el Día Internacional de la Lengua Soninke.
1: Es una lengua que es como la mexica, la tolteca, la tlatoani, todas esas. ¿Por qué se ríe? O sea, ¿en qué momento
0: no sé,
1: uno
0: me... La verdad me faltan días para seguir diciéndolos y para que tú los adaptes, la verdad. Pero ¿sabe qué? En lo que sí le creo a Fallo es cuando nos dice el refrán del día de hoy, en donde encierra el gran conocimiento de vida, la sabiduría adquirida a lo largo de los años y a través de las generaciones.
1: Que por cierto he descubierto algo muy interesante, que dígame. Todos los refranes son albur, mientras le pongas, le adaptes al refrán, las frases por delante y por detrás. Por ejemplo, la que voy a decir es, jaula nueva, pájaro muerto. Es, ajá. Ahora con a esta adaptación sería jaula nueva por delante, pájaro muerto por detrás.
0: Ah, ok, ya te entendí. Ahora que lo ejemplificas me queda más claro.
1: Más.
0: Ok, adelante y por detrás.
1: O sea, es como camarón que se duerme por delante, se lo lleva la corriente por detrás. Pues todo refrán es un albur si le adaptas esta vez.
0: Ah, ok. A ver, ¿cómo sería el de árbol que crece torcido, jamás su rama...
1: No, nace.
0: Ajá, ese.
1: Árbol que nace torcido por delante, jamás su tronco endereza por detrás. Mejor vamos con este porque
0: ya, sí. Ah, ok. Mira, qué interesante asunto, ¿eh?
1: Muchas gracias.
0: Ya sabes.
1: Jaula nueva, pájaro muerto. Quiero decir, es un refrán popular en español que advierte que los cambios drásticos o las mudanzas, aunque parezcan mejoras, pueden traer riesgos graves o malos resultados.
0: Fíjate que nunca lo había escuchado, ¿eh? Jaula nueva, pájaro muerto.
1: ¿Cómo se usa? ¿O cuál es su significado?
0: Ajá.
1: Los cambios imprevistos o las nuevas situaciones a las que no estamos adaptados pueden ser peligrosos.
0: Puede ser, puede ser.
1: Se relaciona con la idea de que no siempre lo nuevo es mejor. Similar al refrán, casa hecha, sepultura abierta.
0: La primera vez que lo escucho tan bien.
1: Ah, esos son refranes guatemaltecos. No. Nunca los había escuchado acá.
0: No, la verdad que no, yo tampoco. Soy un poco ignorante, por no decir mucho ignorante, pero esos no los había oído.
1: No te preocupes porque aquí te va el ejemplo clásico. El famoso entrenador de fútbol Luis Aragonés.
0: Luis Aragonés fue director técnico de la Furia.
1: Ah, bueno, pues él usó esta frase cuando el Real Oviedo cambió de estadio y terminó descendiendo de categoría.
0: Oye, qué feo que estrenen su estadio y al final de la temporada, adiós, que te vaya bien. Lo descienden, qué barbaridad. Luis Aragonés, sí me acuerdo, era un viejito bastante simpático que dirigió por algún tiempo a la famosa Furia Roja, la selección española. En fin, bueno, son las 11 de la mañana con 12 minutos. Vamos a hacer una pausa y enseguida regresamos a...
2: ¡Buen día!

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0: Oiga, ya son las 11 de la mañana con 18 minutos en XEU 98.1 FM y XEU.mx para todo el mundo. Es viernes 25 de septiembre del año 2026 y continuamos en
1: Buen
0: Día. Y mira, mi querido Fallo, ya están llegando los mensajes a nuestra recepción de mensajes de WhatsApp. Y mira, lo primero
2: está buenísimo,
0: que nos
2: ese mensaje que nos mandaron con la comida. Como
0: qué chilaquiles,
2: ¿no?
0: Dice, ajá. Dice, buen día, Fallo y Artemio.
2: Los saluda Solange y Fallo Jarocho desde Utah, USA. Los chilaquiles son la solución para todas las guerras, como la de Rusia, Ucrania,
0: claro.
2: Israel, Irán. Chilaquiles should all kill us. Chill all kill us.
0: Sí, o sea, chill todos. All.
2: Chill all.
0: Chiles. O sea, relájense todo, menos muertes.
2: Ahí está. Muy bien.
0: O al menos esa es la idea. Gracias, mi estimado Fallo Jarocho de Utah, USA. Gracias por estar escuchando XEU. Muy buena recomendación. A ver si lo aprovechan ahora que están reunidos los líderes mundiales para también, pues... tomarse
2: paro,
0: unas,
2: ¿no?
0: Unas cuantas órdenes de chilaquiles. Mire, este que nos mandó
2: el
0: para
2: rojo.
0: Ilustrar.
2: Es rojo, chilaquiles rojos.
0: Chilaquiles rojos. Con su buena dotación de cilantro y un huevote al centro. Un huevo estrellado. Oye.
2: Tierno.
0: Tierno.
2: Se ve que es tierno.
0: Se ve que es tierno porque mira.
2: Está haciendo las caritas.
0: Trae flores y chocolates y toda la cosa. Es un huevo frito tierno.
2: Tierno.
0: Bueno, gracias, Fallo y Solange.
2: Dice, buenos días, mi estimado Artemio.
0: Hola.
2: Fallo, Canallín y al buen Omar, que me tomó la foto del kit.
0: ¿Que me tomó?
2: Ajá, la foto del kit que me gané como electricista atentamente Anselmo González Ahumada del Ejido Primero de Mayo Sur. Ese Fallo, ¿de qué privilegios goza para faltar tanto? Es que ayer me tocó un control remoto, por eso no vine. Ayer andaba yo por control remoto. Creo que perreo.
0: Lo está leyendo, eso es leer una
2: ¿verdad?
0: Risa.
2: Está leyendo
0: la risa.
2: Un fuerte abrazo para todos. Mi refrán es: para todo hay niveles.
0: Es cierto.
2: Hasta en el FIFA. Cuando estás ahí, nivel 1, fácil.
0: ¿El nivel 1 es fácil?
2: Fácil. Nivel 2 es easy. No es al revés. Easy.
0: Dice: buenos días, señores. Excelente programa. Saludos de parte de Luis. Taxi 7976, los escucho, pero no les escribo. Y el día de ayer tuve el gusto de conocer al señor Artemio, aunque ayer no me acordé de su nombre y del programa.
1: Bueno, pues a veces pasa, ¿no?
2: Como no, dice...
0: Saludos, mi querido Luis, qué amable, muchísimas gracias. Sí, me dio el rey a la casa, el
2: estuvo
0: amigo,
2: a punto
0: el amigo
2: de
0: Luis.
2: Macumba, ¿es aquí?
0: Del 7976. No, es que se me quedaba viendo y me dice, como que tiene cara de Sotelo
2: de Feijó. Se tiene la misma cabellera que Feijó.
0: No, ya quisiera Feijó tener mi cabellera. No estoy diciendo que esté pelón.
2: No, nada más.
0: Quisiera. Ni que yo esté greñudo, para nada de eso. Mi querido Luis, gracias, muchísimas gracias. Y fíjate que sí estaba escuchando aquí XEU cuando me subió el taxi. Sí, saludo, Luis, muy amable, muchas gracias.
2: Dice, buen día, chicos, mis cordiales saludos y bendiciones para todos ustedes de Emma Ramos. Amiga Emma,
0: oiga, doña Emma, saludos, qué bueno que está escuchando. Le mandamos un abrazote bien fuerte.
2: Un abrazo fuerte desde la Ciudad
0: de
2: México. Por favor, póngame un poquito de una canción de Michael Jackson. Dice
0: pues el día de hoy abrimos con Michael Jackson. Saludos a nuestra amiga que
2: Rosita.
0: Nos pidió. ¿Rosita se llama?
2: Sí, Rosita,
0: ya
2: es la más bonita.
0: Viste el perfil, ¿no? Ya vi que viste el perfil.
2: Es
0: bueno, pues saludos a... Oye, abrimos con algo de Michael Jackson. ¿Cuál pusiste de Michael? Algo...
2: La de Black and White, ¿no?
0: ¿Era Black and White? ¿No la oíste? Más. Ya no me acuerdo cuál pusiste. Algo de Michael Jackson puso el día de hoy Omar para abrir. Bueno, muchas gracias. Saludos, Rosita, qué amable por estar escuchando XEU. Dice por acá, me encanta su programa. Saludos a Ángeles, creo que se llama nuestra amiga, que siempre nos pone que le encanta nuestro programa. Muchas gracias. Saludos, Ángela, no Ángeles, Ángela.
2: Dice, otro dice, buen día, Artemio, fallo. Es epazote para los chilaquiles, no cilantro. Saludos.
0: No, Carlos, ay, Carlos. ¿Tú viste la foto? ¿Acaso viste la foto,
2: no,
0: Carlos?
2: No, yo no la vi.
0: No, pues es cilantro, eso fue lo que le pusieron. Es como para adornar, no es dentro
2: y
0: de...
2: Y a mí me ha tocado ver que también le adornan con perejil, fíjate.
0: Con perejil también, con perejil.
2: Y sí, sí sabe rico. Sabe rico. Delicioso.
0: Pues fíjate que igual, y me dice Carlos que es perejil, igual y se la compro, pero pues no es epazote. Ah, pero qué bárbaro.
2: Qué barbaridad, de verdad. Vamos
0: ay,
2: a un corte,
0: don Carlos,
2: mejor, porque
0: don
2: ya nos
0: Carlos,
2: estamos poniendo súper molestos.

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0: Oiga, ya son las 11 de la mañana con 27 minutos en XEU 98.1 FM y XEU.mx para todo el mundo. Es viernes 25 de septiembre del año 2026 y continuamos en...
1: ¡Buen día! Yo estaba a nada de decir pónganse de pie, hermanos.
2: Vamos a darnos la paz y todo, ¿no?
0: Oye, Fallo, amigos de XEU, fíjense que tenemos visita aquí en el estudio. Nos da muchísimo gusto recibir en los micrófonos de XEU a Karina Romero. Ella es gerente de Capital Humano de Ramada Market. Karina, ¿cómo está? Qué gusto saludarle y bienvenida.
3: Gracias, gusto.
0: Y igualmente nos acompaña Ivanova García. Ella es asistente de presidencia de consejo también de Ramada Market. Ivanova, ¿qué tal? Buen día y bienvenida.
4: Buen día, muchas gracias.
0: Oiga, les quiero comentar una frase que nos traen nuestras amigas de Ramada Market, que es: crear un negocio es relevante. Inspirar la confianza de los colaboradores lo es aún más. Esta frase pertenece a Rafael Gómez Acosta. Karina o Ivanova, ¿nos pueden comentar quién es Rafael Gómez Acosta, por favor?
4: Claro, sí. Rafael Gómez Acosta es el dueño de lo que es Grupo Las Américas.
0: Ok.
4: Que es a donde forma parte Ramada Market. Okay. Ramada Market es parte del grupo.
0: Perfecto, muy bien. De esta frase, a ver si luego me platican un poco de ella y elaboramos acerca de ella. Ahora bien, me gustaría que compartieran con el auditorio qué es Ramada Market, qué hacen, cuántos años tienen de estar trabajando y dónde están, por favor.
3: Pues mira, Ramada Market es una empresa que tiene 6 años.
0: Ok.
3: Que forma parte de Grupo Las Américas. Ajá. Ya Grupo Las Américas tiene 30 años en lo que es aquí en el puerto de Veracruz.
0: Ok.
3: Con varias empresas. Sí. Dentro de ellas Ramada Market, que tiene 6 años.
0: Ajá.
3: Que se dedica a la venta a menudeo y a mayoreo de food service, de carne y de cerdo.
0: Ah, ok, food service, así carne es. De cerdo.
3: Y res.
0: Y de res. Así perfecto, es muy bien. Eso es lo que es Ramada Market.
3: Así es.
0: Perfecto. Ya habíamos platicado, pero también para el auditorio que tal vez no nos escuchó en aquella ocasión, ustedes fueron designadas como una empresa que inspira. ¿Nos pueden comentar qué se siente ser una empresa que inspira?
4: Pues la verdad es que nos hace sentir muy orgullosos,
0: muy bien,
4: ¿no? El que nos puedan considerar también como una empresa veracruzana, 100% veracruzana, que pues constantemente estamos pues tratando de aportar más, ¿no? A la región.
0: Muy bien. Ahora bien, ¿nos pueden hablar un poco de lo que significa? ¿Ustedes son veracruzanas?
4: Sí.
0: ¿Las dos son de aquí del puerto?
3: 100% jarochos.
0: Eso es todo, muy bien. ¿Nos pueden decir qué significa para un par de veracruzanas pertenecer a una empresa tan destacada como Ramada Market, distinguida con este reconocimiento de empresa que inspira? El orgullo veracruzano, ¿cómo lo sienten ustedes?
4: Bueno, yo en lo personal la verdad es que me hace sentir muy, muy satisfecha.
0: Okay.
4: ¿No? Es algo que en cuestión de mi crecimiento profesional, ¿no? El poder formar parte de una empresa así de importante, pues yo creo que también te suma precisamente pues a este orgullo, ¿no? Del que estamos hablando, ¿no? Y qué mejor que algo que sea de aquí, del lugar de donde yo nací.
0: Ajá.
4: Y que está en constante crecimiento.
0: Ok, muy bien. ¿Quieres agregar?
3: Así es, ¿sí? También muy orgullosa de un grupo que da empleo pues a más de 500 empleados actualmente.
0: 500 empleados.
3: Sí, todo okay. El grupo somos 530 aproximadamente, okay, empleados. Entonces se dice fácil, pero mantenerse en el largo de tantos años pues no es fácil, ¿no? Te tienes que ganar la confianza de tus, ajá, trabajadores y más que nada del cliente.
0: Claro. Okay. Ahora bien, aprovechando, Karina, que tú eres de Capital Humano, o sea, conoces a estos 530.
3: Sí, es correcto.
0: ¿Y todos están aquí en Veracruz o están en diferentes partes?
3: No, todos aquí en el puerto de Veracruz.
0: Todos aquí en el puerto de Veracruz.
3: En las diferentes empresas del grupo.
0: Ah,
3: y tenemos una sucursal en lo que es la ciudad de Puebla.
0: En Puebla también hay Ramada Market.
3: Es correcto.
0: Muy bien. ¿Y qué tal se comporta el capital humano en Ramada Market? ¿Algún problema?
3: Pues
0: detalle.
3: Yo creo que los normales de hoy en día, de la juventud.
0: Es gente joven, entiendo.
3: Así es,
0: entonces.
3: Es
0: mucha gente joven en Ramada Market.
3: Es.
0: Muy bien. ¿Y de aquí del puerto de Veracruz o tienen de toda la República Mexicana?
3: De toda la República
0: Mexicana. De toda la República, perfecto, muy bien. Pero entiendo que Ramada Market le da oportunidad, o mucha oportunidad, a los veracruzanos. Y esto porque el veracruzano tiene características particulares que supongo se proyectan dentro de la empresa.
3: Sí, es correcto. Ajá. Nuestro personal es 99% jarocho. Ajá. Y ya el 1%, pues bueno, es
4: foráneos,
3: ¿no? Es foráneo, pero okay. Muy poco es foráneo.
0: ¿Y como qué característica me podrían decir de un trabajador veracruzano? Digo, además de que es puntual, sonríe siempre, tal vez
4: 100%.
0: Tiene el ánimo de fiesta, como que toma los problemas de otra forma, no sé, ¿me pueden platicar un poquito de eso?
4: Yo creo que, pues, en general, como bien dices, ¿no? Tendemos a ser personas alegres,
0: ajá,
4: ¿no? Creo que muy abiertos, y eso pienso que funciona bastante bien en el trabajo, porque son abiertos al cambio,
0: okay,
4: ¿sí? Se adaptan bastante bien.
0: Uh-huh.
4: Y también yo creo que muy dispuestos, ¿no? O sea, también
3: sí,
4: se ponen la camiseta, ¿no?
3: Se ponen la camiseta.
0: También eso es importante, ¿eh? De que la gente, los colaboradores tengan bien presente los objetivos de la empresa, todo lo que significa ser parte, en este caso, de Ramada Market y llevarlo al cabo, ¿no?
4: Claro, sí, 100%.
0: Muy bien. A ver, entonces, platíquenme una cosa. Cuando hay alguien en el mercado laboral que quiere entrar a trabajar con ustedes, ¿es fácil, difícil? ¿Cómo le hacen?
3: Hay una página de lo que es Grupo Las Américas. Ajá. Ahí se pueden contactar. Sí. Y llega el correo precisamente
4: a mí,
3: al correo de mi compañera Ivanova, y ajá, ella me los remite.
0: Okay.
4: Sí, por ejemplo, perdón.
3: Y ya también otros procesos que se hacen en redes sociales o uh-huh, en plataformas.
0: Okay, okay.
3: Para búsqueda de trabajo.
0: ¿Y qué es lo que más hay en Ramada Market? Es decir, ¿qué profesión se desarrolla más? Gente de exactas, por ejemplo, gente de sociales o
3: ventas.
0: Ventas, okay.
3: Ventas y con actitud de servicio, ya que pues prácticamente es de vender y atender al público.
0: Al cliente, ¿verdad?
3: Así es.
0: Muy bien. Ahora bien, voy a regresarme a la frase para que me la comenten, me la platiquen o me expresen qué es lo que ustedes sienten al escucharla. Crear un negocio es relevante. Inspirar la confianza de los colaboradores lo es aún más. ¿Cómo la ven?
4: Bien, yo creo que en realidad eso es como la identidad que tenemos en Veracruz.
0: Ok.
4: ¿No? En Ramada Market y lo que es Grupo Las Américas sabemos que la empresa es solo tan grande como todos sus colaboradores, ajá, ¿no? Entonces, el poder inspirar esa confianza siempre va a generar una mejor actitud en tu colaborador, lo okay, cual se traduce a mejores resultados, claro, ¿no? Entonces, yo creo que al mismo tiempo, este orgullo, ¿no? De formar parte es lo que nos mueve.
0: Muy bien. ¿Quiere agregar algo, Karina?
3: No, yo creo que mi compañera lo dijo.
0: Lo expresó
3: más que perfecto.
0: Muy bien.
4: Sí, yo
3: con
4: creo
3: orgullo.
4: Que. Al final, yo pienso que la idea de esto es demostrar que con confianza y trabajo duro, pues se pueden lograr grandes cosas, ¿no?
0: Muy bien. Ahora, me gustaría que compartieran, no sé si tienen redes sociales, puntos de contacto, alguna página de internet, para que la gente que quiera conocerlos o saber más acerca de Ramada Market, pues lo haga, ¿no?
4: Sí, nos pueden encontrar también en Facebook y en Instagram, así
3: Instagram,
4: como tal, como
0: Ramada
4: Market.
0: En Facebook, sí, y en Instagram.
4: Sí, correcto.
0: Perfecto, muy bien. Bueno, pues ahí está la invitación a nuestro auditorio para que conozca aún más acerca de Ramada Market, una empresa que inspira. ¿Cómo va la participación en la Universidad de la Vida? ¿Cómo van ustedes?
4: Ay, padrísimo. Sí. Ahí ya han salido algunos reels precisamente de licenciado Rafael para que lo puedan ver. Ahí contando un poco de sus anécdotas, la verdad muy interesante.
0: Muy bien. Rafael Gómez Acosta.
4: Correcto.
0: El dueño del grupo Las Américas, ¿ya?
4: Correcto, sí.
0: Ok. Bueno, pues quiero agradecerles mucho que nos hayan acompañado el día de hoy aquí en XCU, aquí en Buen Día, Karina Romero, gerente de Capital Humano. Karina, muy amable por venir el día de hoy, gracias.
3: Muchas gracias por la invitación.
0: Gracias a usted. Y también Ivanova García, asistente de Presidencia de Consejo. Muchísimas gracias por visitar XCU, muy amable.
4: No, muchas gracias, siempre un gusto.
0: Ah, dile pues.
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0: Oiga, ya son las 11 de la mañana con 43 minutos en XEU 98.1 FM y XEU.mx. Aquí tenemos un mensaje que vamos a pasar. Este lo recibimos a través del WhatsApp de XEU 2295-09-7289. Dice: hola, buenos días, Fallo y Artemio. Quiero decirle a mi esposa, la señora Marta Ana Márquez Montoya, que haga las gorditas de dulce y las picadas de salsa ranchera con mucho, pero mucho queso, de parte de su esposo William Hernández Jiménez, que la quiere mucho. Entiendo que don William prefirió mandarnos un mensaje a nosotros, en vez de irle a decir personalmente a su señora en la cocina: oye, échale bastante queso a las picadas.
1: Porque ella está en la cocina y él está en otro.

0: Saludos, Ángeles.
1: Buenos días, soy Jesús. También póngame una salsita o una cumbia de fondo musical. Saludos.
0: Perfecto, vamos a buscar una cumbia, una salsa así como la que pusimos de George Michael. Se llama Ángela, perdón, Ángela, ya le volví a cambiar el nombre. Discúlpame, Ángela, ya sabes cómo soy yo de distraído. Saludos. A ver, dice...
1: Buen día, Artemio, Pablo, Omar y Fallo. Para pedirles, por favor, feliciten a mi hijo, Jesús Gilberto, y su cumpleaños con las mañanitas de Al Estilo Buen Día, con la señora Margarita. Dice, antes Colonia Primero de Mayo.
0: Ajá.
1: Ahora Formando Hogar. Sigo usando el celular de mi hijo porque mi cel sí falla.
0: Sí falla.
1: Todos un buen y bendecido fin de semana.
0: O sea, porque su cel sí falla, no como fallo, que no falla.
1: Fallo no falla, su
0: bueno,
1: cel sí.
0: Bueno, muchísimas gracias. Saludos al amigo Gilberto que le presta su celular a su mamita, doña Margarita. Qué amable, saludos, muy bien. Bueno, saludos, Ángela. Son las 11 de la mañana, 45 minutos.
1: Vamos a un corte y regresamos a...
0: ¡Buen día!

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0: Oiga, ya son las 11 de la mañana con 50 minutos en XEU 98.1 FM y XEU.mx para todo el mundo. Es viernes 25 de abril.
1: De abril ahora.
0: Me perdí un poco. 25 de septiembre.
1: No,
0: Sí, loco, me fui muy lejos. Una disculpa, ¿eh? Oiga, recibimos en el estudio a nuestro queridísimo Paquito Morales.
2: Gracias, chicos. Gracias, qué gusto verlos, sentirlos y escucharlos en este viernes por domingo. ¿Cómo están, chamacos?
0: Pues estamos muy bien, mi querido Paquito, y como siempre, un gusto saludarte.
2: Igualmente.
0: Porque siempre nos trae sorpresas, novedades.
2: Y estrenos, manito.
0: Estrenos.
2: Esta canción que estamos escuchando se llama Viernes por Domingo, pues solo les decía yo Viernes por Domingo. Se estrena, obviamente, hoy, porque no le van a estrenar un jueves, ¿verdad? Se estrena hoy. Y bueno, pues el autor y el intérprete de este bolero pop es nuestro querido amigo veracruzano Alexis Siles, que está aquí con nosotros. Alexis,
3: ¿cómo
2: bienvenido a XEU, como siempre, tu casa.
3: Muchísimas gracias, Paquito. Muchísimas gracias a todos. Gracias por tenernos aquí nuevamente en XEU. Y como dices, me siento totalmente en casa.
2: Así es. Oye, sí, estrenando hoy precisamente Viernes por Domingo.
3: Sí, yo creo que tenía que ser viernes, tenía que ser hoy.
2: Pues claro.
3: Ahora sí que una canción muy romántica, venimos ahora sí que muy románticos y también sobre un género que es muy, muy bonito. Realmente cuando se le da amor a una canción como un bolero, yo creo que se transmite bastante y creo que lo logramos con la canción.
2: Pero lo fusionas un poco con lo que es tu género.
3: Exactamente.
2: Que es el pop, ¿no?
3: Sí, sí, claramente. O sea, el no es un bolero puro porque pues el bolero puro tiene como que más elementos, más, más, se siente como que diferente. Quisimos mezclarlo, quisimos hacer como este, viene siendo Latin pop, bolero, que la verdad pues siento que salió muy padre, salió
2: siento que
3: hicimos como una faceta diferente, ¿no? En esa me involucré, si me he involucrado en todas mis canciones al 100, yo creo que esa me involucré 200%, ¿no?
2: Pues es que las escribes, las compones, las diriges y las interpretas, ¿no?
3: Sí,
2: ¿las
3: no, ya
2: produces también?
3: Se podría decir que sí, también por ejemplo ahí pueden escuchar el instrumento, las guitarras, todo yo las grabo.
2: Oh, excelente.
3: Entonces también ahí me meto en todo
2: es
3: lo que
2: la
3: es.
2: La guitarra la tocas ya desde hace muchos años.
3: Sí, ¿no? Yo pensé siendo guitarrista, así no, es, no, sí. Cantante tal cual, no. Yo le tenía miedo a cantar antes, entonces ya fue como que después, pues me quedé, ¿quién canta mis canciones? Pues ya me tendría que cantar yo, ¿no? Entonces, pues ya, con
2: oye,
3: eso me quedé.
2: Alexis, y a ver, te escuchamos en el pop y bueno, pues escuchamos tu color de voz, las entonaciones. En este caso que es un bolero fusionado con pop, ¿la entonación de la voz es diferente?
3: Sí.
2: ¿La intención de la voz es diferente en cada parte de las letras?
3: Sí, fíjate que eso fue un punto que sí tuvimos bastante, el hecho de estar revisando mucho la ahora sí que la intención que queríamos, ¿no? Ajá. Te puedo decir que yo regrabé esa canción como 2-3 veces porque primero teníamos como una idea que era un poquito más pop y cuando tú la quieres cambiar como a bolero ya no se siente igual, entonces se siente como que la voz tiene más dinamismo. Aquí queríamos que fuera una canción, que fuera una declaración, que fue, es alguien enamorado que se está declarando, se está abriendo y es alguien que te está diciendo a ti a lo cercano, casi susurrándote lo que siente y se está abriendo literal.
2: Pues al principio casi susurras como dices.
3: Exacto,
2: tú, ¿no?
3: Exactamente.
2: Entonces es la intención que le das a la canción.
3: Sí.
2: Está muy padre, ya hay video, apenas lo vas a grabar porque la estás estrenando apenas hoy, pero la música.
3: Sí, fíjate que el video estamos viendo todavía, queremos ver cómo le va a la canción y obviamente pues grabar eso. Subimos un visualizer, ahora sí que lo subimos, que mostramos un poco de lo que es la vida nocturna de Veracruz, pero de manera sana, ¿no? De manera sana, ¿no? De manera sana, ¿no? O sea, el visualizer, si lo pueden ver en mi canal de YouTube, que me encuentran ahí como Alexis Siles, pues quisimos hacer como una toma continua de la noche de Veracruz, cómo pasa la gente, cómo se ven los coches, cómo interactúa la gente, eran como las 10 de la noche. De ayer, precisamente, lo grabamos todo ayer.
2: Todo ayer.
3: Y ayer, de volada, de volada.
2: Pasarlo. ¿Ya está en plataformas o apenas allá?
3: Ya está. Ese ya está en mi canal de YouTube, igual ahí lo pueden ver y pues siempre me ha gustado pues mostrar siempre un poquito de lo que es Veracruz, igualmente en los videos que hemos hecho de contenido, la portada pues es Veracruz, literal, sí. O sea, entonces siempre me ha gustado mostrar pues de dónde soy y la música que también suena aquí, ¿no?
2: Continúas con tus presentaciones personales. Hace 8 días creo que tuviste en un conocido lugar de aquí de Veracruz, precisamente un showcase.
3: Sí, tuvimos un show aquí en Veracruz, un show más romanticón, más acústico, donde estrenamos la canción. O sea, primero la quisimos estrenar en vivo. Uh-huh. Y ahorita para cerrar el año, no sabemos si vamos a hacer más shows. Yo creo que me estoy ahorita concentrado totalmente en si más música nueva o que hacia dónde queremos llegar con más gente, sobre todo. Pero para el próximo año sí queremos también ir fuera de Veracruz.
2: Claro. Oye, Alexis, ¿escribes las canciones de que ay, voy a escribir una canción para grabarla dentro de un mes? ¿O tienes, por ejemplo, en el archivo 100 canciones y las vas sacando?
3: Fíjate que ha cambiado mucho eso. Ha cambiado mucho como que el estilo de composición. Uh-huh. Yo recuerdo que cuando era más niño, yo empecé a componer como a los 15 años, 14. Y ahí yo escribía como una diaria. Pero lo que me viniera a la cabeza, o sea, y la verdad, pues a los 15 años, ¿qué te va a pasar? Pues nada, ¿no? Entonces era como que me inventaba cosas, así, y ya era fumadas bien, cabrón. Entonces salían bastantes canciones que yo decía, bueno, esta sí me sirve, esta no. Cuando vas ya como que ya teniendo el proyecto un poquito más, pues, consolidado y todo ese rollo, pues ya escribes música pensando, quieras o no, en ciertas cosas, ¿no? En de que, pues a lo mejor no he tocado este tema, a lo mejor la gente quiere esto, voy a hacer un pop así estilo ochentero, un bolero ahora. Entonces sí ya vas centrándote en como que lo que quieres decir. Uh-huh. Ya no tanto en como lo que te va saliendo en ese momento, cómo te sientas, sino como el qué es lo que necesito ahorita escribir, ¿no?
2: Pero las letras, por ejemplo, de tus canciones siempre son del amor propositivo. No es del amor de olvídame y pega la vuelta, por ejemplo, ¿no?
3: Sí,
2: como que tus letras son de amor, pero muy propositivas, muy amorosas.
3: Sí, también tengo mis desamor, también tengo ahí mis canciones de desamor, que siempre la canción la hago, no sé por qué tengo eso, que siempre lo hago desde el y si pasara, y si pasara esto, y si se diera esto, o sea, en la cuestión del amor y en el desamor, pues sí, como el hecho de los procesos, ¿no? Que pasa uno cuando pues está olvidando a alguien, cuando anda todo dolido y todo ese rollo. Siento que a veces pues solo se toma como el ya te olvidé y ya vete, y ya no te quiero ver. Muy y no sé yo. Y yo toco el tema de, por ejemplo, de okay, te estoy olvidando, pero en ese proceso que te estoy olvidando estoy valiendo queso, o sea, estoy sufriendo y cada cosita me recuerda a esto, entonces es un proceso. También he tocado temas donde lo veo más en la perspectiva de la otra persona, que puede ser que yo estoy valiendo, pero a la otra persona cada día que pasa me está olvidando. Entonces es como esa lucha de que
2: diferentes caras.
3: Exactamente.
2: Del desamor.
3: Exactamente. Sí.
2: Oye, Alexis, yo te conozco desde hace varios años y no sé, a lo mejor estoy equivocado en el dato, pero no te he visto haciendo duetos, colaboraciones.
3: Sí tengo.
2: ¿Sí tienes?
3: Sí tengo. No, fíjate que eso sí me han dicho bastante que no he hecho tantas colaboraciones. Tengo, que yo recuerdo, tengo tres colaboraciones. Tengo con unos, pero con unos DJs de Coatzacoalcos, precisamente, que fue una canción que se llama Lento Lento, que saqué en 2020. Pero como ellos no cantan, era más el ritmo y todo el rollo, uh-huh. Entonces pues no se veía que fuera un dueto, ¿no? Tengo con un chico de Honduras una canción que se llama Frío en la Ciudad, que se llama Castelo. También tenemos ese sencillo, esa colaboración, que cuando fuimos allá pues la promocionamos. Y tengo yo una canción en portugués. Yo tengo una canción en portugués de una versión de, tengo una canción que se llama No Te Vayas, la hicimos en portugués, que se llama Now Se Faz Jamim, con una cantante brasileña.
2: Excelente, pues ahora vienen más, porque también tienes que hacer alguna, ¿no? Por acá. No vayas a decir como uno que entrevisté que, ay, quiero hacerlo, y me dio el nombre de una conocida influencer que ya va para abajo, pero pues bueno, no voy a decir nombre. Porque me funan. Alexis, pues tus redes sociales, algo más que quieras agregar para toda nuestra audiencia, y muchas felicidades antes.
3: Gracias.
2: Por el lanzamiento de Viernes por Domingo.
3: Pues mira, primero que nada, agradecerles a ustedes por tenernos acá. Siempre aquí XEU siempre ha sido como mi casa, y siempre les agradezco todo el espacio que nos abran las puertas, sobre todo a este género que a lo mejor no está sonando tanto ahorita, pero me gustaría que si hay artistas que nos están escuchando, que a lo mejor no se animan por el hecho de que piensen que no los van a escuchar porque hagan pop, porque hagan un bolero, porque hagan una balada, que lo hagan, porque al final de cuentas sí hay gente, solo hay que encontrar a ese público que a lo mejor no lo podemos ver tan fácilmente, y sí lo hay, y que pues que se animen. Y pues sí, todas mis redes sociales me encuentran como Alexis Siles, y esta canción la pueden encontrar en todas las plataformas digitales.
2: Pues yo te quiero mucho agradecer estos minutos para XCU, Alexis, y que hayas decidido que en Grupo Pasos, en XCU, se diera a conocer precisamente este lanzamiento, que es el día de hoy, viernes por domingo, interpretado y escrito por Alexis Siles. Gracias, Alexis.
3: No, muchísimas gracias, y qué mejor lugar que estrenarlo que aquí, ¿no?
2: Claro. Gracias. Pues,
0: Paquito, hay algunos mensajes, fíjate, Lupita Quintana, buenos días.
2: Referente a lo que dije.
0: Los escucho desde Puebla y me gusta que apoyen el talento veracruzano. Lupita Quintana, saludos.
2: Ay, Lupita, saludos.
3: Muchas gracias. Saludos a Lupita, claro que sí.
0: Dice, aquí estamos, el Team Siles, apoyando a Alexis Siles, Ariana Juárez.
3: Hola, saludos, Ari.
0: Dice, un abrazo a mi Alexis, soy Rosita, desearle. Mucha suerte, amigo, te quiero muchísimo. Vamos, Alexis, te amo. Aquí estamos para apoyarte. Y por último, hola, Zoe de Brasil, acá los escuchamos.
2: ¿De Brasil?
0: Y paso a agradecerles por la oportunidad que le dieron a Alexis Siles, un increíble artista, así como ustedes, son los mejores. Gracias, saludos.
2: ¿El mensaje es de Brasil?
0: ¿Desde pues dice Brasil? Que hecho, soy de Brasil, así dice.
1: Llegó en portugués y ya Arte me lo está traduciendo.
0: No, okay, voy a...
2: No, pero no sé si sea de Brasil.
3: Sí,
2: no,
3: es de Brasil.
2: Ella es de Brasil, de allá, sí. Del país.
3: Sí.
2: Oh, mira.
0: Así se llama Zoe.
3: Okay. Un saludote a Zoe, claro que sí.
2: Que me mande unas plumas para mi traje.
1: Ahí es. Luego.
2: Aprovechar el viaje. No, pues te salen más baratas las plumas allá, man.
1: En Brasil.
2: En Brasil, todo eso.
1: A mí me salen las plumas cada que como de más.
2: Potaje.
0: Oye, Paquito, ¿qué vas a hacer?
2: ¡Ya me voy!
1: ¡Ah, Paco!
0: ¿A dónde te vas,
2: Paco? Me voy a mover lo que mejor se mueve.
0: Dios, ¿qué es eso?
2: Los portales de Grupo Pasos.
0: Bueno, nos vamos a la pausa.
1: Y regresamos a Buen Día.

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1: Local. El Grupo Más informó que este viernes 25 de septiembre realiza trabajos de mantenimiento en un pozo que abastece de agua potable a diversas colonias de Veracruz, por lo que se prevén afectaciones temporales en el servicio. La fuente productora de agua fue puesta fuera de operación desde las 8 de la mañana y se espera que los trabajos duren alrededor de 5 horas. Las colonias afectadas son Los Laureles, Los Almendros, La Pochota, Triunfo Unido, Asociación Civil, Carzabela, El Fénix, Dos Caminos 2, 3 y 4. Ante esta situación se recomienda almacenar y hacer uso racional del agua.
2: Nacional.
1: El gobernador de Oaxaca, Salomón Jara Cruz, solicitará al Congreso local declarar la desaparición del ayuntamiento de Juchitán de Zaragoza, luego de la detención del presidente municipal Miguel Sánchez Altamirano. Jara informó que instruyó al secretario de Gobierno para presentar formalmente la solicitud ante el Congreso de Oaxaca, con el objetivo de que, conforme a la legislación, el Ejecutivo pueda nombrar un encargado temporal de la administración municipal.
2: Internacional.
1: El presidente ucraniano Volodymyr Zelensky afirmó este viernes que su homólogo estadounidense Donald Trump le dijo que permitirá que Ucrania fabrique interceptores avanzados Patriot para hacer frente a los misiles balísticos rusos, tras varios cambios de postura sobre el tema. Y es que las fuerzas ucranianas enfrentan una escasez de misiles necesarios para contrarrestar los incesantes ataques de Rusia contra el país. El último de ellos mató un niño de 14 años en Kiev este viernes.
2: Deportes.
1: El Manchester City fue declarado culpable de 130 irregularidades financieras en el proceso de la Premier League. Aún no se define la sanción, que podría ir desde una multa hasta la pérdida de puntos o incluso la expulsión de la competición. Consulte esta y más información en xeudeportes.mx y, por supuesto, en nuestro portal de internet www.xeu.mx. Mi nombre es Alexandra Burch. Que tenga una excelente tarde de viernes.
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3: Doce con seis en XEU. 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

0: Son las 12 del día con 7 minutos en XEU 98.1 FM y XEU.mx para todo el mundo. Es viernes, viernes 25 de septiembre del año 2026.
1: Yo pensé que era.
0: Saludo. ¿Pensé qué?
1: Pensé que era abril.
0: Yo también pensé lo mismo hace rato, pero ya no lo vuelvo
1: difiero
0: a decir.
1: Difiero.
0: Saludo a la licenciada Montserrat Silo Serna, que ya nos acompaña en el control de audio. Bienvenida, Montse. Y voy a darle lectura a algunos mensajes que tenemos de WhatsApp. Dice por acá: hola, hola, muy bendecido y lindo día tengan, chicos guapos.
1: Gracias,
0: que se. Mira, toma. Loco, ¿cómo me pusieron?
1: A ver.
0: Ateneo y Fach.
1: Ya lo podemos, en verdad, ya aquí.
0: ¿De qué se trata, doña Elena? ¿Cómo que
1: Ateneo? A ver, Ateneo.
0: Ah, qué barbaridad. Bueno, en fin. Siempre haciéndome mi día, muy a gusto. ¿Qué tal, chicos? Les invito a almorzar unos tacos dorados de pollito. Oye, el otro día pedí unos tacos dorados de pollo y me los llevaron de dorados, pero de estos, ¿cómo se llama? De papa con chorizo.
1: Se equivocaron,
0: pero no me di cuenta hasta el final. Dije, ay, pues si yo los pedí.
1: Ya, ya que se habían acabado, ¿verdad?
0: Ya me los había yo metido. No, sí, exactamente.
1: ¿Qué tal el hambre, ya?
0: Exactamente.
1: Primero lo que deja y luego lo que reclama.
0: Exactamente, hasta se me olvidó que los pedí de pollo. Dice, con su ensalada, su salsita y su queso y una rica sopa acompañado de agüita de limón. Muchos saluditos y que tengan un bonito día.
1: Gracias.
0: Saludos de parte de la señora Elena Magdalena, doña Elena Magdalena. Gracias, saludos. Está bueno lo del Ateneo, ¿eh? Muy amable. Ah. Ahí está el asunto del abril, güey.
1: A ver, ahí está. Señor Artemio, ¿cómo que abril?
0: Pues a uno le pasó por la mente.
1: Pase usted para andar igual. Le saluda el Huichilín desde la Ruiz Cortines.
0: Saludos, mi querido Huichilín. Colonia. Pero pues ya ves, eso fue lo que me salió. ¿Qué quiere que le diga?
1: Ok, gracias. Ahorita se lo mandamos a redacción de noticias. Nos dan un comentario por acá. Muchas gracias. Aquí estamos.
0: Ese es el que sigue, el que dice, buen día.
1: Artemio.
0: Hola.
1: Los escucho todos los días. Excelente compañía en el camino. Soy Omar Sharif.
0: Sharif.
1: Sharif.
0: Omar Sharif.
1: Como el sheriff, pero es Sharif.
0: No, pero es que sabes que es el nombre de un actor, yo recuerdo, de origen egipcio, Omar Sharif, que hizo varias películas para Hollywood.
1: ¿Qué?
0: Si mal no me acuerdo, salió en la película esta de Lawrence de Arabia.
1: No, desconozco. No. Yo soy más de...
0: Pero saludos al amigo, que así se llama, ¿eh? ¿Qué es?
1: Corte.
0: Okay, gracias. Omar Sharif, del Taxi 289 en Alvarado. Saludos hasta Alvarado.
1: Y que felicitemos, por favor, a Rafael Ángel, alias el Chicuelo.
0: Saludos al Chicuelo.
1: Vamos al puerto con mi tío Edel. Saludos a todos, gracias.
0: Pasa la pausa, Fallo.
1: Sí, señor, con gusto. Y regresamos a...
0: ¡Buen día!
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0: Bien, son las 12 del día con 15 minutos en XEU 98.1 FM y XEU.mx. Continuamos en
1: Buen Día.
0: Oye, dice por acá un mensaje, no sé, un mensaje dice: oigan, hay tantos baches en Veracruz que esquivamos uno, pero caemos en otro. Sí,
2: pues sí, ya, eso sí, oigan, es ya.
0: Estás buscando un esquivar uno, le mueve para un lado y pum, sí, caes al otro. Fíjense que hoy le tocó a mi camioneta, se le rompió la rótula.
2: Sí, sí, sí.
0: Hoy
2: sí,
0: vamos
2: sí
0: a mandarlo con un
2: rotulador.
0: Ortopedista, un traumatólogo, para que le cheque la rótula.
2: Oigan, sí, ya, amigos que nos están escuchando. No échenle ganitas, ya pavimenten.
0: No es posible. Me la están revisando, la rótula. Y parece que el amortiguador también se da, ¿no? Les envío una foto de la rótula. Mi nombre es Beatriz Rico. Ay, doña Betty, qué pena. Pero sí, mira, aquí está la rótula del automóvil bien rota. ¡Hala! Oh, esto está feo. Bueno, Beatriz, Elena, gracias por mandar su mensaje y qué pena que le haya sucedido esto. Vamos a pasar su mensaje a redacción de noticias y ojalá pueda ¿no? solucionarlo. Digo, hay que quejarse en el ayuntamiento de que pues esto es...
2: Me parece que esto de... Si te lo cubren, si haces el procedimiento.
0: Ah, el procedimiento.
2: Un procedimiento, ajá, en el cual muestras que realmente caíste en ese bache, tomas una foto, como que haces horario y todo el rollo.
0: Ah, ok.
2: Si tienes que ir a hacer un procedimiento laborioso, pero creo,
0: que sí, al final a lo mejor puede resultar satisfactorio, sí, para, sí, sí, para,
2: entonces,
0: para doña...
2: Pónganse truchas todos.
0: ¿Cómo se llama? Doña Beatriz, saludos.
2: Y gracias. Ya que las pavimente, porque les va a salir más caro, sí, de que les estén pagando a la gente sus...
0: Oye, dice por acá, saludos, Rótulas. Feliz fin de semana, el famoso licenciado Ricardo Toriz desde Los Ángeles. Estimado Toriz, gracias por acompañarte de XEU y además acordarte de la flota. Saludos, feliz fin de semana, dice.
2: Muchas gracias.
0: ¿Qué dice? Dice, postulemos a Fallo para gobernador y que él tape los baches.
2: Ah, yo sí lo haría. Gracias.
0: Dice Toriz que te va a mandar dólares ahí para la campaña.
2: Vamos a tapar baches y cuanta cosa.
0: Vamos a tapar baches, muelas y bocas también.
2: Sí, todo.
0: Dice por acá, así es, mi estimado Artemio, Michel Dimitri Chaloup, mejor conocido como Omar Sharif, hizo esa película. Casado con la única mujer de ojos color violetas, Elizabeth Taylor. Elizabeth Taylor. Saludos atentamente, Omar Sharif. Bueno, eso de decir que estuvo casado con Elizabeth Taylor, hay que recordar que se casó como 7 u 8 veces. Doña Elizabeth.
2: Fue poco. 7 u 8, creo, lo que le conocimos.
0: Y creo que de esas 8 u 9 veces se casó 3 veces con Richard Burton.
2: Ajá. Lo que conocimos y hasta donde nos da nuestra, conciencia, memoria, todo eso. Y sí, se casó varias veces.
0: Bueno, pues saludos, Omar Sharif, gracias. Son las 12 del día con 18 minutos. ¿Tenemos tiempo, mi querida Montse? ¿No? ¿Hemos corte?
2: Ajá, okay. Pero viste cómo dice.
0: Ah, porque ella es maga con las manos.
2: Un corte huracanado, como nos mandaron. Son las 12:18 y regresamos a
0: Buen Día.
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0: Son las 12 del día con 21 minutos en XEU 98.1 FM. Continuamos en Buen Día. Oye, dice Toriz que sí te va a mandar unos costales de dólares para financiar tu campaña para gobernador siempre y cuando acabes con todos los baches.
1: Vamos a hacerlo, vamos a estar acabando con los baches.
0: Dice que ahora va a trabajar, además de taxista, de todo lo que sea posible.
1: Sí, muy bien, Toriz. Haces muy bien porque vamos a acabar de entrada con los baches. Después vamos a dejar todos los camellones bien bonitos, bien peladitos.
0: Bien peladitos los camellones. Oye, ¿y los elefantones?
1: Los elefantones les vamos a dar su comidita.
0: Su comidita.
1: Cacahuates, sobre todo. Con la mano.
0: A ellos les gustan mucho los cacahuates, ¿no?
1: Sí, muchísimo. Las playitas, pues vamos a ir todos a la playa.
0: Todos a la playa.
1: Todos a la playa.
0: Todos, pero en traje de baño.
1: Vamos a poner filtros para que todo lo residual que caiga en las playas ya vaya al menos tratada.
0: Ah, perfecto.
1: Sí, no, que no llega ahí los popodrilos. Y
0: el agua cruda bonita, sí, que llega.
1: Cruz.
0: Qué barbaridad.
1: Sí, vamos a hacer que llegue más vacacionista.
0: Bueno, vamos a lanzar a Fallo para gobernador, entonces.
1: Ya pronto.
0: Son las 12 del día, 22 minutos. Tenemos un mensaje especial, no se lo pierda. Sí, escúchelo aquí en XEU. Rápidamente.
1: Ok, perfecto. Sí.
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0: Son las 12 del día, 23 minutos en XEU 98.1 FM y XEU.mx. Fallo, ¿qué pasó?
1: Al decía que aparte de eso también se me antoja hacer en conciencia una limpieza general de las lagunas. Tenemos esa.
0: Ah, ok. En Veracruz. Los cuerpos de agua.
1: Cuerpos que hay aquí. De agua.
0: Hay un montón de lagunas en Veracruz,
1: sí,
0: ¿no?
1: Sí, lamentablemente están. Creo que todas.
0: Están feas, ¿no? O están.
1: Contaminadas.
0: O está, exacto.
1: Están contaminadas.
0: Contaminadas. Y les hace falta su buen mantenimiento,
1: sí,
0: ¿no?
1: Sí, claro. Sí.
0: Bueno, pues ahí está. Esos son datos importantes.
1: Piénsenlo bien, por favor, piénsenlo.
0: Fallo ¿para qué era tú? ¿Para gobernador o para alcalde?
1: Para lo que caiga.
0: Bueno, inclusive para Reina Gay se vale.
1: También todo.
0: Oiga, le decíamos al inicio del programa que hoy es el Día Internacional de la Ataxia. ¿Qué dijiste de la ataxia, Fallo? Ya no me acuerdo.
1: Ya no me acuerdo tampoco. ¿Qué dije de la taxia?
0: ¿Quién sabe qué dijiste de la taxia?
1: Es que pero, si lo veo así, ya no sé qué es.
0: Porque si ya estás viendo qué es realmente.
1: Porque sí, ya me quitó el chiste.
0: Bueno, le comentamos, la taxia es un trastorno que se caracteriza por una disminución en la capacidad de las personas en coordinar los movimientos y se manifiesta mediante un temblor en diversos lugares del cuerpo mientras se realizan movimientos voluntarios. Esto hace que el afectado tenga problemas en mantener el equilibrio. Se presenta en edades muy tempranas, aunque puede aparecer tardíamente. Y en el 60% de los casos son hereditarios, entre ellas la ataxia de Frederick, la cual se produce por una pérdida en la función del cerebelo o por alguna anomalía en las vías conductoras de los impulsos nerviosos hacia él. Sea cual sea el tipo de ataxia, son consideradas de gravedad, ya que al ser neurodegenerativas incapacitan a quienes la padecen. Los afectados mantienen intactas sus facultades mentales, pero sienten impotencia al ver disminuir sus capacidades, tanto del habla como de la movilidad. Existe cura para casos específicos que tienen que ver con deficiencias metabólicas, pero en líneas generales no se puede erradicar la enfermedad. Sin embargo, es posible ayudar a los pacientes a recibir tratamientos adecuados para lograr una mejor calidad de vida. Y eso es la ataxia, Y hoy es el Día Internacional de la Ataxia para que volteemos a ver esta enfermedad, para conocerla, para quienes no sabíamos nada de ella. Y, bueno, pues ayudar a los enfermos a tener una mejor calidad de vida. Día Internacional de la Ataxia, Pai.
1: Muy bien, y ataxia quiere decir como lugar de taxis.
0: Uh-huh.
1: Dice por acá, buenos días. Disculpe, ¿cuándo va a ser el desfile de la Marina y los helicópteros aquí en Veracruz? Hoy la señora Felicia, gracias. La señora Felicia, qué bueno que nos dice. El lunes se lo digo. Hola, hola, chicos guapos, Artemio y Fallo.
0: Hola.
1: Un bonito y lindo día.
0: Muchas gracias.
1: Siempre haciéndome mi día muy agradable y muy bonito con ustedes. ¿Qué tal, chicos? Y les invito a almorzar unos taquitos dorados con su salsita y su ensalada. A ver, aquí voy a acotar algo.
0: Acote.
1: ¿De pollo o de papa con chorizo? Por favor. Y una deliciosa sopita con una rica agua de limón de parte de Elena Magdalena.
0: Es que doña Elena, ya habíamos leído el mensaje, pero lo que pasa es que doña Elena ya corrigió, ya no era Ateneo, ahora sí es Artemio.
1: Artemio.
0: Ya puso mi nombre bien. Gracias, doña Elena. Elenita, no se preocupe, todo está bien. ¿Qué dice por acá? Oye, Lorenzo, el buen amigo Lorenzo del 7771, dice que una motocicleta chocó contra un autobús en el puente Allende, de norte a sur. Aún no hay servicio médico, fue grave el accidente. 771, el taxi de Lorenzo. Ah, pues a ver si pueden apoyar por ahí.
1: No, no entiendo dónde está esa foto de...
0: Pues mira, está el foto, está el foto, está la foto. Ahí se ve una humazón en la segunda foto, Fallo.
1: Ajá, ya vi.
0: Ya viste que es una humazón negra. Supongo que nuestro amigo Lorenzo quedó del otro lado del otro lado del puente, valga la expresión. Pero ya luego empezó a poner fotos de otra cosa, ¿va?
1: Sí, o sea, ni al caso.
0: Ah, lo que pasa es que está preparando otro reporte. Bueno, gracias, don Lorenzo, muy amable. Y a ver si autoridades pueden llegar ahí al puente, es puente Allende. Es la dirección norte a sur. Saludos y muchas gracias por
1: a ver si es cierto,
0: el reporte. ¿Y a poco de aquí se ve? No, se ve como que no. Hombre, ¿qué?
1: Hasta el chisme que no veo nada.
0: Eres medio cabo la manito. Oiga, le decíamos que hoy también, en un minuto, mi querido Fallo, Día Mundial del Farmacéutico.
1: El objetivo de esta celebración es el de promover y apoyar el papel que tienen estos profesionales en la prevención de enfermedades, promoción de la salud y seguimiento de tratamientos a nivel mundial. Esta organización no gubernamental agrupa diversas asociaciones como asociaciones de farmacólogos y farmacéutas de todo el mundo. Fue fundada el 25 de septiembre de 1912 en La Haya, o sea, Países Bajos, y hoy representa a más de 4 millones de profesionales. En 1914 vio interrumpidas sus labores debido al estallido de la Primera Guerra Mundial, reuniéndose nuevamente en 1922. Ay, perdón. Posteriormente debió realizar sus labores de manera irregular en distintas ciudades europeas hasta la llegada de la Guerra de 1939. Cuando cesaron sus funciones por un periodo de 7 años, luego continuaría trabajando por mejorar la salud global. Dicho hecho, adiós, amiguitos.
0: Bueno, pues ahí está el Día Mundial del Farmacéutico. Felicidades a todos los farmacéuticos que nos acompañan el día de hoy por ser su día. Y así llegamos a la parte final. Muchísimas gracias por habernos acompañado. Le invitamos a que nos acompañe. Mañana no vienes, ¿verdad, flaco?
1: Mañana
0: es sábado. Uy, qué envidia.
1: Correr semi desnudo a la playa.
0: ¿Te toca eso mañana?
1: Ah, pues lo hacemos.
0: Perfecto. Bueno, yo sí los espero a las 10 de la mañana en Buen Día el Show, mañana sábado, antes a las 8 completísimo. Y nos vamos y nos despedimos en el control de audio, la licenciada Montserrat Silo Serna. Gracias, Monse. Y de este lado, sus amigos.
1: Servidor Fallo no falla.
0: Yo soy Artemio Fernández Morales. También lo invitamos a que continúe en sintonía de XEU porque ya viene
1: La Tremenda Corte.
0: Y a la 1 de la tarde.
1: El noticiero de la U.
0: De la U.

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1: Buenas noches, secretario.
2: Buenas noches, señor juez. ¿Cómo sigue de salud?
3: Campana. Estoy comiendo como un salvaje.
2: ¿Y se siente fuerte?
3: Como un roble. ¿No me está viendo la musculatura?
2: No. Oiga, ¿seguro que la trajo?
3: ¿Qué cosa?
2: La musculatura.
3: ¿Cómo que si la traje?
2: Si no, se la habrá quedado en casa.
3: Póngase 20 pesos por esa pregunta. Y a ver qué caso tenemos hoy.
2: Una estafa.
3: ¿A quién estafaron?
2: A unos ganaderos.
3: Pues llámelo complicado en ese ganadericidio.
2: Enseguida, señor juez.
0: Luz María Nananina.
4: Aquí como todos los días.
0: Rudecindo Caldeiro y Escoviña.
5: ¡Presente!
0: José Candelario Tres Patines.
3: Bueno, vamos a ver qué les pasa a ustedes hoy.
6: ¿Qué Tres Patines no volvió a estafar, señor juez?
7: No empiece a discutir. Pero no es verdad.
3: Cállese la boca. Ustedes acusan de estafa a Tres Patines, ¿no es eso?
8: Sí, señor.
7: Pues oye el otro.
3: Oye el otro, nada, cállese la boca. Procedan a explicarme cómo tuvo lugar esa estafa.
8: Con mucho gusto y fina voluntad, doctor. Pero ante todo, quiero advertirle que Nananina y yo compramos una finca en la provincia de Camagüey y que ahora nos dedicamos a la cría de ganado.
3: ¿Y les va bien en ese negocio?
8: Bueno, doctora, vamos, hombre, aún no lo sabemos. Porque eso depende de cómo venga la cosecha de terneros, que ya usted sabe que son las matas que producen la fruta llamada bistec.
3: Entonces aún no saben qué tal les irá, ¿verdad?
8: No, porque la cría de ganado es un negocio a largo plazo, debido a que los terneros demoran mucho en crecer, doctor.
3: Uh-huh.
8: Si nuestra salvación sería encontrar algo que los hiciera crecer más a prisa.
7: Bueno, Rudecindo, pero... Pero si usted, por ejemplo, quiere que un ternero crezca enseguida, hay un sistema muy fácil.
8: ¿Cuál?
7: Póngale herradura de tacón alto y lo veré.
6: Oye, esto, ¿pero cómo le va a poner herradura de tacón alto a un ternero, chico? Ahora, ahorita usted va a pedir que las vacas se pelen a los Italian Boy.
7: No, señora, yo sé que las vacas no se pelan a los Italian Boy.
6: ¿Y cómo se pelan entonces?
7: A los Italian Boy.
6: Boy.
3: Bueno, dejen el pelado de las vacas. Entonces, Rudecindo, el inconveniente de ese negocio es lo mucho que demoran en crecer las reses, ¿no es eso?
8: Tú lo has dicho, sí.
3: ¿Qué porque, tú lo que sabes?
8: Digo, usted lo ha dicho, doctor, perdón. Porque ya usted sabe que el ternero primero se llama becerro, después añojo, después utrero y después novillo.
7: Exactamente, ¿eh? Sí, según va creciendo, tú sabes, va cambiando de nombre. Sobre eso, precisamente, yo hice una vez un pequeño verso, dado a la cuestión de la poesía que yo interpreto, ¿no?
3: Uh-huh.
7: Y bastante triste, por cierto, ¿no?
3: ¿De veras cómo decía ese verso?
7: El versito decía así, óyeme eso.
3: Sí,
7: dice, ternerito, ternerito que vives en Camagüey, me das pena, pobrecito. Pues, de acuerdo con la ley, cuando seas mayorcito, en lugar de ternerito habrá que decirte, güey.
3: ¿Y qué le importa?
7: La metamorfosis sí que va subiendo.
3: Sí. ¿Y qué le importa al ternero que le digan buey Tres Patines?
7: ¿Cómo no le va a importar, chico? A ver, que te digan buey a ti para que tú
3: veas. 10 pesos de multa por esa manera de razonar.
7: Pero es que...
3: Es que nada.
7: Bueno, sí, pero...
3: Eso no es manera de razonar, porque yo no he sido ternero nunca.
7: Ah, tú naciste buey viejo.
3: ¡No, señor! En fin, el negocio de criar reses es un negocio muy lento, ¿verdad?
6: Sí, señor juez, porque las reses no suelen tener más que una sola cría. Rara vez tienen dos.
7: No, Nananina, no hay ninguna res que tenga bibijagua, ¿comprende?
3: ¿Cómo bibijagua?
7: Que tenga...
3: Eso es a las matas. ¿Cómo le va a caer a una res bibijagua?
7: No, bibijagua, chico, dos...
3: Sí, sí.
7: ¿Eh?
3: Sí, sí.
7: No te ríes, chico.
3: No, si nadie se está riendo. Imagua.
7: Ajá, que tenga dos crías, imagua de eso,
6: chico. Pero, ¿cómo que no, chico? Hay vacas que han tenido dos terneros.
7: Sí, pero cuando una vaca tiene dos terneros, no se llama res.
6: ¿Y cómo se llama entonces?
7: Duplex.
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10: Son las 12:36.
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19: Son las 12:40.
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3: Yo nunca he oído eso, Tres Patines.
7: Bueno, porque eso es nuevo, chico. Eso lo aprendí yo en la finca de un amigo mío, que se dedica a criar ganado cebú, y tiene una clase de carne, chico.
3: ¿Quién? ¿El ganado cebú?
7: No, no, ese amigo mío.
3: Bueno, pero ven acá, esa carne es bovina.
7: No, ¿qué va a ser bovina, chico? Es una rubia platinada.
3: Momento,
7: ella.
3: Momento, pero Tres Patines. Esa carne es de falda.
7: ¿Cómo no? De falda, de blusa y de todo lo demás, chico. Sí.
3: Pero ven acá, usted está hablando de una mujer, ¿verdad?
7: ¿Y de qué voy a estar hablando yo, chico? ¿De una mate mango?
3: No.
7: Creo que es. Entonces, chico.
3: Pero es que aquí estamos hablando de la cría de reses, no de la cría de rubia.
7: Sí, pero es que mi amigo tiene también una cría de reses muy buena. En el lado de acá de la finca tiene la parte del ganado que no está criada aún, ¿no? Sino que se está criando. Y en el lado de allá Está la criada.
3: La parte criada.
7: No, no, la criada de la finca, que está muy linda, sí, también, la muchacha.
3: Cállase la boca, hágame el favor.
7: Ella, sí.
3: Se va a callar la boca, le voy a poner una multa.
7: Sí, ella de ojo oblicuo.
3: ¿Qué ojo oblicuo?
7: De sorprendido, sí, de cortina, ¿no?
3: Trigueña chinada.
7: Sí.
3: De ojos grandes,
7: raros. ¿Tú la conoces, chico?
3: ¿Cómo que voy a conocerla? Es lo que usted me está detallando. La criada de la finca. ¿No es esa?
7: Sí, la criada de la finca, sí.
3: Bueno, cállese la boca. Siga, Rudecindo, ese es el único problema que tiene usted, ¿verdad?
8: Bueno, doctor, otro problema es el que el ganado, ¿comprende? Se enferma de cualquier cosa. Sobre todo si bebe agua que esté contaminada.
3: ¿Y cómo se evita eso, Rudecindo?
8: Pues en los sitios donde el agua ofrezca peligro, hay que colocar un letrero que diga, ¡ojo, no beber aquí!
3: ¿Y eso para qué? ¿La vaca sabe leer?
8: Bueno, doctor, la mayoría no, ¿sí? Pero hay algunas que deletrean su poquito y se lo avisen a las otras, ¿comprende?
3: Bueno, señor. ¿Y qué hacen ustedes cuando una vaca se enferma?
6: Figúrese, señor juez, la curamos lo mejor que nosotros podemos, pero a veces ni nos enteramos siquiera.
7: Claro que no, chico. La verdad es que en el campo debían poner casa de socorro para la vaca, ¿no?
6: ¿Qué cosa? ¿Casa de socorro para las vacas?
7: Claro que sí. Sobre ese asunto, precisamente, tengo yo otro versito muy triste también, ¿no?
6: ¿Qué versito es ese?
7: Es uno que dice así, fíjate. Pobrecita la vaquita que cuando se siente mal no puede ir a un hospital a que le den su sopita o su caldo vegetal, sino que sigue solita comiéndose la hierbita que crece en el platanal. ¡Pobrecita! La vaquita que se ha ponido fatal.
6: Se ha ponido.
3: Mira, Tres Patines. No.
6: Estamos en un circo.
3: En primer lugar, no se dice...
6: ¡Qué relajo!
3: Sino puesto.
7: Bueno, chicos, da lo mismo, porque la vaca no lo sabe eso.
3: Hombre. All right, pero en segundo lugar, ¿por qué se ha puesto fatal? ¿La vaca no come hierba?
7: Hombre, cuando están sanas, sí, comen hierba, pero enférmate tú y que te pongan a comer malo, a ver qué te pasa.
3: 20 pesos más de multa.
7: ¿Pero por qué, chico? ¿Tú no puedes enfermarte?
3: Sí, pero lo que no puedes comer hierba.
7: ¿Qué, te lo tiene prohibido el médico?
3: ¡180 días! En fin, Rudecindo, ¿cómo fue la estafa esa?
8: Voy para arriba de usted.
3: Póngale 10 pesos de multa.

0: que nuestro negocio era vender ganado. Uh-huh. Y que aunque no teníamos mucho dinero todavía, ¿comprende?
1: Mucho dinero no. Usted mucho me ganado. Dijo a mí que no tenía mucho ganado.
0: Sí,
1: bueno, ganado. El dinero tampoco. Necesitaba porque estaban comencipiando a laborar en la finca.
2: Bueno, pero eso lo alto había para los embarques, ¿no?
1: Contradicción después.
0: Bueno, que yo les podía mandar 5, 6 o 7 reses. Sí, las podíamos mandar.
2: Perfectamente. ¿Y qué pasó?
0: Bueno, porque Tres Patines se fue y como a las 8 días, poco más o menos, recibimos un telegrama que aquí lo tengo precisamente, y que dice así.
2: A ver, léalo.
0: Rudecindo Caldeiro, finca El Toro Flaco, Camagüey. Remito plata ganado. Embarca 6 por terminal, 3 patines.
2: ¿Y qué? ¿Ustedes embarcaron las RS que pedía?
0: Sí, señor, las embarcamos por ferrocarril para que él las recogiera en la terminal como él pedía. Puesto que en el telegrama no decía que mandaba la plata del ganado.
2: Muy bien, ¿y qué más?
0: ¿Y más?
3: ¿Qué más? Que nosotros le mandamos la CRS, pero que muy descarado nos estafó, porque la plata del ganado todavía la estamos esperando.
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5: Son las 12 y 45 minutos.
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5: Son las 12 y 49 minutos.
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1: Porque, ¿pero qué plata de qué ganado? Si yo no tenía que mandarle a ustedes plata ninguna.
3: ¿Cómo que no? ¿Usted no recibió la 6 reses?
1: ¿Yo? No, señora, yo no ni me ocupé más de la reses para nada.
3: ¿Y quién la recibió entonces?
1: Ah, yo no sé.
2: ¿Cómo que no sabe?
1: No, no lo sé, pues me lo...

0: ¿Y ese telegrama que le mandó usted a Rudecindo?
1: Eso era por otra cosa, chico.
0: ¿Cómo por otra cosa?
1: Sí, mira, porque yo pensaba dedicarme a la compra-venta de ganado, pero cuando yo llegué a La Habana, me olvidé de eso, porque tenía un problema más importante de qué ocuparme.
0: ¿Qué problema era ese?
1: Bueno, era una regata de remo que se celebran todos los años entre 5 clubes muy distinguidos, ¿viste?
0: Sí.
1: Y yo tenía que entrenarme porque yo pertenezco a la tripulación de uno de ellos.
0: ¿De veras qué club son esos?
1: Bueno, son los cangrejos de Carraguao, los erizos de Llega y Pon, los tiburones de Pogolotti, los calamares de Pan con Timba y el club mío.
0: ¿Y cuál es el club suyo?
1: Los pulpos de Tamarindo.
0: ¿Los pulpos o las pulpas?
1: No, no, chicos, los pulpos. Pulpas son otra cosa, chicos.
0: Uh-huh. ¿Y qué? ¿Se celebraron la regata?
1: ¿Cómo no, chicos? Yo quisiera que tú verías, Vito. ¿Qué entusiasmo, chicos? Oye, los pollitos no se podían contener y besaban a los tunfiadores.
0: ¿Y qué? ¿A usted lo besaron muchos pollitos?
1: Bueno, ninguno, chicos, porque yo llegué en último lugar, tú sabes. La única que me besó a mí fue mamita.
0: Ah, vamos, su mamita sí lo besó.
1: Sí, la pobrecita, cuando supo que yo había llegado en último lugar, me dio un beso y me dijo, no te preocupes, hijito, que el año que viene te voy a alquilar una gasolinera para que le gane a todos los comebolacos.
0: ¿Y cómo va a ir usted a una regata de remos en una gasolinera?
1: Bueno, chicos, eso lo dijo ella para consolarme, tú sabes. Porque luego yo oí que le decía a otra socia de nuestro club, decía, el año que viene ya tú verás que hacemos mejor papel, porque voy a remar yo en lugar de mi hijo.
0: ¡No me diga! ¿Piensa tomar su lugar en la canoa?
1: En la... No, ¿qué canoa? Si esas regatas no son en canoa, chico.
0: ¿Y de qué son entonces?
1: Ah, son de barca pesquera, chico.
0: Ah, vamos, son regatas de barcas entonces.
1: Sí, regatas de barcas, chico.
0: ¿Y usted siempre llega en último lugar?
1: Bueno, en una regata que hubo hace poco en Guanabo, mi barca llegó en segundo lugar.
0: ¿Y cuáles barcas competían?
1: Bueno, competían dos nada más.
0: No me diga.
1: Sí.
0: ¿Y la de usted llegó en segundo lugar?
1: Segundo lugar, sí. La otra no ganó, óyeme, por una nariz, chico.
0: ¿Por unos centímetros entonces?
1: No. ¿Qué? Por un kilómetro y medio, chico.
0: ¿En qué quedamos? ¿No dice que le ganaron por una nariz?
1: Sí, pero por una nariz como la de Gironella. Una cosa así. Abundante.
0: Bueno, ¿pero qué tiene que ver todo eso con el telegrama?
1: Bueno, chicos, porque resulta que en esa regata había 5 premios.
0: Uh-huh.
1: Y el quinto premio, que era el que me correspondía a mí por llegar el último, era un remo chiquito de plata, del tamaño de una cucharita, una cosita así.
0: ¿Y eso fue lo que ganó usted?
1: Sí, chico. Entonces yo pensé que a Rudecindo le gustaría saber que yo hubiera ganado ese premio.
0: Uh-huh.
1: Y le puse un telegrama que decía así, remito plata ganado. O sea, que había ganado un remito de plata.
2: Bendito Dios, pero óigame, en este telegrama dice después, embarca 6 por terminal. ¿No era que embarcaba 6 reses por ferrocarril?
1: No, Rudecindo,
2: no,
1: chico, lo que dice ahí es remito plata ganado en barca 6. O sea, en la barca 6, porque la barca mía es la número 6, ¿no?
3: ¿Y cómo va a ser la número 6 si no compitieron nada más que 5?
1: Bueno, eso no importa. Sean la que sean, a la barca mía, como llega siempre en último lugar, siempre le ponen el número 6.
3: ¿Y esto por qué?
1: Porque en los terminales el número 6 es jicotea.
0: ¡No me diga! Por eso le ponen ese número.
1: Claro, chico, y por eso yo le puse a Rudecindo en barca 6 por terminal, para que supiera... ¿Por qué mi barca era la número 6?
2: Y tu Dios, señor juez, hágame el favor.
0: Calma, Rudecindo, no me diga nada. En fin, Tres Patines, usted no recibió ese rece, naturalmente.
1: No, chico,
0: ¿verdad?
1: Yo estaba en el asunto de la regata, ¿comprende?
0: ¿Y qué? ¿Ya su mamita se está entrenando para remar el año que viene?
1: No sé, chico, ¿tú puedes creer que yo hace un montón de tiempo que no la veo, chico?
0: No va por su casa.
1: ¿Qué va, chico? Se pasa el día metido en el matadero.
0: ¿Eh? ¿Con que en el matadero? No, escriba ahí, secretario.
4: Venga la sentencia.
0: El cuento no estaba mal y vino bien preparado, pero usted se ha denunciado con esa frase final. Pues por ese matadero a donde va su mamita va a pasarse un año entero encerrado en la lomita.
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6: Son las 12:54.

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1: Mediodía le comentaremos, el Orfis detecta 52 observaciones a Grupo Más, señala incumplimientos en Veracruz y en Medellín de Bravo.
2: Que cumpla o que se vaya, dice la alcaldesa de Veracruz, que espera resultados de esta auditoría a Grupo Más.
1: ¿Cuándo se podría registrar el primer frente frío? Le comentaremos lo que ha dicho Protección Civil de Veracruz.
2: También le comentaremos esto que ocurrió en Ocosingo, Chiapas, una pareja muere en la hoguera, acusada de practicar brujería.
1: Cambios en el hospital regional de aquí de Veracruz. Hay nuevo director y llega con crisis encima y madres en alerta.
2: Y Roberto Ramos Alor, titular de IMSS Bienestar, evita decir si seguirá al frente de esta dependencia.
1: Y en los deportes, Jared Álvarez.
3: Muchas gracias, licenciadas, y muy buenas tardes. Hoy en los deportes hablaremos del fútbol mexicano, porque la selección azteca cerró preparación para su duelo ante Colombia. Además, hoy inicia la jornada 10 de la Liga MX. En el fútbol internacional, el Manchester City es declarado culpable de más de 100 irregularidades financieras. En el fútbol local, Piratas de Veracruz perdió ante Mineros y escucharemos al técnico del equipo. Y en más deportes, los Atlanta Falcons vencieron a los Empacadores de Green Bay en el inicio de la semana 3 de la NFL. Toda esta y más información en la sección deportiva.
4: Buenas tardes, hoy es viernes, viernes 25 de septiembre del año 2026. Es la 1:02 p.m. y desde el estudio Fernando Paso Sosa de XEU presentamos el Noticiero de la U. Quedan con ustedes las periodistas Betty Zabaleta y Olivia Pérez.
1: Gracias, Artemio Fernández. Olivia Pérez, muy buenas tardes.
2: ¿Qué tal, Betty? Buenas tardes. Un gusto saludar a todos.
1: Saludamos a la audiencia de XEU y nos están, enseguida vamos a entablar ya la comunicación sobre el pronóstico, pero nos están informando el señor Lorenzo del taxi 7771. Acaba de suceder un accidente, una motocicleta quedó incrustada detrás de un autobús subiendo el puente de norte a sur para Allende. Todavía no hay servicio médico, parece que pudiera ser grave el accidente. Nos está reportando el señor Lorenzo del taxi 7771, manejen con precaución. Y vamos ahora sí a saludar al meteorólogo del Centro Hidrometeorológico Regional de Boca del Río, Roberto Zapata. ¿Qué tal, Roberto? Adelante con el pronóstico del tiempo. Muy buenas tardes.
5: Hola, Betty, Olivia, amigos de la XEU, muy buenas tardes. Un gusto saludarles. Y pues bueno, actualizando la información meteorológica, ya tenemos condiciones de cielo nublado prácticamente en la mayor parte del territorio veracruzano. Solo algunas porciones aquí de la costa central y de la cuenca del río Papaloapan es donde se observan cielos despejados a medio nublado. Estamos previendo para este viernes, como lo mencionábamos por la mañana, Betty y Olivia, condiciones para precipitaciones intensas de manera puntual, principalmente en cuencas del Papaloapan, del Coatzacoalcos y del Tonalá. Y no descartamos también algún evento de esta intensidad hacia la cuenca del río Pánuco en la zona norte del estado. En zonas montañosas del norte y aquí en la cuenca media y alta del Jamapa-Cotaxtla también pudiéramos tener lluvias entre los 25-50 milímetros, algunos eventos de manera más dispersa, ligeramente superior a los 25 milímetros, y en el resto del estado, pues bueno, con precipitaciones entre los 5-25 milímetros. Para el día de mañana, condiciones muy similares en cuanto a precipitaciones, principalmente en la zona sur del estado, y ya sería para el día domingo cuando tengamos una ligera disminución en los acumulados de lluvia aquí en la entidad. pudiéramos tener para el día domingo algunos eventos puntuales entre los 50 y 75 milímetros todavía en la zona sur de la entidad. Y ya específicamente aquí para la conurbación, pues bueno, durante esta noche a la mañana del día sábado pudiéramos tener la presencia de chubascos con acumulados, como les mencionaba, entre los 5 y 25 milímetros. Quizás pudiéramos tener también de manera más dispersa alguna lluvia que pudiera superar los 25 milímetros aquí en la costa central. Para el día de sábado, para domingo, también condiciones para chubascos, 5 a 25 milímetros. Y ya sería hacia el día lunes cuando quizás tengamos precipitaciones un poco más significativas aquí en la costa central, pero pues bueno, ya lo estaremos detallando en las siguientes intervenciones. Las temperaturas máximas reportadas ya este mediodía, la zona de Jalapa ya alcanzó los 24.5 grados Celsius, Orizaba ya reportó una máxima de 26 grados, Coatzacoalcos de 32 grados Celsius y el puerto de Veracruz también ya alcanzó una máxima de 32 grados. Actualmente aquí en la conurbación tenemos una temperatura ambiente de 31 grados Celsius, una humedad relativa del 68%, un índice de calor que oscila alrededor de los 36, 37 grados, un viento del noreste de apenas 20 kilómetros por hora. Y pues bueno, en cuanto a temperaturas, también como lo mencionábamos, para el día de mañana posiblemente valores muy similares en gran parte del estado, y ya sería a partir del día domingo cuando quizás incrementen 1 o 2 grados los valores máximos de temperatura, así que muy atentos y pendientes. Y por último, el viento seguirá dominando de componente norte en la mayor parte de la entidad, velocidades entre los 20 y 30 kilómetros por hora, posiblemente con alguna racha mayor en zonas de tormenta, así que atentos y pendientes a las actualizaciones de lo que vaya emitiendo la Comisión Nacional del Agua. El reporte, Betty Olivia, no sé si tengan algún comentario.
1: No, Roberto, muchísimas gracias por lo que nos ha comentado esta tarde para nosotros. Nos dio gusto saludarle, que tenga excelente día.
5: Igualmente, excelente tarde para todos.
4: Es la 1:07 en XEU.
1: Enseguida comentaremos el resumen del pronóstico del tiempo.
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1: Este mediodía aquí en el puerto de Veracruz está registrando esta temperatura, 32 grados, 68% el porcentaje de humedad, el índice de calor de 36 a 37 grados Celsius. Tenemos vientos del noreste de 20 kilómetros por hora. El resto de la tarde estará del norte noreste de 20 a 30 kilómetros por hora, rachas en zona de tormenta. Y en cuanto a la situación de lluvias, podría haber lluvias muy intensas hacia la región de Papaloapan, Coatzacoalcos y Tonalá, y en la región de Pánuco, con posibles acumulados pues de 25 a 50 milímetros, también hacia la región de Jamapa, Cotaxla. Aquí en la región de costa, en la costa de Veracruz, pudiéramos tener de esta noche a primeras horas de mañana lluvias con estos acumulados que le estamos mencionando. También de la noche del sábado hacia el domingo, de igual manera, pudieran registrarse precipitaciones con acumulados de 5 a 25 milímetros. Y ya el lunes pudiera haber también pues lluvias más importantes que iremos actualizando conforme se va actualizando el pronóstico del tiempo. Según lo que nos están indicando estas vaguadas que les están dando vigilancia, seguimiento y por supuesto el alto contenido de humedad, las aportaciones de los océanos que pues están combinándose con estos factores para que tengamos esta posibilidad de lluvias con los mayores acumulados hacia el sur del estado y norte de la entidad veracruzana. Y pues esto es lo que nos están indicando en Coatzacoalcos este mediodía, para quienes nos están preguntando, temperatura de 32 grados Celsius y en Jalapa 24 grados Celsius. Olivia, ¿tienes temperaturas en otras ciudades?
2: Así es, Betty, en Tierra Blanca reportan 31 grados, en Cancún están a 32 grados, Monterrey a 31, Tijuana a 27 y la Ciudad de México a 23 grados Celsius. 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
4: Es la 1:12 p.m. en XEU Noticias.
1: Nos dicen que ya reabrieron el puente Allende, que ya se está dando por parte de elementos de tránsito la vialidad por el accidente que nos habían reportado. Y de hecho, Mar Jiménez, lo que nos comenta es que no hay paso en el puente Allende de norte a sur, están desviando hacia el puente Chueco Jiménez, y es que dice que está tan empinado que los camiones casi se van de regreso, les cuesta trabajo subir y se puede ocasionar otro accidente. Además de el accidente que ya hubo, eso es lo que nos están compartiendo, porque nos hablaban de este accidente de una motocicleta subiendo el puente de norte a sur para Allende. Y bueno, pues ahí lo que nos están comentando.
2: Incluso también nos reportan de Protección Civil que sí está una unidad de otra ambulancia ajena a Protección Civil que está atendiendo a la persona lesionada.
1: Al motociclista.
2: Sí.
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4: Es la 1:15 p.m. en XEU, viernes 25 de septiembre del año 2026. Continuamos en el noticiero de la U.
1: Protección Civil está emitiendo un aviso especial por lluvias. Es un aviso que está emitiendo por una vaguada. Y vamos a escuchar al meteorólogo de Protección Civil, Emanuel Gómez.
14: Ahora, ¿qué es lo que estamos previendo para este fin de semana? Y recordarles que desde el pasado miércoles pues tenemos activo un aviso especial, precisamente por una vaguada que se ha establecido frente a las costas de Veracruz y que va a persistir durante esta jornada y hacia los días sábado y domingo. En el mapa del día viernes, aquí se observa, pues está una vaguada con eje frente a las costas de Veracruz. Existe también un centro de baja presión sobre la sonda de Campeche. En esta L, pues es una perturbación tropical que ya se ha desarrollado al sur de las costas de Guatemala con una probabilidad media y alta para que pueda convertirse en un ciclón tropical con nombre mientras se desplaza, pues de manera paralela a costas del Pacífico mexicano. Y también se observa un frente que durante esta tarde pues podría mostrar características de estacionario sobre la región centro y noreste del Golfo de México. Así es que pues derivado de la vaguada, de la presencia de este centro de baja presión y de este frente, pues es que tendremos hoy condiciones pues favorables para lluvias en gran parte del estado de Veracruz. También tenemos una onda tropical que pues está analizado su eje frente a las costas de Nicaragua. El día sábado vemos que esta perturbación tropical sigue desplazándose de manera paralela a costas del Pacífico mexicano, probablemente con mayor probabilidad para su desarrollo tropical, con aparente centro o centrada al sur de las costas de Oaxaca, y una onda tropical que estaría cruzando la zona de Honduras, de Nicaragua y probablemente El Salvador. El frente, pues ya como estacionario desde la zona de Bahamas, la porción oeste de Cuba y también hacia el norte de la península de Yucatán. La vaguada pues va a persistir sobre el suroeste del Golfo de México y hacia el día domingo, pues este sistema frontal ya alejándose totalmente del Golfo de México, la vaguada tiende a debilitarse sobre el suroeste del mismo Golfo y la perturbación tropical en seguimiento, pues probablemente ganando mayor organización y quizás ya sea el día domingo o lunes, pues estemos hablando de un nuevo ciclón tropical con nombre que se estaría desplazando de manera paralela a costas del Pacífico mexicano. Entonces, como estos sistemas tienden a alejarse, pues también el potencial de lluvias estaría disminuyendo a partir de la tarde-noche del domingo de manera gradual y probablemente siendo más notable a inicios de la próxima semana. Esto sería el comportamiento de los sistemas para este fin de semana y que tendrían una influencia significativa tanto en el comportamiento de las lluvias principalmente y que es la razón principal por la cual pues tenemos activo un aviso especial desde el pasado miércoles. Actualmente se encuentra pues activo, lo recomendamos consultarlo, se encuentra en nuestras fuentes oficiales. De manera general, pues bueno, esperamos condiciones para lluvias durante todo este fin de semana, con lluvias más importantes tanto en la zona norte del estado de Veracruz, en algunas áreas de la montaña, pero principalmente hacia las cuencas del Jamapa-Cotaxla y también en toda la zona sur del estado de Veracruz.
4: Es la 1:19 p.m. en XEU.
2: Ahí los detalles que ha brindado el meteorólogo Manuel Gómez de la Secretaría Estatal de Protección Civil. Y también se refirió a que va a seguir o va a haber viento del norte, de dirección norte, no como tal un evento, pero sí viento de dirección norte. Pero pues el ambiente seguirá bochornoso en las tardes.
14: Por otra parte, El viento, al menos entre hoy y mañana, se va a mantener de dirección norte, noreste, en costas veracruzanas, velocidades de 20 a 35 kilómetros por hora en costas, con rachas variables en zonas de tormenta. Y en cuanto al comportamiento de la temperatura, que pues como podrán notar, no se observa una gran variación en los colores. Entonces, pues prácticamente va a mantenerse un ambiente cálido y bochornoso hacia el mediodía, primeras horas de la tarde, para las zonas de costa y llanura, que de manera general en zonas de costa podrían rondar entre los 30, 32 grados Celsius, zonas más cálidas hacia la Huasteca, en algunas áreas del Papaloapan, con valores máximos entre los 31 a 33 grados Celsius, y aquí en las regiones de montaña, tanto Orizaba como Jalapa, las temperaturas máximas podrían rondar entre los 25 27 grados Celsius. Entonces es lo que estamos previendo para este fin de semana. Y como resultado de este análisis, pues es que les comentaba, se mantiene activo un aviso especial, en el cual estamos indicando que hoy viernes, pues las lluvias de mayor importancia que podrían presentar acumulados del orden de los 50 a 70 milímetros, principalmente en las llanuras del centro, especialmente en las cuencas del Jamapacotaxtla, y también en la zona sur, desde el Papaloapan, Coatzacoalcos, Tonalá, incluyendo la región de los Tuxtlas, entre los 20 a 50 milímetros en el Pánuco, del Pánuco al Cazones, y de 5 a 20 milímetros en el resto de la entidad veracruzana. Sábado y domingo el potencial de lluvias ligeramente menor, pero aún así significativo, con probables puntuales de 20 a 50 milímetros, tanto en las llanuras del centro como en la zona sur, y entre los 5 a 20 milímetros en el resto de la entidad veracruzana, siendo probable que a inicios de la próxima semana pues disminuya el potencial de lluvias de manera notable. Claro, no descartaríamos algunos eventos aislados.
4: Es la 1:21 p.m. en XEU.
1: ¿Y cuál es el pronóstico para la próxima semana? Escuchemos lo que dijo el meteorólogo de Protección Civil, Emanuel Gómez.
14: O sea, para la próxima semana no se observan en este mapa pronóstico que algún sistema frontal, algún frente frío, pudiera cruzar tanto el Golfo de México, pero sobre todo la vertiente oriental. Más sin embargo, sí se observa que un frente frío podría ir avanzando sobre la región centro-sur de los Estados Unidos, y que probablemente hacia el próximo fin de semana, estaríamos hablando ya del sábado, sábado 3, domingo 4 de octubre, pues probablemente tendríamos la aproximación o llegada de un sistema frontal, tanto al Golfo de México como a la vertiente oriental, y que eso pues se va a ver reflejado principalmente en un probable incremento en el potencial de lluvias. Sí, ahora en estas animaciones, ambas animaciones, pues estamos observando en la parte izquierda, donde se observa todo el territorio nacional, pues principalmente el comportamiento de ese probable ciclón tropical que se estaría desplazando de manera paralela a costas del Pacífico mexicano.
4: Es la 1:22 p.m. en XEU.
2: Ahí lo que reportó el meteorólogo Emanuel Gómez, y también precisó el meteorólogo Federico Acevedo de la Secretaría Estatal de Protección Civil cuándo podría pues surgir el primer frente frío y qué efectos podría dejar.
15: Sí, yo únicamente les comento porque las personas nos han estado preguntando que cuándo los frentes fríos, y ya se maneja por ahí que hay un frente frío. Miren, ese es el primer pronóstico que nosotros tenemos así como que un poco de certidumbre de que podría ocurrir, y esto todavía lo vamos a ver porque es hasta el 5 de octubre. El 5 de octubre los dos modelos pues más confiables, el europeo y el americano, pues está indicando que posiblemente para entonces una masa de aire que parece ser, podría ser de origen ártico, ya estaría impulsando a un frente frío pues hacia lo que es el Golfo de México. Lo dejo hasta ahí porque posterior a esta fecha, de hecho ni está más de 7 días esto, pero después de esta fecha no sabemos si la masa fría se desplaza hacia el oriente y no entra en el frente como aparentemente se ve que podría iniciar. Pero en principio podría haber un escenario de norte pues para el día del 5 al 6 de octubre. Así es que no lo tomen como algo seguro, insisto, es a largo plazo, pero en principio también estamos viendo que es la primera ocasión que los modelos ya nos dan una masa bien definida, una masa de aire frío bien definida. Insisto, no está todo dicho, pero bueno, ese es el escenario que tenemos por el momento.
4: Es la 1:24 p.m. en XEU.
1: Bueno, faltan varios días, más de una semana falta para estar actualizando el pronóstico del tiempo. Como ya ha dicho el meteorólogo Federico Acevedo, en este pronóstico extendido, posiblemente este sistema frontal, este frente frío, pero hasta el 5 o 6 de octubre. Pero antes, este próximo martes puede haber surada hacia las regiones que ya conocemos.
14: Sí, y de este lado, pues se observa que al menos entre lunes, martes, miércoles, el viento sería de componente sur, sureste en gran parte del litoral veracruzano, y que probablemente se estaría desarrollando un evento de surada, como lo podemos notar en esta animación pronóstico, en donde se observan tono amarillo a naranja. Es en donde las rachas de este viento del sur serían más importantes. En primera instancia estamos estimando rachas que pudieran rondar 50 a 70 kilómetros por hora, tanto en la costa norte de Veracruz, la región de los Tuxtlas, pero también hacia la zona de Jesús Carranza y Acayucan. Esto podría ocurrir probablemente hacia la tarde-noche de martes y también hacia el día miércoles. ¿Por qué estaría ocurriendo? Bueno, pues principalmente por el desplazamiento de esta baja que se observa que cruza la Baja California Sur, aquí en inicios de la animación, pues corresponde al comportamiento del polo, que actualmente es un huracán mayor de categoría E5, al cruzar la península de Yucatán, pero sobre todo internarse sobre el noroeste del territorio nacional, se estaría debilitando rápidamente. Esta baja remanente se estaría desplazando hacia el norte de nuestro país y sur de los Estados Unidos. Entonces, pues bueno, esto va a estar en función, el comportamiento de este sistema de baja va a estar favoreciendo, probablemente pues estaría favoreciendo un evento de surada en diversos puntos del estado de Veracruz, lo que podría implicar que el ambiente diurno pues sea caluroso, ¿sí? Probablemente entre inicios y mediados de la próxima semana. Aquí estamos en estos mapas y observamos el comportamiento del viento en la zona costera central, específicamente en el puerto de Veracruz, en kilómetros por hora, y pues prácticamente en la costa central estamos observando que las rachas pues estarían entre los 30 kilómetros por hora aproximadamente, ¿sí? Sin embargo, este es un pronóstico para el comportamiento de las rachas del viento en la zona de Jesús Carranza, y en donde se observa una notable intensificación a partir del día 29, martes 29, se intensifica el viento del sur en la zona de Jesús Carranza, la cuenca baja del Coatzacoalcos, cuando podría alcanzar rachas que podrían estar oscilando entre los 50 a 70 kilómetros por hora. Y que si este pronóstico es persistente y se cumple, pues estaría favoreciendo un incremento en los valores de temperatura máxima. ¿Qué va a pasar con el potencial de lluvias? Pues al menos durante los días lunes, martes y miércoles, de acuerdo con el modelo GFS, se observaría baja probabilidad de lluvias, principalmente sobre zonas de costa y llanura, sin descartar algunos eventos aislados sobre regiones de montaña, principalmente hacia mediados de semana. Y a partir del jueves, viernes y sobre todo hacia el fin de semana, pues el potencial de lluvias podría ir incrementando. Y la anomalía de lluvia, que es la lluvia que se estaría registrando hasta el próximo viernes E2, pues espera en tonos verdes que pueda catalogarse, ubicarse por arriba de sus valores normales, pues en gran parte de nuestro país, pero también hacia las regiones de montaña y la porción sur, en un tono claro hacia un tono amarillo, pues con lluvias dentro o por debajo de sus valores normales.
4: Es la 1:28 p.m. en XEU.
2: Y por esta surada, pues se incrementarían las temperaturas, precisó Emanuel Gómez.
14: Ahora sí llegamos al comportamiento de temperaturas máximas para la próxima semana. Como lo podrán notar en el mapa, pues se observan entre lunes, martes y hacia el día miércoles, cada día valores de temperatura más elevados y que podrían responder directamente a ese probable evento de surada que tendríamos en distintos puntos del estado de Veracruz, previendo temperaturas máximas que podrían alcanzar los siguientes valores: en la zona de la Huasteca de 37 a 40 grados Celsius, en la costa norte desde Tamiagua, Tuxpan, Tecolutla de 35 a 37, en la región montañosa central, Jalapa, Orizaba, Córdoba de 27 a 30, costas y llanuras del centro hacia el Jamapa-Cotaxtla estarían oscilando entre los 36 a 39 para la zona de costa, entre los 34 a 36 y finalmente en la zona sur de 36 a 40 grados Celsius, sin descartar que en algunas zonas pudieran presentarse temperaturas máximas con valores mayores a estos rangos pronosticados. ¿Y qué esperamos en cuanto al comportamiento de las temperaturas mínimas? Bueno, pues se va a mantener un ambiente templado de manera general durante las noches y madrugadas en zonas de costa y llanura, solo en regiones de montaña con un ambiente fresco a relativamente frío, y este principalmente hacia las zonas de mayor elevación. Así es que lo importante sería las temperaturas máximas que se estarían registrando durante los días lunes, martes y miércoles de la próxima semana.
4: Es la 1:30 p.m. en XEU.
1: Esto dijo el meteorólogo de Protección Civil, Emanuel Gómez, durante la conferencia de prensa que dan cada viernes en el Comité de Meteorología allá en Jalapa. Y ya nos están reiterando, Rafa, muchas gracias, nos ha enviado su video de que va ahí en el puente Allende y que pues ya está totalmente despejado. Totalmente abierto en estos momentos el puente Allende luego de que hubo un accidente. También José Nicolás nos ha dicho ya que ya está abierto, ya hay paso en el puente Allende. Muchísimas gracias por reportarnos. Y dice la señora Rodríguez de la colonia Zaragoza, hace tiempo se decía que en el cordonazo de San Francisco, que se celebra el 4 de octubre, pues iniciaba la temporada de frentes fríos. Eso es lo que nos está compartiendo. Muchísimas gracias. Y para solicitar, dice, el apoyo, porque reportan un árbol seco que está a punto de caer. Está en 2 de abril entre Bolívar y Freire. Alberto García nos está compartiendo también una fotografía de este árbol seco. Vamos a la pausa.
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4: Hoy es viernes 25 de septiembre del año 2026. 1:33 p.m. Continuamos en el noticiero de la U.
1: Y vamos a comentarle, en la mañanera se habló del despido del delegado de la Fiscalía General de la República en Guanajuato. Esto porque se acuerda usted que anunciaron con bombo y platillo que se había hecho un mega decomiso de huachicol, 59 millones de litros, de, según dijeron, de huachicol, pero resultó que pues que no, que al parecer la empresa presentó algunos oficios de que sí tenía permisos y que no era propiamente huachicol, que no era algo ilegal. Y entonces despidieron al delegado de la Fiscalía General de la República. Ya se sabía y hoy en la mañanera lo reconfirmó el secretario de Seguridad, Omar García Harfuch, Vamos a escuchar lo que dijo en su momento en la mañanera de hoy. Despiden a delegado de la Fiscalía General de la República en Guanajuato.
3: Dio dos semanas antes y me parece que fueron dos o tres acciones, como lo dijo la señora presidenta, no fue una acción ni de la Defendo, que es quien lleva estos casos, todos los casos relevantes que hemos presentado aquí, que donde hay detenidos, aseguramientos, son Defendo, de la Fiscalía de Hidrocarburos. Esta fue de la delegación, con informes también de la Policía Estatal, y es cuando se da a conocer, lo da a conocer la delegación con la Policía Estatal allá. Es cuando la Fiscalía encuentra ciertas observaciones, decide atraerlo y es cuando ya van a tener los resultados finales, pero ya de FEMDO, de quien debe de investigar estos casos.
5: Secretario, si me permite, ya que está usted en el uso de la palabra, ¿por qué si no había la información necesaria o no estaba amarrada esta investigación, participaron las fuerzas federales en este operativo?
3: Participa la Fuerza Federal, participa la delegación de FGR, porque ahí se inicia la investigación con informes de la Policía Estatal.
5: Pero hasta este momento no se ha podido comprobar que se trate de huachicol.
3: No, por eso lo jaló quien lo debe de investigar, que es FEMDO y la Dirección de Hidrocarburos.
5: Ahora, que nos confirmaran si ya fue destituido el delegado de la Fiscalía en el estado de Guanajuato, Juan Francisco Vera.
3: Fue destituido porque la Fiscal General de la República, bueno, más bien, y el equipo de la Fiscal General de la República encontró ciertas anomalías en este operativo, como lo que usted comenta, que fue dos semanas antes y se informa también dos semanas después, sin haber verificado todo absolutamente. Entonces, ahorita lo que está haciendo la Fiscalía General de la República es verificar desde el primer aseguramiento toda la documentación que ya entregaron las empresas para verificar si hay alguna anomalía o no.
5: Están bajo investigación el fiscal del estado y el propio secretario de seguridad de Guanajuato.
3: No tenemos indicios que haya, no preguntaría a FGR, pero hasta dónde sé, no.
4: Es la 1:36 en XEU.
2: Es lo que dijo el titular de seguridad, Omar García Harfuch, y la presidenta recalcó que este caso de un supuesto megadecomiso estuvo a cargo de la delegación de la Fiscalía General de la República en Guanajuato.
6: Todo el operativo, el aseguramiento de esta instalación, la apertura de todo el procedimiento vino de la delegación de la Fiscalía General de la República en el estado de Guanajuato. Esa delegación no intervino delincuencia organizada ni ninguna otra fiscalía central, sino la Fiscalía General de la República, que tiene delegaciones en las 32 entidades, y particularmente fue esta delegación. La investigación, de acuerdo con ese delegado, tuvo que ver con entradas y salidas y seguimiento de algunas pipas que entraban a este lugar, que no necesariamente tenían toda la documentación. Ahí intervino también la Policía Estatal del estado de Guanajuato. Incluso quien da el primer comunicado es el secretario de Seguridad del estado de Guanajuato. La Fiscalía General de la República, ese mismo día que estábamos en Guanajuato, nos informa de esto y nos dice que va a continuar la investigación.
4: Es la 1:37 en XEU.
1: Es lo que se dijo en la mañanera la presidenta Claudia Sheinbaum. Y vamos con este reporte. Alexandra Bursch, adelante.
7: Gracias, Betty. Olivia, buena tarde. Pues informar que el órgano de fiscalización superior del estado de Veracruz, el ORFIS, detectó 52 observaciones en la auditoría practicada al Grupo Metropolitano de Agua y Saneamiento, el Grupo MAS, concesionaria de los servicios de agua y saneamiento en el municipio de Veracruz y de Medellín de Bravo. La auditora general del organismo, Delia González Cobos, dio a conocer que los resultados fueron entregados este viernes al Congreso de Veracruz y señaló que la empresa incumplió algunas de las obligaciones establecidas en su título de concesión. Entre los principales señalamientos se encuentran la falta de cumplimiento de obligaciones relacionadas con un fideicomiso de garantía, inversiones en infraestructura, mantenimiento de instalaciones y documentación para acreditar el acuerdo de esta auditoría. Y bueno, de acuerdo con el informe, de las 52 observaciones, 45 corresponden a aspectos técnicos vinculados con obra e infraestructura, 3 son financieras y 4 están relacionadas con legalidad. El ORFIS documentó deficiencias en el mantenimiento de distintas instalaciones, entre ellas plantas de tratamiento donde se encontraron problemas con desprendimientos de pintura, oxidación, maleza, encharcamientos y equipos fuera de operación. En una de las instalaciones revisadas también se identificaron módulos con agua estancada, vegetación, hundimientos en vialidades y falta de señalización. Al momento de la inspección, la planta se encontraba en proceso de rehabilitación y fuera de servicio, y la auditora sostuvo que la revisión permitió confirmar incumplimientos respecto de las obligaciones contempladas en el título de concesión. Y es que el título de concesión está incumpliéndose, es lo que informó, y es que en el apartado financiero el Orfis detectó también una diferencia de 20,750,773 pesos entre las contraprestaciones por arrendamiento que debían cubrirse al Instituto Metropolitano del Agua y los pagos que fueron acreditados durante los ejercicios revisados. El organismo también encontró transferencias realizadas mediante un contrato bancario registrado a nombre de Acción e Infraestructuras México, aunque la cuenta correspondía a Grupo Más. Y según el informe, la documentación presentada no fue suficiente para aclarar esa relación. Y otro de los puntos señalados fue la trazabilidad de los recursos obtenidos mediante el cobro del servicio, debido a que el Orfis no pudo verificar de manera integral el recorrido del dinero desde su recaudación hasta su administración y destino en los fideicomisos. La auditora incluyó la revisión de las obligaciones relacionadas con la calidad del agua para consumo humano, y en este rubro el Orfis señaló que Grupo Más no presentó evidencia documental suficiente para acreditar de manera continua y anual el cumplimiento de esta obligación durante los años 2022, 2023, 2024 y 2025. El título de concesión establece que la empresa debe garantizar que el agua cumpla con las normas sanitarias correspondientes y obtener anualmente el certificado de calidad del agua para consumo humano. Y aunque la concesionaria presentó argumentos y documentación durante el proceso de solventación, el organismo fiscalizador mantuvo los señalamientos al considerar que las pruebas aportadas no acreditaron completamente el cumplimiento de las obligaciones revisadas. Y finalmente, también la auditora fue cuestionada sobre si se podría retirar la concesión al Grupo Más, y ella señaló que no corresponde al Orfis, sino al Congreso de Veracruz. Pues es la información, el Orfis da a conocer la auditoría realizada al Grupo Más y se detecta que está incumpliendo en los municipios de Veracruz y de Medellín de Bravo, en donde presta el servicio. Todos los detalles y el informe completo lo pueden encontrar en nuestro sitio de internet en xcu.mx, en la sección Veracruz. Ahí está toda la información. Es el reporte. Buena tarde.
4: Es la 1:42 en XEU.
2: Al respecto, se pronunció la alcaldesa de Veracruz, Rosa María Hernández Espejo. Le tendremos los detalles al regreso de la pausa.
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5: Es la 1:44 en XEU. Hoy es viernes 25 de septiembre del año 2026. Continuamos en el noticiero de la U.
6: Pues luego de que se dio a conocer de parte del Orfis los resultados de esta auditoría a el Grupo Más, esto dijo la alcaldesa de Veracruz, Rosa María Hernández Espejo.
7: Bueno, estamos esperando también con muchas ansias ese informe, porque pues a nosotros nos va a servir para analizar.

0: el Orfis. No, nada más nos notificó que iba a iniciar la auditoría y ahorita, bueno, pues sabemos que va a entregar el informe, pediremos al Congreso que nos manden el informe, porque nosotros solicitamos al Orfis el informe y nos contestó que lo iba a hacer al Congreso, que nos esperamos. Entonces estamos esperando que el Congreso nos informe ahora y analizar también la auditoría. Esperemos que sí haya, que la hayan hecho, pues realmente como nosotros esperamos, ¿no?
1: ¿Qué periodo de revisión comprende la auditoría, alcaldesa?
0: El año 2024 y 2025, son dos periodos.
2: ¿Podría tener mayor injerencia el Congreso local con base a estos datos que se le otorga a través del Orfis?
0: Bueno, el Congreso lo que está haciendo es lo que nosotros le solicitamos y darse por enterado, ¿no? Realmente esto es una facultad del Ayuntamiento de Veracruz.
1: Pero sería, digamos, el primer paso en el proceso legal para buscar.
0: Así es, porque en su momento el Orfis avaló esta concesión y el Orfis es el órgano que está facultado para hacer ese tipo de auditorías.
1: ¿No les puede obstaculizar un poco el cambio de titularidad en el órgano?
0: Esperemos que no, porque el órgano es institucional. Claro. Esperemos que
2: es independiente de las personas o los individuos.
3: Es la 1:47 en XEU.
4: Ay, lo que dijo la alcaldesa de Veracruz, Rosa María Hernández Espejo. Vamos a la pausa.
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5: Es la 1:50 p.m. en XEU, viernes 25 de septiembre del año 2026. 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
6: Recibimos aquí en vivo en el estudio Fernando Paso Sosa de XEU, la U de Veracruz, a Daniel Martín Lois, director de turismo y de carnaval. Pues continúan estos preparativos para el carnaval de Veracruz del 2027. Al momento, Daniel Martín Lois, bienvenido a XEU nuevamente. ¿Y cómo van las inscripciones para formar parte de la Corte Real del Carnaval?
7: Bueno, buenas tardes, muchas gracias por recibirme aquí, como siempre, y siempre lo menciono, es como mi casa, ¿no? Estar aquí en la XEU, un saludo a todo tu auditorio. Pues vamos bastante bien, ayer hubo un papá aquí y ya la postulación de una candidata, Indira Meneses, para Reina del Carnaval. Anteayer tuvimos a Jorgito, ¿no? Jorgito, el niño del son jarocho. Con mucha algarabía también, ya hubo su papá aquí. Ya tenemos otro niño inscrito que...
6: ¿Cómo

0: Prefiero que se llama Julio, pero prefiero que ya se anuncie él, ¿no? Para no.
1: Pero ya está inscrito.
0: Ya está inscrito. Este,
2: ¿y cuándo es el papá aquí?
0: El jueves que viene, a las 5 de la tarde. Este, por lo general yo van a las oficinas, platicamos, a los 2-3 días van y se inscriben y después este hacen su papá aquí para que los temas administrativos no atrasen mucho el tema de la presentación. Ah, tenemos dos interesados para Rey de Carnaval, tenemos otra niña, otra señorita interesada para Reina de Carnaval y ese y hoy este ya así de una manera un poquito más segura, todavía falta que se vaya a escribir una niña para Reina Infantil. Pero bueno, preguntan varios, ¿no? Este, es muy común que en los últimos días sea cuando se cierren las inscripciones, dado que bueno, van midiéndole el agua a los camotes para ver quién es este, quiénes son los que se van inscribiendo para ver con qué contrincantes van a tener. Pero la verdad, lo que me ha sorprendido es, por lo menos en estos dos papakis, que son dos, tanto el niño, Jorgito, como Indira, que se inscribió ayer, son dos personas que tienen muchas, muchas ganas de hacer reyes de carnaval y papakis bastante intensos, con mucha gente, muy bien organizados y ahí se habla de que el carnaval está regresando a su esencia, ¿no? De que la gente compite, que la gente se inscribe, que la gente pone de sí. Y invita a que los acompañen y bueno, se logran estos papakis.
2: ¿Puede recordar los requisitos para quienes deseen inscribirse para ser parte de la Corte Real?
0: Sí, claro, para Reina de Carnaval es mujer de nacimiento, entre 18 a 35 años de edad, haber cursado este el bachillerato, tener certificado de bachillerato y que sea hija o nacida en Veracruz, ¿no? Uh-huh. Hija de padres veracruzanos, de todo el estado, no tiene que ser nada más del municipio. En el caso de Rey del Carnaval es hombre de nacimiento, mayor de 18 años, no hay límite de edad, igual nacido en Veracruz o hijo de padres veracruzanos y certificado de bachillerato. En el caso de niños y niñas, ¿no? De para la Corte Real Infantil es pues igual niño de nacimiento o niña de nacimiento, certificado de estudios, hijos de padres veracruzanos o veracruzanos y entre 6 a 12 años.
1: Nos han preguntado Daniel Martín Lois, director de Turismo y Carnaval, si pues hay este reglamento de pues ciertas conductas que debe tener quienes formen parte de la Corte Real o compromisos que asumen al ser ya electos. ¿Hay ese reglamento?
0: Sí. Ha sufrido sus modificaciones con el tema de los años. El año pasado lo tomamos, lo volvimos un poquito más estricto, ¿no? En temas de horarios, en temas de vestimenta, en temas de que tienen que hacer en campaña por lo menos 3 eventos altruistas y pues cumplir con todos los compromisos del carnaval, ¿no? Porque el carnaval no es nada más los 8 días de carnaval, o sea, es previamente, tenemos varios eventos. Este año se está analizando hacer una cobertura de medios fuera de Veracruz, ¿no? Lo que son los destinos más importantes turísticos, de donde viene el turista más a Veracruz, que es México, Puebla, Tlaxcala, Hidalgo, por esas zonas. Y también estamos analizando todo de acuerdo al presupuesto, de donde hay vuelos directos, que es Querétaro, Monterrey, Tijuana, inclusive pasarnos a San Diego a hacer un poquito de promoción, lo que es este Houston y Ciudad de México. Por ahora tenemos eso. Estamos analizando el tema de presupuestos para poder realizarlo, porque después de pues la buena fiesta que tuvimos este 2026, creo que ya podemos empezar a realizar una campaña paraguas donde poder atraer muchísimo más turistas.
2: Nos preguntan también, aparte de estos requisitos, si tienen que pagar algo para inscribirse los aspirantes a la Corte Real.
0: Sí, el precio está en UMAS, para reyes infantiles es un poquito más de 28,000 pesos la inscripción, para reyes adultos son sobre 70.
2: ¿Es el único pago?
0: Bueno, hacen un corte como al mes y medio, que es el corte de continuidad, que tiene que haber ya recaudado la misma cantidad multiplicada por 2, porque ya van con el boteo y así, ha habido veces que hemos tenido 5 candidatas, ¿no?, a reinas, y de esa manera vas dosificando el tema.
1: Si nos puede recordar cuándo vence el plazo de acuerdo a la convocatoria para que puedan inscribirse.
0: Sí, los periodos de inscripción iniciaron el 2 de septiembre y terminan el 2 de octubre.
2: También nos han preguntado mucho el costo de las gradas, ¿ya está definido?
0: No, eso pasa por cabildo, pero por lo que hemos podido cabildear, o sea, platicar con los compañeros regidores, así como nuestra alcaldesa Rosa María Hernández Espejo, la intención es que continúe igual que el año pasado, que eran de 50 pesos la grada en cualquier posición. Recordemos que hace años llegaron a estar en 125 pesos. La intención es, pues, que una familia de 4 personas en 125 pesos, pues ya son 500 pesos de gastos. Una familia de 4 personas ahora sería de 200 pesos, con la finalidad de primero reintegrarse al carnaval y ir mejorándolo, ¿no?
1: En una anterior entrevista en Periodismo de Análisis nos había compartido usted que estaban analizando el quitar sillas, que quedaran nada más gradas y que hubiera un enmayado y pues quitar las vallas.
0: Sí, vamos bastante avanzados en ese tema. Hemos platicado con los líderes silleros, se les está dando otros espacios donde colocarse. En principio va muy bien las pláticas. La verdad es que los compañeros han entendido la necesidad de mejorar el paseo, que haya continuidad, que no haya tanta gente dentro del río vehicular. Y el tema de homologar, ¿no?, todo lo que es el paseo. Hasta ahora muy bien. La verdad creo que tengo que reconocer, han tenido muy buena disposición. Y pues vamos para allá. Ojalá y les dé la buena noticia de que se logró en las próximas.
2: ¿Algún artista que nos pueda adelantar que ya está confirmado?
0: No, pues ahí me encantaría decirles, hasta cuando género. Me preguntan me emocionan, pero sí buscamos
2: géneros y ritmos.
0: Buscamos todos los géneros, o sea, el año pasado tuvimos un poco de todo. Este año vamos a intentar integrar un grupo de rock, ¿no? Porque sí hay mucha gente que nos lo ha pedido. También después de la gran el gran espectáculo que vino a dar Martin Garrix en Veracruz, que no pensamos que hubiera tenido tanto eso. También estamos pensando en a lo mejor algún DJ internacional. Claro, eso todavía no está cerrado. Es muy complejo cerrar este tipo de figuras porque traen la agenda luego muy, muy apretada. Pero bueno, la idea es tener un poco de género de para todos los gustos y que todos los disfruten, ¿no? El infantil, pues obviamente. Igual que el año pasado quisimos que volviera la salsa al carnaval, no podía haber carnaval sin salsa, es como ahora sí que unos tacos sin sabor, ¿no? O sea, entonces sí, la salsa, pues algo de pop, algo de reggaetón, algo de retro, de banda, a lo mejor ojalá podemos lograrlo el tema de electrónica, el rock, o sea, tratamos de que haya un poco para todos los gustos y que todos lo disfruten.
1: ¿Delegaciones como la cubana o de algunos otros países?
0: Ya estamos en pláticas con Cuba y con Colombia de nuevo. Falta definir muchos temas. Lo que luego nos atrasa un poquito es el tema del presupuesto. Como son presupuestos gubernamentales, nosotros los integramos desde agosto, metemos la propuesta del presupuesto para el año que viene para toda la Dirección de Turismo y Carnaval. Entonces, a nosotros nos dicen, pasa por cabildo y nosotros nos dicen, sí, cuentas con esto en noviembre. Entonces, es muy complejo ir cerrando estos acuerdos sin conocer al final. La disposición que ha tenido la alcaldesa ha sido mucha. Digo, yo hoy formo parte de su equipo, pero pues siempre fui turistero. Debo decir que en el tema turístico ha tenido muchísima disposición. Vengo de una entrega de reconocimientos donde fuimos nominados como uno de los mejores destinos, el centro histórico, por el mejoramiento del centro histórico. No se calificó la mejor festividad, que ya les dije que para el año califiquen la mejor festividad, a ver si la podemos ganar con carnaval. Y pues la toman mucho en cuenta el destino de Veracruz, que en materia turística pues había estado un poquito abandonado. Hoy está a otro nivel y hoy la festividad del carnaval, la verdad es que hemos tenido mucha disposición y podemos trabajar en muchas cosas y empezar a quitar esos vicios que tanto nos cumplen. Por comentarles algo, hay 52 comparsas anotadas, ¿no? Durante estos años, yo heredo un 52 asociaciones de comparsas, batucadas y bastoneras registradas en carnaval. Se hizo durante estos meses, hubo 14 personas calificando los videos, porque pusimos 3 puntos donde se grabó todo el carnaval, todos los desfiles. Y eso nos dio unos resultados. De esos 52, hay algunas que quizás ya no participen en el próximo porque no dieron los resultados adecuados.
2: ¿En cuántas quedaría?
0: Pues la intención es que reducirlo, reducir 10, ¿no?
2: Quedarían 40.
0: Vamos a intentar. Hay algunas que a lo mejor sí traen trabajo, pero les falló algo, entonces tampoco es un tema de afectar. Pero es con la finalidad de lograr que sea, cuadrarlo a lo mejor en 40 y permitir cada año entrar a 5 nuevas comparsas meritorias, que hay muchas que quieren entrar desde hace muchos años, que traen mucho trabajo y que no se ha permitido porque obviamente no podemos alargar tanto el desfile y pues el presupuesto a cada comparsa pues se le da sonido, el tractor que lleva el diésel y llevan unos remolques para el sonido, todo eso es costoso, entonces no podemos extenderlo demasiado y tratamos de que sea. Entonces va a haber cambios en las modalidades de las comparsas y claro, sí debo decirle, cuando vieron los resultados, muchas dijeron, qué bueno que se está haciendo esto porque sí, lo que nos estás enseñando es más o menos lo que nosotros traemos valorado. Y pues obviamente pues el inconforme porque no va a poder continuar. Pero sí, es muy importante evaluarlas tanto para ellos para mejorar, tanto nosotros para llevar el carnaval al nivel que queremos.
1: Dice usted de este reconocimiento, ¿cuándo se los entregaron el reconocimiento?
0: Fuimos nominados a la categoría de centro histórico, compitimos con el Tajín y con Tlacotalpan y pues nos ganó el Tajín. Digo, no es tan fácil ganarle al Tajín, pero el haber estado entre los nominados nos dio mucho, mucho gusto, porque creo que en el centro histórico se están haciendo las cosas muy bien. Hay muchísima movilidad turística, a mí me reportan cada vez que llegan al centro de atención turística que el turista que llega ya empiezo a ver chinos, alemanes y así. Digo, no es el común denominador, pero ya empieza a ver eso y eso indica que estamos en un buen camino sobre eso. Ahora pues se dan cuenta que la alcaldesa ha hecho una labor titánica para volver a pintar todos los edificios del centro. Ya se están generando espacios de convivencia, abrieron 2 nuevos negocios en los portales, entonces creo que vamos bastante bien.
1: Muy bien, pues muchísimas gracias por su visita. Reiterar entonces, hasta el 2 de octubre vence esta convocatoria, se pueden todavía inscribir, precisamente para la Corte Real del Carnaval.
0: Muchas gracias.
1: Muchas gracias por su visita.
2: Buenas tardes.
3: Son las 2:04 p.m. en XEU.
2: Escuchábamos a Daniel Martín Lois, director de Turismo y Carnaval en Veracruz. Vamos a la pausa, tendremos la información deportiva.
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0: buenas tardes, amigos de XEU Deportes. Soy Jared Álvarez y arrancamos con la información deportiva, porque Rafael Márquez comienza este sábado su etapa como seleccionador de México con un amistoso ante Colombia, en un partido que también marcará el inicio de una nueva generación para ambos equipos. El exdefensa mexicano, cinco veces mundialista y antiguo auxiliar de Javier Aguirre, toma el mando con la intención de darle continuidad al trabajo del Vasco y llevar al Tri a dar un paso adelante en el plano internacional. En México, el nuevo proceso también estará marcado por el relevo generacional tras el retiro de Guillermo Ochoa y las ausencias de jugadores como Raúl Jiménez y Edson Álvarez. Entre las nuevas figuras destaca Gilberto Mora, de 17 años, además de Armando Lormea González, delantero de 23 años que recientemente emigró al Olympiacos de Grecia. El debut de Márquez llega ante una Colombia en renovación, dirigida por Néstor Lorenzo y sin James Rodríguez, quien dejó a la selección. El combinado colombiano presenta al menos 15 caras nuevas en esta convocatoria y tendrá como nuevo capitán a Davinson Sánchez, mientras jóvenes como Óscar Perea y Camilo Durán buscan ganarse un lugar importante en el equipo. Y previo a este encuentro habló Néstor Lorenzo, técnico de la selección colombiana.
1: Creo que nosotros al equipo le damos las herramientas como para saber dónde nos conviene recuperar, de qué manera, cómo salir jugando, de acuerdo a cómo presiona al rival también. Se le dan herramientas que después tienen que ellos decidir dentro del campo. El estudio que hicimos es que Rafa está en el grupo desde hace mucho tiempo, que conoce a los jugadores, seguramente lo ayudó mucho al Vasco Aguirre y seguramente tendrá su propia idea que la podrá implementar. Creo, uno imagina que por la clase de jugador que fue, por el crack que fue, por donde estuvo, va a ser de la posesión del balón su leitmotiv, ¿no? Pero bueno, veremos cómo podemos contrarrestarlo, cómo podemos superarlo.
0: 2:07 PM, palabras de Néstor Lorenzo, técnico de Colombia, que el día de mañana se enfrentan contra la selección mexicana a las 7:00 PM en Baltimore. Ahora hablemos de la Liga MX, porque el día de hoy arranca la jornada 10 con doble cartelera. A las 7:00 PM, el Atlante se estará enfrentando a los Rayados de Monterrey, y previo a este partido habló Matías Almeida, técnico del conjunto regio.
2: Bueno, nosotros, como todos los partidos, uno intenta que el equipo dé lo mejor y conseguir 3 puntos. Enfrentamos un rival que lo hace difícil, con un grandísimo entrenador para mí, que siempre saca algo bueno. Y después el campeonato está parejo, entonces esto se va a definir al final. La verdad, yo analizo al equipo que enfrento, analizo al entrenador, el historial que tiene y todo lo que hace con sus equipos. Siempre los equipos del Piojo juegan buen fútbol, entonces para mí merece respeto de ese lugar. Con respecto a la segunda pregunta, sí, son dos bajas importantes, porque lo vienen haciendo muy bien, porque cada uno en su posición se viene destacando y por eso fueron llamados a su selección. Pero bueno, trataremos de los que jueguen en esas posiciones de que cubran con expectativas de que ellos lo puedan hacer bien.
0: 2:08 PM, ahí lo dicho por Matías Almeida, técnico de Monterrey, que hoy se enfrentarán al Atlante a las 7:00 PM en el Estadio Azteca. En más duelos, hoy a las 9:00 PM los Xolos se miden al Atlas, y mañana hay 4 partidos a las 4:50 PM. El Cruz Azul juega contra el Toluca. A las 5:07 PM, las Chivas reciben al Querétaro en un duelo donde el Rebaño Sagrado buscará dejar atrás las malas sensaciones tras el Clásico Nacional. Y previo al duelo contra los Gallos Blancos habló Fernando El Oso González, centrocampista del Rebaño Sagrado.
3: El grupo está unido, está fuerte. Obvio, como dices, ¿no? El resultado no es el que esperábamos, o sea, queríamos ganar. Siempre estamos dispuestos a ganar, a tener los resultados, a ir partido a partido y buscar los 3 puntos. Con los seleccionados, pues felices de que estén en la selección mexicana. Sabemos que el peso que tienen aquí en el equipo, pero al final creo que tenemos por así decirlo, la posición igual, y pues los demás que estén por el Piojo creo que también están con las ansias de poder jugar, de poder demostrar. Creo que eso es lo que nos ha ayudado mucho como equipo a estar avanzando, a mantener ese fuerte, que el quien esté lo pueda hacer bien o mejor que el otro.
0: 2:10 PM, palabras de Fernando El Oso González, centrocampista de Chivas, que mañana se miden a Querétaro a las 5:07 PM. En más duelos de mañana, a las 9:00 PM, hay 2 partidos, Santos Laguna contra Pachuca y Tigres recibiendo a Puebla. El domingo se cierra el telón de la jornada. A las 12 del mediodía, Atlético de San Luis visita a los Pumas. A las 7 de la noche, el León se mide contra Juárez. Y a las 9 de la noche, el América contra el Necaxa. Ahora hablemos del fútbol internacional, porque el Manchester City fue declarado culpable de 130 irregularidades financieras dentro del proceso que la Premier League mantiene contra el club desde 2023. Según adelantó The Athletic y recogieron otros medios deportivos, el City había negado las acusaciones, pero una comisión independiente determinó que el club era responsable en prácticamente todos los cargos analizados. Las sanciones a las que el equipo podría ser acreedor irían desde multas económicas, puntos perdidos, el retiro de títulos obtenidos y hasta la expulsión de la competición, según informó el propio diario The Athletic. Las acusaciones presentadas en febrero de 2023 señalan que el Manchester City no había proporcionado información financiera precisa ni detalles correctos sobre pagos a entrenadores y jugadores entre las temporadas 2009-2010 y 2017-2018. También se le acusó de incumplir las normas de fair play financiero de la UEFA y de la Premier League, además de no cooperar con las investigaciones realizadas entre 2018 y 2023. El club negó todos los cargos y recurrió a abogados especializados en derecho deportivo para defenderse durante el proceso. Durante el periodo investigado entre 2009 y 2010 y 2017-2018, el Manchester City conquistó 3 títulos de Premier League, una Copa de Inglaterra y 3 Copas de la Liga. Ahora hablemos del fútbol local, porque los Piratas de Veracruz sufrieron un duro golpe al ser golpeados por marcador de 3-0 durante su visita a Mineros de Zacatecas, en duelo correspondiente a la jornada 10 de la Liga de Expansión. Un autogol de Uciel García al minuto 23, aunado a un doblete de Luis Alonso Sandoval al 27 y 48, sentenciaron la victoria para los zacatecanos en el estadio Carlos Vega Villalba. Durante el encuentro, Piratas de Veracruz volvió a sufrir problemas de indisciplina, debido a que 2 jugadores fueron expulsados. Omar Soto recibió la tarjeta roja al minuto 50, mientras que Diego Cruz se fue a los vestidores al 88 tras 2 cartones preventivos. Y tras este partido habló Mario García Coballes, técnico del conjunto veracruzano.
4: El gol nos condiciona, pero no es un pretexto, no debería de ser. Ahí cae uno nuestro, recibimos el gol y el segundo cae cuando ya estamos con uno menos. No debería de ser porque hemos sostenido partidos con uno menos mucho más tiempo. Entonces también el rival cuenta totalmente desatención. O sea, si contamos las llegadas de Mineros, siendo un buen equipo, siendo como jugamos nosotros, no son tantas. El asunto es que estamos en distracción y eso cuesta caro en un equipo, pues con el proceso que tiene Mineros, durante el tiempo que se ha ido conformando y mejorando y haciéndose fuerte, esa es una realidad. Y lo pagamos caro, muy caro. Y hoy, pues hay que volver a reafianzar las bases. Pero bueno, yo veo lo que empezó haciendo el equipo y eso es lo que yo busco. Nos falta, o sea, es increíble. Autogoles, expulsiones, error, o sea, como el tercer gol, llevamos 3-4 de los goles que llevamos, más de la mitad son así. Entonces son temas muy individuales que tenemos que son de concentración.
0: 2 de la tarde con 14 minutos, ahí lo dicho por Mario García, técnico de Piratas de Veracruz, que cayeron 3-0 ante Mineros de Zacatecas. De esta forma, Piratas por primera vez recibió 3 goles en un encuentro oficial, aunado a que en este momento se sitúa en la quinta posición de la tabla general con 15 puntos, a falta de que se disputen los encuentros restantes de la jornada 10. El próximo juego para Piratas de Veracruz será en condición de local, cuando enfrenten a los Alebrijes de Oaxaca el próximo sábado 3 de octubre a las 7 de la noche en el estadio Luis Pirata Fuente, en un duelo que podrá sintonizar a través de XEU98.1 FM y XEUDeportes.mx. Ahora hablemos de más deportes, porque los Atlanta Falcons consiguieron su primera victoria de la temporada al remontar y derrotar 14-35 a los Empacadores de Green Bay en el inicio de la tercera semana de la NFL. Toda esta y más información la pueden encontrar a través de xeudeportes.mx o en nuestras redes sociales, donde pueden encontrarnos en Facebook e Instagram como xeudeportes y en X como xeudeportes.mx. Nos escuchamos de 4 a 6 en el Deportivo de la U. Soy Jared Álvarez y les deseo muy buenas tardes.
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6: Son las 2:14.
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6: Son las 2:16.
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15: De la tarde con 17 en XEU Noticias. Saludamos esta tarde al crítico de cine Juan Francisco Fernández. Muy buenas tardes, les saludamos Betty y Olivia y para el público de XEU. ¿Cuál es la recomendación cinematográfica de fin de semana?
16: Hola, muy buenas tardes, Betty y Olivia, un saludo para ustedes y para todo el público de XEU que nos escucha. Bueno, la recomendación para este fin de semana se trata de la película titulada El Corazón de la Bestia, esta cinta que nos habla acerca de que tras un accidente aéreo, el oficial del ejército llamado Belmont y su perro de combate quedan varados en la naturaleza salvaje de Alaska. Ahora ambos tendrán que acompañarse para poder sobrevivir esta odisea. En esta película, protagonizada por Brad Pitt, y dirigida por el cineasta americano David Ayer, se muestra un paisaje increíble de la naturaleza americana en la cual el personaje de Brad Pitt, junto con su perro Odín, enfrentarán varios retos que los unirán como compañeros y aliados. Esta cinta, por supuesto, que demuestra el gran talento del actor Brad Pitt al cargar con todo el peso dramático de la película, también logra anclar la cinta a un plano más sensible debido a la gran relación que se crea con su perro. La otra estrella de la cinta, por supuesto, el sabueso, este perro llamado Odín, que conlleva gran parte de la cinta a sus cuestas, y hay que mencionar que en todo momento este perro logra crear una gran interpretación, ayudado, por supuesto, de actores veteranos y entrenadores detrás de cámara. En definitiva, una película para todos los amantes de la naturaleza y, por supuesto, para todos los amantes de los perritos. Esta cinta tiene un estreno simultáneo con Estados Unidos este fin de semana y se espera que sea uno de los grandes éxitos en la filmografía de su actor Brad Pitt. Y también hay que mencionar que pues esta película recibió muchos apoyos y ha recibido mucho apoyo de varias organizaciones protectoras de animales de los Estados Unidos y también de varias partes del mundo.
15: Muy bien, ¿y será para toda la familia?
16: Esta película se le dio la clasificación B en México, es decir, una película para mayores de 12 años en adelante.
15: Muchísimas gracias, Juan Francisco, que tenga excelente fin de semana.
16: Claro que sí, muchísimas gracias, también excelente fin de semana para ustedes y un saludo.
15: Hasta pronto. 2:20 en XEU Noticias. Ahí escuchábamos a Juan Francisco Fernández, licenciado en cinematografía y crítico de cine. 2:20. Y ya en otros temas, comentarle, fue lanzada este día oficialmente la convocatoria de la beca municipal universitaria Joven Héroe Veracruzano Iván Gómez Gómez, un programa impulsado por el Ayuntamiento de Veracruz que contempla beneficiar a unos 20,000 estudiantes universitarios. Escuchemos a la alcaldesa Rosa María Hernández Espejo.
17: Sí, para nosotros es muy importante resaltar la heroicidad de nuestro pueblo, y en este caso este joven, en aquel desafortunado 31 de diciembre del año 2000, pues él dio su vida, porque salvó otras vidas, pero él murió. Entonces le estamos reconociendo ese hecho heroico y por eso lleva el nombre de él.
18: ¿Se retomará alguna actividad? Porque hace algunos años su familia estaba luchando porque se reconociera. Durante las últimas administraciones municipales se dejó de hacer algún evento o acordársele, porque él falleció, entiendo, en enero posterior a lo que ocurrió.
17: Sí, nosotros el 31 de diciembre al año que terminó, cuando rendimos protesta, inmediatamente fuimos al mercado, al lugar donde sucedieron los hechos, y realizamos un homenaje. Y este año vamos a hacer un homenaje incluso mejor organizado.
19: ¿Se va a retomar entonces para todas las víctimas?
17: Sí, se retoma.
19: Se había perdido un poco, ¿no?
17: Se había perdido, pero nosotros lo retomamos desde el año pasado, y este año lo vamos a organizar bien para... son fechas que no debemos olvidar. No debemos olvidar, y que debemos seguir trabajando en ello para que no vuelva a suceder.
15: 2:22 en XEU Noticias. Esto dijo la alcaldesa de Veracruz, Rosa María Hernández Espejo. Vamos a la pausa.
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15: 2:25 en XEU Noticias. Saludamos nuevamente esta tarde en la telefónica al delegado de Bienestar, Kichin Coya. Delegado, ¿qué nos comenta? Se está ya entregando, ya se puede hacer el trámite en Veracruz para obtener la credencial del Servicio Universal de Salud. ¿De qué se trata? Muy buenas tardes.
28: Buenas tardes, Betty. En efecto, el día de hoy y en estos momentos nos encontramos en lo que es el Infonavit Buena Vista en la cuarta etapa. Estuvimos aquí y vamos a estar hasta las 3 de la tarde para llevar a cabo el proceso de credencialización del Servicio Universal de Salud. Invitamos a todas las personas del Buena Vista que acudan, que aún estamos aquí en el módulo de aquí.
15: ¿Qué requisitos deben de llevar?
28: Bueno, son dos requisitos indispensables, lo que es la credencial de lector y el CUR certificado. Si la credencial de lector tiene el domicilio que actualmente habitan, solamente eso. En dado caso de que no sea así, tienen que traer un comprobante de domicilio actualizado donde actualmente viven.
15: ¿Cuál es el beneficio de tener esta credencial universal de salud?
28: Bueno, el objetivo, recordemos que es poder tener acceso de forma gratuita a los tres niveles de atención médica, y en la cual la primera etapa, y esto es gradualmente, estamos llevando a cabo de que todas las personas acudan a hacer el proceso de su credencial del Servicio Universal de Salud.
15: ¿Ahorita está abierto la inscripción para todos o va por edades escalonado?
28: Para todos las personas que tengan su documentación a la mano, vamos a estar recorriendo diferentes, bueno, ya empezamos desde el lunes a estar recorriendo diferentes colonias, Infonavit de nuestra región aquí en el puerto de Veracruz iniciamos, pero también ya estuvimos en lo que es en Manlio Fabio Altamirano y vamos a seguir recorriendo, Betty.
15: ¿Cuáles serán las colonias, fraccionamientos, si tiene ya a lo mejor la ubicación para los próximos días para esta credencialización?
28: Ok, el día de mañana estaremos en el predio 4, en la calle Rubén Navarro, en contra esquina de la ferretería La Casa del Martillo, de 9 de la mañana a tarde. Ahí le vamos a esperar a toda la gente del predio número 4.
15: ¿A qué? ¿Hasta qué hora? Es que no se alcanzó a escuchar, delegado, de 9 de la mañana, ¿hasta qué hora?
28: A las 4 de la tarde. También aprovecho, Betty, para informar que vamos a regresar aquí al Infonavit Buenavista para la gente que no logró incorporarse el día de hoy. Vamos a regresar el día 7 en la calle Enrique Segarra, Paseo Playa Linda, en la tercera etapa.
15: Y el 7 de octubre.
28: Así es. 7 de octubre, vamos a regresar aquí al Infonavit Buenavista para quienes hoy no pudieron o no alcanzaron, vamos a regresar ese día.
15: ¿Los interesados también pueden ir al módulo de Urano o solo tiene que ser en los módulos itinerantes?
28: No, precisamente también los módulos fijos están trabajando de 9 de la mañana a 6 de la tarde, que es a la avenida Urano, es en Telecom, es en el DIP de Ruiz Cortines y también es en el Parque Sinforiano de Río Medio, también así estamos en los volcanes y también estamos en Boca del Río y en Lomas. ¿Qué otro punto tenemos? En Santa Fe, y recuerden que en los municipios el módulo se encuentra en las cabeceras municipales.
15: Pues algo que desea agregar, delegado de Bienestar Kichincoya.
28: Bueno, que hagamos a tiempo nuestro proceso de credencialización del Servicio Universal de Salud y que vamos a estar visitando diferentes colonias y que si nos hacen el favor ustedes, como siempre, dale la información en qué colonia o Infonavit estaremos, Betty.
15: Delegado, ¿y no se prevé alguna saturación? Porque ya IMSS, ISSSTE, todos los servicios están saturados y abriéndolo a no derechohabientes, ¿no se va a saturar más?
28: Precisamente las personas que no tienen derechohabiencia se van a canalizar y se les va a hacer su expediente clínico en lo que hoy conocemos como IMSS Bienestar.
15: Muchísimas gracias, delegado Kichincoya, que tenga muy buena tarde.
28: Excelente tarde de ti.
15: Buenas tardes. 2:29 en XCU Noticias, ahí lo que comentó el delegado regional de Bienestar Kichincoya sobre estos módulos para obtener la tarjeta universal de salud, los módulos y requisitos que también puede consultar en un momento más en nuestro portal en xcu.mx en la sección Veracruz. 2:29. Y ya en otros temas, comentarle, volviendo a la conferencia de meteorología de cada viernes, la Secretaría Estatal de Protección Civil informó lo que pasó con Polo, este huracán, que fue huracán mayor, ya se ha ido degradando, pero todavía tiene potencial para aumentar su intensidad. Y vamos a escuchar por qué tuvo una intensificación la más rápida jamás registrada en el hemisferio occidental, incluso rompió varios récords. Escuchemos al meteorólogo Federico Acevedo.
0: Resumen de los récords del huracán Polo en el Pacífico. Alcanzó la categoría 5 el martes a unos 320 kilómetros al sur de México. pasó de una depresión tropical desorganizada a categoría 5 en tan solo 42 horas, siendo la intensificación más rápida jamás registrada en el hemisferio occidental. La presión central e intensidad, un avión de cazahuracanes de la NOAA registraron una presión central mínima de 892 milibayos o hectopascales, se convirtió en el segundo huracán más intenso registrado en el Pacífico Oriental por presión atmosférica, solo superado por Patricia en el 2015. Los vientos máximos sostenidos fueron de 290 kilómetros por hora, empató con Rick del 2009 como tercer huracán más fuerte registrado en la cuenca por fuerza de viento, es decir, en el Pacífico, y por detrás únicamente de Patricia y de Linda de 2015 y 1997 respectivamente. Tuvo una anomalía térmica que hizo se registró que el ojo tuvo una temperatura de 31.3 grados Celsius y esto igualó al huracán Rita en el 2005 con la temperatura al nivel de vuelo más cálida registrada dentro del ojo de un ciclón tropical en casi 40 años en los que se ha tenido vuelos de reconocimiento, tanto en el Atlántico como en el Pacífico.
15: 2:31 PM en XEU Noticias. Suman ya 17 ciclones en el Pacífico. Esto se dijo durante la conferencia de prensa del Comité de Meteorología.
0: Ya podemos estar hablando todo lo que les vamos a comentar aquí y los pronósticos, cómo se dan. Ya podemos estar hablando de que estos estarán influenciados por la presencia del niño. Y esto, primeramente, lo que está ocasionando, también ya lo decíamos la semana pasada, es que los ciclones tropicales, pues en el Pacífico, precisamente por lo caliente que está el océano, pues haya muchos ciclones tropicales hasta esta fecha. Van contabilizados 17 y varios con categorías de huracán mayor, esto es categorías 3, 4 y 5 en la escala de Saffir-Simpson. Y contrariamente, el Atlántico, también lo hemos platicado ya mucho, de que cuando está presente el fenómeno del niño, pues las condiciones son adversas, son malas para que se puedan desarrollar ciclones tropicales. El viento en altura, que es se comporta muy fuerte, pues hace que no se puedan desarrollar estos fenómenos y que también de alguna manera pues haga que los sistemas tropicales que no son ciclones, como las ondas, como la vaguada que se establece en el suroeste del Golfo de México, pues no tengan la suficiente humedad o no lleguen. Las ondas tropicales son fenómenos que nos dejan humedad en el territorio nacional, bueno, en gran parte del territorio nacional, en el sur, centro, este y sureste del país nos dejan lluvias muy importantes, pero que estas ondas lleguen muy débiles o con poco, digamos que humedad, entre comillas, para que puedan darse precipitaciones. Entonces, de alguna manera, pues eso que limita el desarrollo de ciclones tropicales en el Atlántico y específicamente en lo que es el Golfo de Tehuantepec y sobre todo el Caribe, pues de alguna manera también tiene que ver en que no haya humedad suficiente para que precipite en el estado de Veracruz y en otros como son los de la península de Yucatán.
15: 2:34 PM, esto dijo el meteorólogo Federico Acevedo y continuó hablando sobre pues lo que ha ocurrido en el Atlántico con respecto a ciclones tropicales.
0: Aquí tenemos unas estadísticas de todos los ciclones tropicales que han impactado en el estado de Veracruz, no voy a decir obviamente todos, pero desde 1851 a la fecha ha habido un impacto de entre tormentas y huracanes de 89 total. Cuando ha habido evento del niño, únicamente han impactado a Veracruz 5. Cuando ha habido el evento de la niña, únicamente han impactado 21. Y curiosamente, porque se pensaría que cuando está el fenómeno de la niña tendríamos más impactos porque había más ciclones tropicales en el Atlántico, todo lo contrario como a cuando se presenta el fenómeno de niño, pues no es así, sino que cuando hay años neutro, es decir, que no está ni la niña ni el niño, nos han impactado 38. Bueno, en este caso, pues estaríamos pensando que seguía la gráfica de la derecha, de que la probabilidad de que hubiese un impacto, pues es baja. Sin embargo, eso no asegura que uno de los ciclones que se pueda desarrollar en lo que resta de la temporada pudiera de alguna manera ser amenaza para el estado de Veracruz. Eso no es garantía, así es que hay que seguir pendientes en lo que viene para los siguientes meses.
15: Ahí lo que dijo el meteorólogo Federico Acevedo Rosas. 2:35 p.m. Vamos a la pausa.
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15: 2:38 p.m. en XEU Noticias. Este día dio conferencia de prensa el empresario Jesús Antonio Muñoz de Cote Sampieri. Él es dueño del Super Chuchín. Cuestionó al ayuntamiento de Boca del Río la clausura que hizo el fin de semana pasado en una sucursal que ellos tienen de la colonia Rigo por supuestos daños al medio ambiente. Escuchemos lo que dijo en conferencia de prensa, acompañado, apoyado por integrantes de la Canaco, la Cámara Nacional de Comercio.
10: Resulta difícil no preguntarse si la autoridad se está ensañando con una empresa que ha atendido y cumplido. La pregunta, si el ciudadano cumple su parte, ¿quién responde por los tiempos de la autoridad? La renta sigue corriendo, los arreglarios siguen corriendo, los compromisos siguen corriendo, y lo único que no está corriendo es la operación de la tienda porque permanece clausurada. Ya son 7 días sin ventas, 7 días de afectaciones, mientras esperamos un solo documento que nos lo tiene que proporcionar la autoridad. La autoridad tiene procedimientos que cumplir y las empresas tenemos obligaciones que atender, pero debe existir reciprocidad. La autoridad nos exige rapidez al ciudadano y justificar sus propios retrasos por tener mucho trabajo. La carga de trabajo de una dependencia no puede convertirse en una carga económica para el empresario. La certeza jurídica no significa solamente que existan reglas, también significa que la autoridad informe oportunamente, resuelva con eficiencia y no convierta sus propios retrasos administrativos en pérdidas para quien esté intentando cumplir. Hoy una tienda permanecerá cerrada esperando un papel. Y ahora se nos plantea la posibilidad de que tengamos que esperar hasta 30 días para que la autoridad concluya un procedimiento. ¿De verdad es necesario? Aquí quise mostrarles, esta es la orden con la que la autoridad llegó a clausurar la tienda, y en donde dice medidas de seguridad, dice, se habilita el personal actuante con fundamento de lo dispuesto en los artículos 152, 388 y 392 del Reglamento de Protección al Medio Ambiente, para que fundada y motivadamente imponga medidas de seguridad en el momento de la diligencia por existir un riesgo inminente de desequilibrio ecológico, daños al ambiente y o recursos naturales. Yo pregunto, ¿qué riesgo inminente de desequilibrio ecológico, daños ambientales y recursos naturales hay en una discrepancia en un recibo de predial? Así las cosas.
1: ¿Cuál? En la ciudad de Jerez. Jesús, ¿cuál es el trasfondo que usted ve con esta clausura?
10: No lo sé, no me quisiera aventurar a algo que no tengo conocimientos, no tengo pruebas. Yo lo que estoy viendo es que me estoy viendo muy afectado. Es una empresa veracruzana, boqueña, que está cerrada, que no puede vender, que no puede operar por pues ya tiempos del mismo ayuntamiento. Ya de mi parte ya está todo entregado, digamos, todo el trámite está en cancha de ellos. Simplemente hay que esperar, y se me pasó comentarles que hoy por la mañana, alrededor de las 10, me escribió el director, me dijo que este resolutivo pudiera estar el lunes, pero eso no es el fin del trámite. Todavía después de ese resolutivo falta tramitar la licencia, que vamos, con voluntad pudiera quedar en un solo día, sin voluntad pues, pudieran pasar los 30 días.
1: ¿Ve usted un trasfondo político por su anterior candidato?
10: No sé, no me atrevería a decirlo. Yo estoy centrado en lo que es mi empresa.
1: ¿Es la primera ocasión que le pasa?
10: Sí.
6: ¿A cuánto ascienden las pérdidas o días?
10: Es muy difícil contabilizarlas, pero yo podría estar hablando de alrededor de unos 50, 60 mil pesos por semana.
7: ¿Qué está ocurriendo con los empleados?
10: Los empleados por ahorita siguen en la empresa, los hemos reubicado en otras tiendas, están apoyando en otras labores, hasta ahorita no ha habido ningún despido. Obviamente esta es una situación que no es sustentable en el tiempo, esperemos no llegar a tener que tomar otras medidas.
6: ¿Cuántos empleados tiene?
10: En esa tienda alrededor de 15, 20 empleados, en toda la empresa alrededor de 150.
1: ¿Los 30 días que le manejaron, a partir de cuándo comienzan a
10: contar? Pues entiendo que se dio la clausura y que terminé de presentar mis documentos.
1: ¿Ya lleva una semana entonces?
10: Sí. Así
6: pero es. La alcaldesa puso que quisieron utilizar sus influencias como familia y ella dijo que no iba a haber influencias.
10: ¿Qué influencias? Nosotros lo que siempre buscamos fue comunicación para aclarar el tema. Yo lo que siempre quise fue aclararle al director, oye, está esto, mira, aquí están las pruebas de que hemos avanzado con el trámite. El trámite está avanzado, está en su etapa final. ¿Por qué llegas a clausurarlo? Eso no es clientismo, es querer conversar. Sinceramente, ustedes lo saben, yo fui presidente de esta Cámara y nunca me había pasado que no pudieras hablar, ya no se diga el alcalde, con un director. Entonces, no va por ahí, no sé por qué dijo eso, pero bueno. Oiga.
15: 2:43 PM, ahí la inconformidad del empresario Jesús Muñoz de Cote Sampieri, dueño de Super Chuchín, cuestionó al ayuntamiento de Boca del Río que le clausuró una tienda en la colonia Rigo, y bueno, dice que aunque él ya estaba cumpliendo el requisito que le exigían, estaba en trámite, le clausuraron, y bueno, le dicen que esto podría solucionarse en 30 días, 30 días que cuestiona, estará cerrada la tienda, y de esta tienda dependen entre 12 y 15 empleados, y bueno, está cuestionando que él ya estaba en la parte final del trámite y aún así le clausuraron. 2:43 PM en XCU Noticias. Saludamos en la línea telefónica a Agustín Rodríguez, reportero en Sonora. Agustín Rodríguez, ¿cómo estás? Muy buenas tardes. Te saludamos Betty y Olivia, y para el público de XCU, ¿qué nos dices de esta planta que pues va, están creo que empezando a construirla y donde se pretende que el agua de mar pudiera convertirse en potable? ¿Qué nos comentas al respecto? Buenas tardes.
11: Buenas tardes, estoy bien, gracias. Espero que estén bien también ustedes.
15: También, sí, muchas gracias.
11: En esta región del noroeste de México hay muchas necesidades de agua y pues la disposición de líquido se reduce. El objetivo que ahora se está planteando inmediato para soluciones en una región como Tijuana, que siempre está enfrentando problemas del tipo, es crear una gran planta de desalación de agua. Que costaría 12.500 millones de pesos, con instalaciones que van pues de proceder a la obtención de líquido, desalinizarla y distribuirla para las necesidades de las playas de Rosarito, un nuevo municipio de Baja California Norte y una de la parte importante del sur de Tijuana. Es un proyecto que confirmó la presidenta de la República, Claudia Sheinbaum, ahora la semana pasada que estuvo en esa región, y dijo que sí, que se hará, porque desde el 2021 que llegó la gobernadora, le ha estado insistiendo en esa necesidad y se vio que ese es el proyecto más acertado para salir de los apuros. ¿Cuál es el cuestionamiento? Bueno, el efecto físico, biológico, el daño ambiental que pudiera generar la disposición de sales, la salmuera que le llaman. Y ahí hay unas cosas que se tendrían que haber estudiado a fondo, pero según la presidenta y la gobernadora están ya estudiadas. Y no solamente eso, sino que dijo que se va a hacer

0: hay que hacer más plantas de ese tipo en esa zona para obtener agua del mar, y agárrenla ustedes, a nosotros denos excedentes del río Colorado, déjenlos aquí y ya nos abastecemos de eso. Así están las negociaciones, que ya entran dos países ahí en ese tipo de acuerdos necesarios para salir de un apuro conjunto, ¿no? Así que cuando haya análisis de problemas políticos con Estados Unidos, vamos a ver que este tipo de necesidades van a tener que zanjarlos a fuercita.
1: ¿En qué tiempo se prevé que se concrete esta obra, Agustín Rodríguez, reportero en Guaymas, Sonora?
0: Iniciando con el mes de septiembre, terminarían en los primeros días de agosto de 2029.
2: Eso es lo que está contemplado entonces. Al momento, ¿qué está significando ya que ha iniciado en cuanto a empleos de momento?
0: Bueno, no han definido porque son varias etapas, pero empiezan con unos 300 empleos y después habría alrededor de 500 en las operaciones, pero lo más importante aquí, aparte de eso, es que se va a ver desde otro punto de vista la disposición de agua, porque pues está creciendo la población, la industria, y el freno es la disposición de agua, y como la recarga de los acuíferos y las lluvias no es tan copiosa en esta región, esa es la alternativa, y nos vamos a convertir en países como aquellos del Medio Oriente o España, que está muy destacada en desalinización de agua, que se abastecen en gran parte por esta forma de obtención.
1: Se ha hablado de el tipo de tecnología que se ocupará, si es mexicana, extranjera, ¿o qué nos diría?
0: Le hemos aprendido mucho precisamente al Medio Oriente, sobre todo Israel, y a España, que pues no se sabe si España está más avanzado en esto, pero sí ha soltado más información y ya hay tecnología española en México. Pero Israel está presente también en avances del procesamiento.
2: ¿Qué tipo de técnica? Porque por ahí hemos leído que habría filtración, ósmosis inversa. ¿Qué tipo de técnica estarían utilizando?
0: Hay varios tipos de procedimientos, porque esas plantas incluyen filtración por distintos materiales como carbón, arenas, etcétera, incluyen la ósmosis hasta llegar a una potabilizadora completa, ¿no?
1: Bueno, pues algo más que desea agregar para la audiencia de XEU, Agustín Rodríguez, reportero en Guaymas, Sonora.
0: Pues nomás eso, que entramos en el noroeste, donde más se remarca la falta de agua y la falta de lluvias, que estamos ya avanzando mucho y que estamos ya pensando en que la lluvia no es suficiente, la recarga de los acuíferos no es suficiente, y vamos a pues a batallar con el criterio de los ambientalistas, pero se tiene que avanzar ya hacia la desalinización, como la que ya se tiene, por ejemplo, en Empalme, a unos kilómetros de Guaymas, o como un gran proyecto que se quiere hacer en Puerto Peñasco para el intercambio de agua, que serviría también, para abastecer a Arizona, sobre todo ese gran centro industrial que es la capital, Phoenix. Así que por ahí se le va a dar, y más adelante va a dar mucho de qué hablar este tipo de procedimiento.
2: Muchísimas gracias por el reporte para XEU, Agustín Rodríguez, reportero en Guaymas, Sonora. Gracias por el reporte, muy buenas tardes.
0: Gracias a ustedes, que estén bien, felicidades.
1: Igualmente, gracias, buenas tardes, 2:50 p.m. en XEU Noticias. Acabamos de escuchar al periodista de Guaymas, Sonora, Agustín Rodríguez. Vamos a la pausa, enseguida regresamos.
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8: 2:53 en XEU Noticias. Hubo cambio de director aquí en el Hospital Regional de Veracruz, el que está ubicado en la avenida 20 de noviembre. Y la vocera de Familias de Niños con Cáncer, pues está hablando de la llegada del nuevo director y pues está pidiendo que tenga resultados el nuevo director. En un momento más le vamos a compartir lo que están diciendo las voceras de los niños con cáncer ante el cambio de director en este hospital. Antes vamos con este reporte desde redacción. Alberto Álvarez, adelante.
9: Hola Betty, buenas tardes. Saludo a la audiencia de XEU Noticias. Olivia, buenas tardes.
8: Buenas tardes.
9: Para informarles que conceden prisión domiciliaria a Ernesto Rufo, exgobernador de Baja California. El exgobernador de Baja California, Ernesto Rufo Apple, obtuvo este día la prisión domiciliaria por la que podría dejar o podrá dejar más bien el penal federal del altiplano en el Estado de México y continuar su proceso penal bajo resguardo en su domicilio tras ingresar el pasado 19 de junio. La decisión fue tomada durante la audiencia de revisión de la medida cautelar que estaba programada para este 25 de septiembre, después de que la defensa solicitara sustituir la prisión preventiva que mantenía a Rufo recluido. El abogado Juan Marcos Gutiérrez González había adelantado que este día, este viernes, se definiría si su cliente podría dejar el altiplano para enfrentar el proceso desde su domicilio. La defensa había planteado la solicitud con base en la edad del exgobernador, de 74 años, y en condiciones de salud que, según sus abogados, requieren atención fuera del centro penitenciario. La petición también tomó como referencia el artículo 166 del Código Nacional de Procedimientos Penales, que contempla la posibilidad de que la prisión preventiva sea cumplida en el domicilio cuando se trate de personas mayores de 70 años o que presenten determinadas condiciones de salud. Hay que recordar que Ernesto Rufo fue detenido el pasado 16 de julio de este año en Ensenada, Baja California, y posteriormente fue vinculado a proceso por su probable participación en delitos de delincuencia organizada y contrabando de hidrocarburos. La investigación de la Fiscalía General de la República está relacionada con un presunto esquema de ingresos irregular de combustibles a México y con operaciones vinculadas a la empresa Ingemar S.A.D.C.B. Durante la audiencia inicial celebrada el pasado 19 de julio, se le impuso prisión preventiva. Su defensa solicitó desde entonces que, debido a que tenía más de 70 años y por sus condiciones de salud, pudiera continuar el proceso bajo resguardo domiciliario. En su abogado, hay que recordar, Juan Marcos Gutiérrez, explicará que la audiencia de revisión de la medida cautelar se realizaría este día y bueno, ha llegado a su proceso final para que el exgobernador pueda proseguir su proceso en prisión domiciliaria. Así que se está informando que han concedido prisión domiciliaria al exgobernador de Baja California, Ernesto Rufo Apple. Esta y más información, por supuesto, la puede consultar en nuestro portal de internet www.xeu.mx. Buenas tardes.
8: Gracias, gracias Alberto Álvarez. Buenas tardes, 2:56 en XEU Noticias. Y volviendo a la información de lo que sucede en el hospital regional, hay nuevo director de este hospital regional de Veracruz, ubicado sobre la avenida 20 de noviembre, es el doctor Celestino Pino Guevara, y de esto platicaron las madres y voceras de Madres de Niños con Cáncer, porque llega en momentos de crisis y de desabasto, que incluso los propios médicos residentes se han quejado de esto, pero escuchemos lo que sucede.
10: Bueno, pues esperemos que el nuevo cambio de la dirección favorezca. Sabemos de antemano que pues los directivos pues no pueden hacer a veces mucho, ya que sabemos que la problemática se llama Roberto Ramos Salor, que es el coordinador estatal del IMSS Bienestar. Pero pues esperemos que al nuevo director pues le den la oportunidad de poder trabajar y poder dar resultados de lo que buscamos.
11: ¿Ya tiene usted el nombre y ya sabe si ya está en funciones?
10: Pues el día de hoy creo que ya llegó el doctor Celestino Pino Guevara, sí, y pues obviamente pues tener el gusto de conocerlo para saber cuál va a ser su función y de qué manera va a beneficiar a nuestro hospital de alta especialidad, ya que sabemos que la situación está muy difícil y que pues obviamente ahorita nosotros nos interesa que el hospital tenga mejoras.
11: ¿Buscarán algún diálogo con él o qué piensan hacer ustedes?
10: Por el momento no vamos a buscar diálogo con él. Ahorita nosotros estamos con el tema de la marcha, ya que sabemos que no tenemos insumos. Él acaba de llegar, a lo mejor desconoce la situación de la que estamos pasando, y pues nosotros continuamos con la marcha y con el tiempo pues lo iremos a conocer.
8: 2:58 en XEU Noticias, y es que se va a efectuar esta marcha precisamente para protestar por la falta de insumos en hospitales. Escuchemos.
10: Nosotros el día de hoy estamos invitando a toda la ciudadanía que se una a nuestra marcha, que se va a llevar a cabo el día 27 de septiembre a las 10 de la mañana, a beneficio pues obviamente que el Hospital de Alta Especialidad y la Torre Pediátrica y los muchos hospitales, como en este caso Boca del Río, lo que es Tarimoya, Seguro Social, no cuentan con insumos, ¿sí? Para poder trabajar, nuestros médicos, nosotros como pacientes vamos a salir también a unirnos a esta marcha, porque no contamos con cirugías, medicamentos, estudios, lo cual necesitamos que estén al día. Tenemos unas unidades de hospitales que se están cayendo a pedazos, que no es posible que nosotros podamos estar en una situación así, que si pasamos a los pisos del Hospital de Alta Especialidad, desde el quinto piso, que está unas condiciones pésimas, acallándose a pedazos, cuarto piso, que no hay climas, que están nada más con ventiladores, yo creo que no es posible que esté sucediendo todo esto, que en otras áreas no haya medicamentos, que vayamos a los sanitarios y no lleguemos ni siquiera a una puerta para poder tener una privacidad. Yo creo que no es un hospital digno para nosotros los veracruzanos.
11: Más o menos aquí en la Torre Pediátrica, ¿cuántos niños están siendo afectados por toda esta situación?
10: Pues todos los niños en diferentes áreas, estamos hablando de todo el hospital, no nada más Torre Pediátrica, sino también Hospital de Alta Especialidad de Veracruz. Todo el hospital está en unas pésimas condiciones.
11: Okay, entonces estarían marchando ustedes como padres, digamos, madres también de familia, y también los médicos, que me dijo.
10: Claro que sí, estamos invitando a los médicos, a los residentes, a las enfermeras a que se unan a esta marcha, ya que obviamente nosotros lo que queremos es que nuestros hospitales estén en buenas condiciones y con los insumos necesarios.
11: ¿Me recuerda cuál sería el recorrido y nuevamente el horario y la hora, por favor?
10: Claro que sí, vamos a estar nosotros aquí en el Hospital Regional, aquí en 20 de noviembre, esperándolos para iniciar la marcha, y posteriormente nos iremos todo lo que es 20 de noviembre, Independencia, hasta llegar al Zócalo. Los invitamos el día 27 de septiembre a las 10 de la mañana, a todos vestidos de blanco, ya que para nosotros es muy importante la salud, y obviamente es una forma de unirnos con nuestros médicos y poder salir adelante de esta situación que estamos viviendo.
8: 3:01 es lo que dijo Cora de Jesús Rodríguez, vocera de los niños con cáncer. Y Roberto Ramos Alor fue entrevistado en Jalapa, el delegado del IMSS Bienestar, evitó responder si es que continuará al frente del IMSS Bienestar y dijo que esa decisión no le corresponde. Esto fue lo que contestó al ser cuestionado sobre su permanencia en el cargo. La postura ocurre después de la protesta de trabajadores del sector salud, quienes han denunciado carencias de medicamentos y de material de curación y han exigido la salida de Ramos Alor de la Coordinación Estatal de IMSS Bienestar. Y el delegado actual pues ha dicho que no sabe, evitó responder si es que continuará al frente, y dijo que la decisión no le corresponde. Ya nos despedimos en el noticiero. A continuación tendremos periodismo de análisis. ¿Quién fue Iturbide? Luces y sombras, su papel en la consumación de la independencia. Joel Cruz e invitados.
12: 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Buenas tardes.
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0: ¿Qué tal? Muy buenas tardes. Bienvenido a Periodismo de Análisis. Hoy con el tema ¿Quién fue Iturbide? Luces y sombras y su papel en la consumación de la independencia. Le doy la bienvenida esta tarde al investigador Ricardo Cañas.
1: Buenas ¿Qué tardes. Tal, Joel? Muy buenas tardes. Saludando a todo el público radioescucha de la XEU y también, por supuesto, a nuestro buen amigo, el licenciado Irán Becerra Vargas, que también es un gran comentarista, investigador sobre la historia, no nada más de Veracruz, sino también de México y promotor cívico y cultural.
0: Correcto, más adelante lo estaremos escuchando. Y justamente en este mes de septiembre, que ya está por concluir, Ricardo, los mexicanos hemos pues crecido en las escuelas de educación básica con una imagen, un personaje, Agustín de Iturbide, que en 1821 consumó la independencia de México, pero en algunos aspectos se ha manejado como un personaje villano, una reputación que pues durante más de dos siglos muchos han asumido como bien ganada, porque tras una sangrienta guerra que terminó con lo que era la Nueva España, el dragón de hierro, como también le decían a Agustín de Iturbide, pues tomó una inesperada decisión, se proclamó emperador de México, aunque la monarquía era parte de lo que miles de personas habían combatido durante más de una década, y es al menos en la historia oficial que se imparte en las escuelas públicas de nuestro país, pero algunos creen que no es la versión o la visión completa de la que se tiene de uno de los personajes importantes en la última etapa, en la recta final de la Guerra de Independencia. ¿Qué nos puedes comentar?
1: Efectivamente, Joel. Bueno, pues la Guerra de Independencia se divide, esos 11 años de guerra, en prácticamente en cuatro grandes partes, ¿no? La iniciación, la resistencia y finalmente lo de la consumación. Agustín, pues vamos a hablar de este personaje. Un personaje, queridos amigos radioescuchas de la XEU, como muchos otros de la historia de México, como Benito Juárez, que también es un gran personaje con claroscuros. Porfirio Díaz, que es quizá el que más se critica, más se observa, más se opina de Porfirio Díaz, un gran personaje, un gran militar muy valiente, y que siempre, Porfirio Díaz, siempre estuvo sentado sobre el caballo, fíjate bien, del liberalismo. Jamás anduvo pasando que salvado conservador, que si luego se fue liberal y luego también por conveniencia salvado conservador. No, Porfirio Díaz siempre militó del lado liberal. Agustín Cosme Damián de Iturbide y Arámburo, ese es el nombre completo de Agustín Iturbide, faltan fue el dos días para su cumpleaños. Sí. Nació en la Nueva España, lo que hoy es México, pero antes de la independencia, el 27 de septiembre de 1783. Sí. Va a morir fusilado, ahorita vamos a platicar un poco de eso, el 19 de julio de 1824. Hace poquito, porque estuvimos hablando acerca también de los platillos mexicanos, lo mencionamos.
0: A propósito de la fecha, ¿no?
1: Exactamente. Cuando ya iba triunfante para entrar a la Ciudad de México, se aprovechó en su momento, Joel, doy un paso para atrás, la Guerra de Independencia, la parte más cruel, más cruda y más sangrienta posiblemente fue la parte de la iniciación, donde finalmente los primeros próceres de la independencia murieron. Fueron decapitados y sus cabezas se exhibían precisamente en ciertos puntos, como la de Miguel Hidalgo en la Lóndiga de Granaditas. De ahí vino una etapa de resistencia y ya de ahí fue de guerra de guerrillas. A lo mejor a la corona española también no tuvo la fuerza suficiente para intentar conservar estos territorios. Agustín de Iturbide militó durante estas primeras etapas de la Guerra de Independencia en el bando realista. Ya fue al final de la guerra, y que siempre lo mencionó, o por lo menos lo llegó a mencionar, acerca de que la independencia podría lograrse sin guerra, es decir, por medio de la diplomacia. Pero claro que ya lo dijo cuando prácticamente todo ya estaba ganado por el bando realista, ¿sí? Recordemos el famoso abrazo de Acatempan, o inclusive muchas cosas en las que vamos a comentar a continuación. Tomó ciertas oportunidades, cualquiera lo haría muy posiblemente cuando ya veía todo esto perdido. Amigos, ¿por qué se hizo Agustín de Iturbide emperador de México? Pero antes de eso, pues platicaremos un poco acerca precisamente de sus inicios. Él, pues bueno, su padre fue José Joaquín de Iturbide, que había nacido, por supuesto, en España, en la villa de Peralta. que era en aquellos tiempos perteneciente al reino de Navarra. Su mamá, la madre de Agustín de Iturbide, María Josefa Aramburu, nacido aquí en la Nueva España y que descendía precisamente de grandes españoles. Sí. En 1821, Agustín de Iturbide se autodeclaraba soy navarro y vizcaíno por su ascendencia. Sin embargo, el haber nacido aquí en la Nueva España le daba de algún modo el título de criollo o el nivel de criollo en las antiguas formas de caracterizarse o en las castas, el sistema de castas, que ya como criollo, o sea, hijo de españoles pero nacidos en tierras de la Nueva España, no tenía los mismos derechos, no podía ocupar esos grandes cargos.
0: A la pausa, Ricardo, ¿sí? Voy a retomar contigo más adelante, 3:09 p.m. Estamos en Periodismo de Análisis, hoy con el tema ¿quién fue Iturbide? Luces y sombras de su papel en la consumación de la independencia. Continuamos.
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0: 3:13 p.m. ¿Quién fue Iturbide? Luces y sombras de su papel de la consumación en la independencia. Escuchamos y continuamos con la conversación con Ricardo Cañas. Adelante.
1: A él le toca, como dije hace un momento, Agustín Iturbide, la parte final de la guerra de la independencia, lo que llamamos la consumación o la parte última de la misma, en la cual recordemos que va a haber el famoso plan de Iguala. ¿Qué era el plan de Iguala? Bueno, el plan de la independencia de la América septentrional, que era un documento político, por supuesto, proclamado por Agustín de Iturbide y Vicente Guerrero el 24 de febrero de 1821, un año importantísimo, recordemos, precisamente en Iguala, donde se declaraba a la Nueva España como un país soberano independiente. Amigos radioescuchas de la XEU, en este plan de Iguala, fíjense bien, la independencia de México se proclamaba, pero tenía que venir a este país, a este nuevo país, nada menos y nada más que el rey de España a gobernar, que lo había quitado Napoleón Bonaparte, lo había quitado Napoleón y había puesto a su hermano Pepe Bonaparte, José Botella, Pepe Botella, como le decían, que era alcohólico. Entonces, por ese motivo de haber quitado el trono, que la independencia, ya lo platicamos también aquí, tuvo en un inicio algo muy diferente a lo que hoy conocemos, era darle el trono a él, sino él que fuera cualquier familiar del rey, que se le diera a los españoles el trono de México, o sea, que vinieran ellos a gobernar acá. Ese fue el plan de Iguala. El plan de Iguala va a quedar prácticamente atrás cuando meses más tarde, en agosto de 1821, ese mismo año, se van a hacer los tratados de Córdoba, aquí en el estado de Veracruz, en Córdoba, Veracruz, el 24 de agosto de ese año, ya lo dije, 1821, con el ejército trigarante y Juan de Donoju, que había llegado como, pues ya no era virrey, eso era la idea, pero ya no era virrey, era únicamente capitán general y jefe político superior de la Nueva España. En los tratados de Córdoba traía lo mismo del plan de Iguala, pero venía un artículo más. Ahí marcaba la diferencia. Que si no venía el rey de España, si no venía algún familiar, si no venía un descendiente o quien fuera de allá, entonces las cortes de aquí y ahora del nuevo país designarían a un gobernante que fuera, por supuesto, de ascendencia novohispana. Y en este caso, ¿quién creen que fue? Nada menos y nada más que Agustín Iturbide, que en un primer momento no fue el emperador, sino una regencia en el cual de algún modo estaba precisamente él al frente de la misma. La va a firmar precisamente Agustín Iturbide y Juan O'Donoju en el portal de Ceballos, precisamente allá en aquel tiempo la Villa de Córdoba, ¿sí? Entonces con esto se creaba la bandera, que era la bandera insurgente, que ya tenía los tres colores, y los con esos tratados de Córdoba, y el ejército nacional prácticamente se creaba, quien tras ser proclamado como emperador de México por el Congreso Constituyente, Agustín de Iturbide va a gobernar, va a ser el primer gobernante de este México autónomo entre el 19 de marzo de 1822, 19 de mayo de 1822 al 19 de marzo de 1823. Sí, ni siquiera llegó a un año bajo el título de Agustín I de México, pero va a cometer graves errores. Fue coronado el día 21 de julio de 1822 en la Catedral Metropolitana, curiosamente donde ahorita se encuentran precisamente sus restos. En ese sitio se encuentra descansando los restos de Agustín I. Él en un inicio va a presidir la regencia del Imperio Mexicano, donde logra formar una agrupación, una coalición con los conservadores y liberales en un primer momento. Sí, fue proclamado, como lo dije hace un momento, el 18 de mayo del 822 como emperador. Toda la Ciudad de México se vistió de lujo, Agustín I. Sin embargo, ¿qué creen que pasó? Pocas semanas después de su coronación, pues prácticamente mucha gente lo vio como una traición. Mandó a encarcelar a casi una veintena de los miembros del Congreso y a varios oficiales del ejército, ¿sí? Esta hostilidad que tuvo precisamente de sus adversarios lo llevó a cerrar el Congreso, dejó el Congreso para ser prácticamente un emperador completamente autónomo hacia el 31 de octubre de 1822. Por ese motivo, fíjese bien el giro que estaba dando el asunto. de haber un congreso que lo había proclamado él, va a disolver el congreso y va a quedarse como un autónomo completo Agustín I. Por ese motivo, hacia diciembre de 1822, el 2 de diciembre de 1822, Antonio López de Santana proclama aquí en Veracruz el famoso Plan de Veracruz, promulgando o decretando la República como forma de gobierno para México. O sea, que ya no hubiera un imperio, sino pues presidente, ¿sí? En febrero del 823 se va a firmar el famoso Plan de Casamata aquí en Veracruz, y como resultado del mismo, los borbonistas y republicanos unieron sus fuerzas para que con ello se derrocara precisamente a Agustín de Iturbide. El emperador, bueno, Agustín I, había enfrentado precisamente la rebelión con fuerzas armadas. Fíjense nada más, ni siquiera un año de haber sido proclamado como emperador y ya estaban en contra de él. Finalmente, el día 19 de marzo de 1823, él va a abdicar. No fue exiliado por el mismo gobierno. Agustín de Iturbide se va a autoexiliar, se va a Europa. Durante esa ausencia, nuevamente el Congreso mexicano se va a reinstalar y lo van a declarar traidor Agustín de Iturbide y, por supuesto, indeseable en el territorio mexicano. Pero cuando se hace esta declaración, Iturbide ya no está en México, ¿sí? Lo van a declarar como enemigo público del Estado y todo aquel que lo ayude también está declarado como traidor. Repito, Agustín Iturbide no lo supo, sí. Ya se había ido.
0: ¿A dónde se había ido?
1: Se va precisamente a Europa, allá va a estar. Cuando regresa en México, se entera precisamente en Europa de que se está planeando por parte de España un intento de reconquista para volver a que México fuera nuevamente de la corona española. Y pues Agustín Iturbide, que se hace entera de esta conspiración que no se conoce aquí en México, pues viene con todo, vamos a decir así, entre comillas, con su pecho sano, llega a México, no llega a Veracruz, desembarca en Tamaulipas y pues bueno, acuérdense que ya había sido declarado enemigo público del Estado. Allá en Tamaulipas fue arrestado y lamentablemente un pelotón de fusilería acabó con su vida. Sí, de Agustín de Iturbide, Agustín I, que había sido el primer hombre que gobernó el México independiente, que como a muchos en su momento se le subió el poder a la cabeza, se mareó demasiado, y ese efímero primer imperio que tuvo México, pues prácticamente después va a desaparecer.
0: O sea, pudo haber sido reconocido como un héroe si no se hubiera, pues, nombrado.
1: Exactamente, quizás como un héroe. Tiene muchísimos claroscuros que pasaríamos horas hablando precisamente de lo mismo, que jugó de forma inteligente para obtener ese cargo que finalmente fue el emperador. Fíjate, nada más hizo ese movimiento del Plan de Iguala, que ahí tenía que venir a gobernar la corona española exiliada o sacada del trono precisamente de la península ibérica, pero que vinieran para acá. Y Agustín de Iturbide logra mover un artículo, o poner un artículo más en lo que sería los tratados de Córdoba, donde diera la oportunidad a que si no venía ningún español a gobernar, fuera precisamente alguien que las cortes designaran que sea un gobernante nacido en esta tierra. Él aprovechó el espacio, la coyuntura, y por supuesto ser el jefe del ejército trigarante para que él quedara como gran héroe. No fue algo consensado como debió haber sido. No. Prácticamente una autoproclamación, pero en la influencia que tuvo precisamente con los que conformaban en ese último momento los caudillos de la independencia de México.
0: Gracias, Ricardo Cañas, 3:22. Estamos en Periodismo de Análisis hoy con el tema ¿Quién fue Iturbide? Luces y sombras, su papel en la consumación de la independencia. Continuamos.
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0: 3:26 PM, ¿quién fue Iturbide? Luces y sombras, su papel en la consumación de la independencia. Vamos a escuchar ahora al investigador promotor cívico Irán Becerra.
35: Joel, amigos de Periodismo de Análisis, muy buenas tardes, un saludo afectuoso a todos ustedes y por supuesto a su gran amigo, el investigador Ricardo Callas Montalvo. Pues sí, como bien lo has venido comentando, estamos hablando de un personaje importante para la historia del país en este precisamente en el mes de septiembre, porque el próximo domingo, Joel, 27 de septiembre, se van a cumplir 205 años de la consumación de la independencia de México, es decir, en el momento en el cual ya México va a alcanzar la independencia nacional. Todavía van a quedar algunos vestigios españoles, como es en la fortaleza de San Juan de Ulúa aquí en Veracruz, hasta 1825, pero finalmente este paso importante que da Agustín Iturbide para lograr la consumación se confirma en este próximo 27 de septiembre, repito, en el cual se conmemoran los 205 años de la consumación de la independencia nacional, pero también se van a cumplir los 243 años del nacimiento de Agustín Iturbide. Es decir, Agustín Cosme Damián de Iturbide y Aramburu, que era el nombre completo de Agustín Iturbide, que van a nacer un 27 de septiembre, pero de 1783 en Valladolid, lo que hoy es Morelia, en el estado de Michoacán, decide que va a entrar triunfante el ejército de las tres garantías o ejército trigarante a tomar la Ciudad de México de manera pacífica a través de un desfile militar el mismo día de su cumpleaños. Con esto él va a conmemorar su cumpleaños y finalmente pues se va a lograr la independencia nacional. ¿Quién es Agustín Iturbide? Agustín Iturbide, para bien o para mal, como siempre lo decimos, es el personaje que al final tuvo la visión de poder concretar la independencia de México. Después de 11 años de lucha fratricida, él es el que empieza a tener esta visión de alcanzar la independencia nacional, es el que va a contactar, como lo veremos, con el insurgente que nunca se rindió en la zona de sur de la intendencia de México, lo que hoy es el estado de Guerrero, que es el propio Vicente Guerrero, y con ello consumar la independencia nacional. Cuestiones ideológicas del siglo XIX, cuestiones políticas también, que hasta hoy en día siguen existiendo, pues hacen que tengamos dentro de la historia oficial este vicio por tener héroes de bronce que son perfectos y que no tienen ningún mal, o villanos favoritos que siempre se van a mantener dentro de esta historia oficial, como es el caso de Agustín de Iturbide. Agustín Iturbide, pues es un mexicano, no hispano, concretamente, que pertenece a una familia criolla adinerada. Su familia contaba con haciendas, con tiendas. Su esposa, con la que va a contraer matrimonio, pues es una rica heredera de un hacendado de don Isidro Huarte. Es el hombre más rico de Valladolid, ¿sí? Entonces van a unirse el matrimonio. Pero antes de ello, la carrera militar de Agustín Iturbide empieza desde muy joven. Entre los 11 y 13 años, primero va a estudiar en el Seminario Conciliar de San Pedro en Valladolid. Y a partir de los 14 años, allá hacia 1797, va a ingresar como teniente del Regimiento de Infantería Provisional de Valladolid. Y después, a los 17 años, va a llegar a ser alférez. Hacia 1805, muy joven, a los 22 años, Agustín Iturbide se caracteriza, y así lo dicen los datos, se caracteriza por ser un joven atlético, un joven bien parecido, incluso algunos personajes lo van a llamar como el Adonis mexicano por sus características físicas, ¿sí? Y pues va a ser una persona que con estas características pues va a enamorar a esta mujer muy, muy importante económicamente hablando, que es Ana María Huarte, con la cual se va a casar él teniendo 22 años y ella 19 años de edad ahí en la Catedral de Valladolid. De hecho, también dentro de los apodos que le ponen, aparte del de Adonis, ¿no?, también le van a poner el título de Dragón de Hierro. ¿Por qué le van a poner este título? Por su carácter, que es un carácter duro, inflexible. En materia militar es duro, va a combatir de manera contundente, aguerrida, ¿sí? De hecho, algunos van a decir que es un personaje que va más allá de reacciones ya violentas, ¿no? Pero que sin embargo va a ser un hombre también totalmente, totalmente disciplinado, ¿no? Entonces a él le va a tocar vivir y conocer todo lo que es la conjura de Valladolid. De hecho, el propio Miguel Hidalgo y Costilla, en 1810, invita a Agustín Iturbide a incorporarse al movimiento insurgente. Le va a ofrecer el grado de teniente general, un grado que no podían tener los criollos, esto es, los hijos de españoles nacidos en México, porque eso era únicamente exclusivo para los españoles peninsulares, esto es, para los que nacen directamente en España, en la península ibérica, ¿no? Entonces, él no decide no apoyar a Miguel Hidalgo, decide ser leal al gobierno virreinal, y sí, en un primer momento se encargó de combatirlo de manera muy importante. De hecho, hay una serie de ataques en las cuales él participa. Por ejemplo, en 1811 participa en la defensa de Taxco, ¿sí? Mantuvo pacífica la región del Bajío en un momento, precisamente por esta idea del que se le consideraba un hombre muy duro, ¿no? Hacia 1815, él va a fracasar en su intento, por ejemplo, de apoderarse de la fuerte del Cóporo, y a partir de ese año es donde empieza a razonar sobre la posibilidad de incorporarse al movimiento insurgente. Tuvo, pues, la indiscreción de comentar de que en un momento dado, si se unían los ejércitos realistas con las tropas insurgentes, sería fácil alcanzar independencia nacional. Habla de ello, y con esta indiscreción que comete frente a Vicente Filisola, este personaje se lo va a comentar al obispo de Michoacán, y este le escribe al propio Callejas, al virrey Callejas, diciéndole que Iturbide en una de esas podía encabezar la independencia nacional y que sería peligroso para los intereses del gobierno virreinal. Es quizá por ello fue que en 1816 a Agustín Iturbide se le va a acusar, cosa muy curiosa, ya es así en aquellos momentos, al ser políticamente incorrecto, se le va a acusar de malversación de fondos. Se le va a acusar de otros cargos graves, va a ser acusado por comerciantes y mineros de la región del Bajío de obtener supuestos beneficios económicos para transportar las mercancías, y entonces se abre un proceso de investigación y finalmente es absuelto y restituido en su cargo. En esta época, ya hacia 1816 a 1819, es donde va a analizar y madurar la idea de la independencia nacional, de hacer un plan en el cual se pueda conseguir la independencia, y esto también va a impulsarlo muy rápidamente, lo digo, cuando en 1820, una vez que se restablece la Constitución de Cádiz, el virrey Apodaca no quiere que se aplique aquí en la Constitución, piensa en ahora sí impulsar la independencia nacional, pero desde un punto de vista de beneficio para la clase gobernante de aquí de Nueva España, y es cuando lo invitan y finalmente él saca provecho de esta situación. Ya regresando a una pausa, hablaríamos de cómo finalmente entabla este diálogo con el principal insurgente que quedaba en esa época, que era Vicente Guerrero. Hubo otros más, pero él era el más visible, y cómo conjuntos pues logran alcanzar la independencia nacional, juez.
0: 3:34 PM, parte de lo que ha comentado el investigador promotor cívico Irán Becerra. Estamos en Periodismo de Análisis hoy con el tema ¿Quién fue Iturbide? Luces y sombras, su papel en la consumación de la independencia. Continuamos.
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0: 3:39 PM, estamos en Periodismo de Análisis, hoy con el tema ¿Quién fue Iturbide? Luces y sombras, su papel en la consumación de la independencia. Escuchamos esta segunda parte de la entrevista con el investigador promotor cívico Irán Becerra.
35: Entonces, muy rápidamente vamos a hablar de que para esto él va a concretar, va a crear lo que es el famoso Plan de Iguala, que lo va a consumar el 24 de febrero, en el cual se va a firmar, es donde se va a crear la famosa bandera de las tres garantías, unión, religión e independencia, y es cuando ya empieza a tener este pues, diálogo con el propio Vicente Guerrero. Va a ser interesante cómo se da una serie de intercambios a través de cartas que hoy en día las podemos leer y en las cuales pues comienza este vínculo finalmente que va a hacer que Vicente Guerrero pues apoye la idea de alcanzar la consumación de la independencia nacional a través de la creación del ejército trigarante o de las tres garantías. Y ya con esto, cuando llega el último virrey de la Nueva España, que ya para esas fechas por la Constitución de Cádiz ya no se tiene el título de virrey, así lo mencionamos para entenderlo, pero el cargo oficial del último gobernante español en lo que es el virreinato de Nueva España, pues es don Juan O'Donoghue, que va a ser el jefe político superior de la Nueva España. Él va a llegar aquí, se va a dar cuenta de que la situación ya es complicada para el gobierno virreinal, que propiamente se tiene ya un control por parte del ejército trigarante, y es cuando acepta este diálogo con Agustín Iturbide, que va a concretarse a través de los famosos tratados de Córdoba, firmados el 24 de agosto de 1821, en el que finalmente pues deciden que O'Donoghue va a aceptar pues la independencia nacional y la constitución de lo que va a ser el imperio mexicano. Va a ser así como también de manera muy importante se van a organizar en la entrada a la Ciudad de México. Don Juan O'Donoghue, estando en México un 16 de septiembre también, curiosamente, pero de 1821, va a informar a la población nueva hispana que la guerra ha terminado, lo hace oficialmente, y que al día siguiente, unos días después, va a entrar lo que es el ejército trigarante a lo que es la Ciudad de México. El 25 de septiembre de ese año de 1821 va a salir también el penúltimo virrey de la Nueva España, antes de la llegada de Juan O'Donoghue, don Juan Ruiz de Apodaca, y entonces Agustín Iturbide le iba a informar a Juan O'Donoghue que la entrada del ejército trigarante para tomar pacíficamente la Ciudad de México va a ser el 27 de septiembre, como hablábamos hace un momento, que va a coincidir con su cumpleaños número 48. Entonces, la marcha triunfal de lo que es el 27 de septiembre, que conmemoremos el próximo domingo, va a empezar alrededor de las 10 de la mañana. Eran aproximadamente 16,000 hombres que van a integrar el ejército trigarante. El punto de reunión va a ser el bosque de Chapultepec. Van a iniciar una marcha hacia el Zócalo de la Ciudad de México. Para ello van a tomar lo que es la avenida de Chapultepec, hoy la avenida de Chapultepec. Van a seguir por lo que es Bucareli. Van a tomar hacia la Alameda de la Ciudad de México. Van a pasar por donde en esos momentos estaba la Torre del Caballito, el Caballito de San Sebastián, y van a tomar por la avenida Juárez, de ahí van a tomar lo que es la avenida Madero, hasta llegar directamente a lo que es el Zócalo capitalino. Sobre lo que es hoy en día Isabel la Católica, van a tomar Madero, y de ahí van a entrar por el Zócalo, y van a entrar lo que es a la Catedral Metropolitana, donde se va a hacer un Te Deum en honor de ellos. Cosa muy interesante, porque en este desfile en el cual entra Agustín Iturbide, lo van a acompañar personajes que después van a ser presidentes de México también. Van a entrar con Iturbide Anastasio Bustamante, José Joaquín de Herrera, que era veracruzano, Antonio López Santana, que era veracruzano, el general Miguel Barragán, que es el héroe de la capitulación de San Juan de Ulúa y que también después sería presidente de México, el propio Vicente Guerrero, Nicolás Bravo, que eran insurgentes desde la etapa inicial de la lucha por la independencia, y Melchor Múzquiz. Entonces, ahí Iturbide va a ser recibido en lo que es el Real Palacio de México, nombre oficial que para ese momento tiene lo que hoy en día conocemos como Palacio Nacional. Agustín Iturbide va a salir al balcón central del palacio, que eso poco se comenta, ahí junto con Juan O'Donoghue, y hay una serie de frases que se dice que dijo a la población que estaba ahí en el Zócalo capitalino de la Ciudad de México. Está reescrito que Agustín Iturbide comentó: "Mexicanos, ya os señalé el modo de ser libres. Ahora toca a ustedes ser felices." O también se dice que comentó: "Mexicanos, ya estáis en el caso de saludar a la patria libre e independiente. Ahora toca a ustedes el de ser felices", ¿no? Ya con esto, pues, prácticamente se consuma la independencia nacional. Al día siguiente, el 28 de septiembre de 1821, se va a firmar lo que es el Acta de Independencia del Imperio Mexicano. Ahí van a firmar una serie de personajes importantes, pero que hay que decirlo, Agustín Iturbide decide que, por ejemplo, Vicente Guerrero no firme esta acta de independencia, lo manda comisionado a un lugar fuera de la Ciudad de México con tal de que él no firmara. Ahora bien, lo que se le critica a Agustín Iturbide es de que, aprovechando el hecho de que la corona española no aceptó la independencia de México, y dentro de lo que manejaban los tratados de Córdoba, no aceptaron que el trono imperial de México fuera encabezado por el rey de España, esto es, lo que se había conformado es que México iba a ser independiente, iba a haber un imperio, el titular o el gobernante de este imperio iba a ser un emperador, el emperador de México, y que ese título se le ofrecía al propio rey de España. Esto es, podía ser rey de España y emperador de México, pero con leyes, gobiernos distintos, sí, como en otras ocasiones y en otros lugares ha pasado. Sin embargo, la corona española se niega también a que los familiares o miembros de la Casa Real Española sean miembros o encabecen el imperio, y es cuando él, Agustín Iturbide, estando de regente del imperio, que va a estar conformado en un primer momento por 5 integrantes, pues va a haber una manifestación en su favor para que finalmente él acepte ser el emperador de México. Va a ser Pío Macha, un militar muy cercano a él, quien va a lanzar esta manifestación. Sin embargo, también hay que decirlo, el Congreso, que en ese momento existía, vota también

0: la Armada de México o la Marina de Guerra, que se va a hacer un desfile aquí importante, sí que ya se ha hecho en los últimos años, pero es debido a este decreto que promulga el propio Agustín Iturbide el 4 de octubre, ¿no? De ahí va a haber una serie de desencuentros que va a tener con personajes del movimiento insurgente, como es el propio Guadalupe Victoria, pero de manera muy especial va a tener desavenencias con Antonio López Santa Anna. Antonio López Santa Anna va a lanzar este famoso plan de Casamata, en el cual no va a desconocer a Iturbide, tampoco va a proclamar la República, como se ha dicho, ¿no? Lo que se hace es que él va a exigir la reinstalación del Congreso que el propio Agustín Iturbide había destituido, y con este sentido, pues sí lo va a debilitar políticamente al propio Agustín Iturbide. Hay una serie de situaciones complicadas con muchos de los que fueron diputados que van a encerrar Agustín Iturbide, entre ellos el propio Guadalupe Victoria, en un primer momento el propio general Miguel Barragán, y entonces esto hace que pues no estén de acuerdo ya con el gobierno imperial de Agustín Iturbide. ¿Qué va a pasar después? Bueno, pues que va a decidir él renunciar al trono de México, él mismo se va a autoexiliar, va a estar en un primer momento en Italia, luego va a estar en Londres. Allí en Italia va a ser una obra, unas memorias escritas en Liorna, Italia, en el cual pues va a manifestar su visión política de lo que fue la independencia de México y sus acciones principales. También fíjate, Joel, que podemos ver, hay algunos libros impresos sobre los escritos diversos que Agustín Iturbide hace, estos intercambios epistolar o intercambio de cartas, que hace que se vaya conociendo a la función de él. Él no se entera, Joel, de que aquí el Congreso del Estado, el Congreso de México, había declarado el 8 de abril de 1823 nula la coronación, nula la sucesión hereditaria y consideró como ilegales todas las acciones hechas por Agustín Iturbide como gobernante. Y aquí una cosa importante mencionarla, el 28 de abril de 1824 el Congreso lo declaró traidor, lo puso fuera de la ley y dijo que si pisaba territorio nacional pues sería pasado por las armas. Iturbide, sin saberlo, decide regresar a México. Dentro de sus datos que él escribe, pues dice que hay un peligro de nueva intervención por parte de Europa, de España, para reconquistar México. En ese sentido, él decide regresar aquí, entra por Soto la Marina, Tamaulipas, pero es detenido y pues es condenado a muerte por el Congreso de Tamaulipas el 14 de julio de 1824. Es así como a las 6 de la tarde del 19 de julio de ese año es fusilado. Muere al instante, hay una descarga sobre de él, dos balas en su pecho y otra en la cabeza, y finalmente pues es enterrado. Su esposa decide mandarlo a vestir con el hábito de San Francisco, y es así como es sepultado. Ya años después, el propio Anastasio Bustamante, como presidente de México, decide trasladar los restos de Agustín Iturbide a lo que es la Catedral Metropolitana de la Ciudad de México, donde fue coronado, y finalmente donde ahí descansan sus restos. También están ahí los restos de Juan O'Donoghue. Podemos hablar mucho de Agustín Iturbide, su vida es extensa y larga, pero en términos generales podemos decir que así fue su gobierno. Es un personaje que, repito, pues sí, consumó la independencia nacional. El error de él, pienso yo, que fue el hecho de coronarse emperador, y esto hace que pues obviamente se le vea de manera negativa dentro de la historia oficial, pero es un personaje interesantísimo que debemos de conocer más a fondo para realmente saber cómo fue que contribuyó a la independencia nacional y cuáles fueron los puntos de vista, cómo él fue cambiando, por decirlo así, de ideología, sí, hasta estar convencido de la independencia nacional. Pero hoy importante recordarlo en un aniversario más de la consumación de la independencia, que es el próximo domingo, y un aniversario más de su natalicio, en este caso de Agustín Iturbide, el consumador, junto con Vicente Guerrero, de la independencia nacional, Joel.
1: 3:50 PM, lo que ha comentado el investigador promotor cívico Irán Becerra. Estamos en Periodismo de Análisis, hoy con el tema ¿Quién fue Iturbide? Luces y sombras, su papel en la consumación de la independencia. Continuamos.
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13: 3:55 PM. Continuamos ya en la recta final del programa del día de hoy. ¿Quién fue Iturbide, luces y sombras? Su papel en la consumación de independencia. Pues las conclusiones de Ricardo Caña sobre este personaje que pues se le atribuye a la consumación de la independencia de México.
14: Así es. Corto en su existencia historial en México, verdaderamente Agustín I, Agustín Iturbide, que como lo dije en un principio, él luchó y por supuesto que bajo sus órdenes murieron varios insurgentes o muchos insurgentes. Ya luego, como ve la causa que había cambiado ya en la última parte de la guerra de independencia, va a formar parte, ahora se va a cambiar precisamente al lado insurgente, al que había combatido. O sea, se cambió del bando. Como hoy en día muchos críticos de la política hablan acerca de que te vuelves chapulín, ¿no? Estás en uno y te pasa al otro y al otro y así estás. A lo mejor por ahí se vislumbraría algo, ¿no? Aprovechó el momento, utilizó por supuesto su influencia para lograr ser el emperador de México, Agustín I. Por supuesto que después sentado en la silla imperial de México independiente, se contamina un poco, cambia precisamente ciertas ideas y manda precisamente a apresar a aquellos que también lo habían colocado en el poder, disuelve el Congreso, inclusive hasta manda a detener a algunos militares. para ser totalmente una autoridad completamente independiente sin que nadie lo controle. Eso es exactamente lo que ella no se quería. Por supuesto, había muchos intereses más de parte de otras personas que querían también o un acercamiento, ocupar ese sitio. Ya sabemos lo que sucede siempre, de traiciones internas que le vinieron a suceder, en las cuales ni siquiera un año estuvo en el poder en ese primer y efímero imperio mexicano de Agustín I de Agustín de Iturbide. Se iría autoexiliado a Europa, se enteraría de ese intento de reconquista y vendría quizá pensando que sería un héroe para notificarle a este país que se prepararan sus soldados, que se preparara su ejército para combatir o enfrentar ese intento de reconquista, que cuando él llega, que había sido declarado por el Congreso mismo como enemigo del Estado, fue aprehendido en lo que hoy es precisamente el Estado de Tamaulipas y fusilado. Sí, entonces, héroe o villano, pues lo dejamos a la consideración. Nunca me gusta hablar exactamente de ello porque esto no es una comedia griega de los buenos y los malos. Gente que vivió su momento, que cometió sus errores, por supuesto. Y que hoy, bueno, qué bueno que la historia reconozca que fue uno de los creadores del México independiente, aunque utilizó, repito, sus influencias. Y que lo puede usted visitar, lo puede usted ver, querido amigo radioescucha de la XCU, ahí en la Catedral de México, del lado izquierdo, de frente, del lado izquierdo del altar mayor, ahí se encuentra el trono y la urna donde está descansando Agustín de Iturbide. Aquí en la ciudad de Veracruz tenemos una calle con ese nombre, en la colonia Ricardo Flores Magón, la calle de Iturbide, que inicia precisamente en el bulevar, prácticamente en el Boulevard Manuel Ávila Camacho, ahí frente a la Náutica, y viene a terminar hasta la avenida Miguel Alemán. Agustín de Iturbide, el primer gobernante del México independiente, aunque de forma efímera.
13: Oye, Ricardo, ¿crees que haga falta reconfigurar un poco la narrativa oficial sobre que es un villano cuando realmente pues tuvo también sus luces, no solo sus...
14: Claro, claro, mira, hay que reconfigurar las cosas sin pasiones, como Porfirio Díaz y como otros héroes más también que pues tuvieron sus errores y que fueron grandes figuras como una moneda, como una gran moneda valiosa de oro, vamos a llamarla así, con dos caras completamente diferentes. Así hay que verlo, reconciliarnos con el pasado, con los personajes, no odiarlos. A algunos hay que reconocer que tuvieron más malos que bueno, pero bueno, fueron factores importantes en la historia, aparecen sus nombres en los libros, hicieron cosas enormes, buenas o malas, pero enormes, y que la historia precisamente está para conocerla y no repetir esos errores.
13: Gracias, Ricardo Cañas. 4:00 p.m. en punto, hemos llegado hacia el final de esta emisión de periodismo de análisis. Gracias a los participantes, pero sobre todo gracias a usted por el favor de su atención. Se queda con el Deportivo de la U. Recuerde, a las 6:00 p.m. la tercera emisión de noticias.
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0: Hola, ¿qué tal? Bienvenidos, es el Deportivo de la U. Sábado de Jersey es mañana, hoy es viernes del aficionado, correcto, hoy es viernes del aficionado y ya está aquí con nosotros, ya está preparándose para ingresar a lo que es esta cabina, este estudio de XEU la U de Veracruz, el estudio Fernando Paso Sosa, Francisco Javier Santamant. Él es nuestro ganador de la dinámica del viernes del aficionado. Y aquí va a estar en un ratito con nosotros en el micrófono número 7. Platicaremos de todo lo que tiene que ver con los Piratas, porque el equipo filibustero ha caído, ha tropezado en Zacatecas. De igual manera, con todo lo que tiene que ver con la Liga MX, hoy arranca la jornada 10. También la selección mexicana de fútbol, mañana empieza una nueva era, la era de Rafa Márquez, hablando de partidos oficiales y amistosos, porque ya la era de Rafa Márquez tiene unos días con los entrenamientos y demás. Estaremos platicando de la Fórmula 1, se viene el Gran Premio de Azerbaiyán en Bakú, y la NFL con la semana 3 en el emparrillado, que ha empezado con sorpresas. Ganó Atlanta en la tundra, en Lambeau Field, en algo que nadie se lo esperaba, pero ganó Atlanta, que tenía 2 derrotas consecutivas, fue a la tundra y se sacó la victoria. Bienvenidos, aquí arrancamos el viernes del aficionado del Deportivo de la U. Mi nombre es Edwin Santana, a mi costado derecho, Diego San Román. Amigo, ¿cómo te va? Feliz viernes.
1: ¿Qué tal, Edwin Jared? Amigos, un gusto saludarlos en este viernes del aficionado, ya listos para platicar de toda la información deportiva y lo que sucedió con Piratas y lo que viene para este fin de semana, también bastante atractivo en selección nacional y también en el fútbol mexicano. Pero bueno, ya listos también para dar la bienvenida a nuestro ganador en este viernes del aficionado, que ya está aquí, en unos momentos estará entrando, pero bueno, ya estamos con toda la actitud para darle a este viernes del Deportivo de la U.
0: Como se debe, no menos, no más, nosotros siempre al 98.1 de FM. Jared Álvarez, ¿cómo se la pasó ayer viendo softball y béisbol? ¿Todo bien?
2: Excelente tarde, Diego, Edwin, amigos de XEU98.1 FM, ya listos para hablar de toda todita y toda la información deportiva. Pues ayer muy bien, muy tranquilo, hasta la hora del partido de Piratas, que ahí toda esa tranquilidad se fue al minuto 20 cuando cayó el primer gol del equipo de Mineros, y ya de ahí pues se vino la debacle para el conjunto filibustero, pero ya lo estaremos comentando a lo largo de estas 2 horas. Y también con la visita del viernes del aficionado,
0: ¿no? Eso es correcto. Oye, me acaba de surgir una duda, Jared. Ayer yo creo que tuviste, bueno, seguramente tienes 3 o 4 pantallas, pero con tantos partidos de grandes ligas que tú adoras el béisbol, sobre todo los días que descansas, y aparte estaba jugando Piratas, ¿qué decidiste hacer? ¿Piratas? ¿O una tele Piratas, la otra béisbol? ¿Qué hiciste?
2: ¿Piratas?
0: Sí, sí. Ok, bueno, está bien. Todas las demás horas de tu jueves las puedes invertir viendo béisbol, que es algo que te fascina. Bueno, bienvenidos. Acá arrancamos viernes del aficionado del Deportivo de la U. Comuníquese con nosotros. Teléfono en cabina. Damos apertura para ello en la segunda hora. ¿Sale? Para estar en la primera hora con nuestro ganador. Es el 229-2010-100, 229-2010-101. ¡El WhatsApp! Mándenos mensaje de una vez. Con gusto aquí los vamos a estar escuchando y leyendo. ¿Qué le pareció la actividad ayer, el desempeño, el resultado de lo de Piratas? Lo leemos vía WhatsApp.
2: Su mensaje al 2295-09-7289, 2295-09-7289.
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0: 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Aquí arrancamos el Deportivo de la U. Había un chismecito que quedó pendiente el día de ayer. Ayer cuando nos despedimos, yo le dije, si a usted le encanta el chisme, le vamos a soltar ahí 2 situaciones que van a hacer que su corazón repapalote. La primera, yo se lo comentaba, surge de una nota publicada en el portal xeudeportes.mx, una nota de autoría de Jared Álvarez, en la cual señala que el Águila de Veracruz no se va a ir, no se va a mudar. Y todo esto es porque ya comenzó la venta de boletos. Ahí está la nota para que usted la revise. Yo le comentaba de muy buena fuente, sé que San Luis quería llevarse la franquicia de béisbol,
3: pero no terminaron fructificando, no terminaron siendo concretas esas negociaciones y el equipo se queda en Veracruz. Habrá que ver si 100% con la gente de Pasquel, si le abren oportunidad a que lleguen otras personas y demás. Ese era uno de los chismes. El segundo chisme quedó pendiente y ese chisme lo trae Jared Álvarez Valencia. Ese chisme tiene que ver con el Racing de Veracruz. O el Racing de Veracruz, diagonal Tuxtepec, Racing FC, Racing Solito, como usted le quiera llamar.
2: Racing de la Cuenca.
3: Racing de la Cuenca.
1: Racing de Veracruz, de Boca del Río, en Oaxaca.
3: Así como ayer decíamos de los Cuervos Salvajes de Nuevo Toledo, en Puebla. Así es el Racing de Veracruz, en Oaxaca. Bueno, Jared Álvarez, por favor, que su pecho no sea bodega. ¿Por qué razón cambiaron al técnico de Racing? Con todo y que el equipo marcha como uno de los mejores equipos en lo que va de este torneo. ¿Por qué lo corrieron?
2: Bueno, el día de ayer yo estaba en mi casa descansando, estaba
3: viendo béisbol.
2: Viendo béisbol, viendo la tele y todo, y me llega un mensaje. Bueno, para empezar, entro a redes y veo que ya hay un nuevo técnico en Racing.
3: Uh-huh. Es y el luego, equipo de primera.
2: Exacto, el primer equipo, el Racing, pues bueno, te puedo decir. Y me llega luego un mensaje a la hora. También corrieron a Leobardo López, me llega el mensaje.
3: Así nada más, de golpe, así. Ni buena tarde, ¿no?
2: No, fue de golpe, sí, está bien, está literalmente bien. Fue de golpe. También corrieron a Leobardo López, y yo dije, ah, caray.
3: Ya me imagino la cara de Jared viendo el...
2: Sí, ¿no? Y yo dije, bueno, y ya fue que le digo, y también corrieron a Israel Hernández, ¿no? El técnico, y me dice, sí, confirmado por, no voy a decir quién, confirmado, y fue... La razón por la que corrieron al técnico fue por empatar 3-3 ante Venados, el actual campeón. El dueño quería ganarle al líder en casa porque estaban jugando en Tuxtepec y se molestó porque no pudieron lograr esa situación y terminaron corriendo al técnico después de que los mantenía en primeras posiciones y venían de golear en todas las jornadas. Y es algo que al menos a nosotros, creo yo, a nosotros tres, no nos extraña porque se ha vivido acá en Veracruz. Uh-huh. Cuando el equipo estaba acá en Veracruz, al técnico del FC Racing los corrió junto con todos los jugadores y desapareció el equipo y creó el nuevo Racing de Veracruz Serie B. Uh-huh. Y también la temporada pasada se fueron muchísimos jugadores, incluso el técnico, por perder en cuartos de final, que esa está un poco más justificada, ¿no? Por toda la situación.
3: Con todo que venían de líderes.
2: Sí, con todo que venían de líderes, etcétera, quedaron eliminados.
3: No puntos y demás.
2: Y pues a mi fuente le extrañó muchísimo y me dice, no puede ser, o sea, vienen de líderes y te corren al técnico. Y le digo, es que esa es un común denominador en él. Él siempre hace eso.
3: ¿El quién?
2: El dueño, okay. Mako Ñáñez. El dueño del equipo es el que siempre hace esas situaciones. O sea, él es muy resultadista, por lo que se ha podido ver. Si al equipo le va mal en un partido, pero tiene 10, mientras si le va mal en el partido que él quería que el equipo le fuera bien, se va a enojar. Y también mis fuentes comentan que en ese partido él estaba ahí presente. Uh-huh. Y cuando cayó el tercer gol de Venados, salió del estadio. No se quedó a ver el empate de su equipo, ni se quedó a ver los penales. Exacto. Cuando cayó el 3-2 de Venados, el dueño del equipo se fue del estadio molesto. Y yo creo, pues, en caliente fue que no pensó las cosas y terminó corriendo al entrenador. Y pues ya vimos la llegada del Piti Altamirano el día de ayer.
3: Ok, contexto.
2: Sin previo aviso, ni siquiera le dieron las gracias al ex técnico.
3: Israel Hernández.
2: Sí.
3: El contexto es, el equipo es de los mejores en la categoría actualmente. Actualmente, sí. Venía de golear casi a todos sus rivales que se la habían enfrentado. Recibió, es tiempo pasado. Recibió allá en Tuxtepec a Deportivo Venados, actual campeón. Le empataron 3-3 en el tiempo regular y luego ganaron en penales, ¿no? Tengo entendido, porque sí. Hay punto extra y lo ganaron en penales.
2: Ganaron en penales, o sea, el partido no lo perdieron.
3: El partido ni siquiera en penales lo perdieron, o sea, y corren al técnico por una decisión, a mi parecer, y lo diré tal cual, visceral totalmente.
1: Pero así ha sido siempre con este Racing.
3: Bien lo dices, así ha sido y no siempre. Extraña, lo citaba Jared, lo dices tú, y yo lo refuerzo, por eso no pasa nada con el Racing. Porque las decisiones son viscerales, las decisiones son en caliente, y mientras se tomen de esa manera y no existan verdaderos proyectos, no va a pasar nada con el Racing.
2: No
3: va a seguir tropezando con la misma pared. No la hay. Y tú me dijeras, es que el equipo juega mal, es que el equipo de plano, qué horrible se desempeña. No, el equipo juega por nota en temporada regular, algo le pasa en las liguillas, pero yo soy de la idea que tampoco hay que apapachar, pero sí hay que construir con lo que tienes, no destruir. Lo vimos con los equipos de Racing. Cada temporada quitan 15, llegan 15, porque no gustaron esos 15 cuando jugaron un partido importante. para mí no hay otra palabra más que visceral en ese término de decisiones, Diego.
1: Sí, totalmente. Y es un mal que ha sufrido el Racing de Veracruz. ¿Cuántos técnicos han pasado desde la creación de este equipo, amigos? Han pasado bastantes y, bueno, no se les da esa continuidad a un proyecto que quiere ser ganador. Pero mientras se sigan tomando estas decisiones, digo, entiendo que al final es el dueño y puede hacer lo que quiera con el equipo, pero termina por afectar un proyecto, una planeación que ya había desde inicio de temporada y, bueno, al final termina por afectar al equipo.
3: Claro.
1: Es, aparte, lo decía ayer, va líder, no ha perdido, ¿no? Tiene cuatro partidos y no conoce la derrota, ha ganado tres y ha perdido uno. O sea, realmente los números son positivos, pero este tipo de decisiones sí terminan por afectar al proyecto totalmente y también a los jugadores, porque generas una desestabilidad bastante inoportuna y que puede verse mermada en los resultados, que esperemos que no, porque hemos visto que no, pero no puedes estar corriendo a diestra y siniestra técnicos.
3: Ni siquiera perdieron. Sí, ni siquiera perdieron.
2: Sí, no, y cuando me llegó el mensaje, cuando vi la publicación, dije, ¿qué pasó? O sea, no había entendido. Ya luego pude saber por las fuentes que tengo del Racing, qué fue lo que pasó realmente al término de ese partido ante Venados, que fue una molestia del dueño y que terminó por la salida de Israel Hernández, técnico del equipo, y de Leobardo López, auxiliar técnico.
3: Bueno, ahí está el chisme. El pecho no es bodega, aquí lo externamos. Pausa, regresamos, ya está con nosotros nuestro ganador del viernes del aficionado. Pausa.
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0: De vuelta, Deportivo de la UES, viernes del aficionado. Jalet Álvarez, Diego San Román, un servidor Edwin Santana en cabina de XEU, la U de Veracruz. Pero no estamos solos. Si es viernes del aficionado, debe haber un aficionado frente al micrófono número 7, bautizado así por Diego San Román. Porque ahí está la magia. Ahí se hace la magia. Y hoy con la bandera de la afición, portándola, tenemos a Francisco Javier Santamant. Bienvenido. ¿Cómo se encuentra? Ya nos pidió fuera de micrófonos que dijéramos Santamant. ¿Cómo se encuentra, Santamant? Buena tarde. ¿Cómo le está pasando?
1: Pues es una experiencia bonita que quiero vivir. Estoy un poco nervioso, pero a ver qué sale. Yo oigo todos los días, los veo y me animé a concursar con ustedes a la dinámica. Y principalmente por alguien muy en especial, por el señor Álvarez. Me gustaba oírlo. Y ese día que dieron la noticia, la verdad que no lo podía yo creer, pero pues, ni modo, así es la vida y hay que seguir adelante. Y por eso me he motivado a estar aquí con ustedes.
0: La semana antepasada, no pasada, porque la pasada había juego de piratas y no hicimos la dinámica, estuvimos conviviendo ahí Diego San Román con varios aficionados a las afueras del estadio, pero hace 15 días recuerdo que estuviste muy cerca de ganar. Muy cerca nos quedamos en cuanto a ese proceso de que podías estar aquí, pero te lo digo de la manera más honesta y más cariñosa y con el respeto para ti, para todos los radioescuchas, este programa es por y para ustedes. Ustedes son lo más importante de este programa, no nosotros, las voces que estamos atrás del micrófono, son ustedes, porque sin ustedes nosotros no existiríamos, así de sencillo, ¿no? Seríamos tres personas platicando de deportes, pero si no hay un receptor, si no hay una persona que recibe el mensaje como lo son ustedes, ustedes son nuestro motor. Y gracias a ustedes estamos aquí. Y usted dirá, no, pues yo estoy gracias a ustedes acá. No. Esto es un equipo, es una relación bien cordial entre auditorio, afición y también nosotros. Así que quiero agradecerte el hecho de que hayas participado en nuestra dinámica y felicitarte, porque eres el ganador de esta semana, Francisco, y que es una experiencia única, que la disfrutes al máximo.
1: Ok, muchas gracias y aquí lo voy a dar con todo.
0: Eso, nos platicamos un poquito sobre ti fuera de micrófonos. ¿Practicas deporte? ¿Qué deportes practicas?
1: Soy runner, diría así.
0: Runner,
1: tengo bien. Cerca de, voy para 10 años que comencé a correr, a caminar. Y me he ido ahí mezclando con amigos, me he integrado a grupos, he andado por varias partes de la República, pues corriendo, y me gusta demasiado, pero también me gusta el deporte, me gusta el fútbol, me gusta el básquetbol, la bicicleta, me gusta el fútbol americano, me apasiona.
0: Okay.
1: Tengo dos equipos por ahí que me gustan, siempre lo veo, tengo como 20 y tantos años de verlo. No me sé bien todas las reglas, pero le entiendo que es lo principal y ahí estoy año con año viendo.
0: No decías que haces bici de montaña también.
1: Sí, un poquito, bastante.
2: No, hace de todo. Sí. Y platícanos, Santamán, ¿qué has corrido? Porque vemos que traes ahí la playa del maratón, del medio maratón de la Ciudad de México, pero ¿qué competencias o dónde has podido ahí correr?
1: Pues aquí he corrido la de ustedes varias veces, como 3 veces. Casi no la he corrido más porque es en diciembre. Y por lo regular hay unas carreras más viejas y más largas. Y la de ustedes antes era de 5. Sí. Ahorita hace 2 años por acá la incrementaron a 10.
2: El año pasado fue 5 y 10, este año regresamos a 5.
1: Sí, entonces la de ustedes es explosiva, hay que salir con todo. Pero no la he corrido, pero siempre la voy oyendo en el taxi, porque ustedes la radean desde que comienza hasta que termina.
0: Vamos arriba de una camioneta.
1: Sí,
0: ¿no?
1: Sí. Y yo voy ahí oyendo que va ganando. Y es emocionante oír eso, principalmente.
0: Claro que sí. Oye, ¿a qué equipos le vas? Nos decías de la NFL, pero tanto de la NFL como del fútbol en general, ¿a qué equipos le vas? ¿A qué equipos apoyas y por qué?
1: ¿Del fútbol mexicano? Mira, van a decir que soy antiamericanista y una disculpa para...
0: Bienvenido al grupo, bienvenido al grupo.
1: Yo le voy a todo el que juegue contra el América.
0: Así
1: sí, bien. A ese es el que apoyo.
0: Así bien.
1: Ya de ahí, pues ni modo, ¿no? Pero sí, definitivamente Guadalajara, lo que es Cruz Azul, lo que podría ser Toluca. Y ahorita me está gustando cómo está jugando el Atlas. El Atlas.
0: Okay. Sí. O sea, tú eres la definición del antiamericanista.
1: Sí, sí, definitivamente, sí.
0: Muy bien.
1: Pero me gusta oírlo cuando habla y se expresa, digo, ahí están los americanistas.
3: Es como el Jingle Jack. ¿Ha ido a algún partido de Piratas actualmente o en su momento del Tiburón?
1: Del Pirata tenía cerca de, desde que se fue, y volví a ir al primer partido, cuando inauguraron la temporada. Después no pude ir por X cosa, pero cuando vino Venado de Yucatán, fui y estuve ahí. Y sí, sí, sí quiero ir apoyando.
0: De hecho, creo que ganó boletos aquí, ¿verdad?
1: Sí.
0: Sí, sí, sí.
1: Gané una carrera con ustedes.
0: Ah, también.
1: La de la Marina, acuérdense.
2: Sí, sí, me acuerdo del nombre y que subimos en contacto porque había que irlo a recoger allá, ¿no? Con
1: nuestros amigos.
2: Sí. Y le dimos ahí las indicaciones, sí, es verdad, lo recuerdo.
0: Sí, entonces, es un radio escucha fiel del Deportivo de la U y de XEU. Pues a lo que venimos, Francisco Sade, vamos a ir a la pausa y vamos a engancharnos con el debate porque ayer perdieron los Piratas. Más bien no perdieron, los golearon. Los barrieron al pobre equipo de Piratas de Veracruz. Antes de la pausa, ¿a quién le quiere dedicar esta participación? Y saludos, aproveche, tiene el micrófono de frente.
1: Pues mire, anduve diciendo que venía, le dije a mi familia, iba a estar en la radio, me gané un pase para atrás, quiero ver cómo se hace la radio. Y yo creo que me están escuchando. Entonces, a mis hijos, a mis dos hijas que tengo en México, a mi nieta, Marifer y Jimena. Y a mis amigos runners de la mesa de El Lago. Ellos un buen saludo.
0: Perfecto. Okay, perfecto. Estamos en Radio XEU 98.1 de FM aquí en Veracruz, pero para todo el mundo, incluido Ciudad de México, evidentemente XEU.mx, ahí estamos en la transmisión en vivo, y aparte estamos en este momento en Facebook y YouTube, así que para que su familia que está en México lo vea en la tele, vaya a YouTube y pónganlo en la televisión, sale, o en el celular, donde guste, en el iPad, la tableta, la MacBook, donde sea, ponga en YouTube XEU Deportes y ahí le va a aparecer, ahí estamos en la transmisión en vivo, o en Facebook, y ahí también va, ya le pone transmitir pantalla y se va a ver bien padre para que vea aquí a Francisco Javier Santamán, que está con nosotros. Vamos a ir a pausa y ahora sí, a lo que venimos, pausa, 4:25, volvemos, tenemos más.
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0: De vuelta, Deportivo de la U, son las 4:28 en cabina de la U de Veracruz. Jared, Diego, Edwin y Francisco Javier Santamant. Santamant acompañándonos aquí en la U de Veracruz. Piratas perdió. Los Piratas de Veracruz han caído derrotados 3-0. Juego de jueves por la noche en el estadio Carlos Vega Villalba. Actividad de la jornada número 10 en la Liga de Expansión. Y bueno, no hay otra manera de ver el partido. Ay, sí, le dieron un baile. No hay manera de que digamos que no le dieron un baile. Ni las manos metió el equipo filibustero. Todo lo que ayer podía salirles mal, les salió mal, honestamente. Un autogol, ahora fue Duciel. Dos tarjetas rojas. Se fue expulsado Diego Cruz y se fue expulsado antes Omar Soto. Y pues el equipo ofensivamente no mostró mucho. Un disparo por ahí de la HUD. De ahí en fuera muy poco que contar del equipo Pirata. Una pelota que por ahí se estrella en el poste en algún momento. Y después de eso, en la defensa, pues prácticamente hicieron agua, sobre todo con la actuación de Sandoval, hermano de Santi Sandoval, justamente, hijo de Luis Alonso, el Negro Sandoval, nada más que él no es nacido aquí en Boca del Río, él es nacido allá en Guadalajara, Jalisco, es hermano mayor de Santiago Sandoval. Metió un doblete, completado con el autogol de Uciel, y de esa manera se escribió la historia. 3-0 perdieron los Piratas de Veracruz en Zacatecas. Pregunta sencilla, ¿por qué perdió Piratas, Jared?
3: Hicieron el peor partido de su historia, de su corta historia, pero ha sido el peor partido ya. Ni con Atlético La Paz se le vio así, porque con Atlético La Paz mínimo mostraron un poco más de efusividad, mostraron una mejor defensiva. Los dos goles fueron, a mi consideración, error del Gancito, lamentablemente, contra La Paz. Uh-huh. Y ahora acá contra Mineros fue un error total del equipo. Cuando eras un jugador más, tuviste un jugador más y todavía ibas con el 2-0, van y te meten el 3-0 con un error defensivo. Y aparte, creo yo que Piratas no fue el 100% del partido dominado por Mineros. Yo creo que los primeros 20, 25 minutos antes de que cayera el primer gol, Piratas lo tenía no controlado, pero lo tenía también mucha posesión y tenían mucha llegada, tanto así que les anularon un gol. Entonces, yo creo que Piratas tuvo muy buenos primeros 20, 25 minutos. Cuando cae el primer gol, desconcentración total de todo el equipo, otra vez el tema mental y se pierde por completo. Luego expulsan al de Mineros y Piratas, teniendo uno más, parecía que eran ellos los que tenían uno menos. Tenían poca posición de balón, no controlaban mucho la pelota y ya en el segundo tiempo van iniciando y te meten el tercer tanto, pues ya obviamente el equipo queda devastado y ya no tienen cómo salir. Luego Omar Soto, una roja a Omar Soto que pues, a mi gusto pues está bien sacada, pero la roja a Diego Cruz en los minutos finales, yo creo que el árbitro sacó muy fácil esa tarjeta, segunda tarjeta amarilla. Creo yo que se pudo haber guardado esa tarjeta porque no fue una falta tan fuerte, ¿sabes? A mi consideración, pero pues no se le puede recriminar cosas al árbitro cuando el partido de los jugadores fue muy malo.
0: Estoy de acuerdo en eso. Diego San Román, ¿por qué fue tan malo el juego de Piratas?
2: No, yo creo que fue muy bueno también el juego de Mineros. Independientemente de todo, es un equipo que jugó en casa, que supo aprovechar esa localía, que además también jugó con la altura, que le terminó pesando a Piratas el hecho. Veíamos ya incluso a los jugadores sofocados antes de que terminara la primera mitad. Pero a mí lo que me inquieta es que, a ver, un gol, el primer gol, el autogol cae al 21 y al 28 te cae el segundo, ¿no? Hubo esos minutos de desconcentración del conjunto jarocho que les terminó por costar dos goles y bueno, eso también se vio reflejado en el marcador. Y cuando queda, sufre Mineros la expulsión, que desde mi punto de vista no era roja, no era expulsión, creo que ahí el árbitro comete un gran error que beneficia a Piratas, pero no lo saben aprovechar. ¿Por qué? Porque la roja viene en los últimos minutos de la primera mitad y en los primeros minutos de la segunda mitad se ve expulsado Omar Soto, que además era el único amonestado de Piratas, ¿no? El único amonestado,
0: y que terminan sacando, también,
2: le terminan sacando la segunda tarjeta y se ve expulsado. Entonces, para mí, Piratas ayer tiene un mal partido, un partido que le cuesta en el resultado, que le cuesta en los puntos, que le cuesta en la clasificación, y bueno, vamos a ver cómo se respondrán de esto. Pero más allá, yo no le quito mérito a lo que hizo Mineros, porque Mineros, la verdad, hizo un gran juego, supo cómo controlar a Piratas, aunque Piratas intentó, presionó, pero Mineros aprovechó ese hecho de jugar en casa y terminó siendo superior.
0: Santamán, ¿cómo vio el partido?
1: No lo vi, pero vi un resumen, diríamos. Uh-huh. Yo siento que le afectó la altura, y eso que es un equipo nuevo que apenas está iniciando, pues no hay esa dinámica todavía, siento. Y sí, los errores en la defensiva definitivamente, pues sí, lo sacaban, ¿no? Como que todavía no hay esa... Quieren jugar tan bien a la defensiva que pues, se les va el autogol. Son, ¿qué? Tres, ¿no? Que ya llevan.
0: Sí, entonces, son tres autogoles.
2: A mí lo que me preocupa también, amigos, es el hecho de la indisciplina que tiene Piratas y las tarjetas rojas, porque...
0: Ayer lo repasábamos,
2: claro, ¿recuerdas? Sí, y decíamos eso, que Piratas tiene que aprender a controlar las faltas que cometen, porque se ha visto afectado en los últimos partidos. A ver, si vemos lo que ha sido las tarjetas rojas, sufrieron una ante Cancún, también sufrieron una frente a Correcaminos, ante Cruz Azul Hidalgo, y ahora ante Mineros, dos expulsados en el mismo partido. Estamos hablando de que en cuatro juegos de ¿cuántos van? De 10 han sufrido expulsiones.
0: Y con todo eso no es el equipo con más tarjetas rojas.
2: Claro.
0: Es Zacatecas.
2: Y esto.
0: Tiene 7.
2: Y esto de las tarjetas rojas, amigos, estamos hablando de que viene siendo de los últimos 6 partidos para acá. O sea, de 6 en 4 te han sacado tarjetas rojas. Eso también se debe tomar mucha atención y tratar de bajarle un poquito las revoluciones o llegar con un poquito más de inteligencia a las jugadas, ¿no? No ser tan bravos y también corregir eso, porque a ver, ayer lo de Piratas, se quedan con uno menos al minuto 51, ya después la segunda tarjeta roja, y termina por afectar totalmente. Que bueno, ya la segunda tarjeta roja, la de Diego Cruz, cae en la recta final, pero que al final, entonces en un partido sí debe ser preocupante, y con el historial que vienes cargando en los últimos duelos, se debe poner mucha atención en eso, tanto Mario García y su cuerpo técnico.
3: También se lo comentaba Diego yo hace rato en redacción, le decía, si te vas a equivocar y vas a cometer este tipo de errores, que sea aquí, en fase regular. Pero por ejemplo, yo a Piratas lo veo como un equipo muy fuerte para la liguilla. Sin embargo, cometiendo estos errores ya en fase final, pues ya no va a haber margen de error, porque te vas a ir eliminado. Entonces yo creo que Piratas, si se equivocaron contra Mineros, el siguiente partido, que para fortuna de ellos va a ser en casa, no deberían de equivocarse de esta forma. Ya deberían demostrar un mejor parado. También insisto, te vas a quedar sin dos jugadores muy buenos para tu equipo. Diego Cruz es su mejor lateral, junto con Jenet Jaime, y Omar Soto, uno de los que junto a Brian Figueroa te movía todo el medio campo. Entonces va a ser un partido muy complicado también cuando venga Alebrijes de Oaxaca, que Alebrijes también viene de perder y por la misma cantidad de goles, 3-1. A ellos mínimo pudieron meterle un gol, pero estaban en casa.
0: Ante La Paz.
3: Ante La Paz, es correcto, pero estaban en casa. Entonces va a ser un duelo, si lo queremos ver así, parejo, pero Piratas va a tener esa dificultad de que se quedó sin dos de sus mejores jugadores.
0: Hay varias lecturas que darle al juego. Primero, hay un tema no es menor, lo decía Santamán, también lo agregaba Diego, y no es menor, reitero, ese tema. Ayer jugaron en Zacatecas. Zacatecas es una ciudad con una altitud considerable, una altura considerable. Ojo, no estoy diciendo que por esa razón perdió Piratas, solo estoy dando el contexto, no les estoy justificando. Pero yo desconocía, hasta ayer que me puse a investigar sobre eso, ¿cuál es la altitud, la altura de la ciudad de Zacatecas?
1: 1800 metros.
0: Es más que la Ciudad de México, honestamente. Y es, ahí están los datos. Tal cual mi pregunta fue, urbes con una población considerable que tengan más altitud en México. Solo Toluca está por encima. Después, en segundo lugar, inmediatamente está Zacatecas. Luego viene Ciudad de México, está Tlaxcala, etcétera. Me llamó la atención esa situación. Y seguramente podemos encontrar otras urbes, ¿no? Pero me llamó la atención eso, porque dije, ok, si normalmente cuando en su momento el Tiburón Rojo, el extinto, iba a jugar a la Ciudad de México, decíamos, es que sufren por la altura, o sea, que se fueron a meter a un lugar más alto, a Zacatecas. Reitero, no estoy diciendo que por eso perdieron. Sí, quizás los sofocaba, los cansaba, etcétera, pero el equipo yo no le vi pies ni cabeza, sobre todo después de que cae el primer gol, ¿no? El primer gol de Mineros para mí fue un balde de agua fría, y la lectura de partido, tanto de Mario como de los jugadores, sí me parece deficiente. Muy deficiente, porque ¿cómo puede ser posible que te quedas con un futbolista más y en lugar de buscar aprovecharlo? Ya lo hemos visto con varios ejemplos en esta misma liga, ¿no? Donde te quedas con uno más y no sabes qué hacer. Muchas veces le pasó el mismo Piratas contra Cancún, ¿no?
3: No, y Correcaminos.
0: A Correcaminos contra Piratas también, etcétera. Y pasan ese tipo de situaciones donde en lugar de bajar la intensidad, terminas picando un anzuelo y te quedas a mano. ¿A qué voy cuando te quedas a mano? Te echan un futbolista. Y sigues igual. El arbitraje no es bueno, siendo honestos. El arbitraje de ayer no es bueno, yo coincido con eso.
3: Es muy malo.
0: Pero no hay VAR. O sea, no podemos decir, no, es que lo vayan a ver. No van a instalar el VAR. No lo van a instalar en la Liga.
3: Sí,
0: de
3: a ver, también algo que decir. En el primer gol de Mineros de Zacatecas, yo considero que previo a ese gol hay una falta muy clara que de hecho termina lesionando a José Hernández Clemente. Tuvo que salir
0: sale,
3: de cambio.
0: Sale de cambio.
3: Por esa misma falta, porque pero él no podía.
0: Eso puede pasar igual en una liguilla, ¿estás de acuerdo? Sí. Imaginémonos que van a la final. Imaginemos que juegan la final. Y pasa una situación de esas. No hay VAR, no hay manera de saberlo. Entonces, ese mismo callo, esa experiencia te la dan este tipo de partidos, ¿no? Porque decías algo bien interesante, y yo estoy de acuerdo, Jared. En liguilla, este equipo puede ser que se meta a Zacatecas a jugar. Y yo quiero saber lo que sería una eliminatoria, regresar a Veracruz, aunque regreses a Veracruz perdiendo 3-0.
3: Bueno, no, es que actualmente no le tocaría regresar
0: no,
3: a Veracruz.
0: No, no, no, imaginando el caso.
3: Ida en Veracruz y de regreso de visitante.
0: Pero imaginando el caso, sea ida o sea vuelta, que vayas a Zacatecas y que otra vez digas, ups, detalle, y te vuelvas a quedar con una derrota de 3-0, no es fácil ni de remontar ni de aguantar, sí. En dado caso. Vamos a ir a la pausa y regresamos para seguir platicando al respecto. Estamos en el Deportivo de la U, es viernes del aficionado, Santamante está aquí con nosotros. Pausa.
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0: De vuelta, Deportivo de la U, 4:42. Jared, Diego y Edwin, somos el Deportivo de la U. Y aquí estamos con Francisco Javier Santamán, platicando todo lo que es el amplio y vasto mundo del deporte. En lo que corresponde a este juego de Piratas, queda claro que hay cosas por mejorar, ¿no? Vamos, de un 3-0 en contra, tú no puedes decir que algo está bien. ¿O sí podemos encontrar algo positivo de lo de ayer, honestamente, caballeros? ¿Diego?
1: No.
0: No, no. Yo coincido. ¿Usted ve algo positivo de lo de ayer?
2: No, definitivamente.
0: Si
2: no.
0: Quieres hacer lo único, la experiencia.
3: Exactamente. Lo único fue la experiencia de que y que te pasó en fase regular en un partido que, si bien es clave, porque era uno de los rivales directos por la parte alta, pues no te elimina del torneo, ¿sabes? Claro. Si te pasó ahorita, pues puedes solucionar todos estos errores. La siguiente jornada que viene Alebrijes, un rival un poquito menos nivel, si lo queremos ver así. Pues bueno, y ahí lo solventas tus errores, tratas de ganar en casa frente a tu afición, que afortunadamente le ha ido muy bien a Piratas aquí en casa, un partido perdido, lo demás ganado, pero yo creo que el partido contra el del día de ayer, no hay nada rescatable, más que no te eliminaron del torneo.
0: Sí, más que el aprendizaje, de lo que genera una derrota de ese sentido. Conocemos a Mario García, lo hemos visto, sabemos que es una persona... que hace muchos ademanes, sí, que es muy efusiva, etcétera. ¿Qué te imaginas que fue lo primero que les dijo ayer entrando al vestuario, Diego?
1: No, conociéndolo, ha sido un ambiente tenso, pero también la intención es corregir. No lo hace con la intención de perjudicar, nada, de exhibir, simplemente buscar corregir, porque al final pues también es la chamba de Mario García. Seguramente ha sido una plática fuerte, debió de haber sido así. Y bueno, ahora a regresar a Veracruz, hoy descansar, el viaje es bastante pesado de Zacatecas para acá, y bueno, a partir de mañana comenzar a preparar el siguiente partido que se jugará aquí en Veracruz ante Alebrijes de Oaxaca, y bueno, corregir esos errores, ¿no? Que, por ejemplo, a las primeras jornadas la queja era no hay gol, no hay contundencia, falta esa definición que le dé goles a Piratas. Fueron trabajando y hoy vemos un equipo que ya anota más goles que lo que fueron los primeros partidos. Fueron corrigiendo, entonces realmente sí se está trabajando por evitar cometer esos errores en los partidos, pero hay mucho trabajo por delante. Digo, no es justificación que este equipo se va conociendo, pero sí también es una... puede ser una de las causantes de esta problemática. Pero vamos a ver, ¿no? Vamos a ver cómo le irá el desempeño en los siguientes partidos.
3: A ver, es un equipo que se formó hace, ¿qué? ¿Seis meses? ¿Seis, siete meses ya?
1: Menos, ¿no? Ya.
3: Abril, menos. Mayo, junio, julio, agosto, septiembre, octubre.
0: Desde que se creó el equipo, más que se fueron integrando todos los jugadores, sí, estamos hablando menos. De tres meses.
1: Contra la selección mexicana jugaron que a finales de junio.
3: ¿Sí? No, inicios, el 8.
1: Sí, porque fue
3: junio, mundial. Julio, agosto. Fue previo al mundial, 8 de junio.
0: Cuatro meses. Tiene sí,
1: y después de la del partido de la selección mexicana, después fueron llegando más jugadores, muchos de los que jugaron aquel partido.
3: Daniel, o sea, Lajut se acaba de integrar.
0: Sí. Muchos eran de los nuevos.
1: Sí, sí.
0: Santamán, ¿qué es lo que usted ve como una constante a lo largo de los partidos? Porque yo entiendo que ayer es un pico bajo, ¿no? Sí. Sin duda alguna es un bache en el camino de esta aventura llamada Piratas de Veracruz. Pero si tuviéramos que evaluar no solo el partido de ayer, sino lo que va de temporada, los 10 partidos que ya es más de la mitad del torneo, ¿qué ve usted como una constante, un sello del equipo, tanto positivo como negativo? ¿Qué le han dejado estos 10 partidos?
2: Bueno, lo que he visto definitivamente, hay que ver que es un equipo que se está iniciando. Es un equipo nuevo, como quien dice. Entonces, siento que tampoco podemos exigirle mucho a comparación de otro equipo que ya lleva bastante tiempo con sus jugadores. Este está naciendo, entonces yo siento que llegaron ahorita a un nivel. Ya de ahí como que ya le va a costar trabajo salir.

0: tanto al 11 cuando le mueves porque hay expulsiones. Caso de lo que sucedió ayer, que va a acontecer el próximo sábado, porque sí o sí le va a tener que mover, Diego.
1: Claro, no, hay que moverle definitivamente y sobre todo con las suspensiones. Diego Cruz ha sido uno de los elementos que más minutos ha tenido en lo que Soto va del torneo. Soto también. Van a ser dos bajas sensibles y vamos a ver también cómo con qué 11 saldrá el siguiente partido. Piratas, retará a Lebrijes, que también ha sufrido a lo largo del torneo y que está buscando sumar puntos para escalar posiciones, que también vendrán con mucha garra y con mucha batalla para intentar vencer a Piratas. Y vamos a ver también qué tanto le puede pesar a Piratas este resultado negativo que les afecta en la tabla general también.
2: Hay un jugador, hay algo que yo sí le podría recriminar a Mario en estos partidos, en sus primeros juegos con Piratas oficiales, es porque no hemos visto a Almara. Almara Enciso es el único futbolista de Piratas que no ha visto ni un minuto. O sea, más que nada en la delantera.
1: Pero
2: sí
1: lo convocan.
2: Sí, va convocado, pero no va, no ha salido ni un minuto. Más que nada de la delantera hablo, porque a ver, ya has probado con todos tus jugadores y sí ha habido mejoría, pero tal vez no la necesaria en cuanto a contundencia. ¿Por qué no probar a Almara Enciso y ver qué te puede demostrar en el terreno de juego? No sé, capaz en los entrenamientos él no está demostrando. No lo sé, porque eso ya es algo interno, pero sí estaría bien saber por qué no pasa esa situación.
0: Sí, tiene pocos minutos, 32 sí. En total, 4 contra la UDG, 28 contra el Club Atlético La Paz, pero estamos hablando de jornada 4 y jornada 6, o sea, sí es llamativo.
2: Sí, y es de los que menos juegan.
0: Yo no tengo nada en contra de Fofana, ni mucho menos, pero sí me llama la atención que, por ejemplo, pongan a Fofana como primera opción de cambio en la delantera en lugar de Enciso, ¿no? Sería llamativo quizás preguntar eso en conferencia de prensa. Vamos a ir a la pausa y regresamos con más Deportivo de la U. Son 10 minutos para las 5 de la tarde, eso quiere decir 4:50. Volvemos.
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2: De vuelta, Deportivo de la U. Son las 4:52 De maravilla, ¿la estamos pasando?
3: Así es, aquí estamos disfrutando.
2: ¿Como experiencia padre?
3: Sí, bastante, bastante.
4: Yo quiero aprovechar, digo, cambiando un poquito de tema y aprovechar para hacerle la pregunta aquí a nuestro buen amigo Santamán, aprovechando que mañana México jugará ante Colombia. Su opinión sobre la llegada de Rafa Márquez al frente de la selección mexicana. ¿Qué opina un exfutbolista que hizo una carrera fascinante, las mejores que ha habido en el fútbol mexicano? ¿Pero qué opinión le merece para usted el hecho de que ahora sea él el encargado de dirigir a México?
3: Bueno, sabemos la trayectoria de Rafa Márquez, definitivamente es un triunfador, donde quiera que ha ido, ha salido adelante y ha puesto el nombre de México muy en alto. Pues yo pienso y le deseo que le vaya de maravilla, que haga un poquito más que los demás técnicos no han hecho, ¿no? En sacar al fútbol mexicano un poquito arriba de lo normal. Yo creo que le va a ir bien, definitivamente. Tiene buen equipo técnico, tiene buena gente que lo va a dirigir, bueno, lo va a llevar, y tuvo buenos maestros, decir ahí a se me fue el nombre.
4: A Guardiola o al Vasco.
3: Ajá, sí, al Vasco, que ya se fue. Entonces, pues sí, yo digo que tiene que sacarlo adelante el equipo.
2: ¿Eh? Sí, sí, sí, mañana juega México en Baltimore contra Colombia. El rival va a estar bravo, sí,
3: Colombia no es un flan para México. Yo creo que le va a dar, ahora sí que
2: podría perder candela. México,
3: Podría perder 2-1.
2: Aunque es que traiga los estelares,
5: sí, siempre no, Colombia el es último importante. Resultado, obviamente, tema de jugadores, el último resultado entre esas dos selecciones fue un 4-0. O sea, ahí el miedo también está.
2: De los últimos 5 partidos entre México y Colombia, México solo ha ganado uno. Solo ha ganado uno. Muchas veces se piensa que Sudamérica solo es Brasil, Argentina, Uruguay y todos los demás, pues son como, les ganamos sin problema, ¿no? Pues Colombia en los últimos 5 partidos solamente ha perdido una vez contra México. Y la mayoría en territorio estadounidense, donde México suele ser local. Así que no es una cosa menor lo que va a suceder mañana. El proceso de Rafa Márquez arranca mañana, hablando de partidos, vendrá una serie de 4 duelos, mañana el primero, luego es Perú, después tendremos Estados Unidos en Arizona y finalmente en Los Ángeles la selección chilena. Pero no hay que perder la pista de lo que pueda suceder con Rafa Márquez. Hay 2 veracruzanos presentes en esa convocatoria, Santi Sandoval e Isaías Violante, 2 futbolistas veracruzanos. ¿Qué opinión le merece ellos, Santamán?
3: Pues son buenos jugadores y están muy jóvenes, están aprendiendo mucho, pero y saquen la casta por el estado, ¿no? De Veracruz. Que muy pocos jugadores veracruzanos llegan a la selección mexicana, están contaditos, ahora sí, de los dedos de la mano, son muy pocos y le deseo lo mejor a esos chicos.
2: Quizás el más representativo del Matador Hernández, ¿no? El Matador Hernández.
4: Miguel Layún.
2: Me refería a lo de Matador porque es goleador histórico, ¿no? Junto ahora con Quiñones y con Hernández. Exacto. Pero Carlos Hermosillo, ¿qué decir? Miguel Ayun, que también fue convocado a Copas del Mundo, etcétera. El proceso inicia con 2 veracruzanos, Diego.
4: Claro, y eso de la época reciente, ¿no? Porque si nos vamos para atrás de los 40, 50, 60, también hubo por ahí veracruzanos que pasaron por la selección mexicana. Otras épocas, sí. Y bueno, ahora, pues, estos dos chicos que son jóvenes y que tienen mucho talento, pues nos da mucho gusto verlos ahí. También por ahí está también tocando la puerta para en un futuro Luis Gamboa con los rojinegros del Atlas. Creo que es positivo que se está haciendo las cosas bien, que más allá de que sean veracruzanos, hay una buena camada de jóvenes que promete para el futuro y ojalá que puedan mantenerse, porque eso es lo más complicado, ¿no? ¿Cuántos se han quedado en el camino? ¿Cuántos jugadores aparecieron como grandes promesas y terminaron en el olvido? Yo me acuerdo, por ejemplo, ahorita rapidísimo de Martín Galván, que es uno de los futbolistas que más jóvenes debutó en el fútbol mexicano y hoy está jugando en la tercera división de España y tiene 6 años jugando en divisiones inferiores de España. Nunca pudo despegar su carrera, ¿no? Entonces, pues que lo aprovechen, que den todo por la selección mexicana y también que mantengan los pies sobre la tierra, que eso es lo más importante, sí, ¿no? Porque muchas veces cuando llegas a lo más alto del fútbol mexicano, que es la selección, pierden la cabeza, ¿no? Dicen, no, pues ya estoy hasta arriba, ya soy de lo mejor, nadie me va a quitar de acá, y de repente cuando llega la realidad, ¿por qué no?
2: Sí, correcto. No. Y está hasta Valentina Murrieta ya en el tema femenino, ¿no? También claro. Otra veracruzana. Vamos con mensajes. Adelante, Janet.
5: Dice Maki Hermus. Dice, muy bien, Mayito.
4: Aquí también tenemos en YouTube un comentario que dice Karina Cepeda. Saludos, don Mario. Mandan saludos.
3: Gracias, gracias.
2: Saludos al aficionado del día de parte de su hijo. Te estamos escuchando desde el trabajo. Te dicen también ahí presente mucha gente. Voy a leer algunos mensajes porque sí, seguramente también hay comentarios hacia tu persona, Santamante. Buena tarde, amigos. Oigan, ¿qué repasón le dieron a Piratas? 3-0 lo olieron caminando. Saludos de parte de Braulio Raimundo. También por aquí dice, buena tarde, soy Kena, siempre informándome con los deportes y obvio, mi bebé tomando la siesta. Es la señorita que dice que dormimos a su bebé. Quiero mandarle un saludo a mi esposo Horacio, que se anda recuperando de una cirugía.
4: Saludos, Horacio.
2: Y decir fuerte abrazo, saludos. Pero no, si viene una cirugía, abrazo saludos, nada más. Saludos. No fuerte, o estrechamos la mano. Buena tarde, soy Mario Humberto, aquí escuchando la U como todos los días, desde Vargas. Fuerte abrazo a toda la gente. Ah, yo sí, fuerte abrazo a toda la gente de Vargas en la colonia. Flores Magón también dice, hola, no sé si lo leí en la semana pasada, pero dije que hicieran un mejores momentos del señor Álvarez. Bueno, sí lo leímos y también dimos nuestra opinión sobre ello. Sale, dice, no sé si hay el tiempo de registro de las ocurrencias, así como tal vez mensual mejores momentos o mejores comentarios de los ganadores del viernes del aficionado, nos dice Carlos de Flores Magón. Tremendo, Carlos. Hola, el señor Álvarez es el que siempre se refería a ustedes como el dúo dinámico, sí, y luego ya éramos un trío, ¿no? Ya, maravilloso también.
5: Y las últimas veces que habló, le tocaba que nada más estábamos dos.
2: Sí, porque le tocó la etapa de vacaciones de Diego, luego las mías.
5: Luego mi operación.
2: La operación, o sea, pasó de todo en los últimos meses. Una pregunta, ¿saben qué equipo va a traer Colombia para el amistoso contra México? Me refiero a qué jugadores son los convocados y cuáles serían los más importantes.
4: Sí, aquí tenemos más adelante la convocatoria.
2: Dice el panadero sexy que casi le atina. También aquí nos dice, hola, Francisco Santamant, te saludamos, terminación 4152. ¿Está bien? ¿Te esporra? ¿Qué pasa? Nada, no pasa nada. Dice, ok, otro mensaje, saludos para Santamán, ganador número 28 del viernes del aficionado. Es el 28, ¿eh? Gracias. Nunca olvides tu número, es el de la suerte, ¿eh? Si compras boleto de lotería, 28. Es el del momento. Antes de que vayamos al medio tiempo y que despidamos tu participación, ¿qué te llevas de este Deportivo de la U?
3: Me llevo una emoción muy grata, la verdad venía un poco nervioso porque... Otra vez he querido estar en una cabina, lo he intentado con otros compañeros de ustedes, pero no me he animado y ahorita pues me animé a participar y mira, aquí estoy. Y la verdad la estoy disfrutando, estoy viendo cómo se hace, cómo hablan ustedes, la verdad que son unos chicos muy dinámicos, son muy interactúan mucho con la gente que habla, aunque hay dos, tres que les tiran, pero...
2: A todos los queremos.
3: Es
4: parte del programa también.
3: Un saludo para... Que yo le puse para el... De la Biblia, ¿cómo se llama?
2: Ah, Seferino.
3: Seferino, échale ganas, Seferino, somos colegas. Y un...
2: Taxistas.
3: Sí.
2: Pero no vaya... Si dice, no, también no, es director técnico.
3: No. Sí. Y ya, pues un saludo también para... En memoria del señor... Álvarez, ¿no? Que se le apreciaba, yo digo, que mucha gente lo escuchaba y sus ocurrencias y sus comentarios, ¿de dónde lo sacabas? No sé, pero siempre tenía un as bajo la manga y era bonito escuchar eso.
2: Claro que sí.
5: Acá también dice Elena Palacios, felicidades, Mayito.
4: Sí. Hombre, pues muchas gracias, le agradezco mucho que haya participado, que nos escuche día con día en el Deportivo de la U, y bueno, pues invitar a la gente que siga participando para que vean que es verdad, que realmente está el Día del Aficionado y que nos gusta tenerlos aquí en cabina, y bueno, esperemos que no sea la primera vez nuestro buen Santamad, aquí lo seguiremos esperando con sus participaciones y esperemos que pronto pueda volver a ganar y tenerlo aquí nuevamente en el micrófono 7.
2: Sí, que no sea la única.
3: Claro, aquí voy. Yo siempre los oigo y ahí voy a estar. Ya en la tercera vuelta o cuarta, ahí voy a estar.
2: Eso, pues. Mande un mensaje a su gente en la Ciudad de México que lo anda viendo.
3: Hija y a mis dos hijas le mando un saludo. A mi hijo Mario, a mi hija Jessica, a mis amigos de Lago. Aquí estoy.
2: Los taxistas también.
3: A los taxistas, a mis compañeros. Tengo muchos. Soy de la vieja guardia de taxista. Llevo como 30, 35 años de taxista. Okay. Entonces, sí tengo muchos amigos. Obviamente ya me he alejado un poquito de ellos porque ya no trabajo como antes, ya es menos lo que ando ruleteando, pero me gusta. y ahí ando. Un saludo a todos y aquí estoy.
2: Pues ya, ¿no?, hizo tres amigos nuevos, ¿sale? Cuídese mucho, gracias.
4: Aprovechando que corre, pues que se prepare para la carrera de la U, que es el próximo 12 de diciembre, y aprovechamos aquí también para meter el golazo. 12 de diciembre, vamos en un fin de semana en conjunto con nuestros amigos del Maratón Bambino Veracruz, y bueno, pues ahí lo esperamos, 12 de diciembre, y ya están las inscripciones abiertas. Pues, que le gusta correr.
3: Tengo una duda, se la puedo preguntar al aire. Pali me dijo por ahí, ¿cómo es la dinámica? Porque dice que van a... ¿cómo se van? Van en conjunto.
4: En conjunto.
3: O sea, si...
2: ¿Se pueden anotar para las dos o solo para alguna de ellas?
3: Si pago la de usted, ¿puedo correr la de ellos?
4: No, pues, tenemos un paquete con las dos o puede elegir una u otra.
3: O sea, un paquete y sale... Ah, okay.
2: Y lo mismo con el registro. Hay un registro en línea para las dos en conjunto o solo para cada una. Okay, ¿sí? Okay. Nada más ahí sí hay que leer muy bien en la página porque si usted nada más dice, sí, sí, ya le manda las dos, ¿no? Hay que ver que también venga separado si usted lo quiere hacer separado, solo quiere una de ellas.
3: Sí,
2: dos.
3: Sí. Sí,
2: porque, ¿listo?
3: Sí, listo.
2: Duda resuelta.
3: Completa.
2: Eso. Cuídense mucho, Santamán. Muchas gracias. Okay. Vamos al Flash Medio Tiempo Deportivo de la U. Y gracias también por lo que nos trajo. Muchas gracias.
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7: La credencialización del Servicio Universal de Salud continúa en distintos puntos de la zona conurbada Veracruz-Boca del Río, por lo que las personas interesadas ya pueden acudir a los módulos para realizar el trámite, informó Kichin Coya Durán, delegado de Bienestar. En entrevista para XEU Noticias, el funcionario explicó que el proceso está abierto para todas las personas que cuenten con la documentación requerida, por lo que no se está realizando de manera escalonada por edad. ¿Cuáles son los requisitos? Para realizar el trámite de la credencialización se deben presentar dos documentos: credencial para votar, INE, CURP certificada, y en caso de que el domicilio que aparece en la credencial de elector corresponda al lugar donde actualmente vive la persona, no es necesario presentar documentación adicional. Si el domicilio de la INE es diferente al actual, deberá llevar un comprobante de domicilio actualizado. Como parte del recorrido por diferentes colonias, el delegado informó que este sábado 26 de septiembre estarán atendiendo a los habitantes del predio 4 en la calle Rubén Navarro, en contraesquina de una ferretería. El horario de atención será de 9 de la mañana a 4 de la tarde. Nacional. Una caravana integrada por unos 300 migrantes, en su mayoría hondureños, ingresó a México desde Guatemala con la intención de avanzar hacia el norte del país, algunos para llegar a Estados Unidos y otros para permanecer en territorio mexicano. El contingente denominado Fe y Esperanza salió el pasado domingo de San Pedro Sula, Honduras, atravesó Guatemala y cruzó de manera pacífica territorio mexicano por el puente internacional Rodolfo Robles en la frontera con el estado de Chiapas.
6: Internacional.
7: Bill Gates advirtió que la inteligencia artificial ha alcanzado un nivel de poder que podría contribuir a acontecimientos capaces de provocar la muerte de 1,000,000,000 de personas. La declaración fue realizada por el cofundador de Microsoft en un fragmento de una entrevista para el programa Meet the Press de NBC, cuya emisión está prevista para este fin de semana. El adelanto fue difundido este día 25 de septiembre. La IA es sin duda lo suficientemente poderosa como para desencadenar sucesos que, ya sabes, provoquen 1,000,000,000 de muertes, advirtió Gates en el fragmento de la entrevista. Hasta aquí con la información. Le recuerdo que todo esto y mucho más lo puede consultar en nuestro portal de noticias www.xeu.mx. Soy Alberto Álvarez. Yo le deseo que pase una excelente tarde de viernes.
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2: Se 5:07, de vuelta, segundo tiempo ya en el Deportivo de la U. Tuvimos en la primera hora a nuestro ganador de la dinámica del viernes del aficionado, Francisco Javier Santamán. Ya tenemos ahí su foto en Facebook, en Instagram de XEU Deportes. Así como él, participa y venga el viernes del aficionado. Hacemos una hora de programa. No es para que el aficionado venga y nada más vea, es para que participe, para que interactúe y haga el programa con nosotros. Así como él, hay que ponerse pilas para la próxima semana estar con todo aquí en el Deportivo de la U. Pero esta semana tuvimos dos ganadores. Uno del viernes del aficionado. Y aparte tuvimos un ganador de una dinámica que pusimos en Facebook de XEU Deportes. La de la playera oficial de Piratas de Veracruz. Reitero, no es un jersey. No es el jersey de juego. Es una playera oficial, producto oficial de Piratas FC, cortesía del equipo de Piratas de Veracruz. Y ya tiene ganador. Me decían, solo una persona le atinó a este marcador, al 3-0. ¿Quién fue esa persona, Diego Samuel?
4: El ganador de la dinámica que hicimos a través de nuestras redes sociales en XEU Deportes, una playera de Piratas de Veracruz, cortesía de Piratas de Veracruz y XEU Deportes. El que le atinó al marcador fue Marco Antonio Torres Sarmiento. Él es el ganador de la playera. Ya nos pusimos en contacto con él vía Facebook. Él es el ganador. Y bueno, pues invitar a la gente a que sigan al pendiente de nuestras redes sociales, porque no es la única playera. Tenemos más playeras de Piratas para que se las lleve, para que participe, sea uno de los ganadores. Así que atentos a las distintas dinámicas que haremos a través de nuestras redes sociales. Así que le invitamos también a que escuche el 98.1 FM, donde estaremos también anunciando la dinámica para que vayan a nuestras redes sociales.
2: O sea, se vienen más playeras.
4: Más playeras, de amigo, definitivamente.
2: Muy bien, me agrada eso. Nos manda saludos, nos manda saludar justamente Alberto Álvarez y dice que él quiere ser ganador del viernes del aficionado.
4: Tendrá que participar.
2: Que quiere estar un viernes.
4: Para aquí no hay nepotismo. Tiene que participar y si resulta ganador, pues con mucho gusto.
2: Participa Alberto. Participa tú también que nos escuchas. ¿Qué pasó, Jared? ¿Iba a mencionar algo?
5: No.
2: Ah, yo te vi con ganas de hablar. Buenas tardes, Elix de la Comunicación. Como dijo el maestro Edwin Santana, ¿quién va a ver el partido de Necaxa contra América? Lo va a ver un servidor. Así juega a las 3 de la mañana. Y va a ganar el América, 3-1 a Necaxa. ¿Cómo se les ocurre?
5: Yo tendré que verlo.
2: Domingo a las 9. Uy.
5: No, a las 9 en punto. 9:10.
2: 9:10.
5: Peor sentido.
2: Sí, porque va a ir acabando como 11:30.
5: Sí, o más.
2: Sí, con el agregado. Posdata, licenciado Edwin, le puede mandar unas felicitaciones a la licenciada Emma Regules por su cumpleaños de 15 años. ¡Wow! De parte de su familia. Quinceañera. Muy bien. ¿Tenemos las mañanitas? Ahí están las mañanitas.
4: Para Emma Regules, 15 años de edad, parte de su familia, muchas felicidades.
5: Saluditos y muchas felicidades, que se la pase excelente.
2: Que se la pase excelente de parte de todo el equipo del Deportivo de la U. 15 años, wow, toda una vida por delante. ¿Qué hacías a tus 15 años, Jared?
5: Ah, bueno, eso fue hace 8 años. No me acuerdo.
2: Si no me acuerdo, lo ayer sí te acuerdas, lo sí. Del mensaje, pero hace 15. No, que disfrute y que pase esta transición, seguramente secundaria, bachillerato, maravillosa, ¿no? En la vida. Fuerte abrazo a la quinceañera. Felicidades, Emma Regules. Tenemos llamada, vamos a la línea. ¿Quién habla? Buena tarde, hola.
9: Buenas tardes, Eliseo Hernández.
2: ¿Qué pasó, Eliseo? ¿Cómo le va?
9: Bien, pues aquí ahora que tuve la oportunidad de volverlos a escuchar, porque la verdad toda la semana han dado.
2: De un lado para el otro. Qué bueno, si es por trabajo, sí. Qué bueno.
9: Sí, la chamba.
2: A ver, lo escuchamos.
9: Pues me vengo enterando ahorita también que pude entrar a las redes sociales.
2: Sí.
9: Del tema del Manchester City, no sé si ya tocaron el tema.
2: No lo hemos tocado, pero pues de todo lo que lo... No acusan, sino ya lo declararon culpable.
9: Sí, ya lo, nomás están esperando los castigos, ¿no?
2: Uh-huh. Sí, están esperando los castigos, es una situación... que habrá que ver en qué culmina, pero puede ser una reducción de puntos, puede ser una multa económica. Hay medios que son más radicales y que dicen que pueden incluso hasta llevarlos al descenso deportivo o a la desafiliación. Honestamente no creo que pase eso, pero lo que sí creo que va a suceder es multa económica, no fichar uno o dos periodos y también el tema de disminución de puntos, reducción de puntos. Yo creo que eso es lo que va a pasar.
9: ¿Pero la reducción de puntos sería para ese torneo o cómo?
2: Es que es
9: o
2: cuando...
9: a partir de que infringieron todos los...
4: Depende cuando den a conocer. Exacto. La sanción. Pero sí, es algo grave, que bastante grave. Fueron 115 cargos, de los cuales 114 los encontraron culpables. O sea, realmente es algo
10: solo uno, ¿no?
4: complicado. Incluso también se habla de la posibilidad de que les quiten los títulos que ganaron en esos años. Esto es por irregularidades financieras. Un equipo que recibió una inyección económica muy, pero muy, muy fuerte, que el Manchester City, digamos que era el Querétaro de la Premier League, y de repente lo hicieron los Tigres, ¿no? Con todo el dinero que tienen. Entonces, pues sí hay ahí bastantes cosas irregulares que ya se determinó la culpabilidad.
9: Sí, sí, yo sé que son las reglas, ¿no? Y las reglas se van a respetar, pero yo siento que sería injusto, sobre todo por el aficionado, ¿no? O sea, porque a final de cuentas, los que ganaron esos campeonatos no los ganaron los números, ni los ganaron personas de carne y hueso, que tenían que sudar, tenían que correr, sí, tenían que entrenar, tenían que, y o sea, no los andaron unos robots, quisiera yo.
4: Estoy de acuerdo con eso, pero al final si tienes un límite de no sé, de por decir algo, de 100 millones de libras, y el Manchester United se gastó 300, y con esas 300 metieron a 5 jugadores de élite, pues entonces sí es injusto, porque no hay paridad con los demás equipos.
9: Sí, o sea, en ese sentido sí tiene razón, ¿no? Pero pues bueno, sí está medio escabroso ahí ese tema, ¿no? De si le van a quitar los torneos anteriores o nada más este.
4: Yo creo que va a ser la gravedad de la situación. Claro. Yo no creo que los vayan a expulsar de la Premier League, pero yo sí veo que si la situación es muy grave, yo no descarto que sí desciendan de categoría.
2: Okay, sería llamativo y sería un boom mundial. A ver, hay dos situaciones similares, no de ciento y tantos cargos, 114 de 115, como lo explicaba Diego hace un instante. Al Everton le aplicaron una situación similar la temporada pasada o antepasada. Al Everton le hicieron reducción de puntos, multa económica. Y al Chelsea, pero ese fue por un tema de UEFA, no por un tema Premier. Les cayó la UEFA y les dijo, a ver, ¿todas las empresas pueden registrar pérdidas? Sí, tenemos un margen de pérdidas. Tú tu margen de pérdidas ya lo sobrepasaste. ¿Cómo estás operando? No lograron descifrar. Y había más pérdida por los jugadores que estaban comprando que lo que ellos podían tener. Y dijeron, ¿sabes qué? Esto va a ser un globo que va a reventar en algún momento y que te va a llevar al colapso financiero. Así que te vas de torneos UEFA por un año y no puedes fichar jugadores por un año también. Así fue como les puso pausa. Por eso fue que el Chelsea sufrió tanto y tuvo que echar mano de canteranos y demás.
4: Lo que veo es que la situación del City es mucho más grave.
2: Claro, claro.
4: Mucho más grave.
2: O sea,
9: bueno, yo hablo de para que sea más pareja la liga, ¿no?
2: Es que lo hay. Ese tipo de, si lo queremos ver así, reglamentos, etcétera, lo existe.
4: Yo lo único que sí puedo decir es que la Premier League no es como la Liga MX. Allá sí hay que aplicar mano dura. Aplicarán mano dura sin importar el equipo que sea.
9: No, sí, eso es lo bueno, ¿no? Que allá sí hay, se puede decir, pues...
4: Justicia.
9: Auditorías, justicia, ¿no? O están vigilándose a ese tema.
2: Y respetan esa situación. Te mandamos un abrazo, Eliseo.
9: Sí, gracias.
4: Saludos.
2: Vamos a pausa, volvemos. Deportivo de la U, 5:15.
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0: 5:18 de regreso en el Deportivo de la U. Estamos de vuelta y tenemos mensaje. Recuerda mandarnos mensaje de WhatsApp al número
1: 2295-09-7289. 2295-09-7289.
0: Si usted lo prefiere, márquenos 229-2010-100, 229-2010-101. La línea telefónica ya está aperturada en esta segunda hora del Deportivo de la U. Ya platicamos de los Piratas. Platicamos del juego de mañana de la selección mexicana, Piratas que perdió contra Mineros, la selección que juega mañana a las 7 en Baltimore contra Colombia, primer partido de la era de Rafa Márquez, pues una repasadita de lo que sucedió con la situación del Manchester City. La Liga MX hoy nos pone dos platillos en viernes por la noche. Atlante estará jugando ante Rayados de Monterrey y Cholos de Tijuana contra los Rojinegros del Atlas, jornada 10 de la Liga MX. Partidos hoy en el Azteca y en Tijuana, Baja California. ¿Qué podríamos esperar de estos dos partidos, Diego?
2: Pues no sé, el que se va a esperar con estos equipos que, bueno,
0: divertirnos.
2: Atlante no le han quitado a nadie, ¿no?
1: En Tijuana a Gilberto
2: Mora, sí, en Tijuana sí le va a pasar. Incluso ahí también el Loco Abreu como que se molestó un poquito porque los hacen jugar en fecha FIFA porque quitaron a Gilberto Mora, pero bueno, esperemos que sea un buen espectáculo de la Liga MX. Hoy van a enfrentar unos Rayados que vienen buscando seguir sumando puntos con Matías Almeida, que le costó un poquito de trabajo al inicio del torneo, parece que ya le van encontrando la medida, le sigue faltando a este equipo todavía mejorar en algunas cosas para seguir escalando posiciones, pero yo creo que hoy ante Atlante tiene una gran oportunidad. Digo, Atlante a mí no me termina de convencer, se me hace un equipo que no tiene la calidad de plantel para poder competir en la Liga MX, más allá de que tenga un técnico experimentado como Miguel Herrera, pero pues vamos a ver en la cancha, ¿no? En la cancha puede pasar cualquier cosa.
0: Justamente sobre este duelo entre Atlante y la pandilla regia de Monterrey, de hoy a las 7 en el Azteca, jornada 10 de la Liga MX, habla Matías Almeida, técnico de la Raya, que hoy juega ante el Potro de Hierro.
3: Bueno, nosotros como todos los partidos, uno intenta que el equipo dé lo mejor y conseguir 3 puntos. Enfrentamos un rival que lo hace difícil con un grandísimo entrenador para mí que siempre saca algo bueno. Y después el campeonato está parejo, entonces esto se va a definir al final. La verdad yo analizo al equipo que enfrento, analizo al entrenador, el historial que tiene y todo lo que hace con sus equipos. Siempre los equipos del Piojo juegan buen fútbol, entonces para mí merece el respeto de ese lugar. Con respecto a la segunda pregunta, sí, son dos bajas importantes porque lo vienen haciendo muy bien, porque cada uno en su posición se viene destacando y por eso fueron llamados a su selección, pero bueno, trataremos de los que jueguen en esas posiciones de que cubran con expectativas de que ellos lo puedan hacer bien.
0: Parte de lo que señalaba Matías Almeida, el pelado técnico de la pandilla regia de Monterrey, que ya ayer pasábamos el audio, ¿no? En donde Almeida decía: oye, esto no tuvo que haber sucedido. Ni siquiera tuvo que haberse jugado esta fecha 10 en estas fechas, queda claro, ¿no? Fechas calendario. Después tenemos el partido de los Cholos contra el Atlas. Y el Loco, Washington Sebastián Abreu, fue cuestionado sobre el tema Gilberto Mora. Él decía en otro de los cuestionamientos que el tema de Mora no le preocupa tanto como el de otros futbolistas. Tiene un jugador ecuatoriano que anda ahorita en Asia, ¿no? Con la gira de la selección ecuatoriana. Dice, él me preocupa más porque viaja más lejos, el tema de la diferencia horaria, cómo va a venir con el jet lag, etcétera. Mora, pues al final de cuentas está en Estados Unidos y va a terminar en Los Ángeles. Y pues para pasarse a Tijuana no hay como que un gran viaje de por medio. Pero se veía un poco fastidiado Abreu porque constantemente en la conferencia le preguntaban: oye, y ahora que no va a estar Gilberto Mora, ¿qué vas a hacer? ¿Qué vas a hacer? ¿Qué vas a hacer? Y él terminó mandando el siguiente mensaje. Escuchemos a Loco Abreu.
4: Fíjense que de los partidos que no estuvo Gil, muy poquitos perdimos. Casi todos los ganamos cuando no estuvo Gil. Quiere decir que hay un funcionamiento. En lo que tiene que ver a lo grupal, al funcionamiento, tiene una idea. A nuestro entender, tenemos características para que el funcionamiento pueda ser bueno, pueda ser efectivo, pueda ser ofensivo. Y a la hora de recuperar también puedan aportar de la parte defensiva.
0: Entonces, en pocas palabras, Gilberto Mora no lo es todo en Tijuana. Así es como lo ve Loco Abreu. Yo entiendo que es el mensaje que mandas también hacia afuera para no hacer menos a la plantilla. No. Sabemos que Mora es el diferente del equipo.
1: Sí, y aparte es el creador del equipo.
2: Pero no lo es todo. Solamente tiene más jugadores y han sufrido la lesión de Mora y que les ha afectado en cuanto a la alineación. Y además tienen que empezar a acostumbrarse, porque a Mora lo quieren vender ya lo más pronto posible para que se vaya a Europa y continúe con su formación. Entonces, también tiene que buscar el Loco Abreu cómo jugar sin Gilberto Mora, no depender solamente de él, y esta es una gran oportunidad para demostrarlo.
0: Es eso. La dependencia a algo, en este caso un futbolista, te puede traer serios problemas. Y es cierto lo que decía el Loco Abreu, y lo analizamos en su momento aquí en el Deportivo de la U. Cuando no estaba Morita con Cholos por el tema de la fascitis, Cholos curiosamente no perdía, ¿no? Pero no era porque no estuviera Mora, evidentemente. Lo cual te habla y coincido con lo que dice Washington Sebastián Abreu, es el equipo tiene variantes, tiene funcionamiento y construye. Quizá le falte el diferente, el factor diferenciador. Pero el equipo no es en su totalidad Gilberto Mora. Doble cartelera para arrancar la jornada. Tenemos pausa y regresamos. El América juega domingo, domingo por la noche. Lo platicamos al volver.
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0: .27 de regreso en el Deportivo de la U, doble cartelera para hoy de la Liga MX, partido a las 7 y partido a las 9, mañana 4:50, y no es una previa, a esa hora inicia el partido, por un tema de televisión, tal cual, por un tema de televisión para buscar que no se empalme con el juego de la selección mexicana de fútbol, así que mañana a las 5:07, Chivas contra Querétaro, pero 4:50 es el Cruz Azul contra Toluca. Ayer platicábamos, Jared, Diego y yo estábamos platicando sobre este duelo, que pinta para ser muy interesante, pero tendrá ese toquecito de las bajas tanto de Toluca como de Cruz Azul, ¿no? Por el tema selección nacional, sí, y de otras selecciones, como Kevin Mier, que está con Colombia y que no va a poder disputar este duelo, y así tanto las situaciones de Toluca como de la máquina cementera, no solo, insisto, en el tema selección mexicana.
1: No sé qué tan mala será la noticia para Cruz Azul de que no va a estar Kevin Mier, sinceramente yo creo que...
2: Gudiño.
1: Sí, no, a ver, ahí voy. Que para mí es buena noticia.
2: Sí.
1: Puedes aprobar otro técnico. Kevin Mier no ha tenido sus mejores partidos. Otro portero, es correcto. Y yo creo que va a ser un buen momento para Gudiño de volver a retomar la confianza que en algún momento sí se le perdió. Sí perdió confianza cuando volvió Kevin Mier, que incluso tuvo algunos errores en fase final. Y yo creo que es el momento de que Gudiño recupere la confianza. De parte del Toluca también está Paulinho. Paulinho que viene regresando de una lesión y que también esos partidos le van a servir para retomar el nivel. No está Viñas, va a ser el único delantero que, por cierto, Paulinho metió un golazo en el partido contra Santos de tacón. Entonces va a ser un partido muy interesante, que si bien hay jugadores seleccionados que no están para los dos equipos, pero son dos plantillas muy completas, dos plantillas que tienen jugadores de gran nivel, de mucha calidad, y que va a ser un duelo que yo creo que va a haber muchos goles.
0: Sí. Pinta para eso, Diego. Ahora, ¿qué tan probable vemos el hecho de que si Gudiño mañana tiene contra Toluca una actuación descomunal? Imaginemos una actuación descomunal de Gudiño, que le den un voto de confianza a Gudiño, que digan, órale, Mier se ha equivocado, más allá de la situación contra Monterrey, que reitero, para mí no es un error de Mier, netamente es un error para mí, de Jeremy Márquez, por cómo regresa la pelota. Claro. Pero, ¿qué tan viable sería que tenga una oportunidad Gudiño de nueva cuenta como titular, tomando en consideración que mañana es el juego de su vida?
2: Pero yo creo que sí puede, pero lo veo difícil, porque ya Mier es un tipo que sí, es verdad, ha cometido errores, pero es muy difícil que lo quiten de la titularidad. Ya Gudiño se había ganado en su momento esa titularidad cuando Mier se lesionó, y apenas regresó lo volvieron a aceptar.
1: Y también va a ser determinante lo que haga Kevin en la fecha FIFA, ¿no? O sea, si Gudiño mañana tiene el partido de su vida, y de ahí Kevin Mier se equivoca muchísimo en la fecha FIFA, no sabemos cómo va a estar la situación. En una de esas dice Wiki, pues veo a Gudiño en mejor nivel en estos momentos, vamos a darle la oportunidad a Gudiño.
0: O la otra, si Kevin Mier tiene una actuación muy destacada en la fecha FIFA, empezar a llamar la atención de clubes europeos, y en el mercado invernal podrá salir y dejar la puerta para Gudiño, ¿no? Pues puede ser también, ya platicando de algo futuro.
1: No sé, pues, no, a ver, también los clubes europeos no van a fijarse nada más en lo que hay en fecha FIFA, sino también lo que te hacen en otros partidos.
0: Pero empiezan a poner el foco, porque ya sería un seleccionado nacional de Colombia, etcétera. O sea, yo no descartaría esa situación. No que por la actuación en fecha FIFA lo vayan a llevar
1: también
0: a Europa.
1: También hay que entender que el que vende es un club mexicano. Y los clubes mexicanos, sea mexicano o no, también te van a vender caro a tu jugador.
0: Yo me he dado cuenta, o al
1: menos esa percepción me da,
0: que es más fácil para un extranjero salir de la Liga MX hacia un mercado europeo que para un mismo mexicano. No sé si tengan la misma impresión.
1: Es que también los equipos europeos pagan más por sudamericanos, claro, que por mexicanos. Y acá hemos visto, acabamos de ver con Cáceres. Cáceres se fue muy fácil del América.
2: Es que no es que paguen más, es que hay que decirlo, el futbolista sudamericano está comprobado en Europa, el mexicano no.
0: Está más valorado.
2: El mexicano no, o sea, ¿cuántos mexicanos realmente han tenido éxito en Europa que tú digas llegaron a la élite del fútbol mundial?
1: Chicharito,
2: tres. Hugo Sánchez
1: y Rafa.
0: Sí. Si queremos meter a alguien más, Andrés Guardado por su destacada
2: trayectoria. Sí, pero
0: escalón abajo.
2: Exactamente.
1: Chicharito llegó a final de Champions, ganó la Premier, Rafa Márquez ganó Champions, jugó en Barça, ¿no? Exacto, sí, en el Real Madrid. O
2: sea, yo felicito a Andrés Guardado por todo lo que hizo, y para mí es más uno de los grandes referentes del fútbol mexicano, y me da mucho gusto verlo ahora en la selección mexicana. Pero en cuanto a élite del fútbol mundial, no llegó Andrés Guardado. Tuvo una muy buena carrera europea, pero no llegó a un equipo de alto nivel en Europa, llámese Real Madrid, Barcelona, Manchester United, Chelsea, Arsenal, Bayern Múnich, no llegó a esos
0: ¿Qué habrá sido lo más top para él en cuanto a nombre? ¿Valencia? Cuando el Valencia suele jugar Champions.
2: Con Leverkusen
0: también jugaba Champions. También. El Betis por haber ganado, pero era un Betis que a duras penas asomaba competencia europea.
2: Sí, el Sevilla que peleó la Europa League, que fue campeón en aquella temporada donde el Chicharito se termina yendo a los 6 meses.
0: Sí. Anduvo en Sevilla.
2: Sí, 6 meses, nada más.
1: Bueno, pero ¿qué jugador guardado hablas tú? Él habla Guardado, sí.
2: Perdón.
1: No, sí, yo tengo que decir
0: el Hernández, ¿no?
2: Sí.
0: No, es que Guardado se anduvo en Leverkusen.
1: Sí, ya recordé. Pero no, yo creo que a mí mi momento, yo creo que donde se hizo ídolo fue para el Betis, porque ahí también lo quiere mucho. En el Betis hasta se quedó con relaciones divisiones inferiores.
0: Sí, de acuerdo. ¿Qué tanto sufrirá mañana Chivas, Jared, con el tema no tengo a mis seleccionados nacionales? Yo entiendo que no se fueron todos.
1: Son dos.
0: Hay algunos que están todavía con Chivas. ¿Qué tanto sufrirá con la ausencia de estos dos ante Querétaro? Un Querétaro que por nombre dices, Querétaro, pero Querétaro...
1: A diferencia de Cruz Azul, que Cruz Azul se le va a su portero y aún así tienen un recambio como Gudiño, Chivas se le va a su portero titular y su recambio no lo han probado tanto, Wally, que es Oscar Wally. No lo han probado demasiado, entonces va a ser un partido en el que pues Wally deberá estar atento. Y ahí sí no lo vemos con el caso Mier. Ahí sí yo creo que aunque Wally tenga un gran partido, le sigue regresando a fecha FIFA, tal Rangel va a seguir siendo el titular. Y por parte de Chivas, pues se le fueron dos jugadores, el Piojo y el Tala, de momento. De ahí se le van a ir los otros cuatro.
0: Entre ellos Sandoval y Camberos, ¿no?
1: Sandoval y Camberos. Entonces, todavía no tienen una pérdida significativa. Obviamente va a doler el tema de la portería, pero de ahí en fuera yo creo que tienen todo para sustituir y poder intentar, más que nada, llevarse el partido ante un Querétaro que también es poderoso.
0: Diego, lo de Querétaro es algo digno de análisis. Este equipo ha ido mutando para bien. Ahora con un técnico chileno que salió campeón en el fútbol chileno con un equipo unido, el Coquimbo unido, un equipo bastante humilde, y ha hecho competir a Querétaro. También con muy poquito, tiene a Querétaro quinto de la general cuando ya va más de la mitad del torneo.
2: Sí, ha sido un buen torneo para Querétaro. Digo, yo no yo no creo que Querétaro vaya a conseguir grandes cosas en este Apertura 2026, pero bueno, está consiguiendo resultados positivos, que es lo que este equipo buscaba, y es parte también de esta nueva reestructura que hay, ¿no? Con el nuevo dueño que también ha traído bastante dinero para inyectarle al equipo.
0: Llamada, ¿quién habla? Buena tarde.
13: Buenas tardes.
0: ¿Qué pasó, Adrián?
13: Con los tres, los tres, ¿cómo decía el señor Álvarez? Los tres.
0: Mosqueteros.
13: los mosqueteros, ya estaba confundiendo con otros. Nada, oyendo el comentario de las Superchivas.
0: ¿Qué le pasa a las Superchivas?
13: Pues dicen que los seleccionados, ¿no? Siempre hay pretexto para las Chivas.
0: Adrián.
1: En su mejor torneo. ¿Quién está poniendo pretexto, Adrián?
13: Oye, en su mejor torneo de América con un partido menos, ahí va, ¿eh?
0: Adrián.
2: Adrián. Eres ya un caso pasó, para estudiar, de
0: ya
2: verdad.
0: Ya pasó una semana de eso, Adrián. Bueno, está por pasar una semana.
13: No, digo porque ya están diciendo que hay que los seleccionados de las Chivas. No
0: fue una pregunta, Adrián.
13: Pero yo pensé que estaban preguntándole al público.
2: O sea, tú dices que estas Chivas están mal.
13: Están muy bien, pero el América con un partido menos, ahí va casi pisándole
2: no
13: los talones.
2: No les pudo ganar el América.
13: No, pero tiene un partido menos y eso cuenta.
2: Pero no les ganaron.
13: Eso cuenta.
2: Pero no les ganaron.
1: Imagínate. Felicidades por la Copa, eso cuenta.
13: Oye,
1: anímicamente.
13: Imaginémonos que el América va al siguiente y las Chivas empatan. Uh-huh. Imaginémonos, en sus mejores torneos del América se lo va a brincar.
2: Pero no le ganaste, Adrián.
13: No, pero pues el torneo
2: y
13: no
2: Chivas
13: se...
2: te dio un baile.
13: Sí, pero no se gana el campeonato con un partido.
2: Pues sí, pero no le pudiste ganar a las mejores pero... Chivas, ¿no? Al peor América.
13: Sí, todavía falta, vamos a esperar.
0: Oye, no. Adrián.
13: Dime.
0: ¿Por qué sueñas con las Chivas? Tanto daño hicieron los primeros 45 minutos.
13: Ustedes dijeron que no iba a haber algún comentario que por los seleccionados, por
0: es
13: eso.
0: Que me da la impresión, Adrián, que esos 45 primeros minutos del juego Chivas contra América, América Chivas de la semana pasada, te hicieron mucho daño, Adrián, porque no te sacas a Chivas de la cabeza.
13: Ya el América está acostumbrado así a veces a ganar.
0: Piensa en el Necaxa.
2: A mí me sorprende, Adrián, que has hablado más de Chivas que de América.
13: Ahorita, por el comentario que sacaron ustedes, dijeron primero de que los seleccionados de las Chivas son dos nada más.
2: ¿Pero a qué equipo le vas, Adrián?
13: 100% al América.
2: ¿Y por qué hablas de Chivas? ¿Porque no le pudiste ganar?
13: Porque en su mejor torneo va arriba un punto del América.
0: Ok,
2: ¿no?
0: Va.
2: Sí, y el mismo punto que le sacaste, porque no le pudiste ganar, Adrián, y te dieron un baile.
13: Sí, me dieron un baile, pero...
2: ¿Todavía duele ese partido, Adrián?
13: No. Sí. Yo nomás le hago el comentario.
2: Ya pasó una semana y sigues pensando lo mismo.
13: Si llegase a ganar el América, el que tiene pendiente, ¿cómo quedaríamos? ¿Qué dirían ustedes ahora? Yo le pregunto a ustedes.
1: Es una suposición, tú no sabes si va a ganar el partido que queda pendiente.
13: ¿Qué dirían ustedes?
0: Pues que América va arriba de Chivas en la tabla, eso diríamos. Oye, yo te quiero preguntar.
13: A ver, dime.
0: El domingo, este domingo, a las 9 de la noche con 10 minutos, el América enfrenta a otro equipo rojiblanco, que es el Necaxa.
13: Ajá.
0: ¿Estás de acuerdo?
13: Sí.
0: Si Necaxa, por cualquier cosa, dijeras tú, imaginemos que el Necaxa le gana al América.
13: Suena como el Chicharito.
0: No. Yo estoy como estás tú, porque tú dijiste, imaginemos hace rato. Yo cambio esta situación. Imaginemos que el Necaxa le gana al América. ¿Qué dirías de eso? ¿Qué dirías? ¿Vamos comenzando? ¿Es pretemporada?
2: ¿Cuál sería tu pretexto el lunes?
13: Una decepción muy grande para el americanismo.
1: ¿Qué?
13: Por lo que el América representa para todo el americanismo.
0: De perder en la jornada 11 es lamentable contra Necaxa, claramente. ¿No?
13: Sí, sería algo feo para toda la flota del América.
0: Sí.
13: ¿No? Okay. La verdad.
0: Pues dejemos de imaginar y el lunes aquí lo platicamos, ¿sale pues?
1: Sí. Pero a ver, algo sí, Adrián. Si el América llega a perder este domingo, el lunes tienes que marcar, ¿eh? nada de esconderse. Lo va a marcar porque ya, no, porque ya, ya ha pasado partidos en los que América pierde y hasta es bailado. Y Adrián no toma el celular, porque parece que se le descompuso ese día.
13: Una vez iba a hablar y me dijeron, están hablando de pirata, bueno, no hay bronca. En otra ocasión hablé y me dijeron, están hablando de béisbol, bueno.
14: Pues sí, Adrián, hay que hablar en el momento.
1: Bueno, Adrián, luego hablamos un bloque de la América y tú no hablas, porque tú ya quieres hablar cuando ya sabes que no vas a poder.
14: Vamos a expandir para que llegue la llamada de Adrián. Por Dios, bueno, Adrián. Dale. Bueno, ahora, te deseamos una buena tarde, que estés muy
13: bien. Estamos pendientes, gracias, igualmente.
14: Fuerte abrazo, Adrián. Bueno, vamos a la pausa, regresamos, 5:39.
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0: 5:42. ¿Qué pasa, Jared?
1: Nada, amigo, nada.
0: 5:42, de regreso en el Deportivo de la U. Dice, para los juegos de hoy, ¿por qué dejar señales interesantes sobre la parte media de la tabla y la pelea por los puestos de clasificación? Saludos de Francisco Valdovinos. Ok, yo entiendo que es como que los juegos de hoy a media tabla podrían dar algo interesante, ¿no? Y si Cruz Azul logra presionar y recuperar rápido, puede complicar mucho al Toluca, pero Toluca ganará, es lo que dice Francisco Valdovinos. Aquí dice, si Adrián le fuera bien, si fuera comentarista, estaría excelente, hablando mal de Chivas, dice. Guardado pudo haber jugado sin problema en los clubes que dijo Diego si su nacionalidad fuera argentina, porque... pasaría y lo tendrían ahí, dice Agustín Aguilar. También por acá nos mandan otro mensaje, dice, soy Cefe, hola hermano Francisco, que Dios te acompañe, siempre es un ganador, mi colega espiritual, también soy taxista, correteando la chuleta, bendiciones para toda la hermandad, buena tarde, abrazos, los amo, Seferino Portela, haciendo el mensaje para Francisco Javier Santamán, nuestro ganador del viernes del aficionado. Llamada, ¿quién habla? Buena tarde.
2: Buenas tardes.
0: Hola.
2: Habla Hugo.
0: ¿Qué pasó, Hugo?
2: Nada más dos cosas.
0: Adelante.
2: Espero que, bueno, hablando primero de Piratas, uh-huh, ya el Gancito, pues ya no tiene que hacer como juega, porque pues realmente ya no le da. Cree que está en el bulevar y deja la portería sola. Le pasó la semana pasada. El defensa le tira el balón y no sabe ni dónde está ubicado también el defensa, el portero. Y ahorita ayer, pues, más o menos parecido igual. Entonces él quiere tratar de ser como Campos. Pero Campos era una persona que estaba bien centrada en la portería. Y el Gancito no. Yo sé que así es su sistema de juego. Uh-huh. Pero ya tiene que cambiar su sistema de juego él. Porque no toda la vida los defensas le van a estar tirando los balones. Y en lugar de que él los agarre,
0: pero Hugo,
2: va a hacer autogoles.
0: Hugo, yo sé su condición visual que muchas veces nos ha platicado, pero en el gol de ayer, en el autogol de Uciel, no tiene nada que ver el Gancito.
2: ¿El segundo? ¿O en el de Sandoval?
0: Sí. Ah, yo pensé que hablaba de del autogol.
1: En el segundo gol, está muy retirado Gancito del lado.
2: Pues ahora sí fue una barrida y pum,
0: se... Exacto. Y si no llegaba el de Piratas, llegaba el de Zacatecas solito y se metía. Okay, perdón, yo pensé que era por lo del autogol. Y sí, no. En este caso no tiene nada que ver con lo del autogol. Y dicen por ahí, vulgarmente, que Chango Viejo no aprende maroma nueva, ¿no? Así es decir, es. Difícilmente va a cambiar su modo de juego. ¿Debería?
2: Sí. Eso es.
0: Pero.
2: Pues debería, pero bueno.
0: Exacto. ¿Qué pasa con la segunda cosa?
2: Perdió nuestro equipo de casa. Uh-huh. Los que le quieran ir al Pirata, que le vayan, sino que sigan esperando al Tiburón, ahí se van a hacer viejos.
0: Que se siente.
2: Por eso ya cambié yo de equipo.
0: Muy bien.
2: La siguiente.
0: ¿Qué pasó?
2: El señor Adrián, como que no capea bien.
0: No capea.
2: Sí, porque realmente ustedes estaban hablando de las Chivas y mete a la América. ¿Qué tiene que ver eso?
0: Ya lo dijo usted, no capea.
2: No capea, no, su cerebrito no le da para más.
0: Bueno, capea es como entender, exacto.
2: Sí, pero no capea, no entiende. Oye, es como si tú estuvieras hablando de Piratas y que yo les hable. No, es que el Tiburón. Pues estamos hablando del Pirata, no del Tiburón. Ustedes están hablando de Chivas. De Chivas, no están hablando de la América. Él tiene que entender que cuando se le hable de la América, que hable a defender a su equipo, a su equipillo.
0: Dale, ¿no? Pues, mi Hugo.
2: Bueno, que tengan un buen fin de semana, que Dios los cuide a todos, que tengan tranquilito, y pues no sé quién vaya a estar mañana a mediodía y ahí estaremos hablando.
0: Aquí andaré. Claro que sí, Hugo. Cuídese mucho.
2: Gracias.
0: Que esté muy bien. Pásala bonito. Línea 2, ¿quién habla?
3: Hola, sargento.
0: Adelante, sargento.
3: Buenas tardes, ¿cómo están?
0: Muy bien. Hasta con el perrito de fondo. Maravilloso.
3: Qué bueno, sí.

0: Es nuevo el equipo, sí, pero pues también hay que, aunque sea nuevo, pero si el equipo fuera contundente, no perdiera así fuera de casa.
1: Sí.
0: Esa es mi forma de ver ese equipo. Y por la maquinita, pues ya sabes, Diego, ahí la maquinita iba, nos falló el partido contra Monterrey, pero los errores de Irán Mier sí está bien que lo sienten uno o dos partiditos.
2: Sí, vamos a ver si tiene el coraje de hacerlo, ¿no? Si Wiki se atreve a hacerlo, pero también dependerá cómo reaccione Gudiño ahora que no está Mier y que va a tener la oportunidad mañana.
0: Pues mira, Gudiño cuando ha porterado, más o menos ha porterado bien.
2: Sí.
0: ¿Sí?
2: De acuerdo.
0: Y ahora, por el otro lado, la discusión de Adrián. Mira, Adrián lo que tiene es que, Diego, que todo el tiempo está diciendo que el América va campeón y que no, pues ahí vamos y ahí vamos y ahí vamos, como que está enfermo de que siempre quiere que el América sea campeón, como si nomás fuera el único equipo.
2: Pues sí, tiene una afición demasiado grande el América.
0: Sí, pero pues es tanto demasiado grande que todos quisieran que siempre fuera campeón el América, pero pues hay 18 equipos, no puede ser campeón nada más, no, tendría que jugar solo.
2: Hasta el perro se está enojando de los comentarios.
0: Sí, sí. Entonces, Adrián, como que se enoja que hablen de la Chiva o que digan de los que salen a la selección, le hablan de Cruz Azul, se enoja, le hablan de otro y se enoja y habla ya como si el América fuera a ser el campeón. Y este año va a ser la misma, tampoco va a ser campeón este año.
2: Ah, tampoco va a ser campeón este año. Ya lo dijo el sargento, vamos a ver al final de torneo. Cuídese mucho.
0: Sí, igual, saludos para todos. Saludos.
2: Que esté muy bien. Pausa, 6:50.
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0: 5:53, Deportivo de la U. 6 minutos y nos vamos. La actividad de la Liga MX continúa. No solo es Chivas, Querétaro y Toluca contra Cruz Azul. Cruz Azul, Toluca. Tenemos el juego de Santos contra Pachuca a las 9:00 p.m. y Tigres enfrentando a Puebla también a las 9:00 p.m. No hay partido a las 7. ¿Por qué no hay partido a las 7? Sencillo, porque juega la selección mexicana. Por eso libraron la barra horaria de las 7. Hay partidos antes y después de Liga MX, tomando en consideración que en medio está el juego de selección mexicana. Domingo a las 12, Pumas contra San Luis. Ese partido está casi de mírame y no me toques. Pinta para un 0-0 maravilloso en CU. También a las 7, León contra Juárez. Y a las 9:00 p.m. tenemos la visita del Club América ante los Rayos de Necaxa. Necaxa de Juan Reynoso contra el América de Guillermo Almada. Curioso, veremos cómo le va al equipo de Reynoso, que no tiene tantas piezas para competirle a los equipos fuertes, pero que con este nuevo cambio de técnico buscará por lo menos aires frescos.
1: Sí, es lo que busca Necaxa, ¿no? Que venía de una época complicada con Barini, ahora con Juan Reynoso, pues es un técnico que conoce bien el fútbol mexicano y que ya fue campeón, que hizo jugar bien a Puebla en su momento, que fue a la selección de Perú, anduvo también allá en el fútbol de su país, y bueno, no es una tarea sencilla porque la plantilla Necaxa no es para competir por cosas grandes en el fútbol mexicano, pero si sabe menearle, si sabe mover las piezas de forma adecuada, puede hacer un torneo atractivo para los objetivos de Necaxa.
0: Sí, de acuerdo, vámonos al fútbol internacional. No hay Liga de España, no hay Premier League, no nada.
2: Ahí ya se pararon por fecha FIFA.
0: Es correcto, hay Liga MX, eso sí. Hoy Italia perdió 2-0 ante Bélgica. Empezamos mal, Jared, para la selección azzurra, su camino mundialista. No es eliminatoria, es Nations League, pero este proceso de cara al 2030 pues inicia mal, con una derrota en su casa.
2: Sí, ante una selección potente también como lo es la de Bélgica, potente a nivel internacional me refiero. Mal. Italia iniciando como terminó el último ciclo, mal. Sí. Con derrota y sufriendo.
0: De acuerdo. Diego, Francia, con gol de Mbappé y lesión de Mbappé, terminó venciendo a Turquía.
1: Sí, en el debut de Zidane al frente de la selección francesa, lástima la lesión de Mbappé, se lesionó solito, iba corriendo y le dio ahí un tirón al futbolista del Real Madrid, que por cierto ya Francia anunció que causa baja la convocatoria definitivamente y ya no va a tener más minutos en lo que resta de esta fecha FIFA y estará regresando el día de mañana a la ciudad de Madrid para seguir con el tratamiento de esta lesión. Pero bueno, 3 puntos importantes para Francia en el debut del histórico Zinedine Zidane.
2: Y buenas vacaciones para Mbappé.
0: Aproveche, ¿no? Que aproveche ahí el buen Kylian Mbappé. ¿Cómo viste hoy a la Francia Zidane? ¿Algo llamativo? Más allá de lo de Mbappé.
1: Yo creo que todavía falta que agarren la idea de Zidane. Es muy diferente a lo que trabajaban con Didier Deschamps. Fueron muchos años con Deschamps al frente de la selección francesa. Y Zidane a estos jugadores, pues los conoce de nombre, pero son pocos a los que realmente dirigió. De hecho, me parece que de los que están de Francia, no alcanzó a dirigir a ninguno en el Madrid. Camavinga llegó después, sí, Mbappé después. También.
2: Es que Francia tiene una generación sí. Muy joven. Zidane se fue ya tiene rato.
1: 18 sí. Más o menos, ¿no?
2: Sí, porque fue el tricampeonato de Champions, sí. Que fue
0: 16, 17, 18,
2: sí. Y de ahí se fue, ya no le tocó ninguno de los actuales, porque ya Francia trae una generación muy, muy, sí, muy reconocida.
0: Mbappé debe haber llegado en el 21 o 22, menos, por ahí, sí, más
2: sí.
0: O menos.
2: Sí, porque en 2018 Mbappé le andaba coqueteando al Madrid, pero no.
0: Estaba, es el cambio de Mónaco a París, exactamente, por ahí del 16. Polonia empató a 0 contra Bosnia, Hungría perdió 0-1 en su campo contra Ucrania, Suecia 2-1 ante Rumanía o Rumania, como usted le quiera decir, ya hemos mencionado que cualquiera de los dos es válido, Montenegro 2-1 a Chipre, Armenia 2-0 a Letonia e Irlanda del Norte ganó en suelo de Georgia 1-0 allá en la casa de Kvaratskhelia. Bueno, mañana hay un partidazo, 12:45 en Wembley, Inglaterra contra España. Es lo más llamativo de mañana, estrenando. ¿No? Excepción que le guste Macedonia contra Suiza.
2: España estrenando la segunda estrella, veremos cómo debuta la campeona del mundo y si pueden hacer muy bien las cosas. Inglaterra, que no cerró mal el Mundial, cerró con una goleada Francia, ante, ¿no?, Francia precisamente.
0: Un partido de locos. Veremos...
1: Estuvimos a 20 minutos de que se fuera la final del Mundial, sí, Inglaterra-España.
2: Sí. Y veremos cómo se va a dar este partido, pero sí, pinta para ser un partidazo, esperemos no decepcione y va a ser en Wembley.
0: Es correcto. Mejor escenario, imposible, ¿no? Inglaterra-España en Wembley. Mañana es partido oficial, no es amistoso, es Nations League jornada 1, mañana 12:45.
2: Normal, ya las selecciones europeas ya no tienen amistosos, porque cuando se supone fecha FIFA para amistosos, hay Nations League. Y ya de ahí viene la Europa, viene,
0: clasificatorios, sí. Euro y clasificatorios. Sí,
1: justamente la creación de la Nations League era justamente para evitar que hubiera ese tipo de amistosos, porque a ver, una selección como Alemania decía, yo no me voy a enfrentar a, no sé, ¿qué te gusta?
0: A Ghana.
1: Todo. A Ghana, ajá, a Sierra Leona, ¿no? No me voy a enfrentar a Nicaragua. Surinam. Entonces siempre veíamos a los mismos, a las mismas selecciones enfrentándose entre sí mismas en los partidos amistosos, ¿no? Y nos veíamos tan lejos. En México era siempre lo mismo, también los mismos rivales siempre. Entonces crearon justamente la Liga de las Naciones para que haya un poquito más de emoción en las fechas FIFA.
2: Y acá ya también inició la Nations League de la CONCACAF y el día de ayer, Curazao de mi vida, de un 3-0 que venían perdiendo contra Costa Rica, remontada y 4-3. O sea, es impresionante. El problema no era el Piojo Herrera, ¿eh?
0: Para mí el partido de ayer, ese de 3-0 a 4-3, resume perfecto lo que ha sido en la historia de Costa Rica y lo que ha sido en la historia futbolística de Curazao, ¿no? Costa Rica, mucho más que Curazao durante más de la mitad en territorio de futbolístico, etcétera, y en actualidad Curazao es más que Costa Rica en la actualidad, no por historia, sino por actualidad. No, y lo demostraron en 45 minutos.
2: Y es muy interesante ver estas nuevas selecciones.
0: ¿Cuándo en Costa Rica?
2: Nuevas selecciones me refiero a que empiecen a ser reconocidas, porque Curazao, antes del Mundial, costaba un poquito saber hasta dónde se ubicaba
0: hasta
2: o algo así.
0: Hasta nosotros que somos de CONCACAF.
2: Exactamente, o sea, hasta nosotros si era de, bueno, ¿y esto dónde queda o cómo juegan o así? Y ahora, después de la Copa del Mundo, que también tuvieron un gran mundial, para lo que es la selección, obviamente, pues vienes y le ganas un 4-3 a Costa Rica en casa de Costa Rica.
0: Sí,
2: entonces es un partido, y aparte ibas perdiendo 3-0 al medio tiempo, o sea, es un duelo muy interesante y qué bueno que ya hay más selecciones, más variedad de selecciones y ya no escuchar las mismas y las mismas y las mismas un torneo y otra vez.
0: De acuerdo en eso. Se viene fin de semana de Fórmula 1, ya tenemos la pole position y todo definido para lo que será al ratito prácticamente, ¿no? En la madrugada, Gran Premio de Bakú, Diego San Román.
1: Sí, también hoy un día bastante complicado para Checo Pérez y también sanciones. Jared, que estábamos ahí platicando en la mañana, hubo sanciones ahí para los pilotos, hubo modificaciones en la parrilla de salida y bueno, vamos a ver, la pole la obtuvo Russell, ¿no?
2: Russell, exacto,
1: que ayer se también tuvo con una pole. Actividad, gran presencia en el primer día de actividades, pero bueno, Checo Pérez estará saliendo desde el último lugar mañana.
2: George Russell en la pole, en el segundo lugar Charles Leclerc, Oscar Piastri en el tercer lugar, el actual líder del mundial, Andrea Kimi Antonelli, saldrá desde la posición 16 por un error que cometió. Y tendrá que salir muy atrás de Kimi Antonelli. Para fortuna de él, Bakú es un lugar donde se puede adelantar. Azerbaiyán es
0: de mucho rebase.
2: De hecho, Checo es uno de los máximos ganadores de este circuito, con 2 victorias junto con Verstappen, que tienen 2. Y de ahí, en ese circuito, fue donde consiguió su primera victoria con Red Bull.
0: Decías,
2: en el caso de Checo.
0: Antier, me parece, sí, antier decías. Aunque sea los circuitos que más se le da a Checo, prácticamente imposible pensar en un podio.
2: Sí, para
0: Checo.
2: A ver, sale desde las últimas posiciones, lugar 20, pero lo sancionaron, entonces saldrá último. Es muy complicado, no hay forma. O sea, tal vez, de hecho estuvo a punto de pasar a la Q2, que es la quali 2, que sería del 15
0: como
2: al
0: el segundo
2: 10.
0: Filtro.
2: Ajá, del 16 al 10, no me recuerdo bien, pero de 16 o 15. Y el caso es que de ahí todavía podías pelear por mínimo intentar llegar a los puntos, porque a Checo se le da muy bien el circuito. Sin embargo, sales desde los últimos lugares, último lugar, va a ser muy complicado que se te dé, pero todo puede pasar.
0: De acuerdo. En la NFL ayer arrancó la semana 3, los Halcones de Atlanta fueron a la tundra, al Lambeau Field, y le ganaron 35-14 a los Green Bay Packers. Así arranca la semana 3 en el emparrillado, donde este fin de semana habrá juego en otra latitud del mundo, no solamente en Estados Unidos. La NFL continúa y continúa. Ya estuvieron en Australia, van a Río, les falta Múnich, Londres, México, etcétera. Van a Brasil en este caso, ¿no? Fin de semana de Brasil en la NFL. Últimos mensajes. El señor Adrián está más preocupado de Chivas que de la América. Según ellos, le iban a meter 7 goles a Chivas. Lo que pasó es que Chivas hizo bailar Jarabe Tapatío 45 minutos. A América, ¿creen ustedes que le vaya a ganar una discusión algún día a un americanista? Saludos de parte de Francisco Torres. Arriba Piratas, nos dice Marcelino González, que tiene ahí su calendario. Mira, su calendario de Piratas. Tremendo, lo vamos a dar, me encanta. Dice por aquí, oigan, si tienen la lista de Colombia.